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0: El castillo Pátula ha albergado durante varios siglos a una cruel dinastía de malvados patos vampiro, los Condes de Pátula.
1: En el salón de la barricada, de lejano Transilvania, no hay un

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1: 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Tratar de conquistar al mundo.
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0: ¡Sí, señorazo! Buenas, en paz.
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0: Para que las celosas no digan que a ellas no las tienen en cuenta. Con cancioncitas, Pipe les hizo una. Se llama Mi Celosa Hermosa. Mano arriba las celosas. Las que aceptan, sí, soy celosa. ¿Para qué? ¿Para qué negarlo? ¿Sufren ustedes de celos, celos enfermizos? Son los celos de amor. ¿Se acuerda?
1: Claro.
0: Que me hacen sufrir y no me dejan vivir, es que
1: no, sí, creo que no me dejan vivir. ¿Es celoso?
0: No.
1: Le creo.
0: No me considero celoso, gorda.
1: Le creo.
0: Usted sí es celosa, ¿cierto?
1: Sí, yo sí soy
0: posesiva, celosa. Asfixiante y hasta mala. Perdón.
1: Y ni siquiera es buena amante.
0: Ni siquiera es buena amante.
1: No, yo considero que pues soy celosa normalita. Jodida.
0: Sí, tóxica. Hostigante. Uy, no, qué pereza. Bueno, para las celosas, con una canción de Pipe Peláez.
1: Pero hermosa. Celosa, pero hermosa.
0: ¿Qué te digo, gorda? Entramos al plano de lo subjetivo.
1: Yo soy linda para mi mamá.
0: Ahí estamos de acuerdo. Hola a todos, ¿cómo están? Saludándolos desde Planeta, desde 96.9 en la ciudad de Cali, en esta buena mañana, en la segunda mañana laboral de esta semana, en el 12 de mayo del 2026, ha arrancado un nuevo día, un nuevo regalito de la vida, un nuevo regalo de Dios, una nueva bendición para disfrutar, para vivir. Y arranca con el piso de la ciudad mojadito, porque ayer se cumplió el pronóstico, efectivamente llovió, no en toda la ciudad al mismo tiempo, en un pedazo a un rato, luego en otro pedazo a otro rato. Esta madrugada ha caído agua, las calles, muchas calles del sur de Cali están hoy mojadas. ¿En el norte también, gorda?
1: Claro, el aguacero de hecho, bueno, anoche también volvió a llover. Así como no el aguacero de la tarde, pero sí alguna lluviecita, y eso hizo que en la madrugada y de a poquito, pero sí amaneció mojadito el cielo el suelo por allá.
0: Bueno, hay muchas nubes en el cielo de Cali, no están grises, la cordillera occidental se ve perfectamente, está despejada esta mañana. Aquí estamos nosotros para acompañarlos hasta el mediodía, preparando toda nuestra info, preparando todo, mirando qué se ha viralizado, qué es tendencia, cómo amanece hoy el país, el mundo, Cali, en entretenimiento, en deportes, en actualidad, todo, a nuestra manera, y hacer, tratar de ser más amable, a pesar de lo dura que suele ser la información, para todos ustedes, y buenas canciones, y ahí vamos llevando la mañana. A partir de ese momento ya está activado nuestro WhatsApp.
1: El 305-252-8404.
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0: Bueno, podrían contarnos a esta hora, por ejemplo, cómo andan las vías de la ciudad. Si quieren hacerlo, por favor, háganlo por ahí. 7:35 minutos. La mañanita está al aire.

0: Ahora 7:39 minutos en la mañanita de Planeta 96.9. Hoy juega América en Copa.
1: No puede ser.
2: Yo iba a decir que Verdes Díaz y usted dice que juega América. Ah,
0: hoy juega América, gorda. 8:30 de la noche por Liga Betplay. El partido de vuelta de los playoffs. En la ida quedaron 1-1. Eso fue el sábado en la noche en la cancha de San Fernando. Y hoy uno de los dos sí o sí sigue. Y uno de los dos sí o sí pa' la casa. A ver el resto del torneo por televisión, pa' la calle, gorda.
2: Pa' la
0: calle.
2: ¿Será
0: el rojo de Cali o será el rojo de Bogotá el que pase a siguiente ronda? Repito, va 1-1. Hoy tendrá que haber ganador. En caso de empate, lo definirán en penaltis.
2: ¿Qué dice la hinchada americana? ¿Sí creen que expectante su equipo pueda...?
0: Con el segundo tiempo frente a Santa Fe, la actitud que le metieron en el segundo tiempo, creo que,
1: se
0: ilusionan. Pero sí, los dos, como lo hemos dicho tantas veces, son equipos irregulares que te juegan un partido bien
1: y otro, sí,
0: y otro total, chaca-chaca. Entonces total, no sabemos con qué nos encontremos hoy. Lo único cierto es que ya esta semana quedan 4 equipos únicamente para definir quién va a ser el campeón del fútbol colombiano. Así de simple. Anoche el Cali ganó en Copa Betplay. Arrancó para el Cali. Ya vea una fecha, nuestra la segunda fecha. Ah, bueno. Le tocó con el Bucaramanga. Jugó bien el Cali, jugó serio, corriendo, metiendo y con una actuación destacadísima del peladito Matías Orozco. Qué partidazo se ha jugado el peladito, aparte que se ha hecho un golazo, ¿no?
1: O sea, que
0: tocó la pelota, ¿cuántas? 15, 20 veces, cosa que en el Cali no es muy común, ¿no? La tenencia de la pelota y pasarla bien, 15, 20 pases previos al gol, que lo pone en el ángulo, un golazo de Matías Orozco anoche. Y el Cali arrancó con pie derecho la Copa. Esperemos a ver cómo la termina. Ojalá se lo tomen en serio. Ojalá se lo tomen muy en serio, porque el Cali es un equipo que no le ha parado muchas bolas, a pesar de que alguna vez se lo ganó a la Copa Betplay.
1: Pero bueno, tiene ritmo y pues sirve de todas maneras como para mantener la hinchada. ¿Cuánta gente a propósito, Canarios, a ver si de pronto fue al estadio? Poquita.
0: Pues en la transmisión se veía muy poquita.
1: No, claro.
0: De hecho, habilitaron solamente 2 tribunas.
1: Pasa es que o lunes...
0: No, y con qué ánimo, güey. Con qué ánimo. Muy poquita gente. 7:41, gorda, que se celebra hoy, que es 12 de mayo.
2: ¿Cómo le parece que hoy sí es el Día Internacional de la Enfermería? Hoy sí. Hoy arranco con eso. Hoy arranco con eso. Estoy aquí viendo que no vaya a decir las de mañana. No, mentiras. Ayer un lapsus interruptus, pero hoy arrancamos con esto. Hoy, de hecho, ya un oyente nos había dicho como que hoy hay que rendir un homenaje a cada auxiliar de enfermería, el profesional de enfermería que tiene por su vocación, su fortaleza y compromiso. Y como les dije ayer, pues es un día en el que se conmemora también la vida de Florence Nightingale, que nació un 12 de mayo y es considerada la fundadora de la enfermería moderna. Para ser enfermero o enfermera hay que tener una vocación. Ya les decía yo ayer que las características de un enfermero o enfermera, pues claro, es conocer de la salud, por supuesto, pero más allá de esto es tener una vocación especial, porque es un cuidado, es el que se encarga de hacer, de cuidar la salud y el bienestar de una persona que perezca por un tema, por una enfermedad, por una dolencia. Y el enfermero o la enfermera, la idea es eso, ¿no? Que también cuide, que sostenga, que fortalezca al paciente que tiene en su cuidado.
0: Además, porque es en medio del paciente y del médico tratante en algunos casos, y tiene que tener comunicación con los dos, conectar con los dos, con el médico,
2: tal
0: si
2: cual,
0: es su asistente, con el paciente y con la familia del paciente.
2: Así es. Entonces hoy hay un tributo y hay una mención especial a los enfermeros y enfermeras. De hecho, para los días, hoy que estamos hablando del antivirus y eso, hoy dentro de toda la
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2: para los profesionales de la enfermería, pues en el 2021 tuvo un lema especial, porque pues fueron muchos los enfermeros y enfermeras con el tema del COVID, ¿no? O sea, que estuvieron muy pendientes de esta pandemia, muchos los que fallecieron también, así que hoy se les hace una mención especial a los enfermeros y enfermeras, y hoy por eso pues es el Día Internacional de la Enfermería. Otra celebración ligada a la salud, hoy es el Día Mundial de la Fibromialgia y del Síndrome de la Fatiga Crónica. No sé si ustedes han escuchado un poquito de esto. Desde el año 93, cada 12 de mayo, se conmemora el Día Mundial de la Fibromialgia. Hablando de qué es la fibromialgia, es una enfermedad reumatológica que la característica principal es que mantiene una persona con dolor. Es un dolor generalizado del sistema musculoesquelético y además genera un cansancio persistente. Canario, alguien que tenga fibromialgia no puede estar ni mucho tiempo sentado, ni mucho tiempo parado, ni mucho tiempo acostado, ni mucho tiempo, ¿sí? Porque son personas que, ya como lo están escuchando ustedes, sus músculos y de hecho a veces sienten que sus huesos les duele, hay un dolor permanente, constante, y a pesar de que se conocen sus síntomas y que existen sospechas de su origen, que podría o es neurológico, aún no se ha logrado determinar las causas demostrables de por qué una persona comienza a desarrollar esta enfermedad. Entonces hoy por eso se habla de la fibromialgia, esta enfermedad que entre otras cosas coincidiendo con el natalicio de la enfermera, ¿no? Que quedaría postrada en su cama. Cuando hablo de la enfermera es de Florence, a quienes hoy por eso se habla de ella en la enfermería, quedaría postrada en su cama durante 50 años a causa también de la fibromialgia. Entonces son dos, digamos, celebraciones o conmemoraciones que tienen que ver una con la otra. Hoy también se habla de... ayer les hablaba de la mujer en las matemáticas.
0: Es hoy, gorda.
2: Es hoy. Hoy resulta que...
0: ayer estabas adelantada en el futuro,
2: ¿cierto? Estaba, sí, bueno, sí, pero sí. Menos mal amanecí para poderles decir. Día Internacional de las Mujeres Matemáticas. Esto fue proclamado en Río de Janeiro en el 2018. Un comité de mujeres y matemáticas de la Unión Matemática Internacional dijeron, venga, es que nosotros también sabemos, somos, podemos ser, no solamente los hombres. Si yo le hablo a un matemático conocido, sé primero quién me habla.
0: ¿Baldor?
2: Bueno, pues yo iba a decir Pitágoras, de un matemático que se ha conocido. Bueno, las mujeres desde el 2018 proclamaron esto. Seguramente hay muchas mujeres que son matemáticas puras. Así que hoy se habla también de esta celebración. Y con eso terminamos lo de hoy.
0: Son las 7:46. Ya lo vamos a leer. Cuéntenos cómo andan las calles de la ciudad, cómo están a esta hora, cómo están movilizándose. Ayer en la zona de la Bicentenario, pues hasta ahora había un bloqueo de vía por parte de algunos padres de familia del colegio de Incolvalet. Esta mañana, para quienes han transitado por la Bicentenario y pasaron por ahí, por el frente del colegio, está despejado.
2: ¿Cómo
0: hoy
2: va?
0: También hay situación de bloqueo. ¿Saben de casualidad, a propósito, si algún papá del colegio nos oye o alguien sabe? ¿Llegaron a algún acuerdo? ¿Les pararon bolas? ¿Llegaron, hablaron con ellos? ¿Se comprometieron a solucionar el tema de las zonas peatonales para los niños y niñas que llegan al colegio? ¿En qué va el tema de Incolvalet? Y sobre todo, si esta mañana la vía está despejada o no.
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0: 7:47, la mañaneta al aire.

0: Ahora 7:48 en la mañanita. Esta semana tendrán mucho más detalles sobre nuestra polla mundialista. Se viene la oportunidad de medir tu capacidad de adelantarte en el tiempo y saber del mundial muchas cosas que van a pasar en el mundial. ¿Quién creen ustedes que gana el mundial 2026? ¿Qué selección levanta la copa del mundo? ¿Y con quién se enfrenta a ese campeón? Es decir, ¿cuál es la final? ¿Le va a ir bien a Colombia o a Colombia la despachan en primera ronda? ¿Hasta qué ronda llega nuestra selección? De los que pintan como delanteros capaces...
1: ¿Es necesaria esa pregunta?
0: Gorda, es necesaria, claro que sí, saber hasta dónde vamos a llegar. Okay. Eso se trata de medir la capacidad que ustedes tienen para adelantarse. Por ejemplo, ¿quién la va a meter más veces? ¿Quién va a ser el goleador del mundial? ¿Quién tiene pinta...? ¿Qué fue? ¿Dijo Dembélé ayer? ¿Aquí alguien dijo Dembélé? Yo. El güey dijo Dembélé. ¿Ustedes creen que el güey tiene razón? ¿Será Dembélé el goleador del Mundial? O Haaland, a propósito que va al Mundial y que es un goleador demostradísimo. ¿El tema del equipo que lo acompaña le servirá para ser el máximo goleador? ¿Será alguno de los argentinos? ¿Lautaro? ¿La Araña?
2: Julián
0: Álvarez. ¿Será el delantero compañero de Lucho en el Bayern Múnich? ¿Será Lucho o Olise
2: o qué? Bueno, Olise o...
0: ¿Será Mbappé con Francia? Bueno, de eso se trata también. ¿A quién le va a ir mal? ¿A quién lo despachan primero para la casa? ¿Quién es la primera selección que sale del Mundial de Estados Unidos? ¿Quién cree que llega más lejos en el Mundial, Messi o Cristiano? Cada uno de esos aciertos da un puntaje. El oyente que más puntos sume al final del Mundial será el ganador de la polla mundialista y un palito para él. Un millón para ese oyente que sea el que más puntos acumule. Les haremos preguntas para poder validar un password. Para poder validar sus pollas mundialistas.
2: Vale,
0: esta semana vendrá la pedagogía, decirles cómo funciona, cómo va a ser, para que ustedes lo tengan en cuenta, lo vayan pensando, vayan calculando sus respuestas. Solamente te podrán tener una polla. Esa fue la que ustedes dijeron, esa es, y con esa juegan. ¿Listos?
2: Vale el ítem de quién va a llorar más, si Cristiano o Vinicius de pronto.
0: Eso no se puede. No, poner, esa ¿no? nueva pregunta no está establecida, no, güey. No. Okay. Esta es quién llega más lejos, Cristiano o Messi.
2: La buena. Bueno, no, es cosa de selección, eso no depende solamente de una
0: Así
2: persona.
0: Que preparados, tantas que les vamos a contar pasar. Detalles esta semana, igual que nuestra primera jornada de intercambio de laminitas, una cambiatón de laminitas, hora, lugar, para que estén preparados, y vendrán también los sobrecitos de laminitas para entregarle a todos nuestros oyentes.
2: ¿Qué tal que Argentina repita así como que rico? ¿Quién sabe? No sabe, hay buenas selecciones. Chica, ¿cómo fuera?
0: ¿Le va a Argentina?
2: No, pues primero a Colombia, obviamente. Pero ajá. Sí, me gustaría. Chévere, Argentina, por supuesto.
1: ¿Habrá oyentes que digan que Colombia será la ganadora del Mundial?
2: Sí, de hecho, uy, sí.
0: Pues ay, no faltará gorda.
1: ¿Te imaginas?
0: Una cosa es lo que ustedes quisieran. No, yo también quisiera ver a mi selección campeona. Y otra cosa es la que crean para ganarse la polla.
1: Sí, claro.
2: Es diferente, sí.
1: Una con eso que acaba de decir el canal, es que no, entonces aquí no le metamos corazón a eso.
0: No, es que una
2: no,
0: cosa
2: porque hay que aterrizar esa parte de gorda, obvio. Que es verdad, porque se confundimos y claro, el deseo no, y Colombia va a ganar, queremos, pero en la no, realidad pues, de lo fuera? Futbolístico,
0: por ejemplo,
2: cómo estamos.
0: A la pregunta, ¿quién cree que va a ser el goleador? Yo quisiera que fuera Lucho Díaz, pero ahí está Harry Kane, gorda, está Mbappé, está Dembélé.
1: No, es que la tiene...
0: No, es que una cosa es pensar con el corazón y otra con la razón, gorda.
1: Es verdad, es verdad.
0: Estoy que me meleo. El meleo tendrá las primeras láminas para ustedes. Ya se las vamos a empezar a entregar. Vendrán por ellas acá a la cabina de Planeta.
1: ¿Cómo
0: vamos
1: me
0: a...
1: las puedo ganar?
0: Gorda, sencillo, les pongo tareas simples como siempre en la mañaneta.
1: Ah, bueno.
0: Y quien la haga pues puede venir a reclamar sus sobres de laminitas.
1: Está bien.
0: Ahí le damos una manito en la llenada del álbum del Mundial. 7:53, estamos a esta hora en una presentación de La Locura, que ahora tiene el pastel burger, su nueva creación, su nueva locura, deliciosa locura. 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
1: Iván Ortiz nos escribió, el mismísimo Iván. ¿Cómo me le va, señor? Qué bueno, dichosos los ojos. Dice, hola, buenos días. Solo escribo para felicitar a todas las enfermeras y enfermeros que han trabajado conmigo, en especial a Sandra, Marta y Carolina, que están escuchando, dice, mi saludo en este momento. Además, saludar a todo el planeta silvestrista. Hoy también es el día del silvestrismo. Ah, ¿cómo así? Sí, hoy está cumpliendo el año el más grande vallenatero después de Diomedes. Saludos y gracias. Vea, pues se nos adelantó en la información, dice el
0: queridísimo. Sí, gorda, hoy el silvestrismo anda alborotado porque hoy Silvestre se pone un poquito más grande.
1: Más chévere, más lindo. Emanuel Cerón dice, buenos días, Mañaneta, reportando sintonía desde Detroit, en Michigan, la capital del tecno. Aquí uno escucha, aquí uno que escucha todos los días, pero nunca escribe, dice, desde la época de Radio Hit, un abrazo. Y dice, bienvenida de vuelta a Gordis, no hay nada mejor que una buena polémica de vez en cuando. Saludo, querido Emanuel.
2: Sangre en el ojo.
1: Otro que anda de viaje, o otra que anda de viaje y que nos saluda desde otro lugar que no es Colombia, nuestra querida Yarita, que la otra vez nos saludó desde Turquía. Y hoy dice, abrazos desde Madrid. Bueno, ya está bueno, Yara, ya está bueno. Luisa Fernanda Benítez dice, hola muchachos, buenos días. Dice, soy diagnosticada con fibromialgia desde el año 2020. Y les puedo jurar que esto no se lo deseo a nadie. Hay días en los que ni siquiera me puedo parar de la cama por tanto dolor y muchas personas me han dicho que estoy exagerando. Lo peor es tener que seguir con la vida como si nada pasara y muriendo del dolor por dentro.
0: Por la descripción de la enfermedad, es una enfermedad
1: bastante difícil,
0: invivible, sí. Gorda, porque un día te duele un lado, otro día otro.
1: Lo que les decía, ni parado, ni acostado, ni sentado. Y ella dice que a veces no se puede parar ni de la cama, pero incluso estando en la misma cama, los dolores son demasiado fuertes, porque el dolor no se alivia porque tú te acuestes, uh-huh, o porque tú te sientes. No, es un dolor permanente, como dice ella. Por dentro, o sea, por fuera te pueden ver muy bien, pero por dentro la estás pasando, no la estás pasando tan bien. Así que Luisita, te mandamos un abrazo enorme, grande, que pueda alivianar, quizá, no sé si de manera momentánea, pero sí de pronto el corazoncito y el almita ahí cuando nos escuches. Un abracito.
0: Mario Ceballos dice, Cana, listísimo, ya tengo mi respuesta a cada pregunta. ¿Qué hay que hacer? ¿Dónde dejo el resultado? Tranquilo, Mario, eso va a pasar porque en la mañanita vamos a tener una dinámica en la que hacemos una pregunta, un password que valida tu polla. Cuando entres ahí, ya puedes decir, mira, yo pienso que el campeón es este, que Colombia llega hasta tal ronda, que el goleador del mundial va a ser este, que el primer jugador colombiano que hace un gol es este. Aunque este año podríamos incluir incluso la posibilidad de nadie hace gol en Colombia. Podría ser, porque una selección puede ir a un mundial y no hacer un solo gol. Pero eso va a pasar más adelante, Mario. Tranquilo, hermano, que ya les vamos a dar información y vamos a tener de aquí hasta el día en que arranque el mundial la posibilidad de dar tu polla.
1: Luis Fernández le mandó una notica de voz al güey diciendo que él le tiene un datazo, ya que dice que el chillón del mundial, que
2: está llorando también.
1: Sí, entonces es cortico, lo voy a dejar escuchar.
3: Buenos días, los señores, ¿cómo me les va? Espero que muy bien, feliz día. Al güey que no hace sino echarle pullas a Cristiano.
0: ¿Yo?
3: Que chillón. Déjeme decirle que no he visto un chillón más grande que Messi.
2: No, si lo hay.
3: O sea, le olvida cuando chilló en la final de Copa Libertadores, creo que fue contra Uruguay. Si no estoy mal, se tragó un penalti y salió a decir que se iba a retirar. Y debido a esas lágrimas tan grandes que hace charco que hizo allá en el césped del estadio, fue que le tocó a la FIFA acomodarle el Mundial de Qatar.
2: Dice, ah, pero tiene, Copa prueba, América, ¿tiene pruebas perdón. Y todo? ¿Tiene pruebas?
1: Dice,
2: ¿tiene
1: en
2: pruebas?
1: La Copa América, pero yo no sé. Ah, yo no sé, pero le manda a decir si eso.
2: Tiene pruebas
1: usted
2: que y, las mande. Que
1: y,
2: las
1: aquí,
2: mande.
1: Y aquí tenemos. Si tiene la cara. Man,
2: no es tanto la chilla, es más la pataleta.
1: La pataleta.
2: Que hace
1: bueno,
2: Cristiano.
1: Y Jackson Solarte.
0: Yo me quedo callado para que no diga.
1: Gracias, es mejor.
2: No, pues. Jackson, no, queda tazo, Dios mío.
1: Jackson Solarte dice: hoy rendimos homenaje a quienes hacen del cuidado un acto de amor, entrega y humanidad. Acabo auxiliar de enfermería y profesional de enfermería. Gracias por su vocación, fortaleza y compromiso incansable con la vida. Dice que nunca falten las bendiciones, la esperanza y la fuerza para continuar luchando por la dignidad laboral de nuestra hermosa profesión. Pues no dice nuestra, me imagino entonces que Jackson también es enfermero, o que nos confirme para echarle su saludo. Saludos.
0: Marco Cifuentes dice: Cana, pues yo pasé hoy muy temprano por ahí, por el frente del colegio, y no había absolutamente nada, la vía estaba muy despejada, no sé ahora. En la tarde vuelvo a pasar, pero ya creo que a esa hora no le sirve el reporte. Saludos, Micana. Saludos, Marco.
1: Le estaba preguntando a la gente de movilidad y me han enviado un videíto. Me dice, hasta el momento está normal. Lo que quiero confirmar es lo que preguntabas ahorita, Cana, si llegaron a algún acuerdo, si van a hacer alguna, ¿cómo se dice? Señalización. O
0: no es señalización, es creación,
1: es
0: de,
1: creación
0: vía peatonal.
1: De vía peatonal. Entonces, pues eso es lo que estoy haciendo. Pero mira, me envían el video. Y la movilidad está normal por la vía que ayer estaba cerrada.
0: Silvestrismo.

0: Por si algo, hoy son 46 de Silvestre, 46 años de esta gran figura de la música vallenata en Colombia, con millones de seguidores en nuestro país. Si cumple hoy, gorda, que es 12 de mayo, ¿eso significa qué signo?
1: Tauro.
0: Tauro.
1: Tauro, 12 de mayo del 80, ¿no? ¿Nació?
0: Sí, tiene 46, sí, claro, del 80.
1: El Urumita en La Guajira, y dice que se caracteriza, bueno, los taurianos, Tauro, por ser una persona persistente, dedicada en su carrera, bueno, y me imagino otras fortalezas, pero así lo denominan, Tauro, los taurianos.
0: Ya les vamos a contar sobre la actualidad de Colombia, del mundo, de Cali. En el mundo hay nuevos casos de antivirus. Hoy el reporte habla de nuevos casos. Ya el güey les va a dar detalles en Colombia.
1: Situación como de... sustico, ¿ole?
0: Sí, gorda. Ay, gorda.
2: Me dice como, ay no, qué pereza. Pues.
0: Situaciones hoy de combates entre las Fuerzas Armadas y el ELN en el norte de Santander. Ha dejado una cifra considerable de insurgentes abatidos. El plateado volvió a ser noticia en el departamento del Cauca. Un video viral en Colombia hoy tiene mucha gente hablando del tema, de lo que pasó en Río Negro, cuando un policía decidió disparar su arma contra un perrito ladraba y que pues intentó morder a la gente de policía. Ese es uno de los temas más virales ahora mismo en Colombia. En el tema político, pues los candidatos en lo de ellos, en su campaña, lo que dice el uno, lo que dice el otro, y que todos los días es noticia. Les vamos a contar sobre esa actualidad, obviamente también en la ciudad de Cali, lo más reciente en nuestra actualidad. En segunditos estamos en una presentación de
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0: Tres cosas para contar. 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Tengo la primera y tiene que ver con carros, con descuentos, con plata y con una marca que seguramente tiene muchos seguidores, que es la marca Kia, que anunció que bajará los precios de sus carros.
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0: Viendo bien, bajará los precios de sus carros para enfrentar la competencia de los chinos. La reducción será en esos países. Bueno, hay una lista de países y, ¿qué creen? Colombia aparece en ella. Kia también ha bajado sus precios después de la llegada de carros como el MG, el S5 o los carros de Tesla, el modelo Y y el modelo Y3. La presión que vienen ejerciendo los fabricantes chinos sobre el mercado automotor en Europa, en el resto del mundo y por acá en el continente americano ha comenzado a provocar movimientos, y la marca Kia confirmó que está ajustando los precios. Algunos de sus carros híbridos ensamblados en Europa tendrán reducción de costo en nuestro país. Revisen ustedes las tablas de precios y hagan comparación con el pasado y con el otro carro con el que están dudando cuál compran. Tres noticias en Colombia, esta reducción de precios. 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
1: Yo les cuento la segunda. Ayer no lo dijimos, pero hay mucha información al respecto y sobre todo expectativa, y es sobre el anuncio de Netflix durante el fin de semana con el tema de la continuidad de La Casa de Papel. Yo no sé si ustedes se dieron cuenta, y los que no sabían, pues les estamos contando que después de 5 años del final de la serie, recuerden ustedes que La Casa de Papel fue muy exitosa, pues Netflix
2: fue un fenómeno,
1: ha vuelto,
2: fue un fenómeno, fue lo más visto en Netflix.
1: Sobre
2: en ese
1: todo
2: momento.
1: En pandemia, ¿te acordás? Sí. Que fue como la serie.

0: se trata de una nueva temporada o de algo que se conoce como un spin-off, pues los seguidores apuntan a que el proyecto estaría relacionado con Busca Metal. Es una producción que lleva años sonando entre los fanáticos de la franquicia, y uno de los detalles que llamó más la atención fue la reacción del actor Fernando Callo, quien comentó la publicación con emojis de explosión y un corazón. El actor ha sido vinculado como protagonista de Busca Metales, por lo que muchos interpretaron que este gesto es como una pista sobre el futuro de la saga. Recuerden que aparte de La Casa de Papel, hubo Berlín. Estuvo Berlín, que fue uno de los protagonistas. Y bueno, ya ahora nuevamente frente a esto hay un anuncio, y se espera que en próximos días Netflix diga en qué momento será su lanzamiento.
1: Y la tercera cosa para contar
2: tiene que ver con los presidentes de Latinoamérica, hablando de una encuesta que se hace pues para esta zona del mundo, o sea, lo hace Global Data para el mes de mayo. ¿Cuáles son los mejores presidentes según estos encuestados? Que hablan de una media, una encuesta hecha a 40.459 personas mayores de 18 años. Y el top es el siguiente. Bueno, para que ustedes tengan claro, y una vez van aprendiendo quién es el presidente de cada país. En el número 10, Nasri Asfura, de Honduras. En el número 9, José Antonio Kast, de Chile. Santiago Peña ocupa el octavo puesto, de Paraguay. Daniel Ortega, el número 7, de Nicaragua. Lula da Silva, de Brasil, el número 6, con el 49.5%. Laura Delgado, de Costa Rica, tiene el 52.7%, ocupa la posición número 5. Rodrigo Paz, de Bolivia, el cuarto puesto. Luis Abinader, República Dominicana. Nayib Bukele, de El Salvador, tiene el 67.5%. El mes pasado había ocupado el lugar número 1. Y el presidente, en este caso, el mandatario, mandataria, pues más famoso, de mayor aceptación en la región, es Claudia Sheinbaum, de México, con el 67.8% de aprobación en el mes de mayo.
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0: Hace unos días y en medio de la fiebre mundial por Michael Planeta, oportunamente, muy oportunamente, ya tenía preparado con nuestro productor DJ Dandres el Michael Retro Dance. Por si algún oyente no estaba, no lo oyó, pues les contamos sobre eso, sobre este y sobre este.
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0: Llegó papá.
1: Este es el comienzo de un Michael Jackson Mix 2, que incluye incluso una canción de Michael cuando era un niño. Por ahí, no estamos hoy en las noticias de entretenimiento, pero ya que estamos tocando Michael, ¿tienes ahí de casualidad el dato actualizado de cómo va en recaudación la película?
2: Al día de hoy, estamos hablando mes de mayo, de estos primeros 12 días de... ya 12 días del mes de mayo, $577 millones es el recaudo a nivel mundial y de hecho la catalogan como el éxito de las biopic. Se ha consolidado como uno de los mayores éxitos del año y la biopic musical con mejor recaudación en Estados Unidos, superando ya los $200 millones solo en ese mercado. Hablando de Estados Unidos, pues ya les digo el valor global, $577 millones a nivel mundial.
1: 8:26, dicho por los fanáticos del cine que han tenido la oportunidad de ver una película en otro lado, recomiendan muchísimo escoger salas que tengan muy buena capacidad de sonido para, bueno, la película es musical, tiene mucha música y lo mejor es oírlo con muy buena calidad de sonido, y para eso ha recomendado salas que tengan una buena capacidad, especialmente las IMAX. 8:27, La Mañaneta 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
1: Actualizamos la agenda informativa en Colombia, en el mundo, en Cali. Esta mañana en La Mañaneta arrancamos en Colombia hablando del operativo de las fuerzas militares de nuestro país en la zona del Catatumbo, una ofensiva militar con bombardeo incluido en un campamento del ELN, esto exactamente en la zona rural de Tibú. Una zona de la que siempre hablamos, infortunadamente, por el mismo tema. Bueno, pues esta vez el Frente Enrique León Guerra, que protege a altos mandos del ELN, fue atacada por las fuerzas militares de Colombia, repito, con bombardeo, que dejó en total 7 guerrilleros abatidos. Esta zona donde se registró este ataque de las fuerzas militares colombianas tiene presencia este frente, repito, el Enrique León Guerra, y ahí se disputan territorio y finanzas, ¿con quién? Con las disidencias de las FARC. De hecho, hay mucho enfrentamiento entre el ELN y las disidencias de las FARC, pero esta vez fue el Estado, a través de sus fuerzas militares, que hace el bombardeo. Hay que decir algo, y en el detalle de la noticia parece que los integrantes de la guerrilla se llevaron los cuerpos de los 7 abatidos en combate. Mañana ya hay imágenes del bombardeo, del operativo que se registró en el Catatumbo. La otra noticia tiene que ver con la Fiscalía en Colombia, porque la Fiscal General de la Nación, Luz Adriana Camargo, decidió firmar por ahora una resolución que suspende la solicitud que hizo el gobierno hace unos días de levantar las órdenes de captura contra 29 integrantes del Clan del Golfo. ¿Qué pretendía esa solicitud? Que al levantarse esas órdenes de captura pudieran ser trasladados normalmente, tranquilamente, a la zona de ubicación temporal, la SUD, así se llama esa zona. No olviden que hay una mesa de negociación, hay unos acuerdos de conversación y negociaciones de paz con los líderes del Clan del Golfo, que ahora mismo tienen órdenes de captura e incluso solicitud de extradición. Entre ellos aparece Chiquito Malo. El gobierno, para poder hacer ese traslado, solicitó que se levantaran las órdenes de captura. La fiscal recibe la solicitud, pero decide firmar una resolución que suspende esa solicitud. Es decir, en este momento, los 29 integrantes del Clan del Golfo todavía
3: tienen
1: claro, activa la solicitud de captura en caso de ser detenidos. Y, bueno, pues en ningún caso el proceso de extradición incluso de algunos de los que son solicitados por la autoridad en Estados Unidos. Noticia en Colombia, el tema de las pensiones. Ustedes se dieron cuenta muy bien que el Consejo de Estado suspendió el traslado de fondos privados a Colpensiones. Cuando eso pasó, inmediatamente surgió el rumor de que se iban a suspender los pagos de pensiones a muchos de los beneficiarios en Colombia. Estas últimas horas, el ministro de Trabajo, Antonio Sanguino, ha salido a dar declaraciones que dice que no es cierto que se vayan a suspender. Sí corren riesgos financieros porque en algún momento pues, hay que responder por la plata de los pensionados, y si esa plata no llega a Colpensiones. Pero por el momento, dice, no hay alarma. Y lo que hay detrás de esto, según el gobierno, es un tema político, obviamente, de asustar a los pensionados, de generar zozobra con el tema. Y todo apunta a un año electoral en el que todo puede pasar, todo pasa, de hecho, y que este es uno de los tantos temas que apunta a ese miedo que hay que meterle a la gente. Esto viene desde el lado del gobierno, de los analistas que hacen ese análisis de la situación. Lo único cierto es que por ahora el traslado de los dineros de los fondos privados a Colpensiones está suspendido. La otra noticia ocurre en el departamento del Cauca, donde otra vez el plateado, igual que Tibú, cada vez que lo mencionamos, infortunadamente es para la misma información. Esta vez una explosión que derribó tres casas y dejó una persona muerta. Aún falta detallar si se trató de un ataque o de si en alguna de las tres casas que quedó destruida, de las viviendas y otras afectadas, había almacenado explosivo, y en alguna situación accidental se detonó el explosivo provocando la destrucción de las viviendas y la muerte de una persona. Hay quienes dicen que es muy probable que eso haya pasado porque no encuentran razón para un ataque a una a tres viviendas de población civil. Regularmente los ataques ocurren contra guarniciones militares, pero obviamente está en investigación y tratar de determinar qué fue lo que pasó en el plateado. Hay otra noticia que tiene que ver con el caso Jeffrey Epstein, saben ustedes de qué estamos hablando, de su mujer, de este escándalo mundial que involucra a grandes y poderosos magnates de la política, del entretenimiento, como quiera, que pues se habla de un caso de pedofilia en la isla de Jeffrey Epstein. ¿Pero qué tiene que ver Jeffrey Epstein hoy con la información nacional gorda? ¿Qué trae el periódico El País sobre esa noticia el día de hoy?
2: Bueno, hoy el periódico Cana tiene dentro de su portal web que ha dicho un titular que dice que la justicia ordena a Migración Colombia entregar datos migratorios de él y de su esposa. Y es que la decisión se ha producido tras concluir que la autoridad migratoria no ha sustentado de forma concreta ¿por qué debía mantenerse en reserva la información? Eso es lo que dicen ellos. Y ya ahondando un poquito más de la noticia, dice que el Tribunal Administrativo en Cundinamarca ordenó a Migración Colombia entregar en un plazo de 10 días la información sobre los registros de ingreso y salida del país de él y de su esposa, al considerar que la negativa inicial de la entidad no se justificó de forma concreta la reserva por razones de seguridad nacional. Lo que dice el fallo es fue una solicitud presentada por el periodista Juan Pablo Barrientos, quien pidió acceso a los movimientos migratorios de ambos extranjeros vinculados con esta red de internacional de tráfico y abuso sexual de menores. Entonces, pues desde ahí arranca todo. Cuentan un poquito la historia desde el momento que se piden estos datos. Y bueno, ahora, a finales de diciembre, el Departamento de Justicia de Estados Unidos divulgó parte de los archivos del caso Epstein, atendiendo a una orden del Congreso. En esos documentos se apareció una imagen del expresidente Andrés Pastrana junto a Maxwell, hablando pues de la esposa. Entre la transcripción de una entrevista realizada a la esposa en junio de ese año también se menciona un viaje a Colombia en el que, según su relato, piloteó un helicóptero, aludiendo a una afición compartida por la aviación con el exmandatario. De hecho, hay fotografías al respecto. Y de ahí en adelante se sigue contando la historia, pero hoy, digamos, dentro de los portales es eso, que han ordenado a Migración Colombia entregar esos datos que supuestamente por reserva no lo habían hecho con anterioridad.
1: El gobierno colombiano decretó 2 días de duelo después de la muerte de Germán Vargas Lleras y del periodista Mateo. En el departamento de Antioquia, ayer, pues las imágenes de los noticieros acompañaron el momento de despedida de Germán Vargas Lleras. Muchos amigos, muchos familiares, mucha gente de la clase política acompañando esta situación. Entre ellos, hubo representación del gobierno. Vieron a Francia Márquez en medio de la misa de despedida de Germán Vargas Lleras. En algún momento se saluda con la hija de Germán Vargas Lleras.
3: Hija que fue noticia porque dijo, pues, digamos que hizo su puya política, ¿no? Hablando de que no podía quedar Colombia, palabras menos, en manos de Cepeda.
1: Dijo, no sé
3: si
1: la
3: viste
1: de,
3: la información, sí.
1: De Germán Vargas Lleras.
3: Es como que rendirle honor a Vargas Lleras era hacer eso, era como no, más bien no ir a votar por él.
1: Es noticia en Colombia, una situación que se registró en Río Negro, en el departamento de Antioquia. En una situación de calle en la que un habitante de calle anda por el sector comercial de Río Negro acompañado de un perro. Bueno, aunque ahí luego apareció una versión que el perrito no era de él, ¿no? La primera versión es que el perro andaba detrás de este habitante de calle. El habitante de calle portaba un arma blanca. Alguien se percata, llama a la policía. Póngale cuidado, esto como va derivando una cosa en otra. Llaman a la policía, la policía llega hacer el operativo de detención del tipo, de la requisa, efectivamente le encuentran el arma blanca y el perrito que está acompañando al habitante de calle, supuestamente, porque luego aparece la otra versión que el perrito no era de él, pero el perrito empieza a ladrar y empieza a merodear a los agentes de policía que están haciendo el operativo. En las primeras imágenes, para quienes no han visto el video, el perrito se acerca, un agente de la policía se le corre, el perrito se pone ahí como molesto, se le acerca y le ladra más cerca, pero luego se acerca a otro agente y le manda el tarascazo. Y cuando le manda el tarascazo...
3: ¿Tarascazo? ¿Mordisco?
1: La mordida, sí. El agente de policía saca su arma de dotación y le da un disparo al perrito y lo mata. Y obviamente la comunidad del sector comercial pues reaccionó, la gente se calentó, empezaron los insultos.
3: Vos viste que llegó un señor también a increpar al policía y el perro también lo muerde a él.
1: Sí, ¿no es que cuando el perrito está alterado, hay una persona civil, hay un civil que intenta como calmar al perrito, pero el perrito también le tira a la... Le
3: alcanza a coger el
1: perro estaba alterado, hay que decirlo. Ya si el procedimiento fue acorde a los protocolos que la policía debe tener, ese es el tema de discusión. Lo hizo bien el agente de policía en dispararle el arma.
3: Se me hace a mí que es muy acelerado.
1: Que no, que sí, que no. Hay una discusión tremenda. Sí, claro. Lo único cierto es que ya la policía se pronunció y que
3: el perrito está muerto.
1: Pues. Y que arranca la investigación y la muerte del perro.
2: Lo han apartado del
1: cargo,
2: ¿no? Pero
1: ese video hoy es de lo más viralizado en Colombia.
2: Hoy lo han apartado del cargo, o sea, lo han suspendido del cargo mientras arranca una investigación. No. Porque ustedes saben, la comunidad, pues alguien diría... Pero sí, es que el perro los atacó y sin saber cómo, pues porque puede ser un perro con rabia o algo.
3: Es muy fácil desde la barrera, desde la distancia, como siempre, no decir, no lo hizo, como cuando uno al jugador le dice, ¿cómo no hace el gol ahí?
2: Eso,
3: si estaba tan fácil.
2: Bueno, hay gente, los comentarios no están divididos.
3: Y lo que yo pude ver del video es que el perro, a ver, sí lo estaba como ladrando y lo estaba atacando y le hacía ciertos lances, pero he visto otros ataques más severos por parte de perros donde definitivamente no hay nada que hacer. Entonces yo dije, ¿cierto, Gorda?
2: Sí,
3: ¿no viste
2: claro,
3: que
2: o sea,
3: como que el perro realmente te daba una distancia? Yo decía, un palo para poderlo apartar y al menos que no se tirara, pero
2: quitarte
3: no.
2: Quitarte un zapato, pegarle con otra cosa, ahuyentarlo de otra manera, pero hay gente que piensa...
3: Yo hice ataques más severos donde uno dice, claro, no hay nada que hacer. Este personas... no me pareció tan, aunque sí le hizo el lance, pero pues la gente...
1: Así como
3: decidió,
1: están ustedes, sí. Está la gente en redes
2: dividida. Hay personas que consideran que no daba para dispararle al perrito, y claro, con una comunidad tan animalista como ahora, pues imagínense, están crucificando al policía.
1: Otra de las noticias tiene que ver con el tema del candidato Miguel Uribe Londoño, el papá de Miguel Uribe Turbay, porque pues reaccionó al anuncio que hizo María Claudia Tarazona, la viuda de Miguel Uribe Turbay, que dijo que iba a apoyar la candidatura de Paloma Valencia. Dijo, María Claudia es libre de apoyar a quien quiera. Tendremos cosas que comentar sobre lo que significa y es Paloma Valencia y es el Centro Democrático hoy en día. Y Álvaro Uribe también. Hace pocos días fue duro, un comentario muy fuerte, el señor Miguel Uribe Turbay contra el expresidente Uribe, al que lo llamó incluso tramposo. Dijo, pero ella es libre y tomó esa decisión. Ya, eso es lo que tengo que opinar al respecto de su decisión, que fue esa, que tomó a mucha gente por sorpresa porque pensaron que por ser su nuera, pues iba a apoyar a su suegro, y ya ustedes oyeron que no, que va a apoyar la candidatura de Paloma Valencia. Esa es una noticia que le han dado harta difusión en Colombia. Por ahí gira la agenda informativa esta mañana en Colombia. Hay más, que seguramente a las 11 de la mañana, cuando hagamos el balance de lo que es tendencia y viral aparecerán en nuestra información. Vamos al mundo, nuevos casos de hantavirus, güey.
3: Bueno, y hoy el director de la Organización Mundial de la Salud, de la OMS, el famoso Tedros, ha confirmado que ya son 11 los casos positivos de hantavirus. Y ha puesto una fecha para que se ejecute una cuarentena sobre los evacuados de este crucero, que ya saben ustedes dónde se origina todo, o al menos donde se da este brote. Y el último contagiado se dio en España, puntualmente en Madrid. Y se ha reportado que este paciente tiene síntomas respiratorios, que tiene fiebre, aunque ha estado o se encuentra, digamos, estable, de acuerdo con el Ministerio de Sanidad. Dicen las autoridades locales en esta capital de España que se le aplicaron pruebas PCR a 13 evacuados del crucero, y en este grupo de personas solamente una dio positivo para el virus proveniente de roedores. Entonces España, se une ya Reino Unido, Francia, Suiza, Países Bajos y Sudáfrica, y Estados Unidos como los países en donde ya hay casos confirmados con esta infección, mientras que en lugares como Italia, Bélgica, Alemania, Australia y Singapur hacen seguimiento a los repatriados de esa embarcación, que permanecen por ahora aislados y aún sin síntomas. Noticia del mundo, Donald Trump, como siempre, porque anunció conversaciones con Cuba, dijo, pide ayuda y vamos a hablar. El presidente de Estados Unidos ha indicado que mantendrá diálogos con las autoridades del régimen de La Habana, como lo escribe aquí en la nota periodística, y el presidente pues anunció hoy conversaciones con Cuba, país que sufre desde hace meses el bloqueo de combustible que le impuso Washington tras la captura del aliado de La Habana, de Nicolás Maduro. Y en una publicación que la hace en su red Truth Social, describe a la isla gobernada por el régimen comunista como un país fallido y añade, Cuba pide ayuda y vamos a hablar. Y no ofreció más detalles el presidente. Otra noticia del mundo es que los acusados de Hamas por el ataque del 7 de octubre podrían enfrentar pena de muerte en Israel. Cientos de militares de Hamas, acusados de cometer crímenes de guerra durante este ataque de octubre de 2023, podrían enfrentar esta pena de muerte después de que Israel, recuerden ustedes, aprobara a última hora de lunes la creación de un tribunal militar especial para juzgar sus casos, y la legislación recibió un amplio respaldo, tanto de coalición del gobierno del primer ministro de Israel, Benjamin Netanyahu, como de gran parte de la oposición, y fue aprobada con 93 votos a favor y ninguno en contra. El Parlamento de Israel aprobó entonces el lunes en segunda y tercera lectura este proyecto titulado Ley de Enjuiciamiento por la Masacre del 7 de octubre. La legislación crea un tribunal militar para juzgar aproximadamente 400 miembros de Hamas pertenecientes a la unidad de élite de Nukba, dice que detenidos en Israel desde el ataque, dice un funcionario y se lo cuenta a un medio periodístico, que durante ese ataque del 7 de octubre, recuerden ustedes, pues llegaron estos hombres que asesinaron a más de 1.200 personas en Israel y tomaron a 251 como rehenes. También noticia que tiene que ver del mundo con el primer ministro del Reino Unido, con Keir Starmer, que se enfrenta a peticiones de dimisión. Ya el primer ministro ha comunicado a su gabinete que seguirá adelante con sus funciones de gobierno, señalando pues que no se ha presentado ninguna impugnación formal contra su liderazgo. Él declara ante su gabinete que asume la responsabilidad por los malos resultados de las elecciones locales de la semana pasada, pero que también asume la responsabilidad de haber cumplido promesa de cambio para el 2024 cuando el Partido Laborista obtuvo una victoria aplastante. Entonces ya hablan de esto, de lo que se le o a lo que se enfrenta él, a estas crecientes peticiones de dimisión. También otra de las noticias en el mundo es que se sigue hablando del estrecho de Hormuz. En este caso, pues hay planes por diferentes países y organizaciones que buscan remediar como sea, pues que se dé el tránsito para que se evite la subida de petróleo. Tantas afectaciones que se tienen, porque atención, el petróleo ha subido, se dispara nuevamente. El tema de buscar la salida por parte de Estados Unidos, donde algo realmente no ha avanzado mucho, porque de hecho Irán ha amenazado a Estados Unidos con represalias militares ante cualquier ataque contra su territorio. Dicen ellos que se llevarán una sorpresa. Y en este tema del estrecho de Hormuz, Emiratos Árabes, y que tiene que ver con Irán, ha ejecutado también ataques militares secretos contra este país. Y de acuerdo con fuentes citadas por The Wall Street Journal, los ataques incluyeron un bombardeo contra una refinería ubicada en la isla iraní de Lavan, en el Golfo Pérsico. La ofensiva ocurrió a principios de abril y esto en paralelo al anuncio del alto al fuego impulsado por el presidente Donald Trump tras 5 semanas de campaña aérea.
1: Una más, güey, y tiene que ver con lo que dijo John Roberts. John Roberts es periodista de Fox News que cubre la Casa Blanca, que dijo que tuvo una conversación telefónica con Donald Trump en la que Trump le aseguró que tiene muy en serio la idea de convertir a Venezuela en el estado 51 de Estados Unidos.
3: Delcy Rodríguez dijo, ya no, pues no lo hemos pensado, la verdad.
1: Ya no es Groenlandia ni Canadá. Ahora todo apunta a que sea Venezuela. Hay una característica particular en estos tres países, Groenlandia, Canadá y Venezuela. Los tres tienen las llamadas tierras raras y minerales muy valiosos en su subsuelo. No olviden que en algún momento por Groenlandia se habló de invasión, luego de cuánto vale yo lo compro. Luego Canadá, bueno, primero fue Canadá, al que le invitó, lo invitó en su momento y Trudeau dijo, acá no, para ser parte de un estado más, que Canadá se convirtiera en un estado más y le quedaba mucho más fácil, lo tiene ahí de vecino de Estados Unidos. Canadá dijo no. Groenlandia también dijo no. Sus habitantes quieren ser una nación independiente, ni invadida ni comprada. Bueno, ahora el foco es Venezuela. John Roberts, se lo contó. Dijo, estoy pensando seriamente en hacer realidad que Venezuela se convierta en el estado 51. Un tema complejo, muy difícil de pensar que se haga realidad. Pero viniendo de Trump, cualquier cosa se puede esperar.
3: No, y uno pensando en el interés que se tiene de las famosas tierras raras, que lo que contienen son elementos químicos que son importantísimos para temas de tecnología, para muchos países. Entonces es como que saben a qué van.
1: Ya el petróleo lo tienen.
3: Sí, claro.
1: Ahora.
3: Entonces son todos estos elementos, sí. Ahí se habla del escandio, que son esenciales, o sea, son materiales esenciales para eso, para tecnología moderna, tema de transición energética, bueno, tantas cosas. Entonces, pues, hay un objetivo claro y el interés por estas tierras que se denominan tierras raras.
1: Y la democracia, nada, que vuelve a Venezuela y el régimen aún ahí. Va aclarando cada vez más el panorama, ¿no? La intención realmente no era que volviera la democracia al pueblo venezolano. La intención era otra, totalmente
3: pues
1: diferente.
3: Eso no es magia, pero...
1: ¿Cómo es que dice el dicho de las abuelas, gorda?
2: ¿Cuál?
1: ¿De la puntada sin dedal, cómo es?
2: Sí, no, apuntada sin dedal.
1: Sí. ¿Aplica?
3: Eso se puede leer. Pero yo te digo, o sea, y no voy a justificar, solamente que eso tampoco es magia. No sé si de pronto no se hace tan público cada avance que se hace en tema de políticas, como se anuncia cada cosa. Pues yo no sé si la gente a los 8 días o a los... ¿Cuánto llevamos? Enero, esto fue en enero, ¿cierto?
1: Sí.
3: Enero. 4 meses.
2: 4 meses.
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2: Se emitió el primer diagnóstico sobre la situación de la ciudad. Lo que entregaron fue un reporte detallado sobre las zonas más impactadas y las acciones emprendidas desde el sistema distrital de gestión del riesgo. Al respecto, lo que se conoció fue que hacia el norte, ocasionando algunas inundaciones en las vías, una precipitación como las que se mencionaron durante la tarde, algunas afectaciones en la vía kilómetro 17, vía al mar, y una vivienda que perdió el techo, fueron algunas de las afectaciones. Desde el cuerpo de bomberos también se desplazaron unidades para realizar las labores de corte y despeje de troncos que impedían el tránsito vehicular, especialmente en el tramo entre San Antonio y el kilómetro 18. Uno de los comandantes del cuerpo de bomberos voluntarios, pues dice que atendieron un llamado de la comunidad por emergencia con árboles caídos sobre la vía al mar desde el sector de San Antonio hasta el kilómetro 18. Además de bloqueos viales, pues las lluvias provocaron emergencias en el sistema eléctrico. En Cali reportó que los circuitos de energía kilómetro 18, La Sirena y Tequendama salieron de servicio debido a los fuertes vientos y la caída de ramas sobre la infraestructura. Entonces ese fue, digamos, el detalle o el balance entregado ayer con el tema de las lluvias en la ciudad de Cali. Pasando a otro tema y pasando ya de las lluvias, pues hablando de las luminarias que serán reparadas en Cali a partir del día de hoy. Esto es noticia. ¿Cómo les parece que durante hoy las empresas municipales de Cali llevaron a cabo la reparación o están llevando a cabo la reparación de más de 80 luminarias en diferentes puntos de la ciudad? En cuanto al servicio, digamos, estarán mejoras en iluminación de Cali. El plan alumbrado público para hoy es bastante amplio, abarca barrios que requieren mejoras con las luminarias nocturnas. La lista de intervenciones incluye Los Álamos, Jorge Eliezer Gaitán, Santa Mónica, La Ribera, Los Alcáceres, Vipasa y Tres Cruces. Es como el reporte que se tiene, una buena noticia en cuanto a las luminarias de la ciudad, que pues también tienen una afectación y que ha habido denuncias al respecto. Cambiando de tema, es noticia
1: a propósito
2: hoy
1: de luminarias, para quienes hacen la ruta con alguna frecuencia entre Palmira y Cali, y Cali y Palmira.
2: Ah, ya lo habías dicho vos, ¿no?
1: Sí, no, el otro día le echamos flores porque quedó espectacular la iluminación. Y dijimos, maravilloso, qué bueno tener una vía en buen estado y bien iluminada. Cuando las cosas son buenas, hay que resaltarlas, hay que decirlas, hay que echarle flores, aplaudir. Ahora, alguien dice, ah, pero ese es el deber. Sí, pero bueno, hay que decir que bien. Pero pregunto, ¿fue a mí o la sensación es que las lámparas están alumbrando, pero ya no con la misma intensidad del otro día?
2: Ah, jue madre, ¿cómo así?
1: Se lo pregunto a quienes hagan la ruta con frecuencia y que tendrán la posibilidad de comparar cómo arrancaron hace unos meses atrás, cuando precisamente le echamos flores porque quedaron extraordinarias. Me dio la sensación este fin de semana, el domingo, que venía de Palmira hacia Cali, que ya no están iluminando, están prendidas, pero no con la misma intensidad de luz. Pregunto, estoy asegurándolo, a mí me dio esa sensación.
3: No se hizo como diferente el detalle para yo decir, ve, eso, o sea, antes yo dije, puchica, el que entre a Cali, bacano, porque pues tiene un buen trayecto que está iluminado, pero no vi esa disminución, no sentí ese cambio. Yo que también pasé el domingo en la noche.
1: Bueno, dejo esa preguntita ahí. ¿O ustedes sienten que las luminarias están iluminando con la misma intensidad con la que arrancaron y apenas hace unos meses empezaron?
2: Bueno, continúo. Hoy es noticia el barrio obrero porque aún no concluyen las obras en el barrio obrero pese a las promesas que se les había hecho a la comunidad. Según la alcaldía, este proyecto tenía una duración de 9 meses y adivine qué, pues han pasado más de los 9 meses. Los habitantes del barrio obrero continúan expresando sus dudas frente a la fecha de entrega de las obras que adelanta la alcaldía de Cali. Varios residentes aseguran que les han anunciado distintos días, pero hasta el momento no se han cumplido. Hay un portal de la ciudad y diferentes han llegado hasta el sector de la ciudad donde se puede evidenciar que aún hay obras pendientes por ejecutar. Entre ellas, por ejemplo, la instalación de adoquines, tapas de alcantarillado y algunas conexiones eléctricas. Lo que dice la alcaldía, según la alcaldía de Cali, el contrato de obra ya finalizó y actualmente se está a la espera de los últimos ajustes que deben exigir interventoría al contratista. Sin embargo, este proyecto sigue inconcluso. En noticia en la ciudad de Cali, ayer les hablaba sobre el tema de los homicidios durante el fin de semana de la madre. Sin embargo, hoy el reporte, hay que decir que los homicidios durante el Día de la Madre en Cali disminuyeron en un 30%. Aunque fue un fin de semana violento, no superó los fines de semana anteriores, en años anteriores, y hubo una disminución. Aunque se presentaron homicidios en la capital del Valle durante el fin de semana pasado, pues es importante decir que hubo una reducción de estos hechos violentos durante el Día de la Madre, algo que fue calificado, digamos, con las autoridades como un logro. La alcaldía ha precisado que durante esta celebración se presentaron 8 homicidios, una cifra inferior a los 14 casos que se registraron en el mismo periodo del año anterior. Esta disminución en casos representa una mejoría del 36%. Durante este fin de semana se recibieron alrededor, que era un balance que me faltaba por entregarles, 6.835 llamadas a través de la línea 123. Llama mucho la atención el número de llamadas inoficiosas que afectan al servicio de la policía. Fueron 1.400 llamadas de este tipo, de esas 6.000, comentó Ever Benavides, el comandante de la Policía Metropolitana de Cali. Durante el viernes, sábado y domingo se impusieron 2.395 comparendos por comportamientos contrarios a la convivencia, se capturaron 66 personas, se recuperaron 6 vehículos hurtados y se incautaron 8 armas de fuego. Las riñas y los casos de violencia familiar atendidos registraron también una disminución del 4% frente al año anterior, fue lo que dijo el comandante de la Policía Metropolitana, que era como el resto del balance del día de ayer que faltaba por contarle a los oyentes. Hablando de homicidios, Canalla mismo es noticia. Un homicidio, en este caso, que acaba de ocurrir, esto es un hecho que acaba de ocurrir en la calle 16 con 94. Si usted ya mismo está pasando por allí o si va por el sector, se va a encontrar acordonado el sitio. Esto es básicamente la Bugueña, como después de Coca-Cola, como al frente de la Universidad del Valle más o menos. Ajá. 16.94 sentido sur-norte. Hay una persona que ha fallecido por un atentado sicarial. En este momento las autoridades hacen el acordonamiento del sitio, esperando que llegue criminalística al punto. Hasta el momento se desconoce la identidad de la persona. Al parecer sería un hombre, pero no hay mayores datos, así que como esto acaba de suceder, pues es importante que quienes están por el sector pues van a encontrarse dificultades en la movilidad, pero para
1: hay
2: que lo tengan en cuenta.
1: ¿Hay detalles, Gorda, sobre la víctima, hombre, mujer?
2: No, te lo acabo de decir, no hay mayores datos, okay. Simplemente hay, pues hablan de un 901, cuando se habla de un 901 es una persona fallecida, pero lo que sí se conoce es que fue un atentado con arma... es un atentado que se sabe que fue un homicidio por atentado, pero no hay mayores detalles. Entonces les cuento porque ya mismo está siendo entregada la información, sobre todo para el tema de movilidad, quienes están por el sector. Avanzo con noticias de Cali. También es noticia el tema de Emsirva. Yo no sé si ustedes han visto que desde la semana pasada ese tema vuelve otra vez a encender como las alarmas en cuanto al aseo. El Tribunal del Valle ha suspendido provisionalmente esta licitación de Emsirva para el servicio de aseo en Cali. La diligencia se llevó a cabo luego de que un ciudadano interpusiera una demanda por vulnerar los derechos colectivos y pues la decisión fue adoptada por el magistrado ponente, en este caso Juan Pablo Dolman Cortés, al resolver una acción popular interpuesta por este ciudadano, se llama Sebastián Bejarano Ledesma, quien alegó que el proceso contractual podría vulnerar los derechos colectivos. Así que este lunes, el día de ayer, el Tribunal Administrativo del Valle ordena la suspensión provisional de la invitación pública número 001 del 2026 con la que la empresa de servicio público de aseo en liquidación buscaba contratar la operación del servicio de aseo en 4 zonas del distrito de Santiago de Cali. Considera el actor popular que el plazo de 24 días que durará el procedimiento para la contratación no es suficiente y pues habida consideración de la complejidad del asunto, pues se trata de la prestación de un servicio de saneamiento ambiental para 2.700.000 habitantes que tiene el distrito de Santiago de Cali, lo que denota irregularidades y un afán de adjudicación que a la postre pondrá en riesgo la prestación del servicio. Es algo de lo que aparta este documento y que por lo cual no pues tiene la operación para hacerla, ¿no? Suspendido provisionalmente esta licitación de Emsirva para el servicio de aseo en la ciudad. Hay una buena noticia de todo lo que ha pasado en la ciudad de Cali en los últimos días o en las últimas horas, y es que hay un balance ahora, Cana y oyentes, sobre la reducción del desempleo en Cali. Cali reduce su desempleo al 9.8% en lo que va corrido de este 2026. Sin embargo, dentro de los detalles que se entregan es que la informalidad laboral sigue siendo un reto dentro de todo lo que se ha trabajado, digamos, en años anteriores y pues en este 2026. El área metropolitana de Cali continúa mostrando señales positivas en el mercado laboral. Y de acuerdo con el reciente informe de la Cámara de Comercio de Cali, durante el primer trimestre del 2026 la tasa de desempleo se ubicó en 9.8%, una reducción frente al 10.6% registrado en el mismo periodo del año anterior. En ese sentido, la ciudad ha alcanzado el nivel más bajo de desocupación para un trimestre, que es entre enero y marzo. Desde el 2007 no alcanzábamos esa reducción, Canario, así que es una buena noticia. Asimismo, la tendencia evidencia cómo Cali reduce el desempleo en medio de una recuperación gradual de la actividad económica. Cali fue la ciudad con mayor crecimiento en generación de empleo entre las principales áreas metropolitanas del país, al sumar 50.6 mil nuevos ocupados. Y dentro de este informe también señala que cerca de 122.000 personas continúan buscando empleo en la ciudad. El número sigue siendo alto, pero con respecto a una tasa de desempleo que desde el 2007 no bajaba, pues este año se ha puesto en una mejor
1: a propósito, mejor, Gorda, del tema empleo, y que estás diciendo que Cali mejoró su tasa de desempleo. Ajá. Hay un anuncio del periódico El País, una noticia del periódico El País que habla, ¿sí?, de una jornada de empleo precisamente. O sea, la buena noticia es que se redujo el desempleo en la ciudad. Y aparte de eso, este jueves 14 de mayo hay una jornada, sí, de empleo.
2: Hay unas vacantes disponibles, se los iba a contar. Bueno, la jornada es promovida por por la empresa privada y también por la operadora del sistema HIT Masivo. La empresa realizará una convocatoria laboral abierta para cubrir vacantes de conductores con licencia C2 o C3 activa y técnicos de mantenimiento vehicular. Esto va a ser en la terminal Cañaveralejo. Cuando hablamos terminal estamos hablando del sistema masivo, ¿no? Terminal Cañaveralejo, que es la que queda enfrente de Unidad Deportiva. Para que tengan en cuenta, desde las 8 de la mañana los interesados deben presentar hoja de vida en físico y digital, ¿vale? Desde las 8 de la mañana la convocatoria está dirigida a hombres y mujeres con formación desde primaria hasta nivel técnico o tecnológico, y en el caso de los conductores se exigen mínimo 6 meses de experiencia y una licencia vigente. Para los técnicos de mantenimiento pueden postularse personas con o sin experiencia. Es importante presentarse con la hoja de vida actualizada y la licencia de conducción. Se aplica para operador pues de vehículo. Para acceder a alguna de las vacantes ofrecidas para esta, pues ha explicado la empresa que la idea es que se vayan con toda la documentación requerida y pues con tiempito para que puedan saber si pueden obtener algunas de las vacantes que hay disponibles para esta jornada. Jueves 14 de mayo, 8 de la mañana, en la terminal Cañaveralejo de la ciudad de Cali. Cambiando de tema, le iba a contar una rapidita que tiene que ver con las obras. Ah, bueno, ayer les conté sobre la detención de uno de los hombres que vandalizó el mío, ¿no? ¿Se acuerdan que les había hablado sobre las marchas del primero de mayo? Bueno, pues hoy hay disputa con el tema porque el hombre fue dejado en libertad. No sé si se dieron cuenta sobre esto. Ayer hubo rechazo porque la libertad del presunto implicado en ataques contra las estaciones El Mío. Las autoridades y directivos del sistema de transporte pidieron mayor contundencia por parte de la justicia y ayer fue tendencia en esto. Este hombre tiene 21 años, fue detenido en medio de esta diligencia de allanamiento que les conté el día de ayer en el barrio Panamericano, donde se logró incautación incluso de teléfonos, computadores, cámaras digitales y una motocicleta. Pero lo que se argumenta es que el hombre quedó fue dejado en libertad. Hay rechazo en Cali tras esta decisión judicial que le otorga la libertad a uno de estos presuntos responsables, a este hombre, de los actos vandálicos contra varias estaciones del MIO ocurridos el pasado 8 de abril y que tuvieron incidencia también para el 1 de mayo. Las autoridades y directivos del sistema de transporte piden que haya mayor celeridad, contundencia por parte de la justicia y sanciones ejemplares para quienes atenten contra la infraestructura pública y pues afecten la movilidad de miles de ciudadanos. Es la noticia que se conoce hasta el momento con respecto a esta situación. Y de Cali para terminar, yo no sé si ustedes han dado una pasadita por el barrio Versalles. Todos conocen el barrio Versalles, ¿no?
1: Pues gorda, depende. No con mucha frecuencia, pero obviamente sí hemos pasado por ahí.
2: Es una zona que es...
1: La otra vez, todos los días, gorda.
2: Sí, claro. Usted sí durante muchos años tuvo que visitar el barrio permanentemente. Bueno,
1: todos los días.
2: Es un barrio que tiene de todo, ¿no? Hay residentes porque en el caso de...
1: ¿Me ubican, por favor?
2: Versalles al norte de la ciudad.
1: Entre la Avenida Sexta.
2: Avenida Estación.
1: Ah, pues eso es... Y Avenida Tercera Norte.
3: Eso es... Bueno, ahorita también hay muchos centros médicos por ahí, sí.
2: Eso, ya te iba a decir.
3: De hecho, sí, pues yo ahí tuve mis citas
1: la Versalles, está el Parque Versalles.
3: Con mi esposa, con la
1: cara. La Panadería Versalles, sí. Está Miscelánea Versalles.
3: Hay ¿qué más quería?
2: Altos de Versalles, Bajos de Versalles.
3: No me diga, las delicias de Versalles.
1: Las risas de Versalles.
2: Las risas de Versalles. Qué bueno.
1: Versalles y sus cosas.
3: No, sí.
2: Versalles y algo más. No, digo
3: la
2: que.
3: Versalles.
2: Digo que es un barrio que tiene dos, o sea, que es residencial, es mixto. Dice que de dos. Es mixto, pero también es comercial. Y ahora lo que dice el güey, o sea, muy, digamos, como zona de salud. Bueno, pues, ¿cómo les parece que sobre todo los que habitan en el barrio Versalles hay una denuncia por la contaminación auditiva y por el perifoneo de vendedores ambulantes y mucha bulla alrededor, sabiendo que es, pues, que todavía hay gente que... En la otra vez, así como decís vos, el otro día, cierto que Versalles era uno de los barrios donde era mucho más residencial que comercial, pero era denominado como un barrio de estrato alto.
1: Sí, no, no, es considerado. Es todavía
2: es estrato 5.
1: Sí, lo pasa es que fue un barrio...
3: ¿De Pipiripau?
2: De Pipiripau.
1: Un barrio, ¿qué digo yo? Que su naturaleza era...
2: Como tranquilo,
1: de
2: ¿no?
1: Habitantes de sus casas y el desarrollo comercial no era tan grande.
2: Eso, mucho conjunto, mucho edificio.
1: Había algunas agencias de viajes, había, de hecho había una agencia de publicidad muy famosa ahí a la vueltita de RCN.
2: ¿Ya no está ahí? ¿Jonan Rubicon ya no está ahí?
1: No sé, gorda.
2: Creo había que todavía otra, permanece.
1: Pero ahí luego, es que luego fue tomando una connotación muy comercial. Sí, ahí quedaba RCN.
2: Ahí RCN quedaba RCN, ahí.
1: El Palacete Amarillo.
3: Hace...
2: No, años.
1: Quedaba ahí. Luego fue tomando una connotación muy comercial.
3: Como pasa con muchas zonas en la ciudad que van tomando como
1: y luego,
3: esa línea.
1: Y luego llegaron centros de médicos, de estética. Entonces, EPS, quedó una zona mixta entre habitacional, comercial.
2: Residencial.
1: Sí, no gastronómico, pues alguno que otro restaurante.
2: No, es mucho
1: pero
2: más
1: no
2: de salud.
1: Pero no es tan gastronómico, ajá, como Granada, por ejemplo.
2: Bueno, te cuento que la gente está muy aburrida porque, claro, ya digamos que no es tanto residencial. Hay gente que ha incluso puesto en venta o en alquiler y se han ido para otra parte donde sea mucho más tranquila porque según la comunidad del barrio de Versalles denuncia afectaciones por el ruido constante generado por los vendedores ambulantes, el famoso perifoneo de la mazamorra y el champús.
3: Ah, no, pero ese cómo lo sacamos, o sea, ese sí...
2: Pero el tema es que eso sí hay...
3: No,
2: sí,
3: es de toda la ciudad.
2: Sí, pero es que los habitantes dicen que se ha vuelto más renuente porque como el sector de la salud...
3: ¿No era que está entonces, pasando muy seguido que vaya
2: no,
3: otra
2: vez? No, el perifoneo de la gente del carrito de mazamorra de champús que se hace afuera de los sitios médicos para vender aparte de la fruta, la ensalada y todo eso, entonces...
3: Claro, porque saben que hay gente que está constantemente en rotación y pues se quedan ahí un rato.
2: Y te estoy hablando puntualmente de las afueras de la clínica de Occidente, ¿no?

0: comercial. Usted ve que un local abre, modifican y empieza uno. Va al segundo y se van poniendo unas zonas ya diferentes, que pues así es como también se desarrollaron muchas zonas. Seguramente la 66 arrancó así.
1: Lo que le pasó al Peñón, güey, lo que, ajá, le pasó a Granada, ajá, lo que le pasó al mismísimo Ciudad Jardín.
2: Sí, también.
1: Que hoy se volvió un sector gastronómico de la ciudad, pero que no, si lo volvemos en el pasado, hace muchos años, era netamente residencial.
0: O la, sí, novena, sí, sí, cuando yo no sé si apenas pusieron el primer local de venta de colchones y ahí arrancó la zona, ¿sí me entendés? Porque, a ver, no era una zona...
1: Así, colchones.
0: Colchones y muebles, en la zona donde venden todos estos,
2: ya,
0: colchones y muebles.
2: Después, pasando la escuela del deporte.
1: No, la novena, la historia...
0: Y yo te lo,
1: no, la historia,
0: yo te lo la, digo la, más la, es porque yo, que paso tanto por ahí, veo, digamos, locales que ya están hace mucho rato, pero estoy pensando en cómo fue el origen de
2: se
0: eso.
2: Se volvió una zona
0: y
2: más.
0: Y cómo muchas casas se han ido adaptando para eso.
1: ¿Sabe qué barrio sí cambió definitivamente toda su naturaleza residencial? Quedarán algunos residentes tradicionales del barrio, pero ¿sabe qué barrio cambió? Yo diría que en un 90% de su naturaleza. No, Tequendama. Tequendama fue... Tequendama como San Fernando, esos barrios, sí, tradicionales, viejos de Cali, que fueron los barrios de estratos altos de Cali de hace muchos años. Uh-huh. Lo siguen siendo, pero precisamente la población ha migrado mucho. Era un barrio residencial, gorda, y se convirtió en el barrio de la salud. Ahí están las clínicas de todas las especialidades que haya de salud y de belleza. Y ya quedan pocos residentes,
0: sí,
1: que tengan su casa para habitar en ella.
2: Sí.
1: Las decidieron vender, alquilar. Y ustedes saben que Tequendama tiene todo lo que tenga que ver con salud, estética, belleza. Era como, igual le pasó a San Fernando en su momento, pues la parte especialmente de los alrededores del Parque del Perro,
0: sí,
1: que también se desarrolló como una zona gastronómica, pero que fue ampliándose. Ya no es ahora solamente el parque, sino las calles aledañas.
2: Aledañas, sí, claro.
1: Así que va cambiando la naturaleza de los barrios. Pero en la hora que hablaban de la novena, los primeros puestos de comida no estaban en locales como están hoy. Era
2: en el separador.
1: En el separador.
2: Como en la 44.
1: Y puestos, y, no. En el separador, y eran puestos de perro, el puesto tradicional de sombrilla, el que se arrastra.
0: Imagínate.
2: Como en la 44.
1: Y se ponía ahí. Y funcionaba especialmente los fines de semana cuando, sí, la gente salía de rumba y se iba a comer ahí, y los carros con la música a todo volumen. Entonces ya otro decidió no poner el puesto ahí, sino que ya abrió un local.
2: Expandirse.
0: Cogió el garaje. Cogió el garaje.
1: Exactamente. Eso, y luego dijo el otro, Tania, y llegaron que los que rico, que Mr. Bros, que el chuzo de Nando, que siete salsas.
0: Que el costeño.
2: Que el costeño, que monkey.
1: Y está toda la zona que ya se consolidó como una zona gastronómica de las más exitosas de la ciudad.
0: La 66. Otra de esas zonas que también fue...
1: También, poco, pero sí, esa tomó fue...
0: Con mucha queja, y esa todavía...
1: Tomó, también. Esa tomó connotación,
0: más
1: fue
0: de rumba. Sí, más
2: eso,
0: de rumba.
2: Eso, de rumba. Eso que está diciendo vos también se vio mucho en la 44 Norte. La 44
1: también,
2: era así.
1: También,
2: en los separadores con el carrito de sombrillita
1: también.
2: Y ya luego se devolvió.
1: A los primeros puestos de comida estaban era en el separador, que ahí, sí, ahí es bien ancho.
2: Bien amplio, sí.
1: Bien ancho en toda la 44 entre la tercera
2: norte
1: y la cuarta
2: norte. Ya ahorita eso no.
1: Y migraron a locales ya.
2: Pero ahí en esa esquina ya había un Mr. Wings y así sucesivamente.
0: Bueno, pero no dice que ese es como el proceso normal también de la ciudad, ¿no? De cómo
1: sí,
0: algunas
1: va
0: zonas
1: evolucionando,
0: ¿sí?
1: Va cambiando con el paso de los años, se van volviendo, van pasando de sectores residenciales a sectores comerciales.
0: Porque no hay como puntualmente, digamos, como una estructura de ciudad que diga, esta zona es para esto, sino que son algunas seguro sí, porque ya se determinaron para eso, pero su inicio, sus comienzos fueron así, de pasar de una casa pues habitada normalmente por unas personas que están en su casa de residencia y luego van mutando a negocios.
1: Por ejemplo, y allá donde está Choribof en Marbella, ese sector era de unas casas muy grandes, de casi haciendas,
0: sí, señor,
1: o fincas.
0: Sí, señor.
1: Que ya,
2: y
1: no está.
2: No.
1: Que ya no
2: está.
1: Ahora se volvió un sector comercial 100%. O sea,
2: ya no
1: quedará alguno que otro que vive.
0: De hecho, está saturado ya.
1: Ahí. Pero
0: está
1: ya.
0: Está saturado. Y
1: en el paso de cuántos años. A ver, le digo cuántos años. Porque antes eran las casas y las universidades. La Javeriana, la ICESI y la San Buenaventura.
0: Ponerle unos 15 añitos por ahí. Sí.
2: De 10.
1: Yo diría así, unos 15 años, sí, más 10, o menos, para acá. Se desarrolló uno, vino el otro, un mall, un centro comercial. Y ya, ahora es más
0: por
1: comercial,
0: ejemplo,
1: que residencial.
0: Ahí donde quedó el Lago Verde, ahí era una casa. O sea, era una casa. Yo recuerdo esa esquina perfectamente. Y yo ni siquiera sabía que ahí quedaba ese lago, por ejemplo. Y mira lo que montaron. Y lo que te digo, muy saturado. Y cómo se le han cambiado el sentido de vida.
2: No, eso, mejor dicho.
0: Está terrible, te digo.
1: Mira, a propósito, que estamos hablando de temas de ciudad. Gorda, para mañana tarea, ¿es cierto o no que hay un proyecto que pretende

0: pretende darle una prórroga de 10 años al Club Campestre para que no pague el impuesto predial en la ciudad de Cali. El año pasado fue escándalo en Cali cuando la alcaldía de Alejandro Eder decidió retornarle al club 2.200 millones de pesos por concepto de impuesto de predial, algo que pues no fue bien visto por el resto de gente que tiene que esforzarse, matarse para reunir la plata para pagar el predial, y al Club Campestre le devolvieron ese dinero, más de 2.000 millones de pesos. Eso fue, bueno, mentira, ni tan polémica, porque eso le dieron manejo, no lo hicieron tan grande, pero algunas personas se dieron cuenta de esa situación y pusieron el grito en el cielo. Como a mí, con una pequeña empresa, o yo que soy trabajador, me toca trabajar duro para reunir y poder pagar el predial.
1: Eso fue una noticia del año pasado.
0: Del año pasado, la devolución.
1: 15 de enero del 2025,
0: bueno, esa noticia. La devolución de ese dinero. Hoy, y lo vi ayer en un creador de contenido de la ciudad, por eso te pregunto, verificar si es cierto o no, hay un proyecto para que el club quede exonerado durante 10 años del pago del impuesto. Entonces queda ahí, puntitos suspensivos, no lo estamos afirmando, asegurando. La pregunta es averiguar si es cierto o no.
1: Sí, porque lo que vos estás diciendo sí fue noticia del año anterior, claro. Aunque los clubes campestres por lo general no están exentos del impuesto predial, pues hay casos específicos, y en el caso especial, en el 2024, en el 2025, la alcaldía le ratifica la exención del predial a uno de los predios del Club Campestre por declaratoria del BIC, lo que resultó en una devolución de más de 2.200 millones
0: bueno, entonces la pregunta
1: de pesos
0: es,
1: correspondientes al 2020 y 2023.
0: La pregunta ¿es cierto que hay una propuesta, una iniciativa de parte de la alcaldía para que se prorrogue por 10 años la exención de impuesto? Pregunta y queda ahí para resolver la gorda. 9:21, estamos en La Mañanita de Radio Planeta.
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1: El caballero de la salsa, Gilberto Santa Rosa, en esta mañanita de martes. A esta hora hay sol en Cali, son las 9 de la mañana, 30 minutos en Colombia. Esta mañana hablábamos de Cali húmeda, de Cali mojada, porque llovió en la madrugada. Pero a esta hora hay un sol bonito, calentando la mañana. Son las 9:30 minutos, por acá anda la gorda.
2: Buenos días, amiguitos, ¿cómo están? Este es un saludo de amistad que bien, hoy que hoy les rinda mucho. Que hoy sea un excelente martes y eso que todo no pudo hacerse ayer. Bueno, hoy hay una nueva vida, una nueva oportunidad, un nuevo día, más que vida, un nuevo día. Así que hoy les rinda un montón.
1: Y por acá anda Héctor El Güey también.
3: Hola, buenos días. Que tengan una muy buena mañana, que sea productiva en todo lo que hagan de su vida, en temas familiares, el trabajo, que los negocios avancen, que tengan buenas noticias para el día de hoy. Y bueno, y como siempre, lo más importante, agradecer. Y simplemente mirar los espejos que hay, situaciones difíciles de otras personas, y que ustedes, si hacen un resumen, un balance, están muy bien y son muy afortunados. Un abrazo, los queremos.
1: Juan Antonio Hernández dice, a propósito de los barrios, dice: mi abuela y mis tíos vivieron toda la vida muy cerca del Parque Versalles. Uh-huh. Es una familia tradicional. Y sí, ese barrio siempre fue de familias tradicionales. Grandotas. Muchas generaciones se criaron ahí. Sí. Pero con la llegada de tantos negocios comerciales y el ruido, especialmente mi abuela, se sintió incómoda y pidió que se cambiaran. El tema es que se cambiaron para una parte alta detrás del barrio Granada. Y por allá también llegaron los locales comerciales que le hicieron volver a cambiar. Total, el ruido sí saca a la gente del barrio.
2: ¿Vio?
1: Sí,
2: no, ahorita, Juan. Ahorita que estabas hablando de otros barrios que también han pasado lo mismo, Manolito dice que el Limonar, que es el que queda contigo a la 66, ¿no?
3: El Limonar, ese sí, es. Sí, sí,
2: la refugio, calle Novena, Gran Limonar, se convirtió de residencial a comercial por restaurantes. Y otro que también ha visto, claro que todavía algunos, ¿cómo se llama? No sé cómo se le dicen, hostales, no. Bueno, o Airbnb San Antonio, que también se volvió de pasar a ser residencial, pero ya ahora es mucho más comercial y como también de turismo, mucho restaurante. Manolito decía que es el Gran Limonar y San Antonio.
3: Uno entiende a la gente que, pues, hermano, no hay nada mejor que la tranquilidad. Y usted, a medida que va creciendo, se va dando cuenta de que el ruido ya no es lo suyo.
2: Y sobre
3: de
2: todo que usted cuando quiere hay paz, adultos silencio. En casa.
3: Exactamente, sí. No quieren ruido. Entonces, usted ve que algo está alterando la tranquilidad de un sector que normalmente no estaba así. Usted se aburre. Finalmente, ¿qué hacen? La gente, digamos, si ve una buena opción de venta, pues también lo hace. Pero quieren huir. Quieren irse de ese sector así, digamos, con mucho ruido, pesado.
2: Y no estamos hablando de gente tan grande.
1: Si usted pasa un barrio con esas características, pues ya sabe a qué va. Pero si usted se crió en un barrio tranquilo, silencioso.
2: Obvio, ajá.
3: Que literal el único ruido era el de la mazamorra.
1: Y eso, güey.
2: Y los domingos.
1: Y eso. De la noche a la mañana se le convirtió en un barrio con mucho ruido, pues va a notar el cambio y no va a estar nada conforme. Y sobre todo si es una población adulta.
3: Siento
1: mayor.
3: Que el parlante afuera, la verdad, se tolera menos, o me parece.
2: Vea, yo me quedé en barrio popular.
3: Respóndanme.
1: ¿Cuál parlante?
3: El parlante de la bullita del vecino ruidoso.
2: No, horrible. Ya iba para allá. O sea, yo me crié en barrio popular siempre. Pero es que hoy no.
3: No te has terminado de criar, de hecho.
2: No me he terminado de criar. Pero hay momentos en los que yo digo, ay, alabado sea Dios, ¿por qué tienen ese coso tan alto? Yo a veces quiero como el silencio absoluto. Y yo no estoy tan grande, pues. Uh-huh. O sea, voy en.
3: No, esa es la
2: pero
3: yo
2: le
3: juventud,
2: digo, hay
3: verdad.
2: Momentos en los que uno desea tranquilidad.
3: Por eso te digo.
2: O sea, silencio, pero uy, no, hay días en los que todos se ponen de
3: se hace
2: acuerdo.
3: Pesado, se hace
2: todos
3: pesado.
2: Ponen el radio al mismo. Bueno, no, todos les dio por escuchar música el mismo domingo. Pregúnteme cómo estaba mi cuadra el sábado amanecer domingo y todo el domingo de Día de la Madre.
1: No,
2: eso no había.
3: O sea, usted les quería aventar la madre.
2: No, no había, es literal, no había rimadero canario. O sea, te lo juro. Los vecinos, todos. Y no sé por qué, pero me sentí como en un 7 de diciembre, un 24, todo el mundo haciendo pues fiesta afuera. Uh-huh. Entonces, todo como arte de jardín con familias, haciendo asado, pero la bulla, uy, no faltaba la pólvora. Yo dije,
1: están
2: no, feliz año.
1: Las rimas, gorda, están agotadas. Además,
2: feliz año.
3: Además, lo de siempre.
1: El jardín que se respete está
2: con rimas.
1: Con rimas.
2: Por supuesto.
1: Y para que sienten las tías y la
2: por
1: familia.
2: Por supuesto.
1: Ahí.
3: Además, lo de siempre. El baño no está muy bien, le falta ponerle azulejo, un poco de cosas. Pero el equipo de sonido.
2: No, es
3: que
2: una
3: tiene.
2: Columna más grande que uno.
1: 9:35 minutos. La mañaneta es una presentación de.
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2: Está bien.

0: ¿Es cierto, gorda, que Bad Bunny vuelve a Colombia?
1: Imagínate, dio pistas.
0: Imagínate o imagínate.
1: Imagínate, imagínate aquí. ¿Cómo te parece que hay un run run que ha empezado a correr con que el 2026... Ah, bueno, pues entonces, ¿qué? ¿Le digo o no le digo?
0: Bueno, cuente pues.
1: No, no, a mí no me esté pujando, hermano, porque no como mis cosas y me voy. Bueno, ¿cómo les parece que ahora España es el turno de la gira Debí Tirar Más Fotos? Digamos que Bad Bunny España, anda pues por allá, ajá, en España, en Europa. Y entonces él mismo encendió las alarmas para que el canal no me va a decir quién lo dijo, por qué lo dijo, a dónde salió, en dónde apareció. Resulta que él mismo ha encendido las redes sociales con una serie de publicaciones de su paso por Medellín. Acuérdense que él estuvo en Medellín, ¿en qué mes? Ahorita, en enero, ahorita en ese año. Estuvo 3 fechas en el Atanasio Girardot y bueno, todo fue un hit, pues. Más allá de eso, desde México se encendió y comenzó a correr el rumor que Bad Bunny tendría lista una segunda tanda de conciertos en Latinoamérica, incluso dando algunas fechas en diciembre en el estadio BBVA de Monterrey. Y dijeron, bueno, si va a estar por México en el mes de diciembre y quiere visitar Latinoamérica, quiere decir que en el segundo semestre del 2026 nuevamente podría visitar Colombia. Y este rumor comenzó a crecer también de una publicación con, diciéndole a la gente de Perú, México, Chile, Argentina que se veían pronto y que no podía decir nada más, que se estaba preparando para una nueva visita a Latinoamérica. Y con base en esto, pues Colombia no se queda por fuera, porque si bien es cierto, le ha ido muy bien. La pregunta es, y ahora ya mismo, es ¿visitaría nuevamente Medellín? ¿Lo haría en Bogotá? ¿Habría otras ciudades que estarían pendientes de la llegada de Bad Bunny? Uh-huh. Es la...
0: Pero bueno, estamos en el plano de que es una posibilidad. No es que hayan dado fechas ni que
1: no
0: viene.
1: No ha dicho puntualmente. Dice que se ven pronto. Él mismo dijo como que nos vemos pronto y estamos preparando nuevo tour, es nuevas fechas para poderlos visitar.
0: ¿Sabe qué mandan a decir desde el mundo conspiranoico?
1: ¿Qué?
0: Pero no le valen bolas a esa gente, que gente está loca, gorda.
1: ¿En serio? No, pero vos
0: ¿sabe qué mandan a decir? Primero, el tema de la simbología con este tema del hantavirus. Conciertos como nunca antes. Usted sabe, ve la oleada de conciertos por todo lado, de todo tipo y todo lleno. Ahora es más.
1: ¿Nos van a volver a chupar?
0: No, gorda.
2: Es poniendo el escenario, digamos, como es que las condiciones.
0: Todo listo, gorda, para la proliferación de...
2: Ole, pero antes, ¿por qué no decían nada? Porque entonces pues, te voy a decir, no, es que la gente no había abierto los ojos o qué, porque pues, se me hace un transcurrir normal.
1: O sea, lo
2: normal,
1: que quieres decir es que Radio están Planeta propiciando los Radio encuentros Planeta de masivos para que la gente se infecte.
2: Gorda, si uno acomoda palabras todo, si usted quiere menos acomodar todo, gorda, todo le va a dar y todo le va a cuadrar a que hay un plan conspiranoico de ordenamiento. Todo va a cuadrar.
1: O sea, palabras más, palabras menos. Ahora, pues.
0: Pero te digo, no le pare bola, que esa gente está loca, esa gente está rara.
1: Ah, ok, entonces podemos ir al concierto en caso de...
2: Vaya,
1: úntese. Bueno, la pregunta es ahora que él ha dicho eso, ¿vos crees que lo vuelva a hacer en Medellín o le daría la posibilidad a otras ciudades?
0: No, porque pues bueno. No creería que repita Medellín después de haber hecho 3 veces allá, lo más seguro es que sea Bogotá.
1: Bueno, Bogotá, ¿y por qué no nosotros pensar en un Cali? ¿Te imaginas?
0: Bueno, pero estamos en el plan, de la suposición.
1: ¿Usted qué haría? ¿Usted va para infectarse o se queda en la casa viendo desde allá?
0: No sé, gorda, depende del momento.
1: Pues hablemos del segundo semestre. Sí, supuestamente.
2: No va a ver el Cali.
0: ¿Cómo ahora que no
2: va a ir? Pues de vez en cuando, ¿no? Como, no, o sea,
1: lo que pasa es que lo contratan.
2: Tu fanatismo por el Cali, tu gran amor por el Cali, no se me hace coherente a las veces que vos vas al estadio.
1: No le cambie la pregunta.
2: O sea, ¿sí me entendés?
1: Déjelo.
2: Pues no va a ver el Cali, ahora va a ir a
1: ver a Bad Bunny para tener argumentos, cómo hablar aquí a tu audiencia de cómo te pareció.
0: No, además que sí, gorda. Además sí, por eso precisamente, porque es mi oficio y bueno, porque indudablemente es una super figura, más allá de que me guste o no me guste como canta.
1: Yo leí esto ayer y yo te quiero decir que a mí se me abrió como, uy, como en serio la posibilidad de que por qué no Cali, después de haber pasado lo que pasó con Shakira y que él también ha visto eso y también
2: habla.
1: Shakira. ¿Usted imagina dónde pudiéramos tenerlo acá con una producción la berraca? No, sería brutal. ¿Sería? Sería brutal. Claro que iría.
0: Así le dé una gripa ahí.
1: No me importa. De algo nos vamos a tener que morir algún día. No,
2: tampoco ay, así,
0: gorda.
2: Tampoco
0: ay,
2: así.
0: Gorda. Ay, gorda.
1: No, de algo nos tenemos que morir. El que tengan miedo a morir, que no nazca. Así de sencillo.
2: No, pues tan valiente. Ay, eso lo dice acá, tranquilita. No la quiero ver de pronto por eso o por otro motivo, no, postrada pues en una cama o...
1: No, no, no, no. Pues es que a eso no le estamos apostando. No, pero esa vaina de... Y si de pronto no se infecta... Ay, pues, o sea, igual.
2: Recuerde que no es lo mismo llamar... ¿Cómo es? No es lo mismo llamar al diablo que verlo venir.
1: Entonces ya ustedes no van, ¿no? Ustedes no van, ¿no? Conce.
2: No es lo mismo. No
1: si,
2: es lo mismo.
1: Si viene Bad Bunny, entonces ustedes no van, ¿no?
2: Depende, voy con tapabocas.
0: Sí. Pasando de Bad Bunny a Dua Lipa, que también es noticia del mundo de la música.

0: ¿Cuál es el coge-coge que tiene duda con la gente de Samsung, güey?
1: Ustedes han visto en algunas cajas de televisores de Samsung que aparece la fotografía de Dua Lipa.
2: No. Es hace rato aquí, no compro televisor.
1: Es que aquí viene el rollo. Se de perilla gorda ya creo que ya es suficiente.
2: Yo sigo con el barrigón.
1: Bueno,
2: con
1: la noticia.
2: Con el barrigón y el culón.
1: Dice que Dua Lipa ha demandado a esta empresa, que es una empresa, a Samsung como tal, Samsung, empresa de tecnología surcoreana, y lo ha hecho en Estados Unidos. ¿Por qué? Porque han usado una imagen de ella sin permiso. Una imagen donde ella justamente aparece la fotografía en las cajas de los televisores que se venden en todo Estados Unidos. Y aquí viene el tema, porque los documentos legales que se presentaron de hecho el viernes, y esto se hizo en un tribunal del Distrito de Estados Unidos, pues de California, para el Distrito Central de California, ella pues habla de eso, que se ha utilizado su imagen sin consentimiento. Ella muy famosa, ganadora del Grammy, pues bueno, ella dice, yo no celebro un acuerdo con Samsung para permitir que la empresa usara mi imagen. Y las cajas de los televisores sugerían que sí lo había hecho y que permitían, digamos, como a esa compañía beneficiarse, capitalizar la asociación implícita, dice, con su imagen. Y Dua Lipa, de hecho, como patrocinadora de los televisores Samsung comercializados de forma masiva, pero es el tema de qué más han utilizado y dónde más han incurrido como en una falta o en un abuso para ella. Y por eso presenta esa acción contra Samsung por infracción de derechos de autor. Y dice la nota y del tema de la demanda es que esa infracción de marca registrada y violación de su derecho de publicidad con el fin de obtener reparación por la masiva, continua, no autorizada explotación comercial de su hermosa y valiosa imagen. Y pues es por esto que Dua Lipa hoy es noticia, porque pues ha demandado a Samsung.
2: ¿Y por cuánto lo demandó?
1: Estaba mirando ese monto, no lo encuentro en dos notas en las que estaba mirando el tema del valor.
2: 15 millones de dólares.
1: Se hablaba más de 10 millones de dólares, sí. 10 millones de dólares en daños y perjuicios.
2: 15
1: aquí Samsung,
2: millones.
1: En este caso, los abogados de Dua Lipa alegan que Samsung se ha negado a acatar esas órdenes reiteradas exigidas por Dua Lipa, que desistan de seguir mostrando o imprimiendo esas cajas donde están esos televisores con la imagen de la

0: Es curioso cómo una, que eso le pase a los negocios aquí en Cali, que montaron sus negocios con nombre de personajes famosos o tiras cómicas, que le pase a un pequeño negocio, una pequeña marca en cualquier lugar del mundo que coja la imagen de un famoso, y aquí pasa. Ahora con el tema del mundial, sí que hay uso indebido de imágenes de famosos, de futbolistas.
1: De futbolistas, sí.
0: Entonces cualquier chuzo sacó un producto alusivo al mundial, porque ahora todo el mundo va a querer apuntar al mundial, todo el mundo. Y cogen rapidito, cogen una imagen de internet y ahora con la IA, pues mucho más fácil hacerlo todo. Entonces montan imágenes de lo que sea con utilización indebida. Pues, indebida, que muchas veces el famoso se queda sin darse cuenta que están explotando su imagen en algún lugar del mundo.
1: Puede poner a Falcao a atender un perro de un puesto de perros, claro, en un video con inteligencia artificial.
0: Unos perros que se llaman Falcao y ya, sí, y con Falcao, la imagen y todo. Bueno, que eso pase, porque en medio de eso pensará que no afecta mucho su imagen, o no se da cuenta ni siquiera, queda sano del tema. Pero que le pase a Samsung, uno... De hecho, hasta yo entro en el campo de la
1: perro
0: duda.
1: Falcao, el perro no, que ya no muerde.
0: De pronto incluso lo hacen con una segunda intención de beneficio mutuo. O sea, ¿cómo nos estamos dando cuenta de los televisores de Samsung? A raíz de este escándalo.
2: Sí.
0: Y 10 millones de dólares. 15 millones de dólares para Samsung, pues es plata, pero no creo pues que vaya a quebrar Samsung por una demanda versus lo que significa que a pocos días del mundial, la gente suele buscar su televisor Samsung para ver el mundial. ¿No?
2: Bueno, también.
0: ¿No cabe la posibilidad?
2: Bueno, también. Pues sí, hoy en día que
0: de
2: todo
0: la duda,
2: funciona,
0: del escepticismo.
1: ¿No crees que estás dudando mucho día a día? ¿No te parece? O sea, todo a mí me aterra. Yo lo tomo como una noticia normal y yo no me pongo a pensar, no, es Samsung que quiere hacer una campaña.
0: ¿No lo descartas?
2: Yo ya me siento como, Dios mío, ¿en qué momento ando? O sea, ¿por qué me tratan así? O sea, ¿por qué no son?
1: Mami, deja la duda, que esa cosita es tuya. No, está muy bien.
2: Pero ahorita que ya estamos hablando del mundial, ¿cómo te parece que aquí viendo de las cosas del video de Shakira? ¿Cuándo fue que te dije que salía la canción?
0: El 14.
2: El 14. Que hemos hablado mucho del balón, ¿no? Del balón del mundial. Bueno, cada mundial tiene su balón, ¿no? Pues ahorita estaba viendo aquí rápidamente un medio que dice que sí habíamos notado la particularidad en el video de lanzamiento de la canción del mundial de Shakira. Y es que en la gramilla aparecen los balones de los mundiales donde ella ha estado. Y yo no le había puesto cuidado a eso. Y yo, vea usted.
0: Sí, pero el día de la descripción del video lo dije.
2: ¿Lo dijiste?
0: Sí, claro.
2: ¿Eso? ¿Dijiste eso? Que aparecían los balones de los mundiales anteriores.
0: Claro, claro.
2: Ay, canario, ¿yo dónde
0: la cámara
2: estaba?
0: Lo primero que hace es un paneo de los balones en la grama del estadio.
2: Ah, ¿y yo dónde estaba que yo no te escuché eso?
0: No estabas aquí, pero estaba seguramente mirando el celular, ¿verdad?
2: Ah, ok, con razón.
0: Peleando con alguien en un chat ahí.
2: Bueno, está bien. Ahorita que tenemos nosotros el balón Trionda y efectivamente ya luego coge el de este mundial. Pues ya saben que a Shakira le dicen la reina de los mundiales, ¿no?
0: Hola, ahora que terminamos de hablar de Bad Bunny, pasamos a hablar de Dua Lipa. Uh-huh. Ellos se juntaron para una canción. Esta canción, güey, ¿cómo denominar una canción en la que se juntan Balvin, Dua Lipa, Bad Bunny y Tiny, y con la canción No Pasa Nada?
1: One Day.
0: Bueno,
1: pero no pasa nada.
0: Nada, es decir, no logro.
1: Me pareció que sí alcanzó a figurar alguito, o sea, y me parece hecho una
0: canción
1: deliciosa.
0: Y por eso, alguito es suficiente para alguito para una canción que hace Dua Lipa, Bad Bunny y Balvin y tantas estrellas.
1: Nada te garantiza que eso sea un éxito rotundo, que porque es está, 20, están 20 cantantes de los mejores. Todos se pueden ir al abismo perfectamente, como lo hemos dicho, como en el cine. Uno dice, un actor de esta envergadura.
0: Pero estoy seguro que alguien ni siquiera sabía que Dua Lipa cantó al lado de Bad Bunny.
1: Yo no me acordaba.

0: que pues es utilizar una imagen para que se lucren ellos con la venta de los televisores. De hecho, algunas encuestas o le preguntaban a las personas que si compraran el televisor y que muchas decían que era que porque veían a ella en la imagen.
1: Ah, bueno.
0: O sea,
1: ah, bueno.
0: Porque la vean en la caja.
1: Pero
0: entonces
1: el canario está loco.
0: Que compraran el televisor porque... No, ponerle cuidado, pero no, que vos digas que eso, pero ella lo está viendo, o sea, me hago entender, o sea, vos estás diciendo es como que ellos tienen un acuerdo por, sí, por debajo de la mesa y que eso es hecho a propósito y que esta pelea es un montaje para eso.
1: Sí.
0: ¿No crees que tienes que darle más paz a tu mente? De pronto estar
1: haciendo todos los días. De fondo el sonido de Carmina Burana. Burano. Pasó José Carreras por la ciudad de Cali el pasado sábado en la Arena USC y ahora se viene otro evento de talla mundial.
0: Yo vi las imágenes, Canario, bacanísimo, se veía todo espectacular. Bueno, a propósito, ¿usted cómo fue? ¿Fue de traje de pingüino?
1: No.
0: ¿Camisa
1: no.
0: por dentro, los calzoncillos?
1: No. Una camisa un poco más formal de lo que acostumbro a ponerme ya.
2: ¿Pero la gente sí estaba en situación?
1: No, la gente no.
0: Había de todo.
1: De todo.
0: Sí, porque okay. Algunos se fueron con el, digamos, con el código pues, de vestuario.
1: No, y Clemont, ni las marquitas estas. No.
2: Ok.
1: Bueno, pasó este gran tenor y ahora llega... Desde Kosovo, el Ballet Nacional trayendo a Carmina Burana, uno de los eventos más exitosos en la historia de la humanidad. Las puestas en escena, en teatro, en danza de Carmina Burana siempre serán noticia en cualquier lugar del mundo. Y Cali tiene la oportunidad este 19. ¿Qué cae el 19 de mayo, gorda?
2: 19 de mayo es martes.
1: Estamos hablando dentro de 8 días.
2: El 18 es lunes festivo.
1: Bueno, fue la fecha que se pudo para Colombia, para Cali, Carmina Burana. Interpretada por el Ballet Nacional de Kosovo en la Arena USC. ¿Quieren ir? ¿Quieren estar en este ballet?
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1: de esta experiencia inolvidable, pues quiero decirles que los quiero invitar, que queremos invitarlos para que vayan. Si quieren, ya mismo voy a ponerles una tarea. 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
0: Sin separarnos mucho del tema, Dua Lipa, sin salirnos de este tema, tiene también, por si no lo recuerdan, origen de Kosovo.
1: Ah, sí.
0: Sí.
1: Albanés y Kosovo.
2: Ve, instruyeme un poquito.
0: Reino Unido, pero pues, británica, pero tiene su ascendencia.
2: Instruyeme un poquito cuando decís ballet, es ballet, o sea.
1: Es el baile.
2: Es baile,
1: claro.
2: Como tal. Y
1: sí.
2: Es integrado con
1: y
2: ópera.
1: Es el Ballet Nacional de Kosovo el que hace la puesta en escena. En la arena, viajan por todo el mundo. La fecha para Cali fue el 19, el martes 19.
2: Ya.
1: Manden el pantallazo, gorda. Y ya hacemos ruletita, a ver a quién le entregamos un par de invitaciones dobles. ¿Listo?
2: Háganlo.

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0: Ya hay dos semifinalistas, quedan dos cupos. 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
0: Les estaremos contando las fechas y horas de nuestras cambiatones, de nuestros intercambios de laminitas con motivo del tema mundial de fútbol. Tengan ustedes sus repetidas a la mano y listos y muy atentos cuando digamos el día y la hora, lleguen para que consigan láminas nuevas y entreguen las que tienen repetidas. Otro dato del mundial, ya tenemos el Trionda aquí en la cabina. De hecho, ahorita les montamos un videíto para que lo puedan ver. El que se va a quedar en manos de un oyente nuestro, lo entregamos con las tiendas Azurri.
1: 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El Trionda, el balón original marca Adidas, aquí está. Ya lo tenemos, ya es simplemente empezar a clasificar. Tenemos algunos, nos faltan más rondas para tener esos participantes y que se puedan llevar este balón regalo de Radio Planeta y las tiendas Azurri.
0: Gorda.
2: Señor.
0: A propósito del mundial, ayer que se filtró, yo no sé al final si la gente de Infobae pudo decir de dónde sacó la información que supuestamente es top secret de la preconvocatoria de los 50 o 55 jugadores.
2: 50.
0: De los 50.
1: Que se pasa 55.
0: De lo nuestro. Pero por los lados de Brasil también hay rumores de que se filtró de que a Neymar lo van a llevar al Mundial.
2: Claro que sí, hoy diferentes medios de comunicación tienen la lista, y es que pues hablan de los jugadores o de la convocatoria que ha hecho Carlo Ancelotti justamente a la nómina de Brasil. Y en el caso, la principal novedad es Neymar, que está en la lista. Muchos portales deportivos...
0: Entonces, allá también se filtró la información.
2: De hecho, muchas cuentas a través de X de portales deportivos tienen pues la lista de los convocados. Se la acabo de mostrar al Wey, aunque esta está mucho más... Mira, aparece incluso con un arte digital bien potente que dice la prelista 2026 de la FIFA World Cup para el Mundial. Y pues claro, digamos que habían hablado de Neymar, estaba como en duda si realmente iba o no, y pues a raíz de la novedad que sí lo metió en la lista, pues se ha conocido el listado completo.
1: Aquí están los delanteros: Alisson, Ederson del Fenerbahce, Bento del Al-Nassr, Hugo Sousa del Corinthians, aparece John del Forest y Carlos Miguel, que es jugador arquero del Palmeiras. De defensores, ustedes van ubicando por ahí jugadores importantísimos: Marquinhos, que es del PSG, Thiago Silva, que está en el Porto, Gabriel Magalhães, que está en el Arsenal, Bremer de la Juve, Leo Pereira, Ibáñez, Alexandro, que está en el Lille de Francia, Fabricio Bruno de Cruzeiro, Beraldo, PSG, Víctor Reis del Girona, Murillo, aparece también Wesley, Danilo, Paulo Henrique del Vasco, Vitinho, Alexandro, que está en el Flamengo, Luciano Juva, Caio Henrique, aparece Kaiki y Carlos Augusto, que es del Inter. Los mediocampistas aparecen Casemiro, Bruno Guimaraes del Newcastle, Fabinho, Andrei Santos del Chelsea, Danilo del Botafogo, Lucas Paquetá, que está en el Flamengo, Gabriel Sara del Galatasaray, Joao Gómez, aparece Andreas Pereira, del Palmeiras, Gerson del Cruzeiro, Mateus Pereira también del Cruzeiro y Joelinton del Newcastle. Y en delanteros, Vinicius Junior, Real Madrid, aparece Neymar, ahí está, digamos, como lo llamativo, que sí lo llamaban, que no, que sí iba a estar a punto, que él quería, bueno, en fin, se tuvo en cuenta, por ahora está en este listado.
0: A propósito de eso...
1: No he terminado delanteros. Okay. Endrick del Lyon, Rafinha Barcelona, Mateus Cunha del United, Luis Enrique del Zenit, Gabriel Martinelli está en el Arsenal, Joao Pedro del Chelsea también, Estevao, Ryan del Bournemouth, Real Betis, Anthony, Igor Thiago, que es del Brentford, Pedro del Flamengo, Richarlison, que está en el Tottenham, que está buscando no descender, ¿no? ¿Lo has visto? Igor Jesus, Jesús del Forest, y Callao Jorge, que está en el Cruzeiro.
2: En esta lista
0: está Estevao, que está lesionado en estos momentos, lo metió ahí, esperando Chelsea, que se recupere, sí. El jugador de la estrella del Chelsea. Por nombres, Brasil tiene una banda espectacular. Por nombres.
2: Por nombres, exacto.
0: Ya le toca a Carleto ponerlos a jugar. No sé si los va a poner a jugar a lo europeo, donde juegan la mayoría de ellos, o a lo brasileño, que sabemos bien, los brasileños juegan diferente los de su naturaleza, pero si es con el sistema táctico de Europa, jugarán a otra cosa.
2: Hay mucho
0: talento el
2: sí.
0: Que quieran.
1: Hay muchos jugadores que han pasado por Europa también y que volvieron. El caso de Paquetá, por ejemplo, que él volvió al fútbol de Brasil. Entonces tiene ahí como ese, tiene esa experiencia mixta, si se puede hablar de eso, o ese recorrido que le puede dar como esa fusión.
2: En esta lista sí hay 55, ¿no? Porque okay. Podría meter entre 50 y 55. Carlo Ancelotti ha puesto 55 jugadores y de ahí, pues al igual que Colombia, tendrá que sacar 26 y que tendrá que entregarla el próximo 2 de junio.
0: Hay algo de lo que se habla con mucha frecuencia de este Mundial y tiene que ver con que es el último Mundial de Messi y de Cristiano. Y tendrá mucha nostalgia verlos ya por última vez en un Mundial, a las dos superestrellas de esta generación del fútbol. Pero ojo, que estamos siendo mezquinos con otros que también son buenas, grandes figuras y también tendrán su último Mundial. No solamente Messi y Cristiano, metamos ahí a Neymar. Neymar tiene 34 años. Y bueno, alguien dirá, pero es que Cristiano tiene 40 y fue a un Mundial y Messi está en lo mismo y va a un Mundial. Pero calculando el rendimiento, tema lesiones de Neymar, es muy probable que sea el último Mundial de Ney. ¿Será el último Mundial también de Luka Modric?
1: Sí, ya de salida iría uno. Sí,
0: ¿será verdad también seguramente el último Mundial de una de las figuras mexicanas, Guillermo Ochoa? ¿El de Mohamed Salah, de Egipto?
1: Sí, también está grandecito.
0: ¿De Robert Lewandowski, güey, de Polonia, 36 años?
1: Es el más grande del Barcelona, ¿cierto?
0: Sí. Es muy probable que sea el último Mundial de Kevin De Bruyne, de Bélgica, de Virgil Van Dijk, de los Países Bajos.
1: Virgil Van Dijk, el de Liverpool. A mirar.
0: James Rodríguez de Colombia.
1: Pues, James, si quiere.
0: ¿Si quiere?
1: Si quiere, porque pues, digo si quiere y si obviamente el fútbol le da, porque pues él no tiene los 40.
0: Muy seguramente el último Mundial de Sadio Mané, de Nicolás Otamendi de Argentina, de otros históricos de Croacia, de Iván Perisic.
1: Estoy mirando, bueno, James tiene, ¿cuántos años tiene James? James tiene 34. Pero te digo, o sea, como estamos hablando también de algunos que ya hasta los 40 se extienden, lo han hecho, yendo otra cita mundialista, ya es un tema más que físico, Canario, si está pues finito, le va
0: pero
1: a dar.
0: Pero si hacemos una proyección de, le pasa lo mismo a Neymar, si hacemos una proyección de su actualidad a 4 años, dando tumbos, entre lesiones,
1: no teniendo regularidad, sí.
0: Yo realmente veo muy complejo ver a Neymar y a James en otro Mundial.
2: Cana me dice, Estevitan, y también me acaba de escribir Morfis, fue el último de Lewandowski porque Polonia no clasificó.
1: Ah, sí, no clasificó, sí, es verdad. Tiene toda la razón, sí. O sea, la lucharon, la pelearon, pero no se les dio. Me dio pesar por eso porque no pudo clasificar.
2: Muchas gracias a los...
1: Gracias, Datazo. Tiene toda la razón.
0: Póngalos ahí para las anchetas, güey, de diciembre.
2: No, estamos con más embalados. Yo no voy a poner más gente en anchetas porque...
1: Pero este con maní no de va. La anchetica sencilla, de galletica y vino.
2: No, Morphis. Morphis necesita una anchetota. Vamos a quedar en deuda. Tali, let's go.
0: Esperaré a Morphis y a Estevitan en la polla a ver qué tan duros son, pues, tan berraquitos, hasta dónde les va a rendir sus conocimientos futboleros en nuestra polla.
2: Morphis dice que ya no les traigo la moneda del mundial, ay, tan charro. Haciéndonos fieros que porque va para allá.
0: Les rinden los conocimientos, ¿qué tal? Un palito no cae mal, Esteban, un palito no cae mal, querido Morphis.
2: Claro, ellos van a jugar, ¿usted cree que no?

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0: Con Sonido Urbano hemos iniciado este bloque de la mañanita de Planeta.
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0: Arrancando con Bad Bunny.
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0: El que le hace la voz en esta canción, a esta canción de Bad Bunny, ¿es Tito el Bambino?

0: Bueno, sí. Le pregunto a los más conocedores de esta temporada del reggaetón y que han visto el video, no sé, me parece la voz de Tito el Bambino con esta canción.
1: Ya cumplió los 30, después de las 12.
0: Más una de Daddy Yankee.
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0: Hemos iniciado este bloque de la mañaneta que tiene la gorda, que tiene al güey, que tiene al canario en la mañana bonita del martes 12 de mayo del 2026. Cuando estamos en una presentación de...
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0: Por acá dice Raúl que dice Cana, y no solamente los jugadores. Podría ser el último mundial de mucha gente. Y ¿cómo pues, así?
4: ¿Por el antivirus? Ay, sagrado señor.
3: ¿Vas a seguir con eso?
0: Pues sí, ¿qué hago? ¿Y no le va a Raúl?
4: No, pues sí. No, está bien, Raúl, en la buena.
0: Pues sí, gorda.
4: En la buena. En la buena. Menos mal, yo no voy a ir por allá.
3: Dice que no les gusta meter miedo, pero oiga, le dan y le dan y le
0: pero
3: dan.
0: Pero hoy no dice mentiras. No dice mentira, incluso sin eso. Es, bueno, cierto. ¿Quién garantiza que nos toque el 2030, gorda?
4: No, eso no va a pasar en el mundial, eso va a pasar despuesito.
0: No digo, no, pero olvídate de eso. O sea,
3: lo está manifestando.
0: Es que él está diciendo,
3: lo está manifestando y va a llegar. Más bien no manifieste nada y piensen en
4: yo
3: otra
4: no,
3: cosa.
4: Yo no.
0: Efectivamente, Raúl, y ahí tienes razón. Si mucha gente no le va a tocar el 2030.
4: Ay, calla. Ah, no, pues.
3: No, pero no sabemos.
4: Yo sé.
3: Ni siquiera sabemos no sé si es por antivirus.
0: Yo no sé
3: por
0: si
3: el accidente.
0: Es que él no está diciendo que es por el antivirus. Ese lo dijiste tú. Esa es la percepción.
4: No, lo dije yo, lo dije
0: Perserap, que sí, estaba fallando Perserap últimamente.
3: Se está equivocado porque lo dijo fue la gorda.
4: Yo lo dije yo, pero no, si nos vamos, no, pues si yo no sé si mañana voy a venir. No, yo no sé si
0: hasta, es cierto.
4: O sea, no sabemos, yo no sé mañana, dijo Luis Enrique.
3: Qué pero el sábado sí sé que no voy a venir, yo no trabajo los sábados.
4: Pero no es real, 2030. ¿Cuántos años tendríamos en el
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4: 2030?
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0: Un poco, gorda.
4: Pues si estamos en el 2026.
0: Son 4 años,
4: pues
0: suman 4 años más y ya.
4: Ah, no, pues están. Ah, no, yo sí creo poder estar. ¿Qué?
3: No, pero
4: yo
3: es que usted no cree que es por temas. No,
4: yo creo que de pronto usted sí no.
3: Nadie garantiza. No, gorda, mentira. Tampoco, nada.
4: Mentira,
3: nada,
4: mentira, no. Mentira. Hay gente que posiblemente sí, dependiendo de cuántos años tenga, no va a estar. Pero bueno, esperemos a ver. Bueno, vea, Johnny Díaz por acá nos escribió muy tempranito, dice: buen día, trío madrugando. Voy para ayudarte en tu defensa. Decirle al oyente que Messi nunca ha jugado una Copa Libertadores.
0: No, él dijo, quiso decir Sudamericana.
3: Sí, no, sí. Copa América.
0: Ah, Copa América. Copa América.
4: Tuvo un lapsus ahí, interrumpido.
3: Pero él también lo corrigió al final, dijo, no, Copa América, perdón. Sí.
4: Luego Jackson, que le preguntamos que si era enfermero, ahorita muy en la mañana, que dijo que le enviaba un saludo a los enfermeros. Dice, confirmo, soy enfermero. Dice también que le gustaría comunicarse con nosotros personalmente. ¿Qué nos va a traer? No, mentiras. Saludos para Jackson.
3: Andrés Felipe Pinzón. Buenos días, desocupados. Dice, en Puente de la 39 con autopista con...
4: Ah, ¿qué? Ya sé, ya sé.
3: Es que el pacto ese...
4: Cuando venía, hay una pancarta que pusieron en el puente de la autopista con 39, si no estoy mal. Hay una pancarta y creo que tiene que ver con el pacto histórico. Me imagino que Andrés quiso decirnos eso porque cuando yo venía para acá para la emisora, vi a la gente en moto que le estaba poniendo.
3: Dice, ¿quién más? Ok, Carlos Quintero dice, algo de tráfico a la altura del puente, dice, de la 39 con la autopista. Hace reporte muy tempranito, lo hacía 8 de la mañana realmente.
0: Yo Montoya dice, Cana, apenas te puse, no sé si ya hablaste del golazo que hizo el peladito Matías Orozco con el Cali anoche. Ese peladito tiene mucho futuro, ¿o no, mi Cana? Sí, lo dije esta mañana, John, que no nos estabas oyendo, que el Cali ha ganado ayer, el Cali ha ganado su partido frente a Bucaramanga por Copa Betplay, que ha jugado un partido serio en el que se le vio corriendo, todo el mundo metiendo, una buena presentación entre otras cosas del resistido Dineno. Anoche le fue bien a Dineno, no hizo
3: hace
0: gol
3: pase, pero hace asistencia.
0: Hizo sí. La asistencia del primer gol que lo hace Longuito y
4: pero tuvo, se le vio más,
0: sí,
4: más
0: anoche,
4: ritmito
0: más claro, más anoche claro. Se le vio corriendo más, gorda, se le vio con mejor estado físico. Es que hay partidos en que se le ha visto muy lento.
4: Ay, no, muy pesado.
0: Anoche
4: sí.
0: Dineno
4: más
0: estaba
4: pesado que yo.
0: Anoche Dineno estaba corriendo, metiendo. El Cali hizo un partido serio, no es el partido bonito que toda la hinchada añora, pero así como juega anoche. Hubiera jugado frente al Tolima, frente a Boyacá Chico, creo que hoy estaría clasificado a, pero eso ya es parte del pasado.
4: Carlitos Quintero.
0: Y el gol de Matías, golazo. Le pregunté anoche a Luis Arturo Jovel,
4: ¿qué?
0: ¿Cuánto hace que el Cali no hacía un gol en que la estuviera precedido de tanta tenencia de pelota. Por si algo le cuesta al Cali es tener la pelota. El Cali entrega mal la pelota, pases a 5 o 6 metros se hace mal, rebota, el control es malo, la pierden, los anticipan. Esa es la constante del Cali de este semestre. Por eso me llamó tanto la atención. Y no sé si alguno que se vio el partido o tiene en estos momentos cómo revisar, cuenten cuántos toques hace el Cali antes del gol. El gol es un golazo de fuera del área. El peladito que se tiene una confianza, anoche lo ha intentado varias veces, saca un zapatazo con su pierna derecha y la pone en el ángulo, allá donde las telarañas hacen la telaraña, las arañas hacen la telaraña, el chochito le dice también a eso, allá la puso, lindo, divino gol. Pero lo hace más bonito la cantidad de toques previos que hubo. ¿Cuántos? ¿15? ¿20? Que en cualquier equipo de esos famosos de Europa es normal. Pero un equipo de por acá y el Cali, que le cuesta tanto tener la pelota, tantos toques, llama la atención.
3: Eso pasó recientemente en el clásico Barcelona-Madrid. Uno de los videos que hizo viral fue la tocada que se hicieron los del Barcelona antes de uno de los goles del Barça. Tocata, pero vaya y venga y corra y hágale y nada. Y el Real...
0: Anoche pasó en ese partido. Cuenten ¿Cuántos toques?
3: No sabes.
0: No, es que no. Lo vi, pero no hice la cuenta.
3: No,
0: pero
3: lo analizaste.
0: Pero sí, fueron muchos toques. Bueno, por eso. John, ahí te hago pues el reporte de lo que no escuchaste esta mañana.
3: Pues es bueno cuando el resultado es así, porque literal, a veces mucho toque, y de aquello nada, y aquello es el gol. Entonces a veces podrían decir, no, necesitamos realmente es un fútbol más efectivo y más práctico. No, pero entonces la forma y el ganar, pues obviamente le da...
0: Lo hace más bonito.
3: Sí, lo hace más bonito.
4: Carlitos Quintero, hablando también del reporte de la autopista con 39, dice, buenos días para el equipo de La Mañaneta, bendiciones y excelente día. Esto lo escribió más tempranito. Dice, algo de tráfico a la altura del puente de la 39 con autopista. Me imagino que tendría que ser por lo mismo, dice Carlos Quintero. Luego Diego Riveros nos saludó.
3: Y Eliana Cortés dice, buenos días, Planeta, Canario, güey, gordita. Por aquí reportándome, gracias por alegrar mis mañanas, ya que por esos días no me encuentro emocionalmente bien. Tengo mi corazón partido. Mi hijo peludo partió el 12 de marzo. Dice, hoy hace 2 meses. Me acompañó 13 años y fui muy feliz con sus locuras y su ternura. Sus últimos 15 días fueron muy duros. Desveladas, improvisar para que estuviera cómodo, pendiente cada segundo, porque no podía sentir que me moviera para otro lugar, porque siempre quería que yo estuviera cerca y yo sin querer separarme de él. Todo lo hice con mucho amor. Hoy mi casa tiene un silencio y un vacío enorme, y yo con un dolor en el corazón que no sé cómo explicar y sin dejar de recordarlo cada día. Escuchándolos a ustedes, mis mañanas son más llevaderas. Disculpen por decirles todo esto, pero necesitaba expresarlo. Lo quiero mucho, los quiero mucho, aunque todavía no los conozca personalmente. Bueno, Eliana, gracias por, si te sirve eso, ¿no? Digamos como desahogarte, hablándolo, expresándolo, lo recibimos de la mejor manera, porque pues si somos ese aliciente, nos encanta. Y sobre todo en un momento de esos, que así como son las pérdidas humanas, las pérdidas de algo querido, en este caso un perrito, que significa demasiado, y te lo digo con conocimiento de causa, porque duele demasiado, y es ese vacío que vos hablas, que no sabes cómo se va a reponer, pero es de tiempito, normal, para hacer el duelo, ir como afrontando la situación, pensar en que, bueno, sí, ya no está. Y lo de siempre, lo que yo al menos recomiendo, quedarse con lo bonito y la misión tan espectacular y tan brutal y tan importante que tuvo ese perrito de venir a la tierra a darte 13 años de felicidad. Entonces piensa más en eso y piénsalo así, como una misión, algo que él vino a hacer y a darte mejor vida, a darte seguramente mejor sentido respecto a los animales, bueno, todas esas cosas bonitas. Ya lo otro, bueno, pasará al recuerdo, a tenerlo siempre presente. Muchos hacen que se lo tatúan como parte del duelo. Pero nada, y seguramente con más tiempito le podrás dar la oportunidad a otra mascota que siempre te haga compañía, porque se me hace re importante siempre tener esas mascotas como al lado.
4: Luis,
3: un abrazo.
4: Felipe Jiménez también nos escribió, dice, habrá días de lluvia y días de sol, días oscuros y días de luz, días de tristeza y días de felicidad, días de que quisiéramos olvidar y días que nunca olvidaremos, pero siempre habrá un mañana para volver a empezar. Feliz martes, dice, tarea para hoy. Vamos a reflexionar sobre algo por lo que tengamos que dar las gracias en estos momentos. Un saludo para Luis Felipe Jiménez.
3: Número terminal 860, perdón. Hola, Radio Planeta. Saludos para todos. Ayer no alcancé a participar por las láminas. De pronto no pueden hacer un poco más temprano la dinámica. Saludos.
0: Analu pregunta también, dice, primero dice, bueno, mucha neblina por el lado del aeropuerto. Cana, ¿cómo es el tema de la polla mundialista? ¿Cómo hago para dar mi pronóstico? Ana Lu, tiene que estar muy pendiente. Yo este jueves hacemos ya el lanzamiento de, oficialmente de nuestra polla. Esto es una previa que estamos haciendo, pero les contaré exactamente cómo va a funcionar. De hecho, ese mismo día podemos arrancar con los primeros pronósticos de la polla mundialista. Pero, obviamente, pues, para poder clasificar tus pronósticos, tienes que superar un password, que es una pregunta simple, sencillita, muy fácil, que obviamente nos toca validar. Y si no, tendríamos aquí trabajo toda la mañana inscribiendo gente. Así que, muy pendiente, querida Ana Lu, que nos dice que mucha neblina esta mañana por los lados del aeropuerto Alfonso Bonilla, Aragón.
4: DJ Maco dice, muy buenos y bendecidos días, mañaneteros. Dios los bendiga hoy y siempre. Aquí llegando de entrenar y de una sintonizado con la mejor emisora. Nos ha mandado su fotico donde estamos ahí en su tele. Nos tiene ahí juicioso.
3: Dice Nati Giraldo, buenos días.
4: No,
3: dice
4: ya que.
3: Ah, ok. Dice, dile a Cana que no es decisión de la alcaldía. Y habla, esto es el tema de puntos claves del impuesto predial Club Campestre.
4: Sí, yo lo leí.
3: Bueno,
4: cuando, dice,
3: dile
4: cuando
3: a Cana que no es decisión de la alcaldía.
4: Ajá, dice que es una exención del BIC. El predio está clasificado como bien de interés cultural, lo que conlleva exenciones en el impuesto predial según el plan de ordenamiento territorial. Es lo que te manda a decir Jacqueline.
3: Nati Giraldo dice, buenos días, linduritas de mi unidad. Soy de los apartamentos que más caro pagamos el predial. Igual dice medidas, avalúo, en fin. Nunca nos dieron razón válida para que nuestro cobro sea mayor al de otros. De tanto reclamar no salió un saldo a favor de 300 mil pesos. Adivinen, ya 4 años y nunca lo vimos reflejado el descuento en los recibos. Y no la consignan en cuenta porque es prohibido. En fin, esa plática se perdió. Sigamos pagando puntual porque no tenemos amigos en la alcaldía, ni en Hacienda, y menos les debemos favores para que nos gestionen la vuelta. Perdón, así no se dice. Es no tenemos plata para pagar abogados que lleven el proceso.
0: Laura Dicto sobre el tema también dice, buenos días, les comparto el video de lo que preguntó el Cana sobre el Club Campestre. Y en cuanto a las luminarias de la recta, sí parece que disminuyeron su intensidad de luz. Y me manda aquí el enlace de la noticia.
3: ¿Será que no está cargando el panel o qué? ¿Los paneles?
0: No sé.
5: Hay mucha inconformidad en Cali ante un proyecto que el alcalde presentó al Consejo para prorrogar por 10 años más la exención del pago del impuesto predial a poderosas empresas. Vamos a la capital vallecaucana con Raúl Ramírez. Raúl, ¿de qué empresas estamos hablando? Adelante.
6: Catalina y televidentes, muy buenas tardes. Estamos hablando de empresas como el poderoso Club Campestre de Cali. Mire, en esta propuesta de estatuto tributario que ha presentado el alcalde Alejandro Eder al Consejo de la Ciudad, él propone prorrogar por 10 años más la exención del pago del impuesto predial a estas empresas, entre ellas el Club Campestre. Recordemos que el año pasado hubo un enorme escándalo en la ciudad cuando se conoció que la alcaldía le había devuelto más de 2.200 millones de pesos al Club Campestre por el pago del impuesto predial. Los concejales independientes y de oposición y la ciudadanía están muy indignados por esta propuesta, puesto que la consideran un acto de injusticia tributaria. En este parágrafo, el cuarto del estatuto tributario que propone el alcalde Alejandro Eder, se plantea exonerar por 10 años más a poderosas empresas del pago del impuesto predial. Entre ellas figura el Club Campestre de Cali.
7: Bueno, estamos en contra de que se extienda el periodo de exoneración, sobre todo para grupos de poder económico en la ciudad de Cali que tienen todo y que no le han devuelto nada a la ciudad de Cali, como es el Club Campestre. Esta es una aberración y desde nuestra curul vamos a estar rechazando y votando negativamente este artículo.
6: La propuesta sorprendió a los concejales de oposición e independientes, quienes luego del escándalo del año pasado, cuando la alcaldía le devolvió al Club Campestre 2.242 millones de pesos del impuesto predial, en la ciudad se pensaba que el alcalde había cancelado esos beneficios a un club que produce multimillonarias ganancias.
8: En el 2023, 64 mil millones de pesos. En el 2024, 74 mil millones de pesos generó de ingresos el Club Campestre. Aún así, devolvieron 2.242 millones de pesos por impuesto predial de esas vigencias. Es totalmente inaceptable que Eder pretenda que el Club Campestre no pague impuesto predial, mientras la gente vulnerable, pobre, sí le toca pagar el impuesto predial.
0: Ese es el informe que nos comparte Laura Dicto sobre la pregunta de si era cierto o no esta iniciativa de prorrogar por 10 años la exoneración de impuestos al Club Ampestre. Ahí está la respuesta desde lo periodístico en el cubrimiento de la noticia.
4: Por eso, pero no te dice, no te manda a decir, Jacqueline, que es por exención del BIC. No es que el alcalde haya dicho, sino que es el predio está calificado Gorda, como bien de interés cultural.
0: Como lo escuchaste perfectamente en la noticia, es una solicitud hecha desde la alcaldía. Quien acepta o no, pues seguramente será otra entidad, pero es una propuesta, viene con iniciativa de la alcaldía.
4: Por lo mismo, pero hay que mirar el por qué, porque según lo que dice es que el punto clave del impuesto predial del Club Campestre es una exención del BIC, que es lo que sí, lo califica de, como un predio pero, perdón, cultural.
0: Ahora, a solicitud de la alcaldía.
4: ¿Pero eso no está en el plan de ordenamiento territorial?
0: No lo sé. Gorda,
4: por eso
0: no,
4: es que dice lo que conlleva en el impuesto predial según el plan de ordenamiento territorial. O sea, obviamente está, yo entiendo lo que me querés decir, pero si así aparece y si así está, entonces aquí se mirará, es como es revisar.
3: En el plato ajeno, porque pues claro. Si hay una exención, es que es la palabra.
4: Sí, exención.
3: Exención.
4: Exención del BIC. Uh-huh.
3: Pues para otros sectores también tendría que haber, ¿sí me entiendes?
4: Sí, claro. Ahí sí, mira, sobre todo otros que, predios.
3: Sobre todo gente que realmente no tiene la capacidad y que se ve a gatas, literal, como se dice popularmente, para pagar estos valores. Entonces ahí sí se tiene que mirar literal, o sea, tema de plato ajeno. Ah, bueno, a ellos y entonces nosotros. Porque él lo decía en la nota, ¿no? Y gente que realmente pues no tiene la capacidad de pagarlo, no hay, digamos, como...
4: ¿Quién es que elabora la nota?
0: ¿La nota que qué?
4: ¿La que nos acabas de compartir?
0: ¿Es Caracol? No, ya te digo, ¿quién lo mandó acá? Lo mandó Laura Dicto.
4: ¿Pero quién la elabora?
3: ¿Quién es la nota? ¿Es de Caracol?
0: La noticia viene de RTVC Noticias. Crece la inconformidad en Cali por un proyecto presentado ante el Consejo que busca prorrogar por 10 años más la exención de impuesto predial a grandes empresas de la ciudad. Y ahí viene el desarrollo de la noticia.
4: Dice el querido Roy al respecto, dice Angie de Cilia Alcana, lo que se le devolvió al Campestre es de la época de Ospina y no es exclusivo para ellos, porque lo que quieren mostrar es que el alcalde quiere que sea para ellos. Dice... Ojo, porque RTVC no viene siendo una fuente...
3: pues equilibrada,
4: ¿no? Desequilibrada no es, se está tirando más para allá que para acá.
0: Gorda, entonces, sobre la devolución, la nota inicial aparece en el periódico El Tiempo. El Tiempo.
4: Sí, sí, pero pues lo que nos acabas de poner a escuchar no es del Tiempo, Cana. O sea, a ver, no te lo estoy diciendo yo, te lo está diciendo el querido Roy. Y también Jacqueline te manda a decir, Cana es una loca, una cosa loca. Le encanta lo de blanquitos riquitos. Se le canta lo, le encanta lo de blanquitos riquitos. No sé,
0: bueno,
4: a qué
0: entonces
4: se refiere.
0: No es información de la ciudad.
4: No, sí es información, sino que pues
0: entonces, ¿cómo hacemos para manejarla, Gorda?
4: Sí, pero hoy como es, no, hoy no me estás citando una fuente del Tiempo, me estás poniendo a escuchar un informe de RTVC. O sea,
0: ¿qué pasa?
4: No, pues que obviamente hay una polarización
0: pero,
4: ahí.
0: Independientemente de quién lo diga, ¿es cierta o no es cierta la noticia?
4: Pueda que sea cierto, pero hay que mirar, así como tú dices, examinar el por qué. O sea, el por qué, a dónde, ir al fondo, el por qué. Porque si se tomó la decisión, pues si decir aquí, o sea, a nosotros nos queda, bueno, muy Gorda, tenaz decir que aquí están respaldando a los amigos de los amigos de los amigos, ¿no? Pues entonces averigüemos, Gorda, así entonces como usted me dijo esta mañana.
0: Te doy ese titular del Tiempo, a ver si al tiempo sí le crees. Polémica por devolución de 2.242 millones de pesos predial al Club Campestre de Cali. Uh-huh. Caso pasó ante Fiscalía y está el desarrollo de la noticia del Tiempo. Entonces mira la del Tiempo. Si sí, al Tiempo sí le crees.
4: No, claro, no, yo le creo,
3: pues,
4: al Tiempo.
3: Acuérdese que usted lo traía al Colombiano, no le creyó, por ejemplo, de una noticia que había dado.
0: Sí, sí, sí, es cierto, pero tenía que ver con la fuente de la noticia, porque ellos la tomaron de una fuente de comentarios, no de un informe oficial.
4: Usted esta mañana, quedémonos con lo que usted me dijo esta mañana. Gorda, averígüese.
3: Eso te lo estás inventando vos, porque no sabes si ellos lo tomaron de una fuente. No, yo leí lo que ellos daban como informe. Ahí no decía tomado de fuente, no, ellos dieron una información.
4: No, no, no, no nos pongamos a alegar, vea. Quédese con lo que usted me dijo esta mañana en la actualidad. Gorda, averígüese, yo me voy a averiguar, pero no voy a ir a preguntarle a la gente de RTVC. O sea, bueno, realmente.
0: No, pregúntalo donde esté la información, ¿verdad?
4: Exacto. Le tengo que preguntar a esa gente que tenga que ver, o mis fuentes, que tenga que ver con. Ve, okay. Contame qué es lo que pasó, a ver qué.
0: El hecho es que sea verídica la información, Gorda. Punto. ¿De dónde venga?
4: Eso es lo más importante. Y el porqué de la devolución del dinero y el porqué de lo que pretenden hacerlo, ¿durante cuánto tiempo?
0: 10 años, dice
4: diez
0: la Agencia Cuadrada.
4: Años.
3: Y como siempre, venga donde venga, si las cosas están mal, venga de donde venga, no importa. Al menos, bueno, aquí sí yo puedo hablar por el güey, porque aquí van a decir que la gorda defiende mucho.
4: Ah, no,
3: y que
4: el canario Rafael
3: ataca
4: Vivas.
3: Mucho. O sea, ya Rafael Vivas dijo, la gorda defendiendo al alcalde. Entonces alguien también diría, entonces el canario ataca mucho porque está leyendo la información. Y la gorda porque simplemente es
0: la información de la ciudad.
3: Por eso.
0: Es una información de la ciudad.
4: Ah, por eso. Aquí tenemos dos posturas. Yo no estoy defendiendo a nadie. Yo estoy diciendo, la información que acabamos de escuchar al aire es una información de un medio que sabemos que tira mucho más hacia un lado que hacia el otro.
0: Un titular del otro lado.
4: Y ya el canario me dice que el tiempo... exactamente. Entonces, ¿qué tenemos que hacer? Verificar. Un saludo para Andrés Otero que dice, hola muchachos, la devolución de ese dinero está regida por la ley tributaria. Además, hay que tener en cuenta que hace el campestre con ese dinero. Que porque por lo general va hacia la fundación de los mismos para ayudar a los menos beneficiados. Dice, un abrazo, es lo que pone aquí Andrés Otero hablando del tema. Luego José Luis Salina dice, buenos días al grupo de personas que hacen más alegres nuestras mañanas. Dice, no entiendo por qué se le debe dar excepción de pagar el predial al Club Campestre, diciendo que es un centro cultural, si primero es un predio privado que obtiene ganancias, además no es un espacio cultural que favorezca a cualquier caleño. En eso estoy de acuerdo, por ejemplo, porque con base en lo que nos pone Jacqueline es que es un predio calificado como bien de interés cultural. Y qué pena, pero si tú no tienes, así funciona, ¿no? Si tú no tienes, ¿cómo se llama eso? Cuando uno paga una... Si no estás adscrito, si no eres socio del club, pues tú no puedes entrar.
3: Una acción.
4: Tú no puedes entrar. O sea, yo no puedo ir al Club Campestre a decir, déjenme entrar así no pago.
3: No, invitada tal vez.
4: Invitada sí. O algo así por el estilo. Entonces, estoy de acuerdo, por ejemplo, con la apreciación de José Luis Salina que dice que no tendría por qué tener si no es algo que esté abierto a la comunidad en general. ¿Sí me entiendes? Bueno, para denominar, por ejemplo, no es un teatro, pues, no es el Jorge Isaacs, no es el municipal.
3: Pero algo podría ser perfectamente cultural canario también siendo privado. O porque estamos pensando en que es cultural y tiene que ser abierto a toda la gente, que tenga un beneficio en común.
4: Okay. Eso es una forma para detallar, porque si lo que manda Jacqueline es que dice que está presentado como un event, como un espacio cultural, ¿qué es cultural en Cali? ¿Qué es cultural? ¿Los teatros?
3: No,
4: ¿la antigua fe?
3: ¿Pero no te parece que una sociedad más cultural, a que es un tema más abierto a la gente, a todas las personas?
4: Es un sitio donde yo tengo entretenimiento.
3: O independiente que sea privado, es cultural.
0: No sé, está buena la pregunta. Ahí habría que determinar si solamente es para
3: hablar de lo público o de lo...
0: Para sitios de promoción cultural público y no privado.
3: Eso. También, sí, muchos detallitos.
4: Javier, por ejemplo, dice, mirar. Buenos días, la noticia es muy claro, si es un bien de interés cultural, está exento, pero por un determinado tiempo, y el alcalde quiere entender o extender, dicho beneficio por 10 años más, es lo que dice Javier, que ese es el tema, o sea, se le devolvió,
3: se le da un alivio,
4: pero
3: pues,
4: la pregunta es ¿por qué tanto tiempo? Que ahí sí deja mucho que notar, ¿no?
0: Román dice, este mundial definitivamente es un mundial para no perderse, muchachos, esas figuras, sus últimos partidos, nuestra selección clasificada y la oportunidad de ver a la población latina celebrando, se lo hace inolvidable. El álbum del mundial está Caribe, muchachos, Caribe, ayer compré varias laminitas y no llené ni 3 páginas.
3: Queda uno como... con esa ilusión que se va a destapar sobre sin nada.
4: Iván Gallardo dice, uy, se les apagó la emisora Trump para que no hablen de eso, y luego pone Bad Bunny subió historias y dijo literal de la Tana Anastasio y Medellín, y subió otra historia con la canción Mi Reina de Diomedes Díaz.
3: ¿Cuál era?
0: Diego Pinzón pide una canción de Marc Anthony. Dice, saludos muchachos. Hey, Cana, ponete Volver a Comenzar de Marc Anthony. Tremendo play, no se van a arrepentir.
3: Karina dice, buenos y rojasos días. ¿Cómo fue que dijo? Hoy juega mi mecha. Como siempre, con la fe intacta, dice, hoy no es un día cualquiera. Ojalá el equipo tenga una buena noche. Y así sea con Adriancho a sus 40. Sigamos el camino por la liga. Pendiente del apoyo a Radio Planeta y un feliz día para todos. Dice, las enfermeras son nuestra mano derecha y los mejores aliados siempre. Saludos, mis planetarios. Qué rico escuchar a la Gordis de nuevo.
0: ¿Dónde estabas, Cari? Andabas, pensé que te habías ido para Kuala Lumpur.

0: ¿Qué te digo? ¿Qué te digo, querido Diego? Alguna vez creo haberla oído por encimita, pero ahora que la recomienda suena más rico, te digo.
1: Y está, bueno,
0: no es nueva, ¿no?
1: Por eso te iba a decir.
0: No es nueva, ¿no?
1: Porque si vos me hablas de un Marc Anthony, cuando hablábamos acá de una voz que se ha deteriorado un poco, que ya no suena igual, sobre todo en los conciertos, porque pues al estudio se le hacen todos los arreglos. Pero aquí suena ese Marc Anthony al que estamos acostumbrados. En esa voz, con un poquito como quizás, sí, como con ese ronquito, con ese sentimiento, me gustó la canción, me pareció chévere. ¿Qué me dio para decir? Puchica, este man es muy bueno.
0: Esta canción, te digo, güey, tiene 13 años encima del álbum.
1: Ah, puchica.
0: ¿De qué álbum? Del álbum 3.0. Hace 13 años la lanzó Marc Anthony. Bueno, no sé, creo que muchísima gente, Diego, no la conoce, pero buena recomendación si hiciste.

0: ¿De qué video habla Juan Pablo Cifuentes cuando dice y en el video de Shakira aparece un argentino y es negro? Los argentinos están indignados.
1: Ah, no sé, no.
0: En el video de que habla Juan Pablo.
1: Será un videito en el previo donde mostraron un tema de mundial, que por ahí vi como que ya estaba como en un estadio.
0: Juanpa, si nos estás oyendo, si nos estás oyendo y si nos aclaras de qué video hablas, y en el video de Shakira, ¿esta mañana hablamos de Shakira ya?
2: Hablamos de Shakira, pero porque nos metimos en Shakira.
0: No, porque tocamos la canción,
2: lo de los balones.
0: Lo de los balones, sí, fue lo del mundial. Pero bueno, no sé.
2: Estamos Juanpa hablando de Dua Lipa, de las imágenes, de todo eso.
0: Juanpa, acláranos un poquito, por favor.
1: ¿Cómo se llama esta canción?
0: Volver a comenzar.
1: Ok, que es el corte 2 de este álbum. Y ahí en ese álbum 3.0, para que tengan claro qué venía en ese álbum de hace 13 años, sí, porque es 2013. Vivir mi vida. Esta voz que estás hablando, Volver a comenzar. Está la famosísima, dura, recontrapalazo, Flor pálida. Otra de las canciones que está ahí fuerte es Cambio de piel. Es esa de ¿cómo me cambio de piel?
0: Esa.
1: Listo. Y está Hipocresía, que es el corte 8. Para hablar de las más duras de un álbum que realmente solamente tenía 9 tracks y siendo estas Los Palos, que pues con eso más que suficiente. O sea, cuando te suenan...
0: pasa lo que muchas veces ha sucedido en el mundo de la música, que venían muy buenas canciones, ajá, pero unos tramacazos tan bravos que taparon a otras buenas canciones.
1: Y se activaron tarde también, que a muchos les ha pasado a cantantes. Dice... Entonces vea, Vivir mi vida, Flor pálida, Volver a comenzar, esa... Ah, bueno, te cuidas esta. Volver a comenzar, Flor pálida, Cambio de piel, La copa rota, que está ahí, Hipocresía. No la estoy leyendo todas.
2: Hipocresía, pues,
1: las...
2: sí, o no.
1: Sí, claro.
2: Dice Roy, en el video de Die Die, en el promocional, ajá, dice, en la promo aparece gente con camisetas de diferentes selecciones, y en la de Argentina aparece alguien afro.
0: Ok.
2: Entonces, creo que es por eso que te está preguntando.
1: Uno sabe que
0: es el aporte que hace Juan Pablo Cifuentes, entonces.
2: Por acá con base... Ah, bueno, ¿ya nos vamos? No, ¿qué vamos a hacer?
0: No, nos vamos a las 12:30, gorda.
2: No, es que me dice... Bueno, aquí me envían información diferente con respecto a lo que estamos hablando de lo del... la exención de la devolución del dinero. Dice, así aparece en el plan de ordenamiento y no es desde esta alcaldía que viene eso. Entonces aparece la noticia, de hecho en la página de la alcaldía, donde dice Alcaldía de Cali aclara devolución del predial al Club Campestre, cumple con la ley ratificando como bien de interés cultural BIC en el POT. Entonces aparece la noticia, una noticia del 15 de enero del 2025. Sin embargo, aparece el alcalde Alejandro Eder, ordena suspender y revisar la devolución de dineros a bienes de interés cultural. Entonces, es una noticia que aparece en la página de la alcaldía con fecha del 20/02 del 2025, es decir, un mes después de la noticia original, del escándalo.
1: Sí, porque esos 2.292 son año pasado.
2: Entonces dice, el alcalde Eder ordena suspender y revisar la devolución de dineros a bienes de interés cultural. Dice, pidió la revisión de todos los casos y enfatizó en la necesidad de cambiar la norma, si es necesario para cambiar la norma que cobija a predios. Dice, lo haremos porque también compartimos, como la gran mayoría de los caleños, que todos los que tengan predios, incluido el Club Campestre, tienen que pagar el impuesto predial. Recalca que desde hace más de 20 años se vienen haciendo devoluciones del pago del impuesto predial y por ello, predial, la Secretaría de Gobierno y Departamental de Hacienda deben iniciar un análisis de la situación que está siendo aprovechada por incendiarios para seguir polarizando la ciudad. Con base en esto, también Andrés Chocué, que ha preguntado en la rama judicial, habla sobre el tema y dice... Lo que le contestan, dice, no se encuentra evidencia seria ni documento oficial público que demuestre que el alcalde Alejandro Eder haya expedido un nuevo decreto exclusivo ampliando 10 años más al Club Campestre.
0: No, porque apenas en discusión, gorda, es una iniciativa.
2: Todavía por
0: no
2: el contrario, lo que tomada. Sí está verificado es que Eder ordenó suspender devoluciones, revisar los beneficios del BIC y estudiar cambios normativos para que todos paguen el predial.
0: Aquí nacen tres preguntas. ¿La plata la devolvieron o no la devolvieron? ¿Sí o no? ¿La devolvieron a raíz del escándalo que estalló y si no, bajo cuerda o en silencio, se hubiera otorgado esa exención, ese beneficio? Y la tercera, que queda abierta, ¿es cierto lo de la propuesta para prorrogar por 10 años más la exención? Es básicamente eso, que eso se aclare y ya, punto. La plata de los 2.200 que le han devuelto volvió nuevamente al Estado a través del municipio por el tema de predial, ¿sí o no? Una que es más de percepción, que es volvió porque por el escándalo que se desató. Y la tercera ¿es cierto lo de la iniciativa para prorrogarlo o no es cierto? Y ya, listo, se aclara
1: que
0: todo.
1: Que haya claridad sobre eso. Y quiero, bueno, aquí me hace un muy buen aporte Andrés Chocue, que dice: porque el Club Campestre de Cali argumenta que parte de sus instalaciones tienen valor histórico, arquitectónico y urbanístico para la ciudad. Bueno, no en forma de pregunta, es digamos como el argumento más bien. Dice, por eso fueron incluidas dentro de los llamados bienes de interés cultural, BIC, bienes de interés cultural.
2: Para que se les devolviera
1: cultural.
2: El dinero.
1: ¿Listo? Jurídicamente un BIC no significa, y a la pregunta que nos hacíamos acá, necesariamente que sea público, estatal o gratuito. En Colombia un bien privado también puede ser declarado BIC si tiene valor histórico, arquitectónico, urbanístico, cultural, ambiental o simbólico. Entonces él dice, hay que entrar pues, para conocer y saber que si hay vida de valor arquitectónico. Y me manda unas fotografías que están adentro del Club Campestre, unas casas que se ven muy coloniales, pues muy como antiguas con ese valor arquitectónico.
2: Como justificando
1: dice,
2: el que...
1: Sí existen físicamente bienes arquitectónicos y paisajísticos reconocidos como BIC dentro del Club Campestre. La verdadera controversia no es si existen, sino el alcance, territorial y tributario que debía tener esa declaratoria.
0: Difícil para entender que a alguien le toca que trabajar duro, durísimo, para completar y pagar el impuesto y colgado muchas veces del tema de su predial, oír una noticia como esa, más allá de la naturaleza.
1: No le va a gustar, no le va a gustar porque pues se asume que esas personas tienen... comillas,
2: no, lo que
1: todo,
2: nos decían
1: o tiene
2: aquí
1: la facilidad y pues no es ese hombre del bien común, esa persona que, como dice el canario, le toca con mucho esfuerzo sacar ese dinero y cuando
2: lejos,
1: le llega el predial, ¡ay, qué dificultad para pagar!
2: No, claro.
1: Entonces, ahí es donde no entra muy bien la cosa porque esos alivios como que, más bien, y diría alguien, ¿por qué no se los ponen a otras personas y les devuelven la plática de su predial de lo que han pagado?
0: 10:58 minutos, la Mañaneta es una presentación de...
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0: Silvestre Dangond, que está cumpliendo años hoy, el silvestrismo alborotado. No he mirado la tendencia todavía, pero no sería extraño, la verdad, encontrarme a Silvestre entre las tendencias hoy, con la mano de silvestristas, hablando de él, su vida, obra, milagros. Recién estuvo en el Festival de la Leyenda Vallenata. Este viernes tiene un reto y es volver a llenar. ¿Es en el Campín que se presenta o es en el Movistar? En el Campín. Bueno, tiene un reto de volver a llenar el Campín nuevamente, ya lo ha hecho, y celebrando su cumpleaños. De hecho, esta mañana me hablaron las presidentas del fan club aquí en Cali. Me habló la Guarito Guarín y Lady Lorena, que confirmaron asistencia el viernes a Silvestre en Bogotá y reporte para Planeta de cómo les va en el concierto.
1: Es el concierto número 20 de ellas, yo creo.
2: 20, por ahí 25, pasaron.
0: Sí. Yo pensé que ellas estaban en Valledupar la semana pasada. No estuvieron porque ellas dicen, bueno, que el festival es otro cuento, no es lo de ellas. Pero sí, donde se presente les llegan. Así que
1: y que
0: está.
1: Bueno, Silvestre no, pues, este año va a ser de muchas presentaciones. Va para España, va para Ciudad de México, sigue con muchos conciertos que se están promocionando y que obviamente están llevando tanto a los colombianos como al que le gusta el vallenato en estas presentaciones de lo que hace Silvestre, que hoy está cumpliendo 46.
0: Güey, haciendo cuentas, cuando Silvestre pegó la primera canción por estos lados,
1: pero
0: cuando sonamos la colegiala, sí, y me gusta, fueron las dos primeras que sonaron en Cali. Yo no sé, no respondo por el resto del país, pero lo primero que tocamos en Cali y se pegó en Cali de Silvestre fue me gusta y la colegiala. ¿Hablamos de qué año? Para que le hagamos cuentas cuántos tenía cuando pegó por primera vez por estos lados.
1: 2004, de la colegiala.
0: 2004, es decir, hace 12 años.
1: ¿Perdón? 22.
0: Perdón, 22, 22 años. 22 años.
1: 22 años.
2: Y 22. Después me gusta en el 2008.
1: Yo, o sea, de hecho me gusta, o sea, la colegiala y hay otros palitos, sí, o primero, sea, otra, sí, claro. Otras canciones.

0: 11:18 minutos en la mañaneta de Planeta 96.9. Hablando de artistas colombianos exitosos, de buenos eventos. ¿Cómo les parece que se viene para Cali la disco más grande de Colombia?
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2: ¿Ustedes ya han oído? ¿Por qué me pone Nicho o qué?
0: ¿Cómo?
2: ¿Por qué me pone Nicho o qué?
0: Porque Nicho es protagonista de esa disco, de la disco más grande de Colombia. Ustedes ya han oído algo. Y los que les falta información, hoy se las vamos a contar toda. Porque tenemos a los protagonistas de esa disco que se va a tomar a Cali. Está con nosotros Fernando Ascanio y Daniel Ascanio. Ellos son los productores de una serie de conciertos que en la ciudad de Bogotá vienen de agotar, de ser muy exitosos, y se han juntado nada más y nada menos que con la belleza de Humberto Sarmiento, Sarmiento Producciones, para ser la disco más grande de Colombia. Dando la bienvenida a la casa a Sarmiento Producciones. Humberto, ¿cómo estás?
3: Muy buenos días, Canarios, y nuevamente aquí en nuestra casa, Planeta.
0: Qué bueno tenerte por acá.
3: Estamos trayendo uno de los conciertos más grandes que puede llegar a la ciudad de Cali este año 2026. Uh-huh. Venimos con el rey de reyes de la salsa, que es nada más y nada menos que el grupo Niche.
0: Ajá. Está viendo aquí esta nómina que la estoy confirmando, pues veo que esto tiene una pinta como si fuera un concierto de la Feria de Cali.
3: Nos adelantamos a la Feria de Cali con
0: el Total. Bueno, saludemos al resto de invitados esta mañana. Fernando Ascanio está por acá. Fernando.

0: Bienvenido.
1: Muchas gracias al Canario, Angélica y al Way por permitirnos estar acá en esta prestigiosa emisora. Y bueno, gracias a Humberto por abrirnos las puertas en Cali. Venimos con un gran show a Cali, con la trayectoria que ya traemos de Bogotá. Primeramente Dios, muchas gracias.
0: Gracias a vos por estar acá. Daniel, ¿cómo estás?
2: Canario, ¿cómo estás? Pues muy contento de estar aquí en Radio Planeta. Muy feliz por hacer esta nueva alianza y queremos que Cali sepa que el show que traemos del grupo Nietzsche y del resto de los artistas es, ajá, un show nunca antes visto en Cali.
0: Bueno, hablemos de ustedes como marca, como empresarios, porque Humberto ha traído 1327 conciertos a Cali.
3: 28 con este.
0: 1328 ya conciertos, así que la gente conoce perfectamente todo lo que hace Sarmiento. Pero ustedes como empresarios, háblenos un poquito de ustedes, que para nosotros acá en Cali son nuevos.
2: Claro que sí. Pues bueno, Ascanio lleva más de 20 años. Mi padre lo fundó hace 20 años en una discoteca en Bogotá. Gracias a Dios hemos venido creciendo. Hemos hecho conciertos con Víctor Manuel. Ahorita en marzo estuvimos en la gira de la Noche Salsera en Bogotá y en Medellín. Tuvimos a Tony Vega, Maelo Ruiz, Charlie Aponte, una nómina de lujo. Y ahorita este fin de semana casualmente estamos en Bogotá con el inicio de la historia, con Luis Alberto Posada, Charrito Negro en Bogotá. Y al día siguiente tenemos a Nelson Velázquez en el Movistar Arena, sus 25 años. Y esto ha sido un proyecto que lo hemos trabajado con mi padre hace muchos años, trabajándole, soñando. Y queremos hacer grandes cosas por Colombia, como aquí nos estamos en la alianza con Don Humberto. Esa es nuestra historia aquí en Radio Planeta.
0: Ah, qué bueno saber de eso. ¿Es la primera experiencia en Cali o ya en el pasado lo habían intentado, habían venido, habían hecho algo?
4: Es
2: la primera vez aquí en Cali. Uh-huh. Queremos por eso mismo traer un show donde se hablen solo cosas muy buenas, uh-huh, en este show. Por eso Don Humberto es la garantía aquí en Cali, es el más grande de Cali, entonces no hay nada mejor que entrar con la puerta de él.
0: ¿Y antes por qué no habían venido? ¿Porque la plaza la tienen monopolizada otros empresarios?
5: Eso me mira. Gracias, gracias.
0: La tienen monopolizada otros empresarios.
3: Pero de buena manera, ¿no?
4: Sí, claro.
0: No, uno tiene sus fortalezas, uno sabe cuáles son sus fortalezas y sus debilidades. ¿De pronto eso o no le tenían mucha confianza a Cali como plaza? ¿Por qué antes no?
1: Pensamos que todo es una trayectoria, todo es un crecimiento, ¿sí? Y para llegar a una ciudad siempre miramos quiénes son los mejores, ¿sí? En este momento vemos que Humberto es el mejor, nos ha abierto la puerta en Cali y nos gusta hacer las cosas bien hechas. Entonces no había habido la oportunidad de venir a Cali de esta manera. Gracias Humberto por la oportunidad. En Medellín así lo hicimos, en otras ciudades, y ha sido exitoso todo lo que hemos hecho por años.
3: ¿Aquí en Cali se conocían? Bueno, sí, en el gremio deben saber quién hace y pues las marcas, pero ¿habían tenido ese contacto o los acerca de realmente este primer evento que van a hacer ustedes acá?
1: Ya habíamos hablado en el pasado. Sigue, hijo. No.
2: Y bueno, habíamos hablado, y aquí hay un factor importante. Don Manolo Ochoa hizo el contacto con Don Humberto, nos reunió, y realmente es una alianza que yo le tengo mucha fe. ¿Por qué no habíamos entrado a Cali? Precisamente como lo dijo mi padre, queremos hacer las cosas bien y queremos que los caleños sepan que va a haber calidad y cumplimiento en este concierto del grupo Nietzsche.
0: Perdón, yo aquí me salgo de la entrevista. Si tú le dices padre a Fernando, ¿es papá biológico o es papá de cariño? Porque es
2: biológico.
0: Son hermanos, ¿cómo así?
2: Sí. Es mi papá biológico.
4: Yo pensé que eran hermanos. Yo dije, no, pues el mismo apellido, hermanos, sí. Pero no, papá e hijo.
5: Padre e hijo.
0: Así es, ¿en serio?
1: Sí. Así es.
0: Sí. Ah, bueno, sí, perdón. Cierro ese paréntesis porque me llamó la atención antes, sí, de que se me olvide preguntarlo. Humberto, esto de juntarse con los que son la competencia de uno como estrategia, ¿antes lo habías hecho en Cali o es la primera vez que lo haces?
5: Sí, ya es la segunda vez prácticamente que nos hemos unido. Pero uno busca siempre las mejores marcas, ¿no? Las mejores empresas, las personas más serias. Uh-huh. Entonces siempre he escuchado de Ascanio unas palabras y unas cosas muy buenas. Entonces uno dice, con este es, uh-huh, porque las sociedades son muy difíciles. Eso es, complejo, es bien complejado. Pero entonces, con una empresa tan seria como ellos, entonces, y con la mano de Manolo, que estamos hablando desde el año pasado, llegó el momento.
0: Claro. Bueno, en esto no juega un factor, sí lo es importante, el tema del dinero, pero más que todo la seriedad y la palabra, ¿no? Los compromisos. Eso vale más que incluso la inversión, porque la plata uno la puede conseguir, quien se la preste. Pero la seriedad, Humberto, aquí juega un papel determinante.
3: Para los buenos y malos resultados, ¿no? Que como empresarios saben que podría pasar. Ahí es donde se complica todo.
5: Es que esto es eventualidad, se llaman los eventos.
0: Claro. El otro día hablábamos con Humberto, hace un año estábamos hablando de cómo estaba Colombia. Colombia es un país que está en estos momentos haciendo conciertos todo el tiempo, ya no es de temporadas, ahora de enero a diciembre conciertos en todas las ciudades, artistas de talla mundial, local, regional. Colombia es una muy buena plaza para conciertos. Ustedes que están tan metidos, los Ascanio, ¿qué es lo que más ven con posibilidad de éxito? ¿Lo tropical, el vallenato, lo popular, la banda? ¿Por dónde se mueve el eje principal del éxito?
2: Pues nosotros en este momento, en este preciso momento, estamos muy metidos con la salsa, el vallenato y el popular. Realmente sabemos que los artistas están en un auge muy grande, lo que es Johnny Rivera, lo que es Jonales Castaño, ahorita están en su mejor momento. Y no hablar más de Nelson y de Ever Vargas, que están muy, muy grandes, que son los artistas que estamos trayendo para este concierto, que son los mejores. Y la salsa, pues se sabe que el grupo Niche es lo más grande que hay en salsa, uh-huh, en Colombia y en el mundo. Nosotros vemos la oportunidad en estos conciertos precisamente porque la gente quiere vivir experiencias, y eso es lo que está demandando ahorita, hoy en día, las personas, tener una experiencia que tú logres conectar con ellos en venderles que van a pasar una noche inolvidable. Por eso es que nosotros estamos muy metidos en este medio de los conciertos.
0: Bueno, hablemos del concierto, señoras y señores. Entonces, para que vayan ustedes ahí teniendo en cuenta cuál es la nómina del concierto. Arrancamos diciendo que Niche es la estrella principal.

0: ¿Han tenido ustedes experiencia antes con Nietzsche? ¿Es la primera vez que lo contratan? ¿Cómo les ha ido con Nietzsche?
1: Es la primera vez. Yo creo que don Humberto sí tiene más experiencia con el grupo Nietzsche.
2: Más tiempo.
0: Ajá.
2: Pero lo bueno de este concierto canario es que la gente últimamente, el grupo Nietzsche lo ha visto cantar 40, 50 minutos, porque viene siempre a la Feria de Cali con otros artistas y no da el tiempo. En este momentico tenemos mínimo 2 horas en tarima el grupo Nietzsche.
3: Y le quedarían faltando canciones, pero al menos con 2 horas ya.
4: Uy, dos horas es brutal.
2: Un escenario 360 en la Plaza de Toros, que nunca lo han hecho tampoco, no sé si lo han hecho, pero pues lo vamos a hacer con ellos en 360 en la Plaza de Toros. Entonces, estamos seguros, con la ayuda de Dios, que esto va a ser un gol.
0: Ajá, ahí no sé, Gorda, si tu cercanía con Nietzsche, el show que van a dar, ¿es el que presentaron el año pasado, el Legado Tour?
4: No.
0: ¿Cómo se llama el Legado
4: Tour? Ahorita mismo estaban con un nuevo tour que es la Disco Tour.
2: La Disco Tour,
4: que
2: a nivel mundial.
4: Sí, está Nietzsche Disco Tour. Acaban de presentarse en Australia, acaban de visitar Perú. Han visitado ya algunas partes que arrancaron su gira ahorita como en febrero de este año. Y con ese tour es el que vienen, que es un nuevo tour en este año. Nietzsche Disco Tour.
0: Ok, entonces veremos un show nuevo.
4: Un show nuevo.
0: De 2 horas. Sigamos, la nómina tiene a un hombre que siempre ha estado ahí, siempre muy bueno, muy exitoso, pero ya hemos hablado varias veces de esto. Hace 4 años, no sé, después de pandemia se pegó una reactivada tremenda.
3: Durísimo,
0: Ever Vargas.
3: Durísimo.
0: ¿Qué podemos decir de Ever Vargas?
1: Es un artista muy, muy, muy completo, en todo el sentido de la palabra. Sí. Tiene un show espectacular en tarima. ¿Qué podemos decir? Tiene los palos para sonar en todo Colombia. Entonces, es un artista que promete todo para este 11 de julio.
2: Ajá, Yo creo que es el artista en este momentico de vallenato más top,
3: muy rankeado, sí,
2: muy rankeado. No hablemos de un Silvestre que estás hablando ahora, pero creo que Ever está en el top.
0: Es que te digo, Humberto, yo siento que él primero tiene el repertorio, tiene su voz,
3: la intacta, voz,
0: que eso ya es un plus grandísimo.
3: Showman. La energía en el show,
0: modernizó el show de una manera que le pone a los demás vallenateros a pensar en cómo cambio mi show y lo hago de ese nivel. Porque regularmente los shows de vallenato son buenos por las canciones. La canción defiende el show. Pero ese man le metió ingredientes
3: del show internacional. No sé si le puso como esa inyección de Silvestre un poquito.
0: Sí, digámoslo abiertamente.
3: Y lo fusiona y ahí le da más energía a las presentaciones.
0: Así que con Ever Vargas, para los que lo han visto, saben a qué se atreven, a qué se atienen.
5: Es espectacular. Mientras me vuelvo un loco por tenerte.
2: Viene a llenar la Macarena, ¿no?
4: Sí, ya te iba a decir.
0: ¿Estuvo en Medellín cuándo?
2: Estuvo en los primeros meses. Marzo creo que estuve en Medellín.
4: Hace 2 meses, sí.
2: Y llenó.
0: Ajá.
2: Y lo mismo ahora. El otro
3: ya juega de local, además.
2: Ya no, ese hombre es local. Y ahora el otro que vas a tirar ahí.
0: Ajá. Ah, bueno, iba a irme con uno de despecho. Voy a irme con Jonales Castaño, que está en la nómina, ¿no?
2: Sí. Total.
0: Hablemos de Jonales.
1: Bueno, viene haciendo historia en el Movistar Arena. 12 de septiembre lo llenó full. Y es un artista que tiene mucho, mucho, mucho éxito de cantina. Lo que nos gusta a todos que es que usted va a ver a un artista y pueda cantarle una hora canciones diferentes. Y eso es lo que tiene Jonales en todo el sentido de la palabra. Es un artista también muy completo. Entonces, yo creo que con don Humberto estamos de acuerdo de que también es una de nuestras banderas a quien está en este concierto.
2: Si vos estás hablando, Canario, de que Ever, después de la pandemia, creció, este Jonales tiene. Él tuvo una época en que fue ¡fum! Solito, fue la estrella.
3: Y se calmó un poco.
2: Se calmó, se fue para el medio, estuvo ahí en la banca.
3: Que cuidándose en temas de salud también.
2: También de salud, problemas personales, muchas cosas con Jonales. Yo le digo el gamín. Y ahora el gamín de la música, o sea, es un bacán conmigo y un bacán en su forma de ser, Jonales, que lo quiero mucho. De pronto está escuchando ahora este huevón de Humberto, como me está diciendo. Entonces, pero hoy digo que Jonales ha crecido tanto y tiene ese otro toque muy parecido a Ever en tarima. Un man que
3: entregado,
2: que entrega, un man que la suelta con palos. Entonces creo que entre poquito lo veremos en el rap arriba.
0: Yo lo que siento es que cuando hacen esa pausa, que coincidió a propósito con el fortalecimiento de Jason, de Luis Alfonso, de estas nuevas figuras. Él estaba ahí como pues no, en un stand-by. Pero lo que no sabíamos, y nos dimos cuenta tristemente a raíz de la muerte de Jason, es que gran parte de lo que pasó con Jason, el responsable era Jonales Castaño.
3: Y que Jason le da la canción a él, Palo, de Jonales, Amanecí Contento.
0: Y fue parte del crecimiento de Jason Jiménez. Bueno, ahí a la fija también con este man.

0: El chupe. Bueno, y vamos con más vallenato.
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0: Bueno, en este caso suena música de Los Inquietos, pero el que viene es la voz principal, pues, la de siempre, Nelson Velázquez.
3: Pues pa' qué más, realmente lo mismo, canta Los Palos, en la voz también está igual. No, este man es, yo lo pongo muy a la par de Ver Vargas, la verdad, un poco más arriba de Ver Vargas para mí, pero Nelson Velázquez tiene los palos de ese vallenato de centro, sonó por muchas partes en Colombia, pero muy para Cali, ¿no? Para el eje cafetero, Antioquia, él, de hecho, de su familia, y él vivía allá pues por lo de Los Inquietos, también de local en Medellín.
4: Y ahora está con sus 25 años, celebrando sus 25 años a nivel nacional, uh-huh. Y ahora aquí con mi socio, lo tiene el sábado en el Movistar Arena, celebrando los 25 con invitados y ni una sola boleta.
0: Hijo, ya agotada la boletería,
5: sí, Daniel. Yo de Nelson tengo muchas cosas bonitas que decir porque ha sido un gran artista, una gran persona, y ahorita, en este preciso momento, va a llenar sus 25 años en el Movistar, que es un show único. Tiene invitados de lujo, más de 16 invitados va a llevar al Movistar Arena. Es un concierto único. Y una gran persona, Nelson Velázquez, nosotros tuvimos la oportunidad de compartir con él y es también un showman en tarima. A la hora de salir, lo que yo le decía a Humberto es que no tenemos pieza mala en este concierto, que Cali va a vivir una noche espectacular, porque usted no sabe si sale Johnny, ¿qué va a cantar? Si sale Nelson, va a cantar unos palos. Si va a cantar Ever Vargas, va a cantar más palos. Entonces, hay que prepararse para esa noche.
0: ¿Cuándo es Nelson en el Movistar?
5: 16 de mayo.
4: Este sábado.
0: ¿A ese fin de semana?
5: Sí, señor.
0: ¿Y me dicen que ya no hay boletería?
5: No, no hay boletas.
4: Ajá. ¿Tiene algo particular, Ascanio, que el viernes se enfrenta con Silvestre? El viernes está Silvestre en el estadio y ellos tienen a Posada y otros amigos en el. ¿Qué más el sitio?
5: Centro de Eventos Mundo Aventura.
4: Entonces, esa misma noche van a haber dos conciertos grandísimos.
3: Para pensarla.
4: Silvestre, Posada y sus amigos.
0: Ajá. Con el tema del vallenato, Cali siempre respondió muy bien. Sí, ¿vos sentís, Humberto, sí, que la cosa se mantiene en Cali?
4: Sí, sí, sí, sí. Por ejemplo, en mi marca Despechonato siempre estuvo ahí y está pegado todavía. Está todavía el despecho y el vallenato. Yo creo que en este momento son los dos géneros que están sosteniendo en la música.
3: Además, bueno, Humberto trae a la tripleta cuando la trajo, que justamente ahí estuvo Jason. Pues trajiste a Nelson. Y estuvo Ever Vargas también. Entonces, sí, pues ir a la fija con esos artistas. Y la respuesta del show de todos fue tan brutal. O sea, creo que uno de los
2: no
3: mejores.
2: No hay uno que desentone.
3: Uy, ese día es que todo. Qué concierto. No, fue una locura.
0: Y complementa la nómina este personaje de personajes.
2: Está recién casado.
0: El recién casado.
2: El recién casado.

0: El año pasado estuvo aquí en Cali, en la Plaza de Toros, y él solito,
1: para allá iba el full canario. Entonces mira, nosotros tenemos un complemento, tenemos un grupo Nietzsche que, hablar es una cosa a la fija, pero tenemos cuatro artistas que cada uno ha llenado Movistar y Macarena, individuales, y aquí los vamos a traer a los cuatro para que la gente lo vea.
0: Vamos para Pascual. Vamos para Pascual entonces.
1: Quedémonos ahí nomás. Johnny llenó la arena este año, lo llenó solito. Dos veces llenó el Movistar. Hablamos de un Ever Vargas, llenó Medellín. Hablamos de un Nelson que llenó Medellín, llenó Bogotá. Y hablamos de un Jonares que va a llenar el Movistar también en septiembre. Entonces estamos completamente con muy, muy buen equipo.
0: Bueno, pasemos a lo otro, ya con lo que tiene que ver con los fanáticos del concierto. ¿Dónde van a conseguir las boletas, Daniel? ¿Quién la va a vender?
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0: Perfecto.
3: Cana, le tengo un datazo con el tema de la boletería y ahí es para que vayan viendo los oyentes, pues que no vayan a dejar todo para lo último.
0: ¿Los oyentes?
3: Los oyentes, sí, porque estaba en una emisora caleña. Ve, en un solo día del lanzamiento del concierto, 1.200 boletas ya vendidas. Para que lo tengan en cuenta. Y no hay boletas de Palco Oro porque la localidad ya agotó.
0: ¿Qué?
3: Entonces, ayer de hecho, Manolito, que es el que me pasa el dato, ayer agotó, o sea que el resto de localidades están disponibles, pero aquí es la información y es que pues compren rápido, aparten rápido, hagan su parche rápido, porque le estamos hablando de un concierto que es en julio, pero que podría agotar antes de. Así que,
0: gorda, y con un ambiente adicional, estaremos en plena fase final del Mundial de Fútbol.
3: Exactamente, por allá muchos en esa época estamos en verano, vacaciones. Bueno, qué sé yo. Todo se da, el ambiente está propicio para que ustedes lo puedan hacer. 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Y lo más importante, que no esperen a que se agoten para que hagan su compra y su parche.
1: Don Fernando. Y los puntos físicos. Los puntos físicos. En el Licor Junior, de la Avenida Sexta y la Paso Ancho, la 66. Okay. Ahí tenemos los puntos físicos. Uh-huh.
0: Perfecto, don Fernando, un gusto conocerlo.
4: Muchas gracias.
0: Ajá. Estamos. Y a su hermano, perdón, a su hijo. Daniel, un gusto conocerte.
3: Negocio de familia.
2: Bueno, Canario, un gusto. Gracias por abrirnos aquí las puertas de Planeta y esperamos poder contar con ustedes allá en el día del concierto. Muchas gracias.
0: Claro que sí. Y les deseamos a mucho Cali, éxito pues, para que sigan Cali, trayendo más eventos a la ciudad.
4: Canario, así será. Y primeramente, pues como lo dije, darle muchas gracias a Dios porque estas cosas solo las permite Dios, estas oportunidades. Gracias a todos, gracias a ustedes y a Cali.
0: ¿Ustedes son bogotanos?
4: Bogotanos. Sí.
0: Nacidos en Bogotá, criados en Bogotá y totalmente, con negocio en Bogotá. Totalmente. Ok, bueno, bienvenidos a Cali.
4: Gracias.
0: Humberto, un gusto tenerte como
1: Canario,
0: siempre.
1: Gracias equipo, y nuevamente aquí estaremos y vamos a llenar esa arena y Planeta como siempre. ¡Firme!
3: Allá vamos a estar.
0: Marquen la fecha, 11 de julio, sábado en la arena Cañaveral.

0: 11:42 en la mañaneta, entrando en recta final de nuestra mañaneta, que a esta hora los invita a un sitio genial.
1: 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Le salió como el solecito, ¿sí o qué?
0: Súper. Sí, se calentó el día, estaba esta mañana grisecito y frío, pero ya está haciendo calor en Cali a esta hora y sol.
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0: Parte final de la Mañaneta de Planeta, que es una presentación a esta hora de
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2: No, lo hemos puesto. Okay, ahorita que terminemos el programa ya lo tenemos aquí, vale, con nosotros.
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0: 11:53, a esta hora las tendencias en Colombia están que arden. La tendencia número uno es Malú es la presentadora Noticias Caracol.
2: María Lucía Fernández.
0: María Lucía Fernández.
2: La que se ríe súper chévere, eso.
0: Ella. La que quedó solita después de que Jorge Alfredo Vargas salió del set de presentación de Noticias Caracol. Bueno, le resumo rápidamente.
2: Tiene que tener una tusa con eso, sí, ¿cierto? Claro. Qué pecado.
0: Le resumo rápidamente porque es tendencia Malú. Esta mañana, y en un ejercicio periodístico muy interesante, y ahí esto hay que destacar que Caracol se ha esmerado en tener, en hacer visible las propuestas de los candidatos, entrevistándolos, que el país de los jóvenes. Ahora hacen algo que se llama sala de prensa,
3: Radio
0: que
3: Planeta, hacen ellos
0: con otros personajes, pero esta vez han decidido llevar a los candidatos a la presidencia de la República para que hable no solamente con los periodistas que siempre hablan, con Jorge Alfredo, pues con Juan Roberto Vargas,
1: Roberto, director, sí,
0: los principales, sino también con el equipo de periodistas que hacen el trabajo periodístico de un canal o de una casa periodística. Bueno, pues han llevado esta mañana al candidato Abelardo de la Espriella. De hecho, todo el ejercicio periodístico es tendencia, pero pasó algo particular en medio de la entrevista, que es lo que tiene tendencia a Malú. Cuando Malú le preguntó sobre la ética y el papel de él como abogado y eventualmente como presidente la cosa se puso un poco
2: tensa.
0: Tensa. Ese es un tema que ya varios periodistas en el pasado han intentado con Abelardo de la Espriella, ante aquel pedacito en que es un hombre que en su ejercicio como abogado,
1: como profesional, sí,
0: ha defendido a personajes que están en la ilegalidad, corruptos, delincuentes, partiendo desde el mismísimo Alex Saab, que fue la mano derecha, ajá, de Nicolás Maduro y que desvió muchos recursos, dinero, y él lo defendió.
1: El testaferro de Maduro.
0: Lo que pasó con David Murcia, que lo acusa de que le robó una plata que le pidió para sus servicios, sus honorarios como abogado, pero también una plata que le habría pedido para entregarle a unos legisladores colombianos que legislaran en su favor en su momento, y que esa plata se desapareció. Y recientemente el escándalo con alias Boliche, también un narco en Miami que con otros narcos habrían buscado
1: la... del informante de la DEA y el FBI.
0: Habrían buscado una asesoría con la oficina de Abelardo de la Espriella, que también lo señalan de lo mismo, de que le pagaron y que la plata nunca volvió. Bueno, ese pedacito de la historia en el caso de Abelardo de la Espriella, con alguna frecuencia, no todos los periodistas, pero entran en ese tema de cómo hacer para pasar de ser abogado defensor de delincuentes, incluso paramilitares, a ser un presidente de una república en la que reina la injusticia. ¿Cómo va a ejercer justicia? Y entró en el tema de la ética. Y pues una respuesta de Abelardo a ella, en la que muchos asumen que la quiso hacer sentir como bruta o ignorante, es lo que
2: no es la primera vez que pasa, ¿no? No es la primera vez que pasa. Cuando ha ido a diferentes entrevistas, también ha hecho lo mismo. Y sobre todo, ¿sabe qué es la particularidad aquí que usted le está diciendo? Que es cuando las mujeres preguntan.
0: Bueno, aquí está. Le voy a poner el pedacito, uh-huh, que es el que tiene tendencia a Malú.
2: A ver.
3: Pero como tu pregunta tiene veneno, y al parecer tú estás aquí para eso.
4: ¿Pero para qué pelear con los periodistas? No, yo no estoy peleando. Esa fue una frase que dijo.
3: Lo que pasa es que la ignorancia es atrevida, y perdóname, te lo digo con total claridad. Porque si hubieses investigado un poco, sabrías que uno es en la ética y otro es el derecho. Ah, que hay que ser ético cuando se ejerce el derecho. Claro, son dos cosas distintas. Pero esa es la ética del profesional del derecho.
4: Claro, pero usted no va a gobernar solamente para los abogados. Y las frases son para el pueblo en general.
3: Perdóname, ética, yo no era candidato.
4: Pero hablemos
3: yo
4: de
3: era
4: la
3: litigante.
4: Ética,
3: lo candidato. Que te quiero decir, y vamos a ponerlo en contexto, porque fue otra colega tuya malintencionada la que hizo esa pregunta en su momento. Y ella decía que lo que hacía un cliente mío era inmoral. Y yo le dije, no todo lo que es inmoral o antiético es ilegal, para que ella pudiera entender. Pero como no entienden y no se ilustran y no tienen la formación, todo lo enredaron y pensaron que yo dije otra cosa. Entonces, por ejemplo, ¿a ti te parece que una cosa, no me voy lejos, los supuestos acosos en Caracol?
2: Ay.
3: Hay que ver si eso trascendió la barrera de la ilegalidad o se quedó en la inmoralidad. Mira qué maravilla de ejemplo y mira qué buena frontera revisarla a propósito de que eso está tan en boga en este.
0: Bueno, ese fue uno de los apartes de la situación.
2: La mató.
0: Un poquito.
2: La peinó. Pero sí.
0: Pero ella no, porque ella...
2: No, ella no, pero finalmente eso no la coge a ella. Pero pues digamos que si quería
1: como,
2: ser
1: como empresa,
2: efectivo...
1: Digamos, la,
2: sí, claro.
1: La cobija. Bueno,
0: ¿qué vuelve tendencia a Maluma, que es lo que se trata esta sección?
2: Maluma
0: de la
2: no, a Malú. Pero, es que Maluma. Maluma dice que coma, pero no me unte.
0: A Malú, que la mayoría de los usuarios de la cuenta de la red social X, uh-huh, han salido
2: en defensa.
0: En defensa, claro, de Malú. Le damos un trino.
1: Pues le dijo ignorante, ¿no?
2: Además, claro, le de dijo todas, ignorante.
1: Le dijo ignorante y atrevida.
2: Y atrevida.
0: Este es uno de los trinos más destacados, de los que más likes ha sumado esta mañana. Dice Marcela C. De todas las personas con las que podía decidir pelear públicamente,
2: exacto,
0: escogió a Malú. Uh-huh. O sea, una de las pocas figuras del periodismo que todavía genera cariño genuino, exacto, entre muchísimos colombianos. Incluso entre gente que detesta a los medios. De verdad que hay que tener muy mala lectura del país para convertir a Malú en enemiga política. El tipo no solo perdió una discusión, perdió votos. ¿Qué manera tan innecesaria de darse un tiro en el pie? Y este trino es de los más destacados en medio de lo que estoy diciendo que volvió tendencia a Malú, que es la defensa que muchos han asumido con la periodista, dice otra que es Alejandra. Abelardo se metió con Malú. Todo el país debe condenarlo porque la amamos. es ese pedacito de no me toques, métase con cualquiera, pero con ella no.
2: Con ella no, exacto.
0: Es básicamente lo que tiene tendencia a Malú. Ya después viene lo otro, es que cada quien miren la entrevista completa
2: y saquen sus conclusiones, exacto.
0: No estamos yendo a decir si... Porque entre otras cosas yo no he visto todo el
2: sí, como, trabajo. Como
0: esta mañana estábamos al aire nosotros cuando estaban haciendo esa entrevista y no sabemos qué contestó a cada tema propuesto. Pero puntualmente ahí fue donde se armó el calentón, que es lo que tiene tendencia a Malú.
2: Pero estoy de acuerdo con ese trino. Realmente hay todavía nos queda alguito de ese cariño que uno ve con alguien que te presenta las noticias cada noche. Y de verdad que Malú viene siendo esas imágenes de una presentadora, de una periodista que... como que no se mete con nadie, como que está haciendo una pregunta y como periodista, pues el candidato tiene que haber respondido de buena manera. Lo que te decía ahora, no es la primera vez que De Las Priellas se ve inmerso como en este rifirrafe, sobre todo cuando son mujeres las que preguntan. Aquí en Cali tuvo uno con nuestros colegas de Boom, con La Española puntualmente. En Bogotá también tuvo uno. Bueno, y no es el único, ¿no? Porque también Oviedo en Bogotá se estaba agarrando con Juliana, con nuestra amiga, sí. Con Juliana. Ay, se me olvidó el apellido. Con Juli, que estuvo y que hace también nuestro voiceover.
1: Esa va a ser una cruz que le va a tocar cargar a De Las Priellas siempre, la verdad. Hasta ahora, ese tema de haber defendido, pues uh-huh. él es lo que habla de la ética ejercicio. En su ejercicio a, pues, personajes, digamos que. De lo ilegal, como se denomina, pues paramilitares, gente que ha cometido delitos, entonces, pues tienen defensa de esos personajes, le ha costado o le ha tocado dar lucha con eso para este tipo de escenarios, donde alguien va y lo entrevista sobre eso y que como alguien que va y defendía a personas que o fueron asesinos o que o estuvieron, digamos, inmiscuidos en estos temas de contrabando, de lavado de dinero.
2: Te iba a decir algo ahí rapidito, Cana, el ejemplo que él le pone a ella. Con base en eso, pues creo que es contundente, ¿no? De lo que él quiere decir, pero creo yo que le quedaría mucho mejor no entrar en la discordia, sino quizá decir, bueno, mientras fui abogado, pues me tocó porque es el ejercicio. Uh-huh. Es a lo que estoy llamado y ahora que soy candidato, pues digo yo que su discurso podría ser diferente y no entrar en la contienda, que es lo que lo pone en el ojo del huracán, ¿no?
0: Hay que decir que dentro de la tendencia... Básicamente ese es el ejercicio de esto, es saber por qué llega a ser algo tendencia. Uh-huh. Hay quienes están del lado de él, ¿no? Hay, por ejemplo, encuentro trinos de gente que dice, contestó como se le debe contestar a un periodismo en Colombia preferente de algunas candidaturas. Malú abiertamente es seguidora de Paloma, eso dice un usuario. Otro que destaca y que le da la razón a Abelardo. Dice, ¿y qué tiene que ver si como abogado defendió delincuentes y se lucró de eso? Ya cambia el papel y será nuestro presidente, vamos Tigre.
2: Sí, hay de todo,
0: es decir,
2: un poquito.
0: Hay de todo, uh-huh. De todo dentro de la tendencia. A mí hay algo que me parece y he detectado de Abelardo y de otros personajes, especialmente del mundo de la política, y es que cuando la pregunta se pone incómoda, no permiten que el interlocutor, en este caso el periodista, termine siempre su argumentación de la pregunta. No sé si lo han notado. Algo muy similar a lo que pasó con Duque en aquella entrevista famosa en la que Vanessa de la Torre.
2: Ah, sí, que también. Que eso le costó el puesto a ella, ¿no?
0: Que la sacaron, gorda.
2: La sacaron de Caracol por eso.
0: Y cuando ella intentaba hacer la pregunta, él la interrumpía permanentemente. Lo que le pasó a la niña de aquí de Cali, de Boom.
2: Sí, a la española.
0: Que no la dejaba. ¿Ustedes notaron?
2: No la dejó nunca terminar.
0: Porque ahí él saca una fortaleza que tienen los abogados. ¿Qué hace el abogado? ¿Qué hace un abogado, güey? Y esto es del derecho. Y es que, obviamente, siempre es con argumentos. ¿Cierto? Con datos. Pero desesperar a tu interlocutor, no dejarle terminar la pregunta. Nótenlo que en las preguntas incómodas siempre interrumpe. Uh-huh. Siempre interrumpe. No es el único. No. Y será una estrategia de comunicación de él que le juega a favor o en contra, como lo quieran ustedes mirar, desde la perspectiva que ustedes lo miren. Pero cuando alguien se siente en una pregunta incómoda, regularmente tiende a interrumpir la pregunta.
1: O cada uno mira cómo se defiende y qué hace, qué estrategia utiliza. Donald Trump, cuando le hacen la pregunta en debida, vi una reciente, lo que hace siempre. El siguiente.
2: Lo mismo que Uribe, sí, en su momento.
1: Lo mismo que Uribe también. Siguiente.
0: Cuando la pregunta
1: siguiente
0: incómoda
1: pregunta.
0: Era, siguiente
1: entonces,
0: pregunta.
1: Entonces, bueno, cada uno mira la forma en que se puede
0: defender. Bueno, es la tendencia número uno. Está bien caliente, está... agitadísimo, que están subiendo trinos a diestra y siniestra esta mañana.
1: Te voy a decir una cosa, Canario. Con ese tema de qué responde, tiene que hilar muy delgadito en algodones. ser muy precavido con ese tipo de enfrentamientos y cosas que, por ejemplo, si hay un personaje que la gente admira, pues a la gente no le va a gustar. Entonces la gente se va a ir en contra del candidato y eso le va a afectar su campaña. Y ahora que estamos hablando de Vargas Lleras, recientemente, lo del coscorrón fue algo que a él le afectó la campaña. Le afectó la campaña. Tenía una popularidad
2: alta, sí, yo recuerdo.
1: 60%, 70%.
2: Si no era arrollador, pero estaba alta.
1: Y
2: uh-huh.
1: Se bajó como hasta el 40%. Le costó un coscorrón que él hizo un acto ahí de su genio, de su temperamento, porque lo hizo bien, que porque él iba a hacer caer una señora, bueno, por lo que sea. Eso inmediatamente se notó en cómo afectó su campaña y su imagen como tal. Un coscorrón.
2: Igual uno le pregunta a esta gente hoy en día que estamos ¿a cuánto estamos de las elecciones? 15 días, pongámosle, un poquito más de 15 días, 18 días de las elecciones. Alguien va a decir, eso es poco y nada, les importa. Gorda, y que hablen bien, que hablen mal.
0: El apasionamiento
2: y que...
0: político y la radicalización y la polarización es tan alta que hoy, más allá de que esto sea cierto y que haya pruebas o que la gente está hoy por encima de, mucha gente, no todo el mundo, mucha gente está por encima de eso y decidido con su voto, así le digan con su voto, así le digan lo que le digan de su candidato.
2: Ah, no, sí, claro, de ya lado y lado. Por supuesto.
1: De eso se ha puesto en algo que es terrible, que es más bien porque no gane el otro y ya.
0: Es también el famoso voto de odio.
1: Eso lo he
2: sí,
1: oído.
2: Sí, también. No quiere que llegue gente. Uno, no está conforme con el otro, pero contarle
1: que, si este
2: que no llegue el otro.
1: Eso, que si ajá. Este no gana, entonces me voy con el otro, que no es de mi agrado, pero voto por ese para que no gane el otro.
0: El que está decidido por el candidato, más allá de que le muestren videos. Por eso el voto a conquistar en la estrategia política no es de quien está decidido a votar por un candidato. Es
2: del
0: voto
2: que
0: indeciso.
2: No tiene el panorama claro, sí, claro.
0: El que ya está decidido por Paloma, por Abelardo, por Cepeda, por Roy, por Claudia, por Sergio... Por más que le muestren uh-huh. detalles de su pasado, dudas de algo que hizo, que dijo. En el caso de Abelardo le han enrostrado mucho el tema de matar, de disfrutar el sufrimiento de los gatos.
2: De los animalitos, ajá.
0: ¿Y eso cree usted que hoy le cambia la decisión de voto a alguien?
1: No,
0: le han criticado mucho el que alguna vez dijo que ese era un país de cafres y ahora quiere gobernar el país de cafres, que habló mal de la changua, que de la come. Gorda, por más que usted insista con esos argumentos, eso alguien no que está decidido no le cambian su decisión. Porque por algo la tomó.
2: Y
0: porque lo
2: bien.
0: Ama o porque odia al que está al frente.
2: Sí, claro, ¿no? Y
0: ese,
2: está
0: es la,
2: bien.
0: Ese es el comportamiento de la decisión política de mucha gente.
2: Es que de eso
0: y
2: se
0: es
2: trata.
0: Totalmente respetable, uh-huh. pues, ¿qué hacemos? La gente está decidida. El voto que hay que conquistar y se conquista es con propuestas, que eso es lo que muchos candidatos no han entendido, con iniciativas, es el que está indeciso. El que con conciencia mira el país a futuro. Bueno, ¿la cosa va bien o va mal? El que llega va a mejorar, va a seguir la misma línea, o vamos a volver al pasado, o va a mejorar lo que hay hoy en día. Es por ahí el que de pronto piensa uno, el indeciso debería tomar la decisión. Pero ese tema de los ataques, yo creo que la verdad poca o nada incidencia tiene a la hora de cambiar el voto.
1: Tienen que ser muy cuidadosos porque ahorita cualquier cosa incide, pero sí, y todo suma. A ver, hablemos de que el colombiano tiene poca memoria, ¿cierto? Que aquí somos como de esa línea. Pero, Canario, es que le estoy poniendo el ejemplo más claro, lo de Vargas Lleras. ¿Qué va a pensar usted que un coscorrón por encima de una idea política, si es un buen proyecto lo que él tiene como bandera para proponer
2: se convierta
1: de candidato presidencial,
2: en tan contundente
1: y sea lo
2: para
1: que la gente tenga uh-huh. en cuenta y no piense si había una buena reforma, si había un buen plan de gobierno, nada? El coscorrón afectó su imagen. Un coscorrón, un gesto de ir a querer reprender a alguien y eso le baja la imagen.
0: Eso.
1: Tiene que cuidarse.
0: Y juega igual del otro lado para que no haya aquí, para no herir susceptibilidades. Juega igual del otro lado, ¿no?
1: El que sea.
0: Por más que
1: otro sale con declaraciones.
0: Y por más que alguien tenga su voto decidido por Cepeda, por ejemplo. Por más que le digan que heredero de las FARC, que socialista, que comunista.
2: No, lo mismo, el candidato que
0: quiere
2: sea.
0: Seguir lo mismo que Petro, que va a acabar esto, que va a acabar
1: va
0: lo otro, que vamos a hacer
1: total.
0: Venezuela. Mm. Todo eso.
2: No, la gente que va a votar por.
0: El que está decidido en ese voto, Gorda. Hoy está cantando limonada y está cantando cervecita y está cantando aguardiente.
2: Obvio, y
0: esa decisión no la cambian
1: Bueno, siento que eso es muy personal, cada uno se motiva a partir de ciertas circunstancias y ciertos argumentos, porque lo de Cepeda, por ejemplo, cuando él habla que de la paz total y que él va a seguir con este tema, a la gente le espanta eso, a muchos le espantan, y otros sí les vale nada.
2: No iba a decir el que va a votar por Claudia,
0: que mucha gente está decidida más allá de lo que le digan de su candidato.
2: Obvio, la gente que va a votar por Claudia y que diga que frente a la alcaldía de Bogotá no hizo nada, o el que vaya a votar por Roy que diga que se ha robado toda la plata del mundo de la salud, o por Sergio que no es ni de allá ni de acá, y entonces que si así es su postura personal, como era con el país.
0: Ahí les ilustramos perfectamente por qué Malú es la tendencia. Vea, ¿quién le iba a creer, la querida Malú?
2: Dice rapidito en Colombia. Dice rapidito aquí Juan Carmona, antes de que salgas de la tendencia, dice: buenos días, chicos. ¿Por qué se sorprenden cuando Abelardo, que le dice ignorante a una periodista, si saben el significado de ignorancia? Sí, sí, sí. La ignorancia es la falta general o puntual de conocimientos, información o experiencia sobre un tema. O sea, decirle a alguien ignorante no es de, no es ridiculizarlo o ¿cómo se dice? O insultarlo. Uno puede decir: yo me siento ignorante, o sea, ignoro, no conozco. Y se definida por la RAE la cualidad del ignorante. Dice: puede ser un estado pasivo de desconocimiento, una actitud activa. Ignorar. Y se distingue de la neciencia, que es la falta de conocimiento.
0: Eso es cierto, Gorda, pero lo que uno sí puede calificar es el contexto y la intención.
2: Claro, claro, claro. Él no le está diciendo ignorante como: oye, Malú, ignoras que, sino que le está diciendo: tu ignorancia es petulante de la forma en la que se lo dice.
1: Es atrevida.
2: Es atrevida.
0: Es tendencia a Dos Caracol, por lo mismo, es el canal que hizo en la sala de prensa esta mañana. Es tendencia a Colpensiones. Esta mañana les hemos contado, pues, en el que va el tema de la del no traslado de los 25 billones de los fondos privados a Colpensiones. Es tendencia Vargas Lleras. Ayer fueron sus exequias. Es tendencia Abelardo, ¿por qué creen? Es tendencia Florentino Pérez. ¿Qué pasó con el pluma blanca del Real Madrid?
1: Bueno, ¿cuál es la información ahora? Es que el presidente del Real Madrid ha comunicado en una rueda de prensa, pues habla de convocar elecciones a la presidencia del Real Madrid. Dice: aprovechan la situación para atacarme personalmente. Los medios han seguido todo esto porque decía que hace las 4 y 30 de la tarde, hora de España, habían como que mucha tensión, mucha expectativa, y el Real Madrid anunciaba en ese comunicado de esa rueda de prensa en la que Florentino Pérez, posterior a una reunión que tuvo con junta directiva, que atendería a los medios de comunicación. ¿Qué pasaba? ¿Qué iba a hacer el presidente? Era la gran pregunta. ¿Presentar su dimisión por esta crisis del Real Madrid? ¿Anunciar a un nuevo entrenador? ¿Balance de la temporada? Bueno, no. Ha convocado a elecciones a la presidencia, y a las que él se va a volver a presentar, uh-huh, es lo que dice el anuncio.
0: Es tendencia Miguel, esto es por Miguel Uribe Turbay, lo que pasó después de lo que ha dicho su ex mujer, su viuda, perdón, la señora Tarazona. Es tendencia el Consejo de Estado, quien es quien decide suspender el traslado de los recursos de fondos privados a Colpensiones. Y si se mete en la tendencia, pues tiene que ver más con lo político que incluso con la decisión de si esto se hace para asustar a la gente, de que a los pensionados de los privados no les va a llegar la plata por decisión del gobierno. Es tendencia Armani, es el arquero de River, que a propósito no está tapando estos días, anda lesionado Armani. Pero el rumor que corre en Medellín de su regreso eventualmente a Nacional lo volvió tendencia. Es tendencia, ¿quién aparece tendencia? Cali es tendencia, Gorda. Bueno, Cali, y me meto a la tendencia, los primeros signos tienen que ver con el partido de anoche.
2: ¿Cómo no?
0: El triunfo del Cali, vea.
2: Dudamel dijo: no estamos pa' aguas tibias, había que empezar a... donde arranquemos perdiendo o empatando. Ay, ya,
1: ¿Cali
2: ya,
1: campeón?
2: No, Cali campeón no, pero ganamos, y esa es la idea, ¿no? Haber ganado en ese, en ese torneo que casi no se le tiene fe, pero queda un cupito a...
1: Lo que pasa es que ahorita, digamos, Gorda, pues, ¿qué quisiera la gente? Obviamente estar en esta etapa del torneo de Colombia.
2: No, pero de ahogado, aunque el sombrero, dicen por ahí.
1: Pero bueno, sí, está bien, sirve.
0: Es tendencia Jonathan Narváez, ha ganado la etapa 4 del Giro
1: de Italia.
0: Y etapa 4, 138 kilómetros, con sabor a Sudamérica, ganó el ecuatoriano Jonathan Narváez, del equipo UAE. ¿Qué equipo es ese, güey?
1: Del United. Del Emirates.
0: ¿Sí? Sí. Bueno, sobre el venezolano, es por eso que tienen tendencia los fanáticos del ciclismo a Jonathan Narváez. Una marca del mundo es tendencia esta mañana, Moschino.
2: Moschino, ¿cómo les parece que, bueno, todos tenemos claro que también tienen el tema de la perfumería, ¿no? Entonces, pues hoy aparece en diferentes portales con respecto a esto, y es que Moschino ha dicho que va a endurecer acciones en Colombia contra la venta de imitación de sus perfumes. Porque si hay unos perfumes que venden en imitación, pues muchos. Pero la marca Moschino, que son, ¿no?, el osito, uh-huh, en medio del crecimiento de canales no oficiales de perfumería en Colombia, pues la compañía, que es una compañía euroitaliana responsable de marcas internacionales como Moschino, hablando de Moschino Beauty, ha anunciado una estrategia enfocada en promover la compra de productos originales y reforzar acciones frente a la circulación de imitaciones en el mercado.
1: Eso en otros países, eso aquí en Colombia...
2: Eso aquí casi no, ¿cierto?
1: No, sí.
2: Bueno, resulta que esta fue presentada en el marco del lanzamiento de Toy Boy 2, que es una de las lociones de Moschino

0: lociones, la famosa marca 1.1 o lociones que uno consigue en Esencia y todo eso, pero están hablando de lociones que vienen incluso en el mismo empaque, no, claro, como si fuera la original, pero que no es original.
1: Uh-huh. Entonces, bueno, pero no van un poquito tarde, me parece que antes se encontraba uno más Moschino.
0: Pero ellos dicen que según el mercado,
1: que hoy en día, ¿no?
0: Dice, entre las alertas más comunes se encuentran diferencias en colores, acabados del empaque, inconsistencias en tapas.
1: No, lo que digo yo es gorda.
0: Atomizadores, ausencia de etiquetas, de código de identificación, así como en los grabados y los componentes internos del perfume.
1: Entiendo perfectamente que lo hacen idéntico. Lo que me refiero es que esto debió ser noticia hace 10 años. Porque hubo un momento en que uno, la Moschino por todo lado, pirateada. Hoy las más pirateadas son estas árabes.
2: Ah, sí. Que no son lo tan que costosas, pasa, pero también
0: lo que pasa es que no está hablando de la perfumería en general, porque si hablamos de perfumería en general, pues uno diría que estas de nicho, estas árabes sí. Pero ellos hablan de su marca, de cómo han visto que su marca se ha visto. Pues
2: ellos tienen varias. A ver, ellos venden.
0: Una línea diferente. Sí, o sea, tienen diferente Moschino. Sí. Por ejemplo, a mí me encanta. A mí no me gusta la Toy Boy. A mí me gusta, por ejemplo, la Fony, la marca, la referencia, la Moschino Fony. De esa no tanto, pero puntualmente de esta referencia ellos han notado que así no sea la más vendida, pues sí está teniendo irregularidades en el mercado y entonces dicen como que en Colombia vamos a empezar a mirar porque, pues incluso como dice el güey, habría personas que estarían diciendo que a raíz del componente de las lociones, pues teniendo malas experiencias, ¿no? Eso con no, la fragancia.
2: Hay dato para que se lo preguntan en ¿Quién quiere ser millonario? Es italiana, tiene 43 años exactamente esta marca y esta fundada casa por alguien ya alma bendita, Franco Moschino.
1: Es tendencia el CNE, el Consejo Nacional Electoral, una denuncia presentada por la red de veedurías. Advierte que Atlas Intel habría incumplido normas técnicas al publicar mediciones que podrían no ser probabilísticas en una encuesta recientemente publicada por ellos y están pidiéndole respuesta al Consejo Nacional Electoral.
0: Por eso no te también aparece Pablo Bustos, es por lo mismo, las dos.
1: Sí, aparece el señor Pablo Bustos.
0: Los dos nombres, sí, es lo mismo, es un abogado, él tiene una cuenta, dice Pablo Bustos contra la corrupción, veedor, abogado de veedurías, y a través de la cuenta de él es que él pone elecciones 31 de mayo, dice, piden al Consejo Nacional Electoral suspender a Atlas Intel, hoy diario El Magdalena, y ha puesto, entonces muchas personas dice, Pablo Bustos advierte que permitir estas prácticas consolida mentiras como verdades, suspendan a Atlas Intel, porque de hecho hay un numeral, ¿no? Suspendan a Atlas Intel. Tiene que ver con lo mismo. Dice Pablo Bustos, advierte que la libertad del elector está en riesgo por cifras dudosas. Otros trinos dicen Pablo Bustos y la red de veedurías haciendo lo que las instituciones deberían de hacer. Y ya uno se va, digamos, a la noticia. Y tiene que ver con lo que vos dijiste. Dice, una solicitud al Consejo Nacional Electoral para que investigue las actuaciones de la firma encuestado Atlas Intel por presunta violación de la normatividad que rige esas compañías. Dice, por Pablo Bustos, director de la Red de Veedurías de Colombia. Él le está pidiendo a la autoridad electoral que proceda de forma urgente frente a hechos que estarían comprometiendo la transparencia de ese proceso democrático.
1: Es tendencia a Llaneros, anoche jugó también por Copa Betplay, cayó en el minuto 80, le hacía un empate a Millonarios, pero Leo Castro lo cambió todo y ha perdido Llaneros. Es tendencia, el diablo se viste a la moda, esto es entretenimiento, tiene que ver con su taquilla.
2: Sí, porque ha superado nuevamente este fin de semana a otras películas como Mortal Kombat, está en la cima de la taquilla y aquí hablan de una recolección hasta ahora acumulada, esta película de Meryl Streep y Anna Hathaway, de 433 millones de dólares en todo el mundo y está como líder de la cartelera mundial, hablando de que hay buenos estrenos en este momento, pero le va muy bien. Se va entonces en esta segunda semana ya consecutiva como líder de la taquilla.
1: Y también del entretenimiento, Shakira, en un tema relacionado con Piqué, aparece tendencia el día de hoy.
0: Cortico les cuento rápidamente, hay un enojo que al parecer la prensa española, la prensa rosa, otros diarios internacionales, pues han visto un enojo o han leído de que Piqué no estaría tan de acuerdo por la exposición pública de sus hijos como lo ha hecho Shakira, por ejemplo, en su gira. Si bien es cierto, hay una parte donde sus hijos cantan con ella, ¿no? Sí. Recuerden ustedes. Y bueno, podría haber un nuevo enfrentamiento. Al parecer todo se dio tras la aparición de los hijos de la cantante.

0: importante, no solamente en la gira, sino, ¿saben qué puntualmente? ¿Qué concierto? En el de Copacabana. Lo que argumenta, dice, es que Shakira, o bueno, lo que terminó por incomodar a Piqué, es haber reunido, terminó incomodando presuntamente a Piqué, es haber puesto a sus hijos en este concierto, donde él argumenta, donde él dice que no es un acto, no es un concierto donde deberían de sus hijos estar por las medidas de seguridad. Entonces, según personas cercanas, dice que la presencia de Milán y Sasha junto a la cantante en tremendo evento, fue detonante. Dice que quienes conocen, o bueno, el rumor es que Piqué podría emprender acciones legales contra Shakira, y es que al parecer la exposición pública masiva de los dos niños podría ser considerada como una vulneración de los acuerdos de custodia establecidos entre ellos.
1: Quedémonos en España, Sergio Ramos, el famoso central ex Real Madrid y selección de España, hoy también es tendencia.
2: Y es tendencia porque ahora es el dueño de, adivine de qué club, del Sevilla de España. Él, digamos que tiene el inicio de su carrera, y este que ya pues un futbolista con todo el palmarés, el gran paso, gran estrella del Real Madrid, goleador, o sea, ese defensa, ese capitán, digamos muy, muy representativo de este equipo. Pues ha comprado este equipo con 460 millones, habla de euros, un acuerdo, que hablan de un acuerdo muy histórico en plena crisis. Resulta que este exfutbolista ahora encabeza un fondo que se llama el fondo 511 Capital y está detrás del equipo actualmente, que en este momento es antepenúltimo en la liga. Y hablando de este tema de cómo es un hombre que genera este impacto, porque pues ya apartado de las canchas, recuerden, bueno, yo no sabía ya como exfutbolista, porque hasta donde sabíamos estaba en dónde, en México.
1: En México, ¿sí
2: o
1: sí.
2: No? Allí estaba jugando. El ex capitán del Real Madrid ya alcanzó este acuerdo, que es la compra del equipo, y se convierte en uno de los nuevos propietarios del Sevilla Fútbol Club. Lo que les decía, él comienza allí su carrera. Y lo que quiere es buscar rescatar desde el plano dirigencial, hacer una muy buena gestión. Se habla de eso. Y lo que se cuenta en cuanto a datos es que Ramos, que representa este fondo que ya les comentaba yo en esta operación, se hablaba de la adquisición de cerca del 60% de las acciones. La negociación estaría valorada en esos 400 millones de euros, perdón, y es 468 millones de dólares. Y necesitaba la aprobación del Consejo Superior de Deportes de España, y eso ya se hizo, y ahora aparece hoy en todos los titulares como, bueno, el líder de este equipo y ahora el propietario, al menos gran accionista de el Sevilla.
1: Y sigue siendo tendencia el fútbol. De hecho, me asusté, vi tendencia Falcioni, el apellido de un legendario.
2: Usted, José, paleteó.
1: Pues güey, les confieso, sí, me asusté, porque cuando a veces pasan estas situaciones de tendencias, tienen que ver con eso y más, un personaje pues que ha tenido problemas de salud y ya está avanzado en edad, pero no, gracias a Dios no es eso, güey. Es que una cuenta de X hizo una encuesta que preguntó cuál considera que ha sido el mejor portero extranjero que ha jugado en el fútbol colombiano, y la gente empezó a votar corriente, pusieron a Goicochea, a Franco Armani.
2: Armani.
1: Apareció Sergio Goicochea, güey. Estoy viendo aquí.
2: Pues como estás hablando que porteros
1: que han tapado en el fútbol colombiano.
2: Por eso, y yo no recuerdo.
1: En la lista aparece Sergio Goicochea. Verifícalo, güey, porfa. Yo tampoco lo tengo, a menos que ha pasado por Millonarios, tal vez en alguna etapa corta. Aparece Franco Armani. De hecho, sumó a la tendencia de Franco Armani al rumor de si vuelve o no a Nacional. Pero la mayoría, por lo que veo en los primeros diestrinos,
2: ay, sí, señor, mira,
1: coinciden en Julio César Falcioni, histórico del América. Creo que si haces algún día una encuesta con los americanos, al arquero que más quieren, respetan en la historia de América, y tiene muchos, pero Falcioni está sí o sí en el top 3. Entonces, por eso es tendencia Falcioni. Es viral y es tendencia en Colombia.
2: Pero antes de que sigas, sí, lo de Goicochea, sí, yo estoy mirando el dato. Jugó en Millonarios entre el 88 y 1990. Ahí sabes de qué equipo estaba o provenía el jugador canario. Venía de River Plate en ese momento. No tenía ni idea, la verdad. Y estaba jugando en Millonarios, imagínate.
1: Y es tendencia también, bueno, sigamos en el tema fútbol, que tiene hoy también harta participación en las tendencias. Tiene que ver con el Mundial y con una selección que ya pasó la lista definitiva de sus jugadores. ¿Qué cuento de 55 jugadores? mandamos los que son de una vez. ¿Eso es cierto o eso es mentira?
0: La selección de Bosnia aparece que ya pasó los 26 jugadores. Dice, ya se atrevió a entregar anticipadamente la lista de los 26 jugadores que van a disputar el Mundial.
2: Ole, sí.
0: Y la nómina liderada por una gran estrella mundial, Edin, ¿lo estoy diciendo bien? Edin. El veterano delantero Edin, de 40 años, será el líder de Bosnia, que eliminó a Italia en la repesca, y anunció el lunes el seleccionador
2: ¿cómo? El técnico dijo, no, yo voy a hacer eso una vez que después me olvide.
1: Otra interpretación, güey, no hay mucho de dónde echar mano.
0: No hay mucho de dónde echar mano. Sí. Yo les leería la lista de los 26 convocados, pero no me quiero aquí.
1: Así, no, dejémoslo así, Gordon.
0: Sí, sí, porque aparece la lista, ¿no? De los porteros, defensas, volantes, delanteros que pasaron, pero no me atrevo a poner
1: Bosnia,
0: mi bosnio.
1: Que por si algo no lo olviden, a comienzos de los 90, cuando se disuelve la antigua Yugoslavia, fue de esos pequeños estados que tomó independencia y se volvió un pequeño estado, Bosnia-Herzegovina. Ajá. No recuerdo muchos bosnios, así de primerazo, de pronto empiezan a decir, nos nutrimos de futbolistas famosos de Bosnia, pero bueno, es tendencia porque se volvió la primera selección en entregar su lista a la FIFA.
0: Su lista de 26. Y, entre otras cosas, logró su segunda clasificación para una Copa del Mundo tras la de Brasil 2014, en la que fue eliminada en la fase de grupos. Entonces, claro, digamos que son de esos equipos de fútbol que pues se les hace el seguimiento precisamente porque hace rato no iban al Mundial. De la forma en la que fueron eliminados cuando participaron, y ahora porque el técnico, como dice el güey, ay no, yo no me voy a matar la cabeza con eso, 2 de junio, no, venga, yo le paso eso de una vez.
2: Hablemos de un jugador, Edin Seco, es que es el del Manchester City, canario, él es de Bosnia. Ajá. Que es delantero en este,
1: es bosnio. Bueno, no tengo la verdad muchas de, sí, de que se vengan en la mente bosnios.
0: Téngala ahí como pregunta para el pase para las laminitas.
2: Bueno, hablan delantero referente, es histórico en Wolfsburgo, Manchester City, perdón, Roma y en el Inter de Milán. Ese jugador que pronto se ha hablado, pues que vos pensás, bueno, ¿quién uno, hablemos de alguien que...
1: Un histórico
2: que haya, digamos, como figurado bastante.
1: Hoy es viral, muy viral, y tendencia Río Negro, Antioquia. Y viral el video del perrito que terminó muerto por un disparo de un agente de la policía. Esa mañana en la Actualidad del País les contamos sobre esa noticia. Y efectivamente es viral el video, aparte entre los videos más viralizados hoy en Colombia, y la noticia de lo que pasó y pues la decisión que se tomó con el agente de policía de separarlo del cargo temporalmente mientras pues hacen la investigación. Pero el video esta mañana lo detallamos, para los que no lo han visto, es una situación que se presentó en una parte comercial, en una calle comercial de Río Negro, en la que la policía llega a atender un caso de un habitante de calle que estaba armado, llegan a la requisa. Y un perrito que estaba ahí, que hay versiones que dicen que el perrito era del habitante de calle, y otras que no, que andaba por ahí el perrito. El perrito se pone cansoncito, pues a ladrar y ladrar y ladrar ahí. En alguna situación se acerca un agente de la policía que se le retira y el perro no le tira. Pero luego aparece una persona, un espontáneo. Una persona está viendo la situación, intenta calmar el perro y el perrito también se le va a ir como encima.
2: Le tiras un mordisco.
1: Y luego, a otro agente de la policía, el perro sí lo muerde. Le tira el mordisco y el agente saca la pistola y dispara contra el perrito y lo mata. El video viral. La noticia, tendencia en Colombia, Río Negro. Esta mañana la Gorda les contó que la primera decisión fue suspender al agente de policía, ¿no?
0: Sí, lo suspendieron mientras el proceso, pues entra en un proceso disciplinario de investigación de saber que, o sea, cuáles fueron las razones para haberle disparado al animalito, porque como lo acabas de contar, y además porque las personas viendo el video, pues los internautas pues dicen que no era para tanto, que él habría podido hacerlo, espantar el perro de otra manera. Sin embargo, pues sin conocer si el perrito era de la calle, tenía rabia, qué raza era, bueno, tantas cosas que pueden argumentar el por qué él haya disparado en contra del animalito.
1: Es tendencia Jeffrey Epstein. Esta mañana la Gorda les contó la decisión de pedir el registro de si entró al país.
0: Migratorio,
1: el registro migratorio de Jeffrey Epstein, por eso es tendencia.
0: De la esposa.
1: Es tendencia la palabra ética, tiene que ver con la tendencia número uno, con la tendencia de Malú.
2: ¿No es tendencia de pronto pelética?
0: ¿Pelética peluda?
2: No.
1: No.
2: Ah, bueno.
1: ¿Pelética me dijo?
2: Solo ética.
1: Ética. Ah, ética, okay. Es tendencia. Ese tendencia también. Bueno, una buena. La famosísima, muy famosa aerolínea Qatar Airways, que ha hecho un anuncio que tiene que ver con el turismo colombiano, el que entra y el que sale hacia su país de origen.
0: Imagínate, hoy se conoce que Qatar comenzará a operar en Colombia. ¿Cómo les parece a ustedes? Iniciará operaciones entre Doha y Bogotá y Caracas desde el próximo...
2: Caracas,
0: desde el próximo 22 de julio, Cana. Con dos frecuencias semanales, la nueva conexión aérea pues convierte a esa compañía en la primera aerolínea asiática en operar vuelos desde Oriente Medio hacia Bogotá y Caracas.
2: Los vuelos de... pues... de lujo.
0: Sí, de claro, de luxury. El ministerio.
2: Pero no voy mucho a Doha, ¿sabes?
0: No voy.
2: De pronto a Caracas.
1: No te has montado en un avión de Qatar.
2: Sí, por ahora.
0: No, ustedes podrían montar primero que ellos. Y yo me demoré en salir del país tanto tiempo de aquí a que me monte en Qatar. No, mentiras.
2: Más rápido lo que crees.
0: El Ministerio de Comercio, Industria y Turismo ha destacado que esta ruta, pues por supuesto, fortalece esa conectividad, amplía el acceso a mercados estratégicos en Asia, en Medio Oriente, en Oceanía. La aerolínea informa que los vuelos van a operar los miércoles y domingos, por si algo, con conexión a través del aeropuerto internacional Hamad en Doha. Hamad en Doha. La gente que ha viajado hasta allá, ¿cómo lo ha hecho? ¿Por escala entonces?
1: Seguro, güey, seguro, gorda. Pues si no había el vuelo directo, toca.
0: Sí, claro, pero ¿cuál sería la ruta más?
1: Hay una que es a Sao Paulo, pero en esa conecta es con Roma.
0: De pronto vuelo directo saliendo desde Bogotá, pero no, me imagino que haciendo escalas desde...
2: pues siempre se puede ir a Madrid.
0: Ah, eso, que por es como, Europa.
2: Sí, uh-huh. Madrid y ahí ya...
1: No sé, desconozco si es la... De hecho, la noticia es que es la primera vez que hay una aerolínea que conecta directo.
0: Sí, claro, de hecho, hablando de vuelos directos, imagínate desde vuelos de Oriente Medio hacia
1: alguien
0: Bogotá.
1: Alguien que ya haya ido a Doha que nos diga por dónde se hacía la escala.
2: Eso, no, no va normalmente Bogotá. Bueno, si el vuelo es directo, porque aquí sale vuelo directo a Madrid. Usted puede ir a Madrid.
0: Ah, sí, pues así me fui yo.
2: Sí, Madrid.
0: Cali-Madrid.
2: Madrid, ahí se va a Doha. Que no necesita usted visa, usted solamente necesita pasaporte y hágale. 30
0: días
2: se puede quedar allá.
0: Nos contesta un oyente que dice, la mayoría de las veces para ir a Qatar o a Doha es Bogotá o Madrid o por Turquía. Hacen como esa ruta. Muchas gracias. Ahora será Bogotá a Doha directo.
1: Es tendencia el robo de 100 millones de pesos en oro en Bogotá. Delincuentes que fingieron ser policías y llegaron a un allanamiento, pues se metieron a joyería y se robaron 100 millones de pesos en joyas de la joyería.
0: Ay, no.
1: Hay video del momento del asalto.
2: Pueden ser dos cadenas.
0: No, en serio. Fácilmente, o sea, sí, claro.
2: De 100 millones, juepuchica, y usted realmente hace cuenta sobre una cadena de 40 millones, en fin. Pues no.
1: Esto ocurrió en un sector muy comercial y concurrido en la ciudad de Bogotá, y obviamente el despiste era que estaban disfrazados de policía los ladrones. Okay. Es noticia Raycon en Colombia por el tema del concierto en Bogotá, ¿gorda?
0: Se animó a ver cómo el resto de sus compartidarios... De sus amigos, de sus colegas, pues van más lejos de lo que él podría estar. Y bueno, ha dicho que se prepara para sacar un nuevo proyecto musical. De hecho, aquí tenemos una canción de lo nuevo de él, ¿no? La Culpa se llama. Es la nueva canción de Raycon.
1: Esta es la nueva de Raycon.
0: Bueno, ajá. Sí, suena bueno.
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0: Lo ha entrevistado un medio a nivel nacional, le ha dicho que quiere reconquistarse y, bueno, reconquistar y reconectarse con su nuevo, con su público, con la gente que lo ha seguido hace mucho tiempo, pero siente también que no ha sido tan constante. Entonces ahorita lo que quiere hacer es como reconectar. Dice que tiene un sentimiento de respeto, de que se sigue sorprendiendo con lo que pasa con el género. Le preguntaban por lo que pasaba con sus otros colegas y dice que está supremamente impactado por la ola de gente que se ha dedicado al urbano, hablando de un Capo, de un Ryan, incluso de personas como mucho más veteranos como Karol, como J Balvin. Y ahora pues dice que está trabajando para no solamente entregarle buena música a sus fanáticos partiendo de esta canción, de su nuevo sencillo, sino que planea hacer un concierto que va a empezar a girar también como el resto de sus colegas, empezando por la ciudad de Bogotá. Dice que está preparando un concierto que pretende hacer como esa nueva, o sea, como reencontrarse con su fanaticada y como de la nueva, como el nuevo aire de Raycon. Así que está preparando concierto que, como les digo, inicialmente podría ser en la ciudad de Bogotá para el segundo semestre del año.
1: Tendencia a la palabra antivirus. Esta mañana en las noticias del mundo, el Wey les contó sobre los nuevos casos, los nuevos brotes controlados hasta aquí. Hasta aquí no hay todavía pánico generalizado. Ahí hay una, como una... Dios, que no vaya a crecer esto. Cada vez que empiezan a decir que aparece un caso aquí, que no sé qué, que en un avión de KLM, que lo del barco, ya aparece otro, ya hay como que empieza uno a pedirle a Dios que no permita que esto crezca, que no volvamos a la misma historia del otro día. Pero hoy la palabra antivirus es tendencia en el mundo. La palabra tigre es tendencia, tiene que ver con la tendencia número uno. Es tendencia Silvestre Dangón. Esta mañana ya les hemos contado sobre el aniversario 46. De hecho, se nos adelantaron muy temprano, antes de las 8 de la mañana. Uh-huh. Ya el silvestrismo nos había metido presión.

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0: El cumpleañero de ayer, el hombre de los 46 y un día.
1: Y los invito a que ahorita salgamos todos juiciosos
0: a la casa.
1: Nada de pelea.
0: Eso sí.
1: Salgamos tranquilos a seguir celebrando el original en Valledupar.
0: Eso. Buena Silve, ayer 46, hoy 46 y un día. Y con el sonido de esta buena canción le decimos hola, buenos días, ¿cómo amanecen? ¿Cómo amanece la audiencia de Planeta en la mañana de la mitad de la semana? En este maravilloso 13 de mayo del 2026. Otra vez Cali igual que ayer, con lluvia en la tarde del día anterior. Ayer cayó lluvia en la tarde del martes, la noche fresca, llovizna luego. Y hoy amanece el cielo parcialmente nublado. La cordillera occidental se ve. En Colombia son las 7 de la mañana, 34 minutos. Otro nuevo día. Gracias a Dios por este nuevo día. Aquí estamos nosotros para acompañarlos a ustedes, para traerles muchas canciones, motivarlos, contarles qué ha pasado hola en todos los ámbitos que nos rodean. Que el deporte, que la actualidad, que los chismes, que el entretenimiento. Todo aquí en la mañaneta. Para eso se reúne la gorda, el güey y el canario. A propósito, hola gorda, buenos días.
2: Buenos y rojas. Ay, no, mentira. No, mentira. Discúlpeme. Vuélvame a saludar.
0: Hola gorda, no le coja al perro la cola. No le coja la cola al perro.
2: Bien, dice el dicho.
0: Deje el perro quieto, lo que está quieto se deja quieto, gorda.
2: Bueno, si y intentamos... ¿Cómo saludo hoy? ¿Cómo hago?
0: Ya, buenos días y ya.
2: Buenos días, querido y adorado público. ¿Cómo me les va? Espero que estén amaneciendo de una buena manera. Qué bueno podernos saludar. Qué bueno podernos encontrar tan temprano.
0: Tengo la sensación de que se acostó muy contenta anoche, ¿cierto?
2: Muchísimo, porque es que los martes bailo. Entonces ayer bailé. Entonces, cuando bailo. me acuesto contenta. ¿Cómo amaneció usted? ¿Cómo está?
0: Bien, gorda, bien. Sí, bien, gracias a Dios.
2: Ah, bueno, me alegro. La hinchada caleña está contenta. Creo que la
0: americana no puede hablar usted por todos, gorda.
2: No, la
0: hable hinchada, por usted.
2: No, la hinchada caleña está contenta, pues el equipo ganó el lunes.
0: Ah, ¿verdad? Ah, lo dice por eso.
2: Claro, por
0: pensé
2: eso.
0: Pensé que por otra cosa, gorda. Bueno.
2: No. Usted porque siempre me malinterpreta y me molesta este programa que yo no puedo decir nada porque todo el mundo me coge ahí como
0: no,
2: de...
0: No, alborote la gente, gorda, que a usted no le gusta que le pongan sal en su herida cuando la tiene abierta. Bueno, aquí estamos. Le vamos a hablar de eso. Obviamente que es tendencia sí o sí en la ciudad de Cali y de eso se trata. El que gana goza, el que pierde sufre. Toca una vez para el uno, toca otra vez para el otro. Ustedes aparezcan, háganlo de ustedes.
1: Gente sin oficio,
0: ¿lo pueden hacer en qué WhatsApp, gorda?
2: @ Radio Planeta 99 y los oyentes hicieron una cosa loca.
0: No, gorda, ¿en qué WhatsApp?
2: WhatsApp, 305-252-8404.
0: ¿Y ahora sí la cuenta de X?
2: Ahora sí, @ Radio Planeta 969.
0: ¿Qué le dijeron?
2: No, que me mandaron un poco de modalidades de saludo. Rodallegas Díaz, Santafereños Díaz, ¿no? Eso.
0: Cardenales Díaz.
2: Cardenales Díaz. Discúlpenme, por favor, discúlpenme.
0: 7:37 en la mañaneta.

0: parche de las 8, son las 7 de la mañana, 41 minutos, tienen 19 minutos para llegar a sus destinos. ¿Cómo van? Hoy el tráfico de la 70 viniendo de la Simón Bolívar a coger la calle 16, la 14 está bien congestionado. Yo no sé, alguien que vaya el sentido norte-sur por la Simón Bolívar, confirme si es que la Simón está muy, muy atascada y la gente busca salida por la 70, pero la 70 esta mañana, la carramenta. Y aparte de eso, no sé si anoche que salió de circulación, salió de funcionamiento el semáforo, porque no sé si fue la energía en esta parte del sur de la ciudad, cuando volvió como loco. Entonces alumbra rojo para los que siguen, verde para los que voltean a la izquierda. Bueno, se ha armado un coge ahí, pero si vienen por acá, bien congestionada la 70, salir a la 14, 16 y paso ancho.
1: ¿Pasa el momento?
0: ¿Está liviana la Simón Bolívar o es que está muy atascada esta mañana? Confirmen, por favor, y confirmen cualquier situación de movilidad a esta hora. No lo olviden, háganlo en nuestro número de WhatsApp 305-252-8404. Gorda, que se celebra hoy, que es 13 de mayo.
1: Bueno, pues Cana, hoy hablamos del Día Mundial de la Gestión de las Instalaciones. Hoy se conoce este día. Al principio, del propósito de la creación de esta gestión en el año 2006, pues lo que dicen ellos es que este día se hace para reconocer la labor de los gerentes de lugares de trabajo e instalaciones y la industria en general que contribuyen al bienestar y la seguridad de las personas en todo el mundo. Por eso se ha creado el segundo miércoles de mayo, que se denominó como el Día Mundial de la Gestión de Instalaciones. Así se conoce, así que bueno, hoy tienen incidencia este día. Hoy es el Día Mundial del Entrenador de Fútbol, ¿cómo te parece? Días previos al Mundial y nosotros con esa fiebre en lo que tiene que ver con lo futbolístico. Bueno, pues hoy se habla del entrenador de fútbol o el director técnico.
0: ¡Qué bien!
1: Haga el favor y salude a David todos, González, Gorda, a todos. Pues a nosotros acá, David
0: y
1: González.
0: Y más que ellos, Gorda, a la cantidad de técnicos que hoy tienen como función principal adiestrar niños, niñas, desde temprana edad,
1: sí,
0: en las escuelitas de formación, el fútbol base, que se conoce de esa manera. A todos ellos también un saludo muy grande, un abrazo. Se reconoce no solamente la formación en una capacidad para desarrollar un deporte como el fútbol, sino que forma parte también incluso de, bueno, valga la redundancia, de la formación de un buen ser humano. Y eso se aprende desde la disciplina.
1: Exacto.
0: Desde la enseñanza, con afecto, con cariño, con dedicación. Admiración total por los profes de fútbol.
1: Este día fue proclamado en honor a Alexander Chapman Ferguson, considerado el entrenador de fútbol más laureado del planeta. En ese sentido se tomó como
0: Sir
1: referencia
0: Alex Ferguson.
1: Sí, su último partido como entrenador, que fue el 13 de mayo del 2013. Y desde esa época para acá, pues se habla del Día del Entrenador. Recuerden que ustedes, él fue entrenador del equipo del Manchester United desde el 86 hasta su retiro en el 2013 y participó en 27 temporadas y cuenta con 38 títulos, marcando una era del fútbol europeo demasiado importante. En honor a él es que se hace este día.
0: ¿Quién habrá comido más chicles? ¿Quién habrá masticado más chicles? ¿Ferguson o Ancelotti?
1: Uy,
0: los
1: buena
0: dos
1: pregunta.
0: Son come chicles todo el tiempo que están en la raya.
1: Bueno,
0: viviendo.
1: Hoy para nosotros acá, digamos para esta celebración más colombiana, hoy es el Día Mundial. Bueno, habla del Día Mundial y con una connotación especial para esta parte del país o del mundo, el Día Mundial de la Virgen de Fátima. Recuerden ustedes que hoy se conoce como formalmente Nuestra Señora del Rosario de Fátima. Es una advocación con la que se venera en el catolicismo a la Virgen María. Y bueno, recuerden ustedes que cada 13 de mayo pues se tiene esta celebración. Recuerden de las apariciones marianas en la cova de Iría, Fátima, en Portugal, el 13 de mayo y el 13 de octubre de 1917. A partir de entonces, esta advocación mariana extendió su fama más allá de los límites locales, llegando a todo el mundo, y hoy por eso se habla del Día de la Virgen de Fátima. Hoy también, dentro de las celebraciones, Cana, se habla, hablando de gastronomía, del Día Internacional del Hummus. Todos les gusta el hummus, todos saben qué es el hummus. Bueno, para los que no lo conocen, el hummus es una crema que se hace con garbanzos cocidos y se prepara con zumo de limón. aceite de oliva, se acompaña generalmente con pan de pita y es uno de los platos más sencillos y populares del Oriente Medio y de Norteamérica, incluyendo Marruecos. Este origen es del Antiguo Egipto y hoy esta cremita, esta parte de la gastronomía tiene su celebración. Con esto cierro los días del día de hoy, las celebraciones del día de hoy.
0: 7:46 en la mañanita del miércoles.
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0: Quedan 14 para las 8 de la mañana.

0: son las 7 de la mañana, 48 minutos en la mañaneta, que es una presentación de Mr. Wings. ¿Tienes hambre de fútbol? 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A propósito de fiebre mundialista,
1: Shakira saca su canción.
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1: Mientras hacemos
0: de laminitas del mundial.
1: Claro, mientras hacemos huepa, pues los vamos a estar acompañando, por supuesto, y esperándolos para ver con qué vienen, a ver qué ofrecen, quién da más.
0: Y les quiero contar que hoy tendremos los primeros ganadores de paquetes de 6 sobres.
1: ¿6 sobres?
0: 6 sobres para el ganador.
1: Ay, sagrado rostro, por boca y nariz nos vinimos, pues.
0: Por

0: Así que pendientes, que ahora les pongo la tarea. Y tendremos de aquí en adelante muchos ganadores de sobres. Seis sobres de figuritas. Yo le he dicho toda la vida a la minita. Si ayer me dice Migi Migi, Equipi.
1: Equipi,
0: ¿por qué dices la minita? Yo, porque así se dice. Me dice, no, son figuritas del mundial.
1: ¿Es en serio? Yo también le digo la minita del mundial.
0: Yo alcancé a decirle caramelitos.
2: Y eso que figuritas es bonitas. Buenos días. Figuritas es la clásica y es... ¿Aquí dicen también monitos?
0: No, acá no se utilizó
1: tanto.
0: Acá eran caramelos o laminas.
2: Yo figuritas toda la vida. ¿Vos, Canario? Ah, bueno, es que obviamente por ser del Valle, ¿no? Pues figuritas. ¿Las figuritas tienen figuritas?
0: Bueno.
2: Yo no sé si son más de centro entonces, pero figuritas era la palabra.
0: Me salió que no, que eran figuritas del mundial.
1: Epa. Estas nuevas generaciones sí le van cambiando uno todo.
0: Llevando la contraria.
2: No, pero es de vieja generación. Lo que pasa es que no para este lado, como les digo, figuritas se conoce por el eje cafetero.
1: ¿Siempre vamos a entregar 6 sobres?
0: Paquete. No, habrá unos casos especiales en que podemos llegar a 10 paquetes.
1: Ay, ¿cómo
0: claro,
1: así?
0: Claro, gorda.
1: Ah, no, pero vamos a... pero pues con preguntas... chimbas.
0: Bueno,
1: pues,
0: si los oyentes tienen fiebre mundial, nosotros también.
1: Ah, bueno, está bien.
0: Porque la fiebre de este planeta es el fútbol, gorda.
1: Claro, por supuesto.
0: Preparado, ya les pongo tarea para los primeros ganadores el día de hoy del Meleo Meleo.
1: Me dice un oyente, hablando del Meleo Meleo, me dice, gorda, tenés que saludar Cardenales y Verdolagas Díaz.
0: Ah, lo dice porque Nacional ayer era clasificado a la semifinal aplastando al Internacional de Bogotá 7-1.
2: Feo.
1: Ah, sí, al Internacional, se me olvidaba ese pedacito.
2: Feo.
1: Y de la que nos salvamos.
0: De la que salvó el Cali.
2: La verdad, sí, ese Nacional estaba bravo.
1: Ese Internacional. Ryan iba a coger un vuelo.
0: Ajá, para ver al Internacional.
1: Claro, y apenas vio eso, ay, no, ¿yo para qué me pongo? Pues no, dejé así, me ocupé. Claro, imagínate, ¿cuánto? ¿7-1?
0: Bueno.
1: A eso se metieron, a nada.
2: Ayer. No, a mucho, gordo, porque pues es un equipo nuevo, digamos que con otra expectativa, unos cambios, y pues al menos clasificaron, no como ciertos equipos de más experiencia. Rabia. Que no clasificaron, mientras un Internacional nuevo, pues para bien o para mal, gorda, pues
1: vea, yo le digo,
2: tiene que haber
1: usted,
2: un solo ganador, gorda.
1: Yo le digo a usted que no hable tan duro, porque ayer América no pasó nada, y hoy que juega Once Caldas, no, bueno, lo, haga cachito.
2: Y tengo miedo, no, pues bueno, pero al menos estamos en la pelea, gorda, o sea, no.
1: Haga cachito.
0: Son las 7 de la mañana, 54 minutos para los oyentes que de pronto por cualquier cosa no lo saben. Bueno, ayer se jugó la segunda fecha, los partidos de vuelta de los playoffs en Colombia.
2: Para dar semifinalistas.
0: Y Nacional, que ya había ganado en la primera fecha a Internacional 1-0, ayer lo acabó de aplastar 7-1, y eliminado Internacional, clasificado Nacional. Y América, que en su casa había empatado con Santa Fe, ayer cayó y cayó feo. Anoche sí, todo mal sí, para sí. América, el marcador, el desarrollo
2: del
0: partido, sí. Los errores individuales, una cadena de errores que empezó con una pelota mal de vuelta de Carrascal, que se le entrega al rival, y ahí América se derrumbó, luego un penalti, una mano en el área, y Rodallega en una noche brillante, una
1: ese
0: cosa que realmente
1: que
0: es un verdadero fenómeno, este Hugo Rodallega. Lo que está pasando con Rodallega, y suena a muy calenturiento, ay, llévenlo a la selección, pero te digo que
1: torneos,
0: si es por méritos, claro, y por rendimiento actual,
1: ajá,
0: yo pensaría que si lo pusieran no es descabellado.
1: No, pero ya no
0: si lo,
1: puede.
0: Al menos en la lista.
1: No, pues ya no puede porque ya la lista se conoció.
0: Bueno, no sé, pero pues,
1: aunque vos te imaginas,
0: es increíble
1: que...
0: lo de Hugo Rodallega. Es increíble lo que está jugando, el cómo está enchufado y cómo está en un estado físico impresionante.
2: No,
0: anoche,
2: está muy claro.
0: Anoche lo sacaron del partido, pero para que la gente lo aplaudiera, pero estaba para correr más todavía.
1: No, ayer...
2: no solamente el inspirado, sino que este
1: muy sólido.
2: Nahuel Bustos también.
0: No, pero lo de Rodallega está por encima.
2: Inspirado. Ah, pero no me digas que lo de Bustos no, o sea, pues...
1: No, pero bueno, la tendencia.
0: Estamos hablando de la gran figura.
2: No, yo
0: de
2: estoy
0: la noche.
2: hablando de Bustos, bueno, que también Bustos, es otro aporte, del,
1: no, pero, wey,
2: del jugador,
1: o sea,
2: que está inspirado, sí.
1: Sé que lo decís y sí, es meritorio, pero la tendencia
2: no,
1: es este,
2: claro,
1: man de Rodallega,
2: claro,
1: o sea, nada que
2: no.
1: Hacer. Todos los medios se refieren a él, todos los periodistas.
2: El canal es muy terco, pregunte si Nahuel Bustos no está tan bien, o sea, ¿cómo es hasta grosero al decir, ah, estamos hablando de Rodallega? Es un aporte, simplemente es un aporte.
0: Ah, no, pues
2: ya. De los más destacados, ves el partido, si te viste el partido de los más destacados, es él ya, pero bueno, ya, la qué pena.
0: No, no, para no, mí no llega para ti, Bustos.
1: Pues. No, no, hoy, o sea, el equipo como tal, pues claro, es contundente como juega, porque de verdad no le dio opciones a América y hay muchos jugadores que intervienen dentro de eso. Pero si vos te metes, güey, ya mismo, NX, todos los medios, hoy no, hablan de Rodallega.
2: Es que yo me vi el partido. ¿Yo estoy diciendo que Rodallega no jugó?
1: No, no, claro, sino que hablar de la gran figura del equipo, no, este man.
2: Sí, claro.
0: Bueno, señores, 7:55, ese va a ser un tema de tendencia hoy, sí o sí, viral, van a ser todos los memes, y la hinchada americana sabe muy bien, que cuando le toca a uno padecer, tiene que aguantarse la gorda, porque para eso cuando uno gana y el otro pierde, uno celebra. No, ¿se acuerda que el otro día le dije, guarde pan para cuando haya leche?
1: Ay, tan bello, muchas gracias por haberme dado ese incentivo.
0: Hoy tiene una panadería entera para usted, gorda.
1: Y literal, contentos todos, literal, porque tengo mi panadería y con pan caliente, recién hecho, con todo el amor, porque como pues el Nacional también ganó, mejor. Vea, no soy la única. Mario Vázquez dice, por favor, pónganme eso en cuatro, no se ve, por favor. Están pidiendo canciones.
0: Pero qué casual esa canción
1: temprano,
0: hoy.
1: Temprano, sí.
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1: Gloria García dice, hola chicos, buenos días, un abrazo gigante aquí reportándonos desde Atlanta. Quisiera, por favor, que me le enviaran un saludito a mi hija Elena. Vamos en camino para la escuela. Siempre los escuchamos. Feliz día. Chao. Esto nos lo dijo hace unos minutitos. Yo no sé si Elena, si Elena todavía esté allí.
0: ¿Y pero... Elena está cumpliendo años hoy?
1: No, no, no. Simplemente que van en camino para el cole, van manejando, están en Atlanta. Glorita nos escucha. Así que, por favor, envíenle un saludo.
0: Hola,
1: a la pequeña
0: Elena.
1: Elena.
0: Te mandamos un abrazo desde Cali. ¿Nació aquí o nació allá? Elena, ¿conoces Cali o no conoces Cali? Luego nos cuentas. Te mandamos un abrazo y un besito.
1: María del Carmen Torres dice, Dios los bendiga siempre. Pablo Pulgarín nos ha mandado una cantidad de memes. Dice, muy buenos, haciendo su acento en la B, de buenos días. Buah, nos habla, dice, el América de Cali fue goleado por 4-0 y quedó eliminado de la Liga Colombia. Ya basta de risas, lo dañarán por vida. Un meme de los Simpsons nos manda Pablo Pulgarín.
0: Juanma Escobar está cumpliendo años hoy. Buenos días, chicos. Soy de los que siempre los oye y lo hago desde que estaban en Radio Hit y hoy estoy cumpliendo años. Él nunca escribe, pero hoy escribe para que lo saludemos. Un saludito, una cantadita de cumpleaños para Juanma Escobar. Juan, ahí te va con cariño esta que dice...
2: Felicitaciones. Felicitaciones.
0: Juanma.
2: Hoy te queremos dar.
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0: Minuto para las 8 de la mañana. Feliz camino a sus destinos. Que les rinda hoy

0: El sonido de Frankie a esta hora. Qué rico suena Frankie Ruiz, Tú Me Vuelves Loco. Estamos en la mañaneta de Planeta. Esta fresca mañana de la mitad de la semana en una presentación de...
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0: Ya les vamos a contar sobre la actualización de noticias en Colombia, las de tendencia, lo que se ha viralizado, lo que ha pasado en muchas situaciones de nuestro país, pero también el mundo y Cali. Pero antes...
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0: 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Tengo la primera y tiene que ver con plata, con billete. ¿Ustedes saben cuánto pueden retirar diariamente del cajero electrónico platica en efectivo?
3: ¿Cómo está?
0: Bueno, quedó listo, gorda. No es lo mismo para todos los bancos. ¿Sí? Quedó listo la tabla actualizada 2026 de cuánto dinero puedes sacar del cajero electrónico en efectivo diariamente. No es lo mismo, repito, para todos los bancos. Por ejemplo, y se lo voy a decir ya mismo, Bancolombia, hasta 2.700.000 pesos diariamente. No cambió del año pasado a ese, se mantuvo. La que más permite sacar dinero diariamente en efectivo de los cajeros electrónicos es Davivienda, que permite hasta 8 millones de pesos al día. Y bien lejos de las demás, te quiero contar. Luego aparece el BBVA Colombia, que permite un retiro máximo diario de 4 millones 200 mil pesos. El Banco de Bogotá para este año fijó su tasa máxima de retiro de dinero en 2 millones cerrados. El Banco Caja Social es el que menos permite y hasta 1.900.000 pesos diarios. Y Nubank, por decir, yo nunca he visto un cajero de Nubank.
3: Acá no, pues yo tampoco me lo he encontrado.
0: Un cajero de Nubank, bueno. Nubank Colombia mantiene un tope de 2.700.000 pesos, lo mismo que permite Bancolombia. ¿Son ustedes usuarios de alguno de estos bancos? ¿Sabían esto? ¿De cuánto pueden retirar máximo diariamente de ellos? 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
3: Yo les cuento la segunda. ¿Cómo les parece que comienzan a salir pues las imágenes de algunos jugadores de la Selección Colombia, bueno, o exjugadores también de la Selección Colombia, que se han unido a diferentes marcas y que comienzan a hacerse visibles para este Mundial 2026? Hoy es tendencia Juan Guillermo Cuadrado. Hola, ¿qué hay de la vida de Cuadrado? ¿Qué está
0: jugando,
3: haciendo
0: Cuadrado en Italia, gorda?
3: Ah, bueno, en este, pero no fue llamado, ¿no? No fue hace llamado por la Selección Colombia. Bueno, pues se ha unido, hoy es tendencia Juan Guillermo Cuadrado porque se ha unido. ¿Viene para el Cali? ¿O tampoco?
0: Gorda, ¿me estás contando algo o me estás preguntando?
3: No, es que me
0: algo?
3: Surgen
0: ¿tres
3: preguntas.
0: Cosas para contar, ¿tres cosas para preguntar o qué?
3: Me surgen preguntas. Bueno, resulta que Juan Guillermo se ha unido a una marca, a Hyundai. Y bueno, hoy aparece siendo tendencia porque resulta que a partir de mañana comienza un tema publicitario bastante agresivo, pero la tendencia es que Juan Guillermo Cuadrado será la imagen de con esta marca de vehículos para supuestamente llevar colombianos al Mundial.
0: Gorda, por meter la pelota por la ventana del carro.
3: Imagínate. ¿Cómo te parece? Eso, bueno, cada marca hace una estrategia diferente pues para traer adeptos, pero además para llevarlos al Mundial. En esta oportunidad con la marca Hyundai, pues será Juan Guillermo Cuadrado quien sea la marca o será la imagen visible de esta campaña, que precisamente tiene que ver con uno de sus vehículos. Y con respecto a la oportunidad de ir al Mundial, pues ha lanzado su nueva campaña donde para participar hacen un test drive, comprar un Hyundai en una casa específica, lo que los llevará al evento final donde patearán un balón y si logran meterlo por la ventana, como dice el canario, en uno de sus carros, pues pueden llegar a la ronda final y pueden ser los ganadores de esta experiencia.
0: Puede pasar algo, Gorda, que el que lo compre, el que quiera la promoción, es bien tronco, no sabe pegarle al balón. Ay, y un calidoso que sabe que la metería por ahí no tiene para comprar,
3: no tiene pa comprar la camioneta.
0: Son tres cosas para contar en la mañaneta con Electro Japonesa.
1: La tercera para contar tiene que ver con Google, que ya dio a conocer su nuevo portátil, Google Book, que representa la próxima etapa, y hablan tras la línea del Chromebook, que es integrando el sistema Gemini, que es la inteligencia artificial, y fusionando lo mejor de Android, pues ha hecho este anuncio, un anuncio que revela la intención de esta compañía de redefinir ya el concepto de portátil. ¿A qué hacen apuesta ellos? Una experiencia que va más allá del navegador y los servicios en la nube. Tradicionalmente se asocian a los Chromebook. Bueno, aunque aún faltan detalles clave sobre el dispositivo, la información habla de esto y se publica y cuenta que permite anticipar cómo buscará Google posicionar el Google Book como un referente de innovación tecnológica.
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Zion y Lennox, los invitados para iniciar el segundo bloque de la Mañaneta de Planeta. Algunas de sus canciones que están en el Mix 2, porque ya de ellos teníamos el 1.

0: Este sonido que siempre trae buenos recuerdos de una buena época de reggaetones. Ya casi todos esos reggaetones cumpliendo 15, 20 años. Y de pronto un poquito más. Es el sonido del comienzo de este bloque de la mañaneta de Planeta 96.9, que les recuerda que este viernes, y reguen la bola, primera jornada de intercambio de laminitas. Primera jornada, vamos a tener varias, ya les voy a dar exactamente cuál va a ser el día y los lugares de los encuentros de recambio de laminitas. El viernes arrancamos 4 de la tarde aquí en Planeta, aquí en nuestra emisora. Nos vemos acá, lleguen con sus amigos y sus repetidas, y vamos a tener muchos regalos de nuestros patrocinadores.
1: Ahí rápidamente, sin salirme de Zion, no sé si hice una entrevista a Canario donde Lennox, pues hablaban de eso, de su separación, cuánto tiempo habían estado juntos, como muchos detalles de esa unión que fue tan famosa y que, bueno, luego se disuelve y cada uno por su lado. Entonces él decía que varias cosas, que extrañaba mucho a Zion. Ah, bueno, ¿vos sabes ellos por qué se separaron?
0: ¿Tema religioso?
1: No.
0: ¿No fue un tema de qué?
1: No, un tema ahí de dineros. Hubo un tema ahí de dineros. Él decía que le veían unos shows y bueno.
0: Lennox,
1: sí. Y que por ahí se fue como complicando la cosa. Entonces que decidieron, bueno, como que entonces se separan, todo eso. Que le duele mucho verlo como está, obviamente. Pues, y que le alegra que esté mejor por un tema de salud de Zion. Que lo extraña mucho, o sea, se dejó ver ahí como que espera el momento en que puedan volver.
2: Ay, qué tierno. Que no es,
1: o sea, en buena onda, mejor dicho. Perdón.
2: No, es que es mucho
1: a eso
2: tiempo.
1: Me refiero, claro.
2: Mucho tiempo, muchos éxitos, una época brillante del reggaetón. ¿Cómo no extrañar a alguien con el que fuiste?
1: Y entró en depresión también.
2: O sea, ¿quién, Lennox?
1: Lennox también, sí, entró en depresión, claro. Y son momentos muy duros, el no estar activo, el no estar con mi pareja de tantos años, palabras más, palabras menos, no, y qué bueno.
2: Y además que en el imaginario, ¿quién sale más? O sea, ¿quién se ha presentado más? ¿Quién ha tenido más?
1: No, pues obviamente Zion, ¿cierto? Zion sale adelante con sus presentaciones, pero bueno, no, habló en buena onda y eso, y sí dejó claro que había un tema de unos dineros, que le debían de unos shows y que bueno, que por ahí se fue como enredando la cosa y que pues tuvieron ahí como ese encontrón y que se separaron, sí. Entonces, pero digamos como deja abierta la puerta de no, lo extraño, me alegra que esté bien, él es de mi familia, de mi entorno, de todos, una persona supremamente cercana, pues yo creo que convivió más que con la esposa.
0: Con Zion y Lennox arrancamos este bloque de la mañaneta, que es una
1: Zion sin Lennox.
0: Es una presentación de
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0: Vamos a los titulares de prensa que tiene hoy los medios colombianos sobre la actualidad de nuestro país en las últimas horas. Arranquemos con un titular de prensa que tiene que ver con la emergencia económica, y es que la Procuraduría General ha respaldado el proyecto de emergencia económica en Colombia. Eso sí, con algunas salvedades. Ese concepto se lo ha dado a la Corte, que tiene la última palabra. No olviden que esta emergencia económica nació en aquellos días en que Colombia atravesaba una dura ola invernal que dejó a varios departamentos del país en emergencia. Bueno, el buscar recursos para sanear esa emergencia dio pie a esta situación que, repito, hoy tiene el aval de la Procuraduría, le manda un concepto positivo a la Corte Constitucional para su aprobación. Es noticia hoy el departamento del Guaviare, no es una buena noticia. 4 soldados fueron asesinados en las últimas horas por un ataque con explosivos que se habían puesto en una zona rural cerca de San José del Guaviare. El destacamento militar estaba ahí cuando de repente estos artefactos empezaron a explotar, provocando la muerte, repito, de 4 soldados y dejó 3 más heridos, que han sido evacuados a clínicas incluso de la ciudad de Bogotá. Se señala al bloque Jorge Suárez, que es uno de los bloques de alias Calarcá de las disidencias de las FARC, como quien estaría detrás del atentado. Hay noticia en Colombia que hoy ocupa páginas importantes de los medios en Colombia, tiene que ver con un caso realmente aberrante, muy aberrante, oyentes, no. Que ocurrió en la ciudad de Ibagué.
2: No, terrible.
0: ¿Cómo les parece? Y esto nos damos cuenta de la noticia ya en un avance muy largo de la noticia. Es decir, estamos hablando de un tema que en un juicio que se está llevando a cabo en la ciudad de Ibagué, nos damos cuenta que hace unos años, 10 en total, una niña que en ese momento tenía 8 años de edad fue secuestrada por su propia mamá y su pareja sentimental, es decir, el padrastro de la niña, a la que amarraron con cadenas, con cuerdas, a la que maltrataron con golpes y con quemaduras en su piel, y a la que durante todos estos años la mujer la abusó físicamente y permitió que su pareja sentimental, el padrastro, y creo que esa palabra no le cabe ni siquiera a este tipo.
1: El monstruo,
0: la abusara sexualmente durante todos estos años. Han pasado 10, es decir, que la ya no niña, mujer tiene ahora 18 años. Pero, ojo con esto, durante ese tiempo, ese periodo de abusos, el hombre la embarazó dos veces. Y en dos ocasiones la mamá la hizo abortar. La propia mamá hizo abortar a su hija del embarazo que le provocó su pareja sentimental. Bueno, este caso, los detalles se conocieron, repito, porque ya están en el proceso del juicio, en el que están pidiendo la máxima condena para los dos, tanto para la mamá como para la hija. ¿Por qué se supo del caso? Porque la mujer ya de 18 años, adulta ya, logró escaparse de la casa. Si no se hubiera escapado, seguramente seguiría atada y siendo víctima de los abusos sexuales y físicos y psicológicos de parte de quien debería estar al cuidado de ella, que es la madre, la mamá, la propia mamá, que por instinto natural, pues se supone, aquí nos damos cuenta que no siempre funciona, está para cuidar a sus hijos, para protegerlos, para dar la vida por ellos.
2: ¿Cómo
0: para
2: está?
0: No permitir que no les pase absolutamente nada.
2: Canario, ¿cómo y está este la caso parte psicológica de esta mujer
0: es
2: ya?
0: Todo lo contrario, provocó, la lastimó y permitió que un hombre la lastimara y la abusara sexualmente.
2: Yo viendo esa noticia, lo primero que me pregunto es, ¿esta mujer ya, porque ya como dice el Canario es una adulta, en este momento dónde está, cómo está, qué acompañamiento está recibiendo? O sea, entender cómo psicológicamente la afectación
1: que esto tiene su infancia.
2: Uy, no, yo leía eso y yo te digo, como dicen, qué berraca impotencia y qué tienen en la cabeza este par de personajes. Bueno, pero el juicio, ¿qué? O sea, se está llevando
0: acá. Está en proceso, gorda. Sí, claro, porque la fiscalía está pidiendo máxima condena para los dos, para el papá y para la mamá.
2: En este caso, nuestra justicia sí tendría que ser como más letal, ¿no? Como más...
1: No, pues no más sé, severa y sentar un precedente, la verdad, porque terrible. O sea, alguien decía ayer, es una noticia para darse cuenta hasta dónde llega la maldad todavía.
0: Bueno, esa es otra de las noticias que hoy hay detalles ya.
2: Sí, claro, el tema, o sea, ese grado de consanguinidad, la mamá, no, ¿qué puede
1: sí,
2: no esperar?
1: Sí, bueno, y que la única vez que la sacaba ella era para, o sea, cuando la sacaba de la casa, digamos que se iba con ella, que de pronto pues podía tener como una salida, era para llevarla a un centro de profamilia para buscar una manera de planificar para que no volviera a quedar en embarazo.
2: No.
0: Bueno, otra noticia en Colombia, esta viene desde el día de ayer, tiene que ver con el caso de Abelardo de la Espriella y lo que pasó ayer en sala de prensa de Noticias Caracol. Pero más allá de eso, de lo que pasó y que generó muchísimos comentarios en favor y en contra, cuando digo en favor es en serio que mucha gente apoyó la posición de Abelardo, pero también mucha gente que estuvo en contra de su comentario que encontraron irrespetuoso contra la famosa Malú, presentadora de Caracol. Luego apareció otra noticia, eso dio pie a que se viralizara un video en el que Abelardo de la Espriella, en una entrevista que le hicieron en un programa que se llama Piso 8, ahí está Giovanotti, es como sí, el personaje más reconocido de ese programa de radio.
2: Ya no está, ¿no? Estaba, ya no está.
0: ¿Quién no está ya?
2: Giovanotti.
0: ¿Ya no está?
2: Ya no está en ese programa de radio.
0: El candidato presidencial Abelardo de la Espriella publicó un mensaje en la red social X en el que pidió disculpas a la periodista Laura Rodríguez luego de la controversia generada por comentarios realizados durante una entrevista en el programa digital Piso 8. En el mensaje, el abogado y aspirante presidencial aseguró que no tuvo intención de ofender ni irrespetar a la comunicadora. Entiendo que aunque no haya existido intención de mi parte de ofender y mucho menos de irrespetar, Si una mujer se siente incómoda, un caballero tiene la obligación de moral de ofrecer disculpas, escribió. Esto, en razón que en ese programa estaban hablando de temas, no de proyectos de gobierno, de sus propuestas, sino como temas personales. Y en algún momento de la entrevista, él habla de que un atributo físico de él le trajo muchos votos femeninos y estaba haciendo referencia al tamaño de su pene. Y dijo pues que el culo no importa, pero que ese atributo le generó muchos votos femeninos, y le pasa el celular a la periodista, a Laura, para que mire y la incita a que se fije en ese detalle. Ella describe la foto diciendo que ve que se está tomando unos tragos, pero no cae en cuenta, o no cae en cuenta, o no quiere seguirle el juego al tema de que mirara era el tamaño de su pene, que seguramente en la foto se visualizaba o se percibía ese tamaño. En la mesa del programa siguieron haciendo la alarde al tema.
1: A ver si voto.
2: La foto, a ver si voto.
0: Ojo con lo que están diciendo. Que ese tema es complejo. Mentira. Porque recién Colombia ha vivido un episodio de acoso.
2: Sí, claro.
0: Que generó mucho escándalo en Colombia y decisiones.
2: Y que él ayer también lo utilizó como ejemplo, ¿no?
0: Estamos hablando del caso de Caracol.
2: Ajá.
0: Hoy la pregunta es: ¿este es un caso de acoso igual, más fuerte incluso? ¿O menor? ¿O en este caso pasen
1: a... ¿Pero crees que es un acoso? ¿Crees que es un acoso? Yo le estoy mostrando algo a alguien y la persona mirará si mira, si ve o no.
2: No, pues de la forma incisiva en la que él le decía a la periodista como no, pero mire, pero y la periodista no quería hacerlo. Que entre otras cosas, ayer con lo que pasó con Malú, decía que las mujeres, o sea, que el respeto al periodismo y a las periodistas, porque había como, pues ayer con lo de Abelardo, pero que... En el pasado, también las mujeres periodistas a la hora de preguntar han sido siempre muy, como muy coartadas, ¿no? Como que si te pregunta un periodista, no, la pelea no es tanto como si fuera con una periodista mujer. No sé si viste en X y te metiste la tendencia, Canario, de la culpa no es de la periodista que pregunta, sino del entrevistado que no es capaz de responder, por ejemplo. Y así es, fue muy vehemente con lo que le explicaba o con lo que le decía. Yo luego vi, porque me encontré, pero no veía. Luego vi cómo él le dice insistentemente allá, bueno, pero mire, pero revise.
0: Es que él ha pedido disculpas. Yo simplemente seguí esa línea de broma, sin malicia ni morbosidad. Fue lo que dijo en el mensaje que puso en la cuenta X.
2: Y hoy varios
0: medios destacan la noticia. Ha tenido
2: doble sentido.
0: Repito, esto... pues genera reacción dividida de quienes consideran que no pasa nada y es un chiste, y hay quienes consideran por el contrario que sí hay un tema de acoso. De hecho, aquí en Cali, la ex candidata a la alcaldía Diana Rojas hizo un mensaje en su red social de Instagram en que criticó duramente la situación.
2: Sí, claro, ahí hay un tema de doble sentido, es como lo que yo acabo de decir. Ay, muéstrame la foto.
3: Estoy mal de culo, pero miren esta foto.
4: A ver...
5: No, es que nadie de centro votaría en segunda vuelta por un tipo como este, qué patanería.
3: Porque con esa foto me gané unos votos bien bacanos del electorado femenino.
5: O sea, de verdad, toda la lucha de las mujeres por liderar, por participar, por incidir, reducida al tamaño de un miembro. ¿Este es el nivel del debate?
6: ¿Cuál es su ética para gobernar?
7: No, pero espérate, porque preguntaste dos cosas, Malú, y eso es bueno, porque la pregunta viene con su veneno y yo te tengo que responder. Tú no entiendes la diferencia porque tú no tienes formación en derecho y tampoco en filosofía del derecho.
5: A ver, ¿no pues que las tiene bien puestas? Acepte la libertad de prensa, patán.
7: Pero como no entienden y no se ilustran y no tienen la formación, todo lo enredaron.
5: No, es que desde el desayuno uno se da cuenta cómo va a ser el almuerzo.
0: Esa es una de las tantas reacciones que ahora mismo en redes de personajes de la política, del periodismo y el público en general. Pero hay también quienes... lo minimizan y consideran que fue una situación jocosa y nada más. Esto para dejar claro que hay dos posiciones y ustedes allá afuera toman un lado. O sea, consideran realmente que fue un irrespeto, que fue una situación de acoso o una situación jocosa a la que no se le debe dar mayor trascendencia.
2: Así
1: como
2: uno,
1: Petro dijo en algún momento que en la cama hacía cosas muy buenas, que era inolvidable.
2: Ya iba para allá. El tema del doble sentido, yo creo que a nosotros como colombianos nos abunda, pero considero que hay momentos en los cuales debe de aparecer. Y para un candidato presidencial en ese tipo de situaciones pues puede mostrarse incluso como muy lapso, muy jocoso, pero no estuvo bien.
1: Y realmente ahí
2: sobre
1: si no
2: todo
1: habla de
2: cuando
1: doble
2: hay
1: sentido,
2: una
1: gorda,
2: sí.
1: Eso fue ahí un solo sentido, eso fue ahí ya
2: no
1: de,
2: claro, pues, y además porque él es incisivo con ella, ¿no? Pero revise, pero y ella le está haciendo, ¿cierto? Ella le hace el quite como de no es necesario, o sea, no tengo yo por qué entrar como en esa debate. Y ayer con lo que pasó con Malú, pues porque yo también lo acabo de decir, no, muéstrame la foto a ver qué, pero digamos que es una cosa que no debería de pasar y que por años también ha pasado por muchas personas que lo hacen, incluso por el propio presidente. Pero
0: es pues, noticia bueno. Hoy en Colombia la denuncia que ha hecho el expresidente Álvaro Uribe por una situación que él considera constreñimiento electoral en favor de Iván Cepeda en el departamento del Cauca, hoy titular del portal de Blue, que dice que Uribe denunció que en todo el departamento del Cauca las presiones ilegales irían incluso a exigir la entrega de actas electorales para manipularlas. De ese nivel, pues es la denuncia que ha hecho el expresidente en el tema de elecciones, cuando faltan apenas 18 días para que Colombia decida a quién quiere ver en la casa de Nariño. Y saben que pues cada vez que se acerca más la fecha, más caliente se va a poner el tema electoral en nuestro país. Es otro de los titulares de prensa que tiene hoy los medios colombianos, así como el anuncio que viene de Asofondos sobre el tema de las pensiones. Asofondos dice que respetan la decisión del Consejo de Estado y no trasladarán los recursos de las pensiones. El directivo de Asofondos explicó que antes de la intervención judicial los fondos estaban preparados para realizar la transferencia, pero la orden del tribunal cambió el panorama legal de inmediato. El Consejo de Estado da una orden que por ahora es una orden temporal, que se revisará de fondo y que esa orden es que los recursos deben continuar siendo ahorrados en los fondos privados. Son algunos de los titulares. Hay más, pero se los comentamos en el transcurso de la mañaneta y en la actualización que hacemos a las 11 en las tendencias. ¡Vamos al mundo!
1: Bueno, como noticia del mundo, hoy es un crucero con 1.700 pasajeros y esto es que las autoridades de Francia han confinado pues hoy miércoles a estos tripulantes y pasajeros de este crucero que ha atracado en Burdeos porque se dio la muerte de un pasajero por un posible caso de norovirus. Norovirus, ¿no? Norovirus. Y el norovirus es un género de virus. Dice que esto es de la familia Calicibiridae, que es responsable del 50% ¿de qué? De los brotes de gastroenteritis por intoxicación.
2: Ay, no.
1: Por intoxicación alimentaria en este caso. Y lo que ha pasado, digamos, como otra alerta que se da, el buque, que pues las autoridades francesas tienen, digamos, en este momento bajo supervisión. Se habla de 1.233 pasajeros procedentes del Reino Unido e Irlanda, que llegó al puerto occidental de Burdeos el día de ayer. Las autoridades sanitarias indicaron que ese pasajero de 90 años falleció y cerca de 50 personas han presentado síntomas compatibles con el norovirus. El barco que partió de las Islas Shetland paró en Belfast, que es en Irlanda del Norte, paró en Liverpool, en Inglaterra, en Brest, en Francia, y antes de llegar a Burdeos, desde donde estaba ya previsto pues que saliera hasta España, hacia ese país. Y bueno, lo que se habla es que el norovirus es común y lo que provoca es eso, una gastroenteritis. Y es común, dice, no es motivo de alarma, simplemente que este virus que pertenece a esta familia de los Calicibiridae suele provocar esos brotes de gastroenteritis con síntomas como vómito, la diarrea, el dolor abdominal, uy, eso es terrible, y se transmite con facilidad a través del contacto directo con personas infectadas. El consumo de alimentos, por supuesto, contaminados o el contacto con superficies donde el virus permaneció activo. Así que eso también forma parte de los titulares. Otra de las informaciones para hoy es que Donald Trump ha llegado a China para reunirse con Xi Jinping, y esto en medio de las tensiones comerciales de esta guerra contra Irán. El mandatario republicano ya ha afirmado, y antes de partir desde Washington, que va a mantener una larga conversación con este líder chino, y adelantó entonces que va a buscar que Beijing abra su mercado a las empresas estadounidenses. Dice que quiere mantener, digamos, que una buena relación. Y habla del presidente Donald Trump, que llegó a Beijing para estar en esa cumbre con este líder en un contexto marcado por tensiones comerciales, la guerra contra Irán y las disputas sobre Taiwán. Ya el presidente de Estados Unidos afirmó pues entonces que quiere un diálogo constante y que será una larga conversación. Una visita que representa el primer viaje de un presidente estadounidense a China desde 2017, cuando justamente el propio Donald Trump, si lo recuerdan ustedes, que fue una visita, es algo que generó muchísimo revuelo, ¿no? Una noticia muy importante fue esa visita de Trump a Beijing, eso en el primer mandato. Y este encuentro va a incluir reuniones mañana el viernes también, además de ceremonias oficiales organizadas por las autoridades chinas.
0: A propósito del caso de Trump viajando a la China, previo al viaje ocurrió una situación que hoy varios medios en Estados Unidos, en Colombia también, y entre ellos CNN destacan, es el momento en que le dice tonta a una periodista.
1: Ah, es que ayer lo comentamos cuando hablábamos de ese tema de que presidentes evadían preguntas, se hacían los locos, pues el de presidente Donald Trump, ya le ha dicho cerda, ¿te acordás, gordita, a una periodista y evade sus preguntas cuando no le gustan?
0: Bueno, ayer, antes del viaje, los periodistas tienen, de hecho, de Colombia también había, hicieron una pregunta, pero...
1: Tonta, está rica para hacerle...
0: El presidente Donald Trump, cuando ella le preguntó por qué los sobrecostos en el proyecto de la construcción del salón de baile de la Casa Blanca, él no le dio respuesta a por qué los sobrecostos, ni por qué lo iba a hacer más grande, ni nada. Simplemente se remitió a decirle, tonta. Y parte sin novedad.
2: Pasó, sí, pasó de agache.
1: Ya es costumbre en este hombre, ese tipo de reacciones. Bueno, como noticia también del mundo, hoy aparece que
2: Perdón, eso es lo que yo digo, o sea, lo normalizan y ya está, o sea, no pasó
0: es que estamos
2: nada.
0: En ese nivel de que hoy
1: para unos y para otros
0: estamos normalizando situaciones que en el pasado generarían dimisión, renuncias,
2: claro.
0: Procesos, ¿no? Hoy quedan ahí. Cerda una, tonta otra.
2: No, el respeto, ahí sí como diría una abuela, se perdió el respeto. Ya no hay respetación ni respetamiento.
0: Por el contrario, muchas veces, incluso este tipo de situaciones es más preocupante todavía, gorda y oyentes. Pareciera muchas veces fortalecer la imagen de los líderes de la política.
2: Y bajo esa imagen, ¿no?
0: A la gente lo acepta así, con todos este tipo de detalles, y así lo hace, y más lo quieren.
2: Y lo ponderan, un hombre que no se deja. Que es de armas tomar, que dice las cosas como son, digo yo como que, parce, o sea, pero bueno.
1: Bueno, otra de las noticias es que Australia ha anunciado que se va a sumar a las misiones de Francia, del Reino Unido, para proteger la navegación en el estrecho de Hormuz. Ese florero de Llorente en estos nuevos tiempos, y es el ministro, no para Colombia obviamente, bueno, de una u otra manera sí, por la afectación del tema del petróleo, pero el ministro de Defensa australiano, que se llama Richard Marles, ha confirmado que su país está dispuesto a apoyar esa operación estrictamente defensiva en Medio Oriente, liderada por París y por Londres. Otra información también habla de Irán, o Bahrein en este caso, que ha condenado a cadena perpetua a dos espías y a una colaboradora de la Guardia Revolucionaria de Irán. Es la información que aparece hoy cuando se habla de esta condena, y es puntualmente de cadena perpetua a dos personas que, según las investigaciones, pues habrían dado información restringida y delicada. Las pesquisas revelaron que los implicados participaron en actividades relacionadas con financiación, espionaje y transmisión de datos confidenciales al cuerpo militar del régimen, en una operación que también les representó multas y el decomiso de bienes. Es la noticia cuando ese Tribunal Penal Superior de Bahrein condenó el día de ayer a cadena perpetua a dos hombres y a una mujer por colaborar entonces con la Guardia Revolucionaria Islámica de Irán, con el fin de realizar actos terroristas hostiles contra el Reino de Bahrein y perjudicar sus intereses. Y otra de las noticias, hablando de Estados Unidos, es que la Corte Suprema de este país prolonga pues el permiso para vender píldoras abortivas por correo. Se trata de las píldoras llamadas Mifepristona, que fue aprobada por la Administración de Alimentos y Medicamentos, la FDA, en el año 2000. La noticia es que la Corte Suprema de Estados Unidos mantuvo temporalmente el lunes el acceso vía correo a la píldora abortiva en un país en el que varios estados han prohibido el acceso a las mujeres a la interrupción del embarazo. Y el máximo tribunal prorrogó por 3 días hasta el jueves 14 la suspensión de una orden de un tribunal inferior que habría frenado la distribución por correo del medicamento en todo el país.
0: Dos más del mundo, no tiene que ver con Rusia, que probó con éxito el misil intercontinental Sarmat, el más potente del mundo según Vladimir Putin. El Kremlin anunció que este sistema pesado, con una capacidad de carga 4 veces superior a sus competidores, estará en servicio para combate, si lo necesita, a finales de este año. ¿Cómo les parece este anuncio del Kremlin, del señor Vladimir Putin? Y la otra es que aparecieron las imágenes de la tragedia en Pakistán, donde al menos 10 personas murieron y 20 quedaron heridas después de que un autobús se volcara y provocara esta tragedia. En las víctimas hay varias mujeres y niños. Y si el tema de Venezuela como Estado 51 de Estados Unidos sigue siendo
1: La imagen.
0: Sí, ahora apareció ya la imagen. Ya no es en palabras, sino en imagen. ¿Y eso qué? ¿Incluirá que van a darle curso gratuito de inglés a toda la población venezolana o qué?
2: Esa es una muy bonita pregunta.
1: Es que lo pone el presidente Donald Trump, lo puso esa imagen, la pone en Truth Social, o sea, donde pues su red social, y pone a Venezuela como estado 51 de Estados Unidos. A lo que él sí dijo, bueno, pues nosotros realmente no hemos pensado en eso.
0: Gorda, vamos a ver qué ha pasado por estos lados, qué se sabe de Cali y sus alrededores.
2: Bueno, Cana, arrancamos con que una noticia que tiene que ver con el sector de la salud. Hay en este momento, se están llevando a cabo movilizaciones silenciosas y plantones aquí en la ciudad de Cali, hablando de la movilización que busca sensibilizar y visibilizar las dificultades que está enfrentando actualmente el sistema y las afectaciones en la atención de pacientes que requieren procedimientos urgentes. Se ha conocido que hoy, miércoles 13 de mayo, diferentes entidades del sector de salud de Cali están participando en una movilización silenciosa o plantones convocados como un acto simbólico, pero también pacífico, para llamar la atención sobre la situación que atraviesan los centros de atención y servicio en la ciudad. Esta jornada que arrancó a las 7 de la mañana, pues lo que tiene como eje central es esto: llamar la atención exhibiendo mensajes relacionados con el derecho a la salud, la necesidad de recursos para garantizar la atención y además las consecuencias que, según los que han convocado a este tipo de plantones y movilización, ya se evidencian en la prestación de los servicios. El Instituto para Niños Ciegos y Sordos de Cali participa en la movilización y, como parte de la actividad, pues están realizando una interrupción temporal del tráfico mientras avanza el recorrido que inicia en la o ha iniciado en la portería principal de la Clínica Visual y Auditiva y finalizará en la entrada destinada al personal de la salud. Dice: las enfermedades nos han tomado ventaja, es uno de los carteles que aparece ahí. Dice: ¿hasta cuándo tenemos que esperar por citas y medicamentos? Es otro de los carteles. La organización, los organizadores, mejor, indicaron que la participación del personal será voluntaria y coordinada por los líderes de cada área en diferentes puntos, porque ya de hecho hacia las 8:30 de la mañana la concentración será en el Parque de las Banderas, a las 9 de la mañana sobre la Avenida Ciudad de Cali en el sector El Poblado, a las 9:30 frente al Monumento de Jovita, a las 10 de la mañana en la intersección de la Avenida Roosevelt con 39. Y bueno, lo que les digo, que ya había habido una movilización. Solo se desarrollará aquí en la ciudad. También anunciaron concentraciones en otros municipios. Por ejemplo, a las 8:30 está prevista en La Paila, o estaba prevista, jurisdicción del Zarzal; 8 de la mañana en el municipio de Versalles; 9 de la mañana en el sector de La Uribe, en Bugalagrande; a las 10 de la mañana en Betán, en el municipio de Bolívar; y a las 11 de la mañana en la rotonda de Media Canoa. Por si hay oyentes que vayan por fuera de la ciudad, bueno, de pronto si se encuentran ese tipo de plantones o movilizaciones, tiene que ver con esto. Ya mismo es una de las noticias más importantes y que está tomando relevancia en la ciudad. Cambiando de tema, ahorita estabas hablando de Diana Rojas y un medio de la ciudad la ha entrevistado, Cana. Ha hablado con la gente de CW+. Ella ha dicho que no cierra la puerta a querer aspirar a la alcaldía de Cali. Estuvo hablando con este medio, habló sobre su relación con la actual administración y qué ha pasado con el proyecto Cali 500. Y bueno, pues ella ha hablado sobre, o ha explicado, que a diferencia de lo que cree la ciudadanía, ella nunca integró el gabinete municipal. Ella dice que ya no hizo parte del gabinete de la administración. Eso ya fueron hace 2 años y medio. Eso fue una decisión transparente, es lo que dice ella. Asegura que fue una pieza en la victoria de la actual alcaldía tras unir esfuerzos en la recta final de esta contienda.
0: Ella varias veces lo ha dicho, Gorda, de manera casi directa, en un sentido de ella siente que fue utilizada en la campaña en favor de la elección de Alejandro Herrera, y que luego de lograrse, pues, fue relegada, ¿no? Fue, sí, tenida en cuenta. Siento que se quiere desmarcar, eso es percepción, ojo. Siento que se quiere desmarcar totalmente de la administración Eder. Y esto, si está pensando en una futura posibilidad de ser candidata,
2: de aspiración,
0: pues sí, tiene sentido, ¿no? Tiene sentido no aparecer arropada con la cobija que hoy tiene la ciudad, que es la de Alejandro Eder.
2: Ella le ha dicho a este
0: se
2: medio...
0: ha querido enmarcar. Ahora, volvió a hacer noticias estos días porque abiertamente ha dado su anuncio de apoyo a la candidatura de Paloma Valencia.
2: Ella ha dicho abiertamente que ella quería trabajar de la mano con este gobierno, pero que no se cumplió, que ella le había manifestado su interés a la actual administración. Dice, yo le dije a él, yo quiero ser su secretaria de gobierno, y a pesar de esto, pues nunca fue tenida en cuenta. También habló con este medio sobre sí, sus expectativas. Dice que ella siente que ella fue fundamental para que Alejandro Eder, el actual alcalde de la ciudad, pues ganara. Dice, pero siento que él, la forma en la que percibió no era así.
0: No olviden, para los que tengan de pronto memoria liviana, que ella era candidata y en algún momento cuando arrancó el proceso de candidaturas y a la alcaldía de Cali, aparecía con alguna posibilidad. Luego, cuando la cosa tomó rumbo a si era Eder o el Chontico, ella dimitió de su aspiración y sumó su apoyo a la candidatura de Alejandro, que creo
1: eso
0: que
1: se vio más como de unir fuerzas.
0: Sí, claro, y sí, creo que le sumó lo que ella tenía ahí, su capital político y de seguidores, se lo sumó a la campaña de Alejandro Eder.
2: Ella habló también sobre el proyecto Cali 500, recuerden que ella estaba liderando este proyecto, fue una iniciativa para planear el futuro de la ciudad a largo plazo. Ella dice que ese proceso fue como un reto profesional que enfrentó con herramientas limitadas. Dice que ella tuvo muchos procesos de frustración desde lo personal y lo profesional porque la forma en la que estaba planeada pues no tenía herramientas. Dice, me di cuenta que Cali está llena de personas valiosas y que yo soy una de ellas. No necesariamente tenía que estar en la administración para seguir dejando el nombre en alto, fue lo que dijo. Y bueno, hoy aparece siendo noticia precisamente por sus declaraciones. Cambiando de tema y metiéndonos en lo que tiene que ver con movilidad, ¿cómo les parece que han instalado nuevamente unos taches viales en los puntos, en unos puntos que se denominan como puntos críticos de la ciudad? La alcaldía continúa desarrollando labores de reposición y mantenimiento de los taches viales en puntos críticos y según lo que se informa, la instalación de estos elementos se realizó en la avenida Circunvalación, en el sector Las Vegas, Mayapán, exactamente en la carrera 80 con calle Sexta A. En estas zonas estratégicas de Cali se evidencian cruces indebidos y o giros de motos y automóviles. Las maniobras peligrosas ponen en riesgo tanto a conductores como a los peatones, por lo que la administración municipal pretende ponerle freno a esta situación y por eso la instalación de dichos taches para las preguntas o para conocimiento de la comunidad. Metiéndonos en lo judicial, ¿cómo les parece que han desmantelado a la Virgen por vender drogas en Cali? Y estamos hablando de la Virgen del barrio Floralia. Si hay una Virgen famosa, es la de ese barrio, ¿cierto, Canario?
0: No, Gorre, pero yo nunca no la conozco. ¿Nunca?
2: ¿No?
0: No.
2: Ah, bueno.
0: Ni siquiera sabía que había una Virgen
2: para los que,
1: famosa.
2: Para los que en algún momento vivimos en el barrio o fuimos o tuvimos amiguitos o frecuentamos el barrio, sabemos que hay una Virgen muy famosa en el barrio Floralia. Y está, pues, lo que hoy se conocen las autoridades es que han desmantelado a la Virgen, estructura señalada del almacenamiento, distribución y comercialización de marihuana, bazuca y cocaína en parques públicos del barrio Floralia.
0: Pero me perdí. ¿Cómo así? ¿Hay una Virgen, una estatua, hay una imagen?
2: Sí, hay una imagen que es muy famosa. Bueno, pues que a raíz de eso se creó una estructura criminal y que, digamos que la utilizaban como punto para ponerlo allí. Dice, durante las diligencias de allanamiento se registró y se logró capturar a 13 presuntos integrantes de esta estructura que a raíz de utilizar a la Virgen, pues se les denominaba la Virgen. Esta acción se desarrolló bajo el liderazgo del CTI, la Policía Nacional, el Ejército. En este procedimiento también se incautaron elementos para la dosificación de sustancias narcóticas y de acuerdo con la información que entrega la policía, esta estructura estaría conformada por dos clanes familiares, o sea, negocio de familia, que se movían entre los parques Cocorico, La Virgen, la Müller o Müller y otros callejones del barrio Floralia al norte de Cali. Se dedicaban al tráfico local de estupefacientes desde el año 2024. Y pues según estos capturados estarían involucrados en 18 eventos delictivos que ocurrieron en los parques públicos de Floralia, al igual que diferentes entornos recreativos del sector. Así que hoy es noticia pues que se desmantela esta estructura, la Virgen, comandada por estas personas. No saliendo de lo judicial, cayó en Cali el Nietzsche, un cabecilla, yo no sé si lo estoy diciendo bien, del Gaor Jair Bermúdez, no sé si lo, sí, si lo digo bien. Se capturó en flagrancia al presunto cabecilla de este grupo armado, Frente 57, Jair Bermúdez, identificado como alias Nietzsche o Davis.
0: Gorda, Gaor es la sigla de Grupo Armado Organizado Residual.
2: Exactamente, exacto. Que sus siglas son GAO en mayúscula y con guión R. Así se lee. Según lo que dicen ellos, es que alias el Nietzsche se habría encargado de ejecutar secuestros en la zona céntrica del departamento del Valle. Este hombre presuntamente realizaba labores de perfilamiento e inteligencia delictiva para cobrar extorsiones a ganaderos, comerciantes y empresarios. Se movía entre Tuluá, Ginebra, Pradera, al igual que la zona rural. Y bueno, el Ejército Nacional había indicado que este hombre había participado en el secuestro de un comerciante en Tuluá. Inclusive había exigido 200 millones de pesos a cambio de su liberación. Otro de los casos estaría relacionado con un profesional de la salud en el municipio de Sevilla. Y bueno, a alias el Nietzsche se le investiga por otros presuntos hechos de secuestro y extorsión y demás acciones delictivas registradas en este transcurso del 2026. Así que hoy se habla de la captura de este hombre alias el Nietzsche. Para cerrar, dos rapiditas de Cali que tienen que ver con animalitos. La primera, Canario, habrá unas jornadas de esterilización a partir de hoy hasta el 16 de mayo. Cuando hablamos de estas jornadas, son jornadas gratuitas, ¿no? Así que en redes sociales del Centro de Bienestar Animal de Cali han informado de esta nueva jornada. Arranca a partir de hoy en las canchas sintéticas del sector de Brisas del Limonar, Comuna 16, el punto de encuentro desde las 7 de la mañana, para que lo tengan en cuenta. Luego mañana jueves también se realizará en el barrio Villa del Mar, en la Comuna 1, y también en Siloé el 15 de mayo a partir de las 7 de la mañana. El sábado en la Fundación Renacer Pacífico en el barrio 9 de enero en la Comuna 14, para que lo tengan en cuenta. A través de las redes sociales se conoce un compromiso de amor, programa de esterilización, jornadas desde el 13 al 16 de mayo. Y otra que tiene que ver con animalitos, si yo te digo la danta, ¿vos sabes qué es la danta? Un animalito que se le conoce como la danta.
0: Sí, sí, sí. Vi las imágenes.
1: Entonces, hay una en el zoológico.
2: Exacto, para
0: allá voy. Esa es la que es famosa, es noticia hoy.
2: Es famosa hoy porque Sedona, que así se llama esta danta.
1: ¿Sedona? Porque la...
2: Sedona cumple 26 años y es la danta más longeva de Latinoamérica y la tenemos nosotros acá en Cali. La tiene el zoológico de Cali, un mundo abierto. Todos los que cantamos ese eslogan sabemos que estamos más allá de los 30 y tantos, llegando a los 40 y tantos. El zoológico de Cali es uno de los pocos en el mundo con esta especie bajo cuidado profesional. Y bueno, hoy es noticia, ¿cómo te parece que Sedona?
1: Ah, bueno, el famoso tapir, que también se le conoce así, es verdad. También. Y yo no sabía algo, mira que en su origen, pues en toda la historia de esto, tiene como ancestros el caballo y el rinoceronte.
2: El rinoceronte sí sabía, pero el caballo
1: yo
2: no.
1: Tampoco, yo la verdad no tenía ni idea de la danta.
2: Además, porque tiene en su estructura, en su parte física, pues sí tiene como que uno lo ve y uno dice, ve, le faltan, no sé, como los cuernos, se le dice, no, los colmillos, en el caso del rinoceronte.
1: No, pero es que el rinoceronte no tiene colmillos, gorda, el cuerno. Estás confundiendo con el jabalí.
2: Eso, el cuerno. Debido a su avanzada edad, hablando de esta danta.
1: El unicornio.
2: Debido a su avanzada edad, el equipo de bienestar animal mantiene una vigilancia constante sobre su salud y nutrición. Hoy personal del zoológico de Cali pues habla de esto. Imagínate, 26 años, rodeada de cuidados especiales. Este ejemplar que llegó a la ciudad en el año 2008, esta danta llegó desde Los Ángeles, se ha convertido en un símbolo de conservación para su especie. El gerente del zoológico habló y pues ha destacado que Sedona ocupa el segundo lugar a nivel mundial entre los tapires más viejos bajo cuidado profesional. Hoy imágenes de Sedona, esta danta más longeva y que la tenemos nosotros acá, pues es noticia.
0: Una más, gorda, para el cierre, tiene que ver con el caso de Miguel Rodríguez Orejuela, el ex capo del cartel de Cali, que está en Estados Unidos pagando una condena por narcotráfico, porque ayer fue noticia la decisión de un juez federal que le negó la solicitud de libertad por una situación humanitaria. La noticia dice que el juez federal del Distrito de Estados Unidos rechazó la solicitud de libertad condicional por motivos humanitarios para el escapo y jefe del cartel de Cali, Miguel Rodríguez Orejuela. El antiguo narcotraficante, hoy con 82 años, purga una condena de 30 años de prisión en Estados Unidos, donde fue extraditado en el año 2005. Los abogados de Rodríguez Orejuela argumentaron en su solicitud a la justicia gringa en abril pasado que Miguel padece una enfermedad senil severa y que incluso muchas veces en la noche se despierta creyendo que iba a tomar un taxi en las calles de Bogotá, según contó el periodista Joshua Goldman. Este artículo lo estoy tomando de un medio colombiano. Dice, vale recordar que desde Norteamérica la defensa del escapo ha intentado en varias ocasiones obtener su libertad o una reducción de su condena sin éxito hasta ahora. La más reciente estrategia consistió en que la defensa solicitara a la justicia estadounidense concediera por razones humanitarias, argumentando un grave deterioro de salud de Miguel Rodríguez. En el documento presentado ante el tribunal, los abogados aseguran que Rodríguez enfrenta una condición crítica. Su cuerpo está fallando y su mente ya no está. Bueno, y da detalles más de la proceso que llevan los abogados tratando de esa libertad o reducción de condena. El juez dijo no, y ojo con esto, un hombre que ya no está bien de su cabeza, que tiene demencia senil, sin embargo el juez consideró que no demostró que no fuera un peligro y a raíz de eso negó la solicitud de libertad o reducción de condena, es decir, que todo continúa como está, la condena a 30 años desde el 2005, es decir, hace 21 años está en una cárcel de Estados Unidos.
2: Cana, te iba a decir una rapidita para cerrar, más de 10.000 jóvenes, eso es una buena noticia para la ciudad, ya que ayer hablábamos del tema de empleo, de la reducción de empleo, pero también de emprendimiento y sobre todo de la informalidad de Cali, pues ¿cómo te parece que
1: más... O la reducción de desempleo, más bien.
2: De desempleo, sí, de la reducción de desempleo y que después de muchísimos años en la ciudad, pues este año se logró la reducción más grande, digamos, en ese sentido. Bueno, con base en eso, pues hay muchas cosas que se están haciendo para emprender, para trabajar, y pues hoy se conoce sobre lo que va a ocurrir mañana jueves 14 de mayo, que por primera vez en Cali, con una apuesta de ciudad por el talento joven, la innovación y el emprendimiento, pues habrá más de 10.000 jóvenes que harán parte de un festival que se conoce como el Festival del Emprendimiento y las Oportunidades. Hay todo un desarrollo de trabajo frente al tema. Y bueno, lo que tiene que ver con esto es que Cali le apuesta por los jóvenes con la movida E. Hay un trabajo de ciudad para apoyarlos en educación, en empleo. Así que, hablando de que Cali tiene más de 596.000 jóvenes entre los 14 y los 28 años, lo que representa una de las poblaciones juveniles más importantes del país. Así que se va a hacer ese trabajo, una apuesta para emprender. Si quiere, mañana pues le cuento un poquito más del tema, pero es importante hablar de este BizFest y esta jornada de emprendimiento para los jóvenes que va a tener aquí lugar en la ciudad de Cali.
0: Pausa, ya venimos.
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0: este bloque para iniciarlo, el hombre exitoso del año 2025 en Colombia, en todo el continente, su música, sus conciertos. Este año está tomándose un receso, eso parece, ¿no? Esa sensación da, no tiene canciones nuevas pegadas ahora mismo. Hablamos de BL con este sonido y un saludo y un abrazo de bienvenida a los oyentes que se van conectando, que se van sumando a la mañaneta, y agradecimiento a los que estuvieron en la primera parte de la mañaneta. Les saludamos nuevamente desde 96.9 en la ciudad de Cali, Radio Planeta, para nuestra audiencia aquí en Cali, en sus alrededores, y a nuestra gran cantidad de oyentes en todo el mundo, en cualquier lugar del planeta donde nos están oyendo a esta hora. Un abracito caleño y cariñoso de parte de La Gorda.
1: Hola, ¿cómo están? Buenos días. Feliz miércoles, mitad de semana.
0: De parte de Héctor Patiño, el güey.
2: Buenas, buenas, buenas. Un abrazo. Gracias por ser tan bonitos con nosotros.
0: Y de parte mía también les mando un abrazo muy sincero y cariñoso. Que tengan un buen miércoles. Arrancamos este bloque en una presentación a esta hora de...
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1: A propósito de Argentos, le damos la bienvenida, estará con nosotros en la polla mundialista. 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
0: 90 ya, 10 acá.
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0: Ay, ay, ay.
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1: Y pilas, que ya voy a poner la primera tarea por la primera Radio tanda Planeta. De 6 sobres de laminitas, de figuritas, de caramelitos, de monitas, como ustedes le digan, al álbum de Panini.
0: Laminitas.
3: Figuritas.
1: Ya les voy a poner la tarea, ya, la primera tanda. El primero podrá venir a reclamar aquí a Planeta, si quiere hoy, antes de que se acabe la mañaneta, mañana en la mañaneta o en la tarde con la gorda. O el viernes podría venir la jornada de intercambio que tenemos de 4 a 7 de la noche aquí en Planeta y reclamar de una vez sus 6 sobres con figuritas del mundial.
0: He tenido el placer de tocar el primer sobre de laminitas.
1: Ya se lo paso para que lo toque.
3: Tengo que comprar el álbum.
0: Bueno, está bien.
1: Ya se lo paso para que lo toque, gorda.
0: Ay, sí, hágame el favor.
1: Ya les voy
0: a llenar el álbum.
1: A poner tarea, pero antes de eso, gorda, a propósito de fútbol, hoy es el día en el mundo entero del entrenador de fútbol.
0: Sí.
1: Esto tiene origen y la motivación corre por cuenta de Sir Alex Ferguson, el eterno técnico del Manchester United, que hizo a ese equipo grande, mucho más grande de lo que es el United. Bueno, a raíz de él se fundó, o se conmemora mejor, el día
0: de la historia,
1: del entrenador. Sí. Y hoy, particularmente Cali, la ciudad de Cali, tiene como tendencia una lamentable noticia, y es la partida de un técnico formador muy querido al interior del Deportivo Cali.
0: Estamos hablando de Héctor Perlaza Cana. Hoy las redes sociales del Deportivo Cali, de hecho, tienen su listón negro y bueno, un mensaje bastante importante para su familia. Este hombre estuvo vinculado al Deportivo Cali como preparador físico desde el año 1990. Héctor Plaza Perlaza, preparador físico que siempre trabajó en las canteras del Deportivo Cali, pues lastimosamente ha fallecido el día de ayer luego de afrontar serios quebrantos de salud. Según lo que dicen sus familiares, sus amigos, pues el exformador de jugadores en las canteras del Deportivo Cali no pudo recuperarse de un problema de salud que requirió de varias cirugías en las últimas semanas. Según lo que cuentan sus mismos allegados, es que don Héctor tenía un tumor en el cerebro y por esto tuvo que ser operado. Al comienzo, digamos, de todo, empezó a responder bien, pero ya después tuvo algunas recaídas y no pudo soportar la segunda cirugía. De hecho, esto es lo que dice uno de sus amigos, allegados, y además uno de los técnicos de la cantera del Deportivo Cali. Hoy el club pues tiene una imagen de él, como les digo, un listón negro de don Héctor Perlaza, que se graduó como preparador físico en el 85 en la Universidad del Valle, ¿no? Junto con Hernando Arias, quien también estuvo pues prestando sus servicios al Deportivo Cali, con Fernando El Pecoso Castro y además con Jaime de la Pava, entre otros técnicos. Hoy el periódico El País tiene como un desglose de lo que fue su carrera. Llegó como preparador físico en el año 90 y desde ese año con el Deportivo Cali estuvo vinculado por decisión del elenco, gracias al convenio que acompañó a Jorge Cruz en un equipo de Montería de la donde participaban en la primera B. Desde ahí se unió, pero luego ya se devuelve para acá, para Cali, para seguir trabajando como preparador físico en las canteras. Empezó desde las categorías infantil y llegó hasta la sub-20. Y en la temporada del año 95-96, Hernando Arias lo llama al primer equipo del Deportivo Cali para que fuera su asistente, y de ahí fue partícipe del cuerpo técnico que conformaba, entre otras cosas, el Pecoso Castro. De ahí en adelante también esa misión volvió y la cumplió en el año 2005. En esa época era Jaime de la Pava quien estaba dirigiendo el Cali, pero él también le hizo el acompañamiento. Y en las canteras del Deportivo Cali trabajó con reconocidos también técnicos: Jorge Cruz, Sergio Checho Angulo, Carlos Arango, Jorge Rayo, que ha sido pues el entrenador de los arqueros, de los porteros. Él ya se había pensionado, hacía 2 años estaba pensionado, se había desvinculado del Deportivo Cali, pero en su camino se volvió a cruzar con su compañero de estudios y de trabajo, el profesor Hernando Arias, y de ahí pues lo llamó para que hiciera parte de un proyecto. Era el preparador físico de la categoría sub-12, fue lo que dijo en ese momento Arias, y pues nadie, todo el mundo lo recuerda como una gran persona, un gran profesional. La sensibilidad que tenía con los niños, la forma en la que los educaba, y eso hace que hoy pues se hable de este hombre que está siendo velado, va a ser velado el día de hoy en la sala 4 del barrio San Fernando de Jardines del Recuerdo, y sus exequias van a ser el día de mañana hacia las 10 de la mañana también allá en el mismo cementerio Jardines del Recuerdo.
1: 9:33 minutos. Póngale pues cuidado a la primera tarea. Arreglamos facilito, gorda, sencillito. Bueno, de hecho, casi siempre el planeta sus tareas son muy fáciles para que ganen primera. Es que los ganen. Las emisoras que
0: ponen
1: tareas imposibles de ganarse premios. No, aquí la idea es que los premios se los ganen los oyentes.
0: No, sí, pero no vamos a entregar esas.
1: Parte de nuestra, de nuestros principios radiales.
0: Esas laminitas a la juria tampoco. Que
1: no,
0: cueste.
1: Gorda, pero pues que vamos a complicar la gente. Que puedan jugar
0: que cueste.
1: Todos. Voy a dar. Ah, bueno. Van a meterse, la respuesta la van a dar en nuestro WhatsApp.
0: 305-252-8404, les repito, porque habrá alguien que nunca nos ha escrito. ¿Y cómo fue que dijo? 305-252-8404.
1: Voy a dar el nombre de tres jugadores.
0: El nombre de tres
1: jugadores que van al Mundial con sus selecciones.
0: Ok.
1: ¿Listo? Ustedes lo que van a poner es de qué país o de qué selección son ellos. Yo doy los nombres, ustedes dicen tal país, tal país, tal país.
0: Okay.
1: ¿Listo? Pero como password van a poner estoy que me meleo. Estoy así con tumbado caleño y todo. Estoy que me meleo.

0: Los jugadores son Pedri, Lautaro y Dembélé.
1: Fácil.
0: Pedri, Lautaro y Dembélé.
2: Y entonces aquí que el primero.
0: El primero, gorda, que haga la tarea bien hecha ya. De entrada tiene 6 sobres de laminitas. Así de fácil, mi gordis.
2: Espera un momentico que esto se me descompuso, se me desconchinfló. Pero ya password, le tengo el primero.
0: Password, estoy que me meleo.
2: Listo. De una. Estoy que me meleo. España, Argentina y Francia.
0: España, esa es la respuesta, gorda. ¿Quién fue el más rápido?
2: Víctor Campos.
0: Víctor, sos el primer ganador de sobrecitos de la vida del mundial.
2: 6 sobrecitos, ¿no?
0: Sí, 6 sobres, gorda. Póntele ahí porque habrá unos que van a ganar hasta 10 sobres. Hasta 10 sobres pueden ganar. Estoy que me meleo.
2: A todos los que ganen les voy a contestar con un festoncito para que sepan, ¿listo?
0: A los oyentes quiero recordarles que pueden reclamar sus premios aquí en Planeta hasta las 12:30 del día, todos los días de lunes a viernes.
2: Sí, es ya.
0: Y de lunes a jueves lo pueden hacer también en la mañana hasta el mediodía o en la tarde de 4 a 7 de la noche que está la gorda. Este viernes que vamos a tener la primera jornada de intercambio de laminitas aquí en Planeta, aquí en nuestra emisora. Puedes reclamarlo. Ustedes, Víctor, que fue el ganador, Víctor, ¿qué?
2: Víctor Campos.
0: Víctor, podría, si quieres, el viernes de una vez venís, reclamas tus 6 sobres de laminitas.
2: Para
0: y te
2: tener
0: quedas,
2: que volver, sí, claro.
0: Claro, y te quedas haciendo intercambio si quieres. Okay. En un momentito, otro ganador u otra ganadora.
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0: tendencia Maluma, que ha hecho un anuncio que le viene bien a sus coterráneos, paisas, medellinenses.
1: Exacto, antioqueños, por demás. Bueno, pues el anuncio de Maluma es que mañana, atención a esto, hará concierto gratuito en Medellín. ¿Cómo te parece?
2: Ah, caramba.
1: Aparece 14 de mayo y efectivamente, pues si hoy es 13, mañana es 14. Y
0: no, claro, ¿cómo así?
1: Es que yo decía 14 de mayo, ¿será que se equivocaron? ¿Cómo así? Y no, es mañana. Yo digo, pero bueno, eso porque no tuvo tanta relevancia y ya les voy a contar.
2: No, y les tengo otra, el viernes es 15.
1: No te creo. ¿Y viernes?
2: Y el viernes.
1: 15.
2: Ahorita le digo el viernes.
1: Ajo de madre. Bueno, está bien. Sí. ¿Cómo les parece que esto tiene que ver con el lanzamiento de su álbum que se llama Loco por Volver? Si bien es cierto, los que seguimos a Maluma, pues le hemos visto, ¿no?, su tema del lanzamiento de su álbum, de que siempre está como loco por volver, y ha puesto algunas, aparte pues de que es imagen de algunas marcas para lo del tema del mundial. Pues bien, ¿cómo les parece que ha dicho que a través de sus redes sociales que va a estar en Medellín para el lanzamiento de este álbum y que va a hacer un concierto gratuito? En cuanto a dónde será, será en la Plaza Botero de Medellín. Los que conocen Medellín saben dónde queda
2: centro,
1: la Plaza de Botero.
2: Centro.
1: Exacto,
2: de Medellín.
1: Eso es en el centro de Medellín. Y bueno, la noticia fue confirmada por él mismo a través de sus redes sociales. Aquí el tema es que es un acceso gratuito, pero con boleta.
0: Okay.
1: Y... ¿cómo les parece que una vez él anuncia esto, pues parce, o sea, en un abrir y cerrar de ojos ya no había boletas? O sea que esto va, yo no sé cuánta gente le cabe a la Plaza de Botero en Medellín, pero mañana va a estar a reventar.

0: Pues esa es la canción que le da nombre al álbum del que está hablando La Gorda, que le hace lanzamiento Maluma mañana en Medellín, gratis para el público que quiera acompañarlo con boletería que van a entregar.
1: Ya la
0: está viendo el video acá, está viendo el video acá, tiene 2 semanas de haber sido montado en YouTube, no ha logrado todavía 1,000,000 de visitas y llama la atención tratándose de Maluma. Para muchos eso sería lo que lo ven en toda la historia, hay videos de menos. Pero para el caso de Maluma, llama la atención que no haya superado todavía 1,000,000 de vistas después de 2 semanas de haberlo montado. Un video bonito, arranca con Maluma sentado en una cama de una casa campesina, humilde, en la que se ve a Maluma en unos pantaloncillitos ahí, sentado en la cama. Una situación como muy reflexiva. Y luego el video se desarrolla en un ambiente campesino y de ciudad también, porque hay unas imágenes urbanas. De hecho, aparece Maluma en el estadio Atanasio Girardot con la camiseta de Atlético Nacional y luego está bailando con unas tías, luego está en el campo con unos gallos y campesinos, una serie de camándulas, muy costumbristas, y vale el calificativo para el video de Loco por Volver, la nueva de Maluma. Ese sonidito bien colombiano ahí.

0: Hay unos campesinos recogiendo café. Aparece René Higuita en el video montando a caballo con Maluma.
1: Es que René Higuita tiene
0: y Maluma
1: con, también.
0: Maluma con poncho y sombrero. Bueno, busquen el video si lo quieren ver y además ayúdenle a sumar un poquito ahí, bueno, para que ajuste el millón de views.
2: Le tengo rapidito,
0: y pase derecho.
2: Le tengo rapidito varias cosas que tengo que contarle de este álbum. Esa es la canción que le da el nombre al álbum, como bien lo acabas de referir. Sin embargo, no es la canción más importante ahora. Si quiere, mientras le voy hablando, búsquese una que se llama Uno Más Uno, que es una canción que ya tiene una relevancia diferente y que ha estado en el primer lugar de las listas de Billboard Tropical, Airplay y Latin Airplay. Uno Más Uno, esa canción hace parte del álbum y es la que más,
0: como la Luis Miguel, gorda.
2: Uno Más Uno, que es la que hace junto a Kany García.
0: ¿Se acuerdan de la de Luis Miguel que se llamaba, cómo se decía, güey? Uno Más Uno.
2: Yo no me acuerdo de esa de Luis
0: Uno
2: Miguel.
0: Uno Más Uno igual.
2: No, bueno, mientras no, se acuerda.
0: Uno Más Uno, Dos Enamorados. ¿Con quién cantó Luis Miguel esa canción?
2: Ay, yo no sé. La primera vez que escucho. Pero que
0: no,
2: Luis Miguel,
0: gorda,
2: tuviera
0: no,
2: Más
0: no,
2: Uno.
0: No, no, la tienes que haber oído.
2: Bueno, mientras nos acordamos de esa, pero búsquese esa, Uno Más Uno, esta canción es la hace
1: junto. Se llama
2: junto.
1: Dos Enamorados.
0: Eso, Uno Más Uno, Dos Enamorados, Luis
2: pero
0: Miguel.
2: ¿Pero con quién la hace?
1: No, gorda, pero...
2: No, yo nunca la había escuchado. No la tengo.
1: Por lo que
2: no
1: se siente el canario, mínimo sí, pero de pronto no...
2: Sí, ya no la tengo
1: con
2: referencia.
1: Con la pista que él nos da, no.
2: Bueno, les hablo de Maluma.
0: Aguante, gorda, nos vamos a quedar con esta duda tan hijo de madre.
2: Ay, de verdad, pero ¿por qué nos metemos por las ramas?
0: Tranquila, gorda, tranquila.
2: No, ¿verdad? Yo estoy tranquila. ¿Usted me ve azarada? No, sino que yo le quiero contar cosas del álbum y usted vale con Luis Miguel.
0: Ya vamos para allá. Vamos
2: Dios para allá. Mío, bendito.
0: Hoy no tenemos entrevista, ¿cierto, no? Bueno, hoy tenemos tiempito, no. Gorda.
2: Lo que yo sepa.
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0: Malu, aguántame un segundito, Maluma.
1: Sí, Maluma, permiso, que viene Luis Miguel.
2: Viene Miki.
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2: Ah, bueno, sí la había oído.
0: Venga, baile conmigo.
2: ¿Te quieres, Yuri?
0: Se te ocurre, ¿verdad? Luis Miguel. Yuri.
1: Luis Miguel.
2: No, por. ¿Pero esa es la voz de Luis Miguel?
0: Sí, niño.
2: No.
1: Muy chiquito.
2: Ah, fue madre. Uy, no.
0: De hecho, tenía corte honguito, gorda.
2: Uy, pero requete honguito.
1: Tenía esa chísima, esos dientesotes.
2: Eso.
0: Oiga, oiga.
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0: Qué horrible canto, ¿sí o no?
1: No me acuerdo mucho, la verdad, pero...
2: Cana, yo te juro que yo había escuchado esa canción, pero yo pensé que era una señora la que lo cantaba. Ajá. Por eso cuando me hablas de Luis Miguel no tenía ni idea que era el que cantaba esa bueno. canción, con razón.
0: Bueno, volvamos al origen del comentario,
2: gorda. Bueno, entonces búsquese Uno Más Uno, que en este caso es la de Maluma con Kany García. Este álbum que tiene, se llama Loco por Volver, tiene varias cosas para contarles. La primera, no es un álbum que haga Maluma solito, o sea, él cantando solito únicamente, sino que tiene varios invitados. Esta canción, que ya se las voy a dejar escuchar junto a Kany García, Botero, que es la que canta con Arcángel y Grupo Frontera, Con el Corazón, que aquí la tuvimos sonando un rato y que pues lastimosamente no es que haya pasado muchísimo con la canción que fue la que grabó con Jason Jiménez. Y hay otra que se llama Palaseca. No es Peba, vaya Pala. No. Esta es Palaseca, que es una colaboración que hizo con Ryan Castro. Estas canciones hacen parte de Loco por Volver y realmente la que más ha tenido relevancia es Uno Más Uno con Kany García. Esta.

0: Gorda, estoy viendo el video también de esta canción y tiene características más o menos similares al primero. Este es un Maluma que no ostenta camionetas, ni cadenas, ni viejas buenas. No hay gafas de sol, incluso en la noche. Aparece un Maluma muy casual, de camisetica, en una casa otra vez de una connotación así como...
1: Finquita.
0: Ah, no, de hecho la cama, perdón, yo no sé si Maluma está... Bueno, ¿qué mensaje está mandando con esta? La cama es muy similar a la del video de la otra canción.
1: Sí, es que ya te
0: aparece
1: voy a contar.
0: Maluma haciendo unos huevitos en una paila quemadita. Otra vez una casa campesina.
2: Una paila de abuela.
0: Sí.
1: Sí, como una pailita. No, no, no, no tiene la gran vajilla.
0: Se chorrea la camiseta con los huevos del desayuno. Hay unas gallinas ponedoras ahí.
2: ¿Le chorrean los huevos?
0: Estoy aquí detallando el video. Muy caserito. Muy caserito el video que tiene. Ese sí le ha ido un poquito mejor. 4.200.000 visualizaciones, pero ojo, en 3 meses.
1: Sí, que fue lanzado y me imagino que ahorita que se lance el
0: que
1: álbum,
0: que hay que decir pues, algo, cuando se trata de artistas, Maluma, Balvin,
2: esa connotación, sí.
0: Sí, los números se esperan un poco rápidos, más altos. Claro.
1: Bueno, le cuento una cosa.
2: ¿Qué iba a decir, Gorda? ¿Qué rico los huevos de Maluma?
1: No, iba a decir otra cosa, pero no voy a quedar aquí como la patana porque luego sí que no hay que. Entonces mejor no. Pero sí, qué rico los huevos de Maluma, que me los cocine. Le iba a decir, ¿por qué todos estos videos tienen esa connotación como de finquita, como de casita, como de lo autóctono, de hogar? Sí. Porque resulta que Maluma, lo que ha dicho con respecto a este álbum Loco por Volver, a él le preguntaron, venga, ¿por qué Loco por Volver a dónde? O sea, ¿de qué se trata? Bueno, él dice que este álbum hace referencia a su regreso a su esencia, a la identidad de lo que él ha sido como persona. Dice, se llama Loco por Volver porque extrañaba a Juan Luis, no a Maluma, a Juan Luis. Extrañaba mi esencia, a ese niño soñador, a mi hogar, a mi casa. Y lo creo que con este álbum lo logré, dice Maluma. Ha dicho que este proyecto nació en medio de un proceso de transformación emocional. No olviden que Maluma dijo que había sufrido hace poco, pues, de un proceso de depresión. Que le tocó luchar con un proceso también de
2: Maluma
1: de
2: también tuvo depresión, yo no sabía
1: sí,
2: eso.
1: Sí, claro, aparece siendo noticia. Él luchó contra eso, ya les voy a contar un poquito más. Y que la música se convirtió en esa herramienta para atravesar esta etapa. Dice, este álbum me ayudó a sanar y sin duda alguna es el más personal que he hecho en mi carrera. Por eso, todos sus videos que van a ver, pues... es eso, esa es la esencia,
0: bueno, sí,
1: es como
0: muy orgánico, la
1: su
0: verdad,
1: personalidad.
0: Muy
1: exacto.
0: Diferente, de hecho, algo también que llama la atención es que ninguna de las dos canciones que hemos oído, la anterior que les mostramos de Uno Más Uno, perdón, Uno Más Uno es esta, y la otra de Volver a Comenzar, ninguna es reggaetón, ¿no? Esta es una salsa.
1: Una salsita. Como popcito con salsita.
0: Sí, una salsa popsuda.
1: Popsuda.
0: ¿Qué tal el calificativo? Salsa popsuda. Y la otra es una canción que no es reggaetón. De hecho, tiene ahí una influencia muy de música colombiana en la otra. ¿Algo quiere Maluma, Gorda? Marcar diferencia. No es el Maluma, repito, a que hemos acostumbrado a ver en otras producciones.
1: No, iba a ser papá de nuevo, así que tiene cualquier cantidad de intenciones para ya verse un poquito más grande, ¿no? Pero les quiero contar algo, no sé, para los oyentes que están en Medellín mañana. Este concierto va a ser a las 4 de la tarde mañana, antes de cambiar ahí de tema drásticamente. Este concierto será mañana a las 4 de la tarde. El concierto es para mayores de edad, eso es lo que ha dicho. Mañana, mayores de edad, los que tendrían boleta para este concierto, pues va a contar con invitados especiales. Ojo, porque no sabemos qué otros artistas vayan a estar allí. Tendrá exclusivo acceso para mayores de edad. Los que tuvieran que entrar o los que pudieran alcanzar su boleta tenían que inscribirse y con esa inscripción, pues tenían la boleta oficial. Y como les digo, ya no hay boletas.
0: Ok. Y te hago una pregunta, Gorda.
1: Señor.
0: ¿Usted cree que lo del concierto mañana gratuito tiene que ver con buscar una reacción un poco más fuerte de algo que todavía no ha pasado? Porque esta canción tiene 3 meses, te repito. Ya a esta altura tenía que haber generado alguna reacción.
2: Recaliente tendría que estar. Digo, recaliente,
1: sí, claro.
0: Si lo comparamos con el comportamiento de Maluma cada vez que lanza algo, ¿no?
2: No, exactamente. Además que la mecánica o el modus operandi de en tema de marketing, pues es darle muy fuerte una canción que suene 3 meses, es más, 3 meses del periodo en que ya la canción ha sonado, ya está de salida y pueda hasta estar de salida.
1: No, yo siento que pero Maluma
2: ni siquiera se ha calentado la canción.
1: Es muy Maluma y
2: está bonita, está chévere, bien hecha.
1: No, es muy Maluma y todo lo que quieran, pero no está caliente.
0: Le
1: el
0: pasó
1: que está caliente es Capo, Ryan.
0: Y le pasó cuando sacó Sobrio. Esta le funcionó más rápido.
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0: y agua de Jamaica.
1: Y así sucesivamente.
2: Y la temperatura.
0: Y la, bueno, sí, eso es bien atrás.
1: No
0: y
1: está caliente, no está caliente
0: Felices
1: Maluma.
0: Los Cuatro y las otras.
1: No está caliente.
0: Pero bueno.
1: Una época que sí, y en esta época, lastimosamente. Bajando
0: asientos.
1: Sí, o sea, digo, esa, no, bueno, lastimosamente no, simplemente ha estado trabajando. Vean, no olviden, ahorita para contarles un poquito del tema de depresión de él, acuérdense que él el año pasado para Navidad dijo que iba a regalar un podcast de salud mental. Porque él, una vez nace su hija Paris, se enfrenta a un tema de depresión y ansiedad bastante duro que le tocó lucharla. Porque incluso él manifestó que era como si no tuviera ganas de existir. Lo que pasa cuando hay estos temas de depresión y de ansiedad tan fuertes. Y bueno, tras esa experiencia, pues incluso para cerrar el año pasado habló de este podcast. Pero además tuvo una evolución. Él dice que él es otra persona. O sea, como todos esos... ¿Cómo se dice uno? Como todos esos tiestazos que uno se pega o con los cuales se confronta como ser humano, y él ya atravesó por eso. Y bueno, por eso este álbum tiene otra dosis completamente diferente. Acuérdense que acaba de anunciar que es papá, que va a ser papá por segunda vez. Así que bueno, está pasando por un momento en su vida personal perfecto, y ahora pues aliado a lo que va a pasar mañana, ojalá vuelva y se caliente, como diría. ¿Cómo es cuando uno habla que la pantalla está caliente? ¿Cuando algo está funcionando?
0: Que se le caliente la pantalla.
1: Sí, ¿cuál? así, ese es el argot, ¿no? Esa es la frase.
0: Es el término televisivo.
1: Televisivo, sí, que se le caliente la pantalla para que vuelva a resonar tanto, porque sin duda alguna, hoy los que se llevan ese primer lugar en el urbano, Ryan, Capo, incluso Balvin.
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0: 9:55 en la mañaneta de Planeta. Hoy el calendario de la vida. Güey, por una entrada para Colombia, Portugal.
2: ¿Ahí sí?
0: Sí. Billetes aéreos, alojamiento en hotel 5 estrellas.
1: Gánele. Contéstele, por favor.
0: Nombre completo de este hombre.
2: Uy. Nombre, pero nombre real completo.
0: Y completo, sí. Cristian James en la cancha, güey.
1: No, parce. Ahora dice tres.
2: Pues yo no me sé el nombre completo, dos. Pero es Stevie Wonder, ¿no?
0: Nombre completo, amigo.
2: Ah, pero amigo, que completo.
1: Sí, dijo completo.
2: Nombre de la abuela, porque sabía que pronto por ahí me le podía acercar. Tiene nombre de la abuela, ¿no? Stevie Wonder.
0: No.
2: The Part-Time Lover.
0: El nombre es Steveland. Hardaway. No. Morris.
1: No, parce, jamás.
2: Bueno, nombre artístico, Stevie Wonder.
0: Si hubiera dicho Stevie Wonder, se lo había ganado. Ah,
2: qué lástima, hombre. Bueno, no importa. Seguiré participando por estos premios de mentiras.
0: Hoy está cumpliendo
1: por estos premios
0: años,
1: que nunca nos van a pagar.
0: Cumpliendo años, Stevie Wonder.

0: TV nació un día como hoy, en 1950. Hoy está cumpliendo 76 años esta gran figura,
1: ¿no?
0: Sí, este ícono de la música de Estados Unidos, es de Michigan. Y en 1985 los listados del mundo reaccionaron de manera impresionante a su propuesta musical llamada Part-Time Lover.
2: Una de mis salsas favoritas, pues, en la versión que hace... No canta
0: Bobby.
2: El cano, ¿no? Pero no canta el cano.
0: Voy Valentín.
1: Voy Valentín.
2: Eso, voy Valentín.
0: Pregunta, güey, si sabes la respuesta. Y dice, no, la averiguamos y aprendemos algo nuevo en la mañaneta. ¿Stevie Wonder es ciego de nacimiento o él tuvo una situación de enfermedad o accidente que le provocó la ceguera?
2: Ah, ya te digo esa edad.
0: ¿Lo tienen presente, oyentes? ¿Saben de quién estamos hablando?
1: Sí, claro.
0: Siempre con sus trencitas, sus lentes de sol, tapando sus ojos. No recuerdo haber visto nunca una foto de Stevie Wonder sin las gafas oscuras. Siempre con las gafas. No sé si no tiene sus ojos o cómo es, porque nunca se ve.
1: Verdad, ¿no?
0: No recuerdo haberlo visto de una siempre con gafas, siempre estuvo.
2: Mira que, bueno, para entender el porqué, pues a qué se debe su ceguera, él queda ciego, dice que luego de haber nacido por una retinopatía del prematuro, y es una afección ocular que le causa el exceso de oxígeno en la incubadora, donde él lo pusieron cuando nació prematuramente. Y fue por eso, o sea que...
1: Si hablamos que nació, o sea que seis semanas que no, antes de lo establecido, quiere decir que nació...
0: Prematuro.
2: Claro,
1: sí, es prematuro, pero seis semanas antes es...
2: Pues mes y medio, gorda.
1: ¿Mes y medio?
2: Mes y medio.
0: En el...
2: Los creadores de mañana es 14 porque es 13...
1: No, ocho mesino. No, siete mesino.
0: Sí, un poquito más.
1: Un poquito más. A eso me refería.
2: Y entonces le provocó el desprendimiento de las retinas. Imagínate que ya es un tema... O sea, él nace... Pues nace prematuro, debe tener un cuidado. Y por la cantidad, dice, hablan de eso, por el exceso de oxígeno en esa incubadora, le causa...
1: Ah, entonces sí es de chiquito.
2: Ah, puchito.
1: Sí es congénito.
2: No, gorda, pero no congénito, porque él estaba bien, o sea, entre comillas, vuelvo y te repito, él sale prematuro.
0: Es producto de...
2: Es producto de la incubadora, el exceso de oxígeno ahí en la incubadora, cuando le están dando el cuidado, okay. Es que le desprende la retina.
0: Esta es otra de sus canciones exitosas de 1984. Solo llamé para decir, te amo.

En el documental de hace dos años, que fue furor, del tema de We Are The World, ¿se acuerdan? Lo volvimos a ver al lado de Lionel Richie en la grabación de la famosa canción donde estaba Michael Jackson, Cyndi Lauper y todas las superestrellas del momento. Ahí estaba también.

0: propósito del furor que ahora mismo es Michael en el mundo entero por lo que ha generado la película biográfica de Michael y lo exitosa que ha sido en taquilla, pues uno de sus grandes amigos que dejó la historia de la música y nos recuerda cada vez que hablamos de él es la amistad que tuvo con Stevie Wonder.
1: Pues eran muy cercanos, mira que muy buenos amigos, hablaban de lo que compartían musicalmente. Cuando Stevie Wonder ya, digamos, figuraba en la música, Michael apenas, digamos, estaba comenzando realmente. O sea, tenía como más relevancia Stevie Wonder que el propio Michael Jackson. Sí. Y se habla de hecho, un parentesco, porque lo que dice Janet Jackson es que son primos terceros. Y siendo muy genios de la música, lo de Stevie Wonder, que, Canario, si vos recordás, o bueno, si tenés como dato, pues es un man que empieza también a incursionar con los sintetizadores, entonces da esa propuesta de ese estilo de música. Entonces eso llamaba muchísimo la atención de su talento, se admiraban demasiado, y lo que te contaba, o sea, Janet Jackson confirmó que Michael y Stevie eran primos terceros con vínculos a través de la madre de Stevie. Que ahí pues había como una relación más que amigos, porque ambos se admiraban muchísimo, lo que te decía, muy talentosos, casi, digamos que la misma edad, Stevie Wonder un poquito mayor, y pues ya tenía más relevancia, digamos, con su música y cómo figuraba en el mundo artístico con sus producciones y todo su talento.
0: A pesar de no tener su visión, Stevie desarrolló grandes habilidades musicales. Cuenta la historia que a los 9 años ya dominaba la armónica, la batería de juguete y el pianito que le habían regalado. Y su primer nombre artístico fue Little Steve. De hecho, su primer nombre artístico fue ese y se lo puso Berry Gordy, que era el fundador del sello Motown en Estados Unidos.
1: Ah, porque ambos, Michael compartía con él ese sello, ¿sabes?
0: Claro, sí. Y a los 11 años de edad lo descubrió. Este es un tan prodigio de la música, este niñito tan chiquito y ya con estas habilidades. No Libra Sun, no tuvo que ver en que Estados Unidos conmemore el día del nacimiento de Martin Luther King, pues fue un activista del movimiento también en Estados Unidos y ayudó para que ese día tuviera mayor relevancia y se convirtiera de hecho en un día festivo en ese país. Son las 10 de la mañana, 3 minutos. 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
0: Sergio Pineda confirma mañana acompañándonos, mañana no, el viernes acompañándonos en la jornada de intercambio de laminitas. Todavía no tenemos muchos, mi cana. Mi niño tiene 36 laminitas repetidas, pero a ver, espero poder venirme con las manos llenas de allá. Nos vemos el viernes. Saludos, querido Sergio. Sergi.
2: Nos escribió Carito, que más temprano dice, gorda, buenos días, no seas así, hombre. Seguiremos siendo el rojo para siempre y por siempre.
1: No, la gorda está feliz hoy.
2: Sí,
1: ¿no?
2: Claro.
1: Como radiante, brincando.
2: Tampoco. Caterine Tobar. Dice, buenos y tristes días, hoy no me hablen, no quiero saber nada de fútbol. ¿Cómo es que nos van a eliminar y con goleada? Me asusté, dije, ¿qué es esto? ¿Otro Inter de Bogotá? Dice, tranquis, gorda, es tu hora del disquite, no finjas esas disculpas. Todo está claro. Todo está claro. Dice Kate, abrazo. Ya Mario les había dicho que, por favor, que le pongan, vea, él insiste, por favor, eso en 4 no se ve. Que fuera tan amable que él quiere escuchar la canción. Biz dice Díaz, solo Díaz. Esos paquetes de anoche nos dejaron aburridos a todos. Planeta. A todos.
0: El ultra requete contra Archi DJ Morphis me manda foto de Stevie Wonder sin gafas. Sí hay foto. Yo nunca lo había visto. Aquí se la voy a compartir a mis compañeros de la mesa de trabajo. Mesa de trabajo. Miren acá.
2: R es. Ah, ok. Okay. Pero igual con los ojitos cerraditos, años. ¿No?
0: Sí, claro. Sí, sí, sí. Pues, uh-huh. Pero sin gafas, que era lo que yo nunca había visto. A Stevie okay. sin gafas. Okay, gracias, okay. querido Morphy, siempre tan oportuno.
1: Uh-huh. Ese día se le quedaron.
0: No. Se las escondieron.
2: Nuestra las Lili escondieron. Rodríguez.
0: Ahí viene dónde están.
1: Él le dijeron, ve, las gafas. No, no las vi.
2: Ay, qué pecado. Yo no me reiría de eso. Liliana Rodríguez dice, feliz y bendecido día. Dice, en algún punto vas a tener que decepcionar a otros para vivir una vida que sea honesta contigo. Complacer a otros te va a desgastar, no te va a salvar. Tienes todo el derecho de poner límites y elegir tu paz. Dios los bendiga, mis amores bonitos. Y dice, aquí quería compartirles algunas foticos de mi cumple. Hasta Lili se ve muy bueno. Se nota que la pasaron maluquísimo. Un abracito, mi querida Lili. Que tengas un bonito día.
1: Alex Omas, equipo Leones Díaz, ¿cómo vamos? Pues no me alegra, pero se siente un fresquito. Ya dicen que la lengua es el azote del óculo. Y en otros temas dice... La bajada de la buitrera, eso fue muy temprano, está horrible. Y la 13 con 100, horrible también. No sé qué pasa hoy. Gorda, un beso, tote.
0: César Vasco dice, Cana, todos aflojaron, todos. Hasta Carrascal, que siempre lo tuve en muy buen concepto futbolístico, en los últimos partidos decepcionó. Desde el clásico y anoche volví a reconfirmar que anda en una desconcentración. Y el peladito Josen, yo no sé si es que se metió en una película de bonito o qué, pero se volvió arisquito, nunca vi ese término.
2: Arisco,
0: claro. Para jugar al fútbol. Incluso hasta Fernández, que también pintaba bien en los primeros partidos con América, ahora todo lo que le tiran es gol. Qué decepción de mi mecha. Pero bueno, no son penas y estamos listos para dar la pelea en el segundo semestre y en Copa.
2: Kiko Sánchez, ¿cómo vamos, muchachos? El partido del América de ayer fue lo más mal. Lo que he visto, para mí David se debe de ir y de una vez llevarse a Bertel. David no pudo con el equipo, esos cambios que hacen son muy malos.
0: William pregunta que, bueno, William, no, la única jornada de intercambio no es este viernes, este viernes es la primera, pero es la primera de por ahora cuatro que tenemos, con posibilidad de que sean muchas más. Pero fijo, este viernes arrancamos 4 a 7 de la noche aquí en Acuarela. Por si no ubicas Acuarela, estamos en la 80, entre la avenida Paso Ancho y la calle 14. Pausa.
2: Dianita,
0: ¿tiene más?
2: Ah, sí, no, ya no, pone, Dianita yo... Martínez dice, santafereños Díaz, bendito sea Rodallega, amo la mañaneta cuando pierde el vecino.
1: Y dice el Duque, que más dice Duque, manda una foto con camiseta de la América. Dice, hola, quiero aclarar que no soy la sal de la mecha. Y que él no es hincha de Nacional, ¿no era pues? O me lo soñé. Dice que es un homenaje a mi tío que falleció hace un tiempo y que pues era hincha de la América. Y mi hija, que es hincha de la América. Los quiero, saludos.
0: Vos dijiste algo, sí, yo vi la foto ayer. Vos dijiste algo ayer de América, porque mi hijo ese güey sí es la mata de la sal. Ayer le...
1: ¿Pero de qué?
0: No sé.
1: No. ¿Cuándo? No, pues con las ganas que obviamente siendo un equipo del Valle, pues fuera a ganar, pero pues bueno. También que estaba complejo. Es más, aquí internamente dijimos, ¿ustedes creen que América gana? Y aquí
0: yo
1: como que.
0: Oye, pero ¿por qué dices eso? Si el güey solamente hincha del Once Caldas, del Barcelona, del Amsterdam, del la Real Sociedad, del Bayer Leverkusen, solamente es hincha del PSG, del Montpellier y
2: aquí
0: así.
2: Aquí mantenemos con las cuentas
0: y de los Pumas. Y de los Pumas.
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0: Y dicen que alguien mejor, compa.
1: No creo, batallosa. Neto, Neto. Un re mayor.
2: Plebe, no te pases de verga, güey.

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3: ¡Ya lo oyeron! Este viernes, primera jornada, y llegó el momento de otro ganador. ¿Quién para ganarse ya 6 sobres de laminita, de figurita, de monita, de caramelitos del mundial? ¿Cómo les va? ¿Están llenándolo o no? Si no han arrancado, tranquilos, tranquilos. No olviden que hay una recomendación, una sugerencia. Lento, ahorran más dinero. El que se botó a comprar que 2K para llenarlo y no lo logró, se va a dar cuenta que luego era mejor ir lento y seguro, como muchas cosas en la vida.
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3: Estas jornadas de intercambio significan ahorro de dinero. Tienes, por ejemplo, esta mañana le pregunté a Miki, ¿cuántas tienes repetidas? Me dice, Equipi, ya estamos como en 30 repetidas. Esas 30 repetidas significa 30 nuevas el viernes.
5: Bueno, yo voy para el segundo, para la segunda fecha de intercambio. Digo, voy a estar acá obviamente el viernes, sino que mis laminitas las estoy esperando. Entonces ahí seguramente me van a quedar. ¿Y ustedes compraron caja o compraron sobrecitos?
3: No, vamos sobrecitos. Vamos, no te digo que somos de la propuesta de lento pero seguro.
5: Ok,
3: disfrutando listo. El camino, el proceso.
5: Ok, muy bien. Ole, sí, porque yo veo la gente como que todas de una y se sientan y muestran el video llenándolo todo hasta donde más puedan. No tiene nada de malo.
3: No, cada quien busca, ¿no? Cada quien tiene su manera. Sí.
5: Mentiras, eso de pronto te dicen, no tengo tiempo y lo hago ya, y las que me queden faltando y pues agilizo y ya. Y acelero el tema para tener las laminitas.
3: Bueno, entonces, pues nada, si están parándole bolas al tema y quieren ahorrar platica, alisten las repetidas, díganle a sus amigos, se traigan las repetidas. Nos vemos el viernes después de las 4 de la tarde hasta las 7 de la noche, sí, aquí en la cabina de Planeta.
5: Ustedes pueden entrar por el éxito, digamos, si quieren, entrada principal, el parqueadero es gratis, ahí no hay cobro de nada. Y bueno, vienen acá a Acuarela a pasarla bien, a traer a los chiquis. Porque pues por ahí sí están preguntando que dónde hay intercambio, porque la gente también empieza ya, así como Migui Migui, a quedarse con muchas repetidas.
3: Les tengo la tarea ya mismo. ¿Quieren jugar? Bueno, les voy a dar tiempo, cojan sus celulares.

0: como los que nos oyen por la señal que les llega a través de la aplicación o de la página, llegan con unos segunditos de retraso, pues están en desventaja con los que nos oyen y mandan su mensaje por WhatsApp. ¿No acuerdas? Fue la queja que nos pusieron.
1: No, eso, mejor dicho, me sentí como recibiendo el PQR por allá en el sótano del CAM. Que sí, que vea, que no sean así.
0: Entonces vamos a hacer...
1: Ustedes, ¿por qué no nos tienen en cuenta? Que vea, que piensen en nosotros.
0: No, para ustedes también, claro, que es para todo el mundo. Para ustedes también, esta vez no lo hagamos al primero que responda. Vamos a hacer lo siguiente, métanse a la cuenta de Instagram de Planeta. Busquen el afiche, la publicación que hicimos anunciando el intercambio de este viernes. Háganle

0: El póster del que les estoy hablando está en las historias. Búsquenlo en las historias de nosotros, en nuestra cuenta de Instagram. ¿Cómo estamos en Instagram, gorda?
1: Arroba Radio Planeta Cali.
0: Listo.
1: Así, arroba Radio Planeta Cali.
0: Busquen en las historias el afiche, el póster, anunciando el intercambio del viernes. Pantallazo. Y mándenlo a nuestra cuenta de X. Vamos a darle oportunidad a los de X.
1: Arroba Radio Planeta
0: 969. Ok. ¿Cuándo arranca el mundial, güey?
2: 11.
0: 11 de junio. Junio es el mes número
1: 6.
0: Al que le llegue de 17. Al que le llegue de 17. Es para la suerte. Al que le llegue de 17. El afiche, manden máximo 2 por oyente. Al que le llegue de 17 es dueño de 6 sobres de laminitas del mundial.
1: ¿Y por qué un solo oyente mandando disque 10 posts?
0: No. Máximo 2 por oyente, ¿listo?
1: ¿Estas son qué? También 6 sobres, ¿no?
0: Sí, 6 sobres. Que las puede reclamar si quieren hoy antes del mediodía, o mañana en la mañana, o mañana en la tarde con la gorda, o el viernes vienen, sí, la reclaman y de una vez se quedan haciendo.
1: Me estaban aliando con los sobrecitos. ¿Dónde está? Quiero tocar uno. Así que me toco.
0: Ya se lo paso, Gora. Gora, ¿por qué es tan intensa con algunas cosas? Tranquila, no, pues todo tiene. No he aprendido del Grupo Firme, todo tiene su momento. ¿Cómo es que dice la canción?
1: Yo no sé, pero estoy que me toco al menos un sobrecito de laminita, ya que no va a llenar el álbum. Pues yo no, estoy que me toco un sobrecito.
0: A propósito del
1: ¿no podemos
0: mundial,
1: abrir un hito?
0: A propósito del mundial.
1: A ver qué nos sale. ¿Qué nos tocó?
0: A propósito del mundial, les voy a compartir algo que me pareció muy interesante. Hay un man que crea buen contenido. Voy a darme un cliente ahí mientras yo busco aquí una cosa. Estamos en una presentación a esta hora.
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1: Hay que decir a los oyentes que la foto no tienen que mandarla al WhatsApp, ¿no?
0: No, es a la cuenta de X.
1: A la cuenta de X. Aquí no me estén mandando fotos que a nadie vamos a premiar por acá.
0: Vea, póngale cuidado a lo que este man dice. Le va a poner un audio de un video. Yo sigo un man que hace contenidos con buen valor en su contenido. No es que montan las pendejas, pero este man me gusta cuando monta contenidos.
1: Gracias por seguirme.
0: Y hace un comentario sobre por dónde ver el mundial. Ustedes tienen claro, ojo con los que tienen negocios, que van a querer tener público ahí comprándoles comida o licor o lo que sea mientras ven los partidos. ¿Tienen hoy la señal que transmite todos los partidos del mundial? ¿O están pensando que los canales nacionales transmiten todos los partidos? No, los canales nacionales transmiten algunos partidos.
1: Uy, porque sería
0: fatal. Los de Colombia sí van fijos.
1: ¿Te imaginas que alguien se siente en un negocio para ver un partido y resulta que no lo tengas?
0: Porque ha pasado muchas veces.
1: Ay, no.
0: Ha pasado muchas
1: veces
0: con negocios que pusieron globitos, banderitas, y resulta que no tenían la señal por donde iba el partido.
1: Uy, no.
2: Yo les voy a contar
0: Un amigo, yo les conté, un amigo de un sitio, él preparó todo, mandó a comprar más comida, más todo, gorda. Y llegó el momento del partido y empezó. Win,
1: a
0: no.
1: Cazar pispirisbis.
0: Y ESPN, no. Era un partido, creo que era de Champions, y eso no iba por uno de esos canales.
1: No.
2: Yo les voy a...
0: ¿Cómo resuelve ya con el partido jugando y
1: con la gente
0: sentada ahí.
1: No.
2: Ponle cuidado. Nosotros acá, esta es una de esas cosas que ustedes de pronto no van a encontrar en ningún lado, ya que está la oportunidad para contarles. Cuando hicimos aquel partido en afuera de Acuarela, con pantalla, ¿te acuerdas?
1: Clásico.
2: Clásico, con pantalla. Nos dijeron.
0: ¿Conocimos quiénes? Nosotros.
2: Hicimos y Choribov. Nos dijeron okay. Choribov. Como
1: bueno,
2: tal.
1: Estaba perdón. El Choritruck. Choribov, afuera.
2: Estaba el Choritruck ahí. Ponemos pantalla, bueno, musiquita, todo muy bacano. Llegó mucha gente. Empieza la transmisión de Win.
1: Una logística, una chimba.
2: Empieza la transmisión de Win y pasen la tribuna, y pasen la tribuna. Uy, y arranca parte. El partido y se quedaron en la tribuna. Nosotros no. Fue puchica. Hombre, pues no habíamos pensado eso y realmente era otra señal. Y menos mal alguien tenía DirecTV dentro de los que fueron.
1: Ah, parce,
2: y nos prestó.
1: ¿Cierto que usted le dio la comida gratis a ese comensal?
2: Sí, creo que algo le dimos al de regalo.
1: Para haberles prestado
2: nos
1: su cuenta.
2: La patria, porque la gente empezó, oye.
1: Amigo,
2: el
1: partido.
2: Ya va aumentando y uno del man dijo, no, yo tengo acá Canario, o sea, cómeme tierra.
1: Aquí
2: yo
1: comienza
2: que hacía, todo.
1: El peor partido.
2: Al de la
1: de
2: pantalla
1: tu vida.
2: Le dijimos, seguro la señal va por acá. No, sí, que se puede, que no es que. Bueno. Así tal cual como le pasó que usted acaba de contar.
0: Oye,
2: tal cual.
0: A mí me pasó una,
2: nos
0: pero hace
2: quedamos
0: mucho tiempo.
2: Viendo las tribunas.
0: Yo no me acuerdo porque yo vivía en el norte.
1: Esa señora viviendo de partido.
0: ¿Cuál iba a estar ahora? Yo vivía en el norte.
1: Uy, no.
0: Y entonces se iban a pasar un partido y eso iba por una. Ya era la época del pay per view, el pague por ver.
1: Sí, claro.
0: Y yo tenía el aparato, es que no me acuerdo si era por Sky, era que se llamaba antes la señal.
2: Sí, claro.
1: Antes que fuera DirecTV, sí.
2: De hecho, era
0: había un canal hay un partido que
2: era
0: pasar.
2: ¿Eran competencia?
1: Ah, o como que sí. Bueno, pero bueno, igual lo tenías.
0: Exacto. De hecho, es que en la unidad, pues yo tenía la señal. Entonces le dije a mis amigos de vecinos y que jugábamos fútbol, dámonos el partido. Yo bajo la, pongo un cable, bajo la señal, ponemos un televisor y lo vemos acá afuera. Por eso
1: se
0: regó la bola.
1: No.
0: Y después de llegar con las sillas, con las Rimax, ahí acomodarse todo el mundo. Uy, previo al partido, gorda. Y efectivamente, no, la señal estaba. Pero yo no sé si fue la conexión, eso se pixeló, gorda, eso se quedó pegado en una jugada.
2: Ay,
1: gorda, ¿qué hubo?
0: Movían, cuchuflí, desconectábamos, ¿no? Que la corriente, que la antena, gorda, no, qué no, pena. No,
1: qué vergüenza
0: tan
1: infinita.
0: Un poco de gente ahí, gorda.
2: No, eso es cómeme tierra. No
0: como a los 20 minutos ya la gente, bueno, no, pues no se pudo. Con sus sillitas otra vez para la casa.
2: Uy, no, que empiezan no, a verlo que en un
1: No, en esa época.
0: No, en ese tiempo no había fútbol claro. por celular.
1: Y ya buscar un televisor que tuviera la señal. No, ya se acababa el partido, ya. Ya se lo perdió, nada que hacer.
0: Corre, no, y anoche, la que me pasó.
1: Ay,
0: anoche
1: no, qué boleta.
0: Quería ver, pues para poder tener comentario, y quería ver el partido Santa Fe América. Estaba en la casa y ayer se fue la energía acá en el sur un rato.
1: Ve, uy, qué raro, nunca
0: se bajó,
1: pasa.
0: No, primero se bajoneó.
2: Pero se fue por muchos lugares.
0: Sí,
2: muchos lugares.
0: El aguacero hizo que se fuera la energía.
1: Acá tronó bastante,
0: pero sí. Pero en mi casa se bajoneó y el televisor no prendía. Empezó a titilar y nuestro se va a fundir.
2: El canario solamente vio los de Santa Fe.
0: Lo desconectó. No, Pablo, claro. Lo desconecté. No, fue pucha, pero no. De esto se va a demorar en volver. Aquí a la vueltita hay un mini market en toda la 16.
1: Sí, ya sé cuál es.
0: Me vine para el mini market.
1: ¿A lo bien?
0: Sí, claro, gorda.
2: Compró dos plátanos y se quedó con ellos parados ahí en la bolsa mirando el partido.
1: Y una bolsa de leche.
0: Me vine a pie.
1: No.
2: En chanclas y de Canarias el propio señor. Así.
0: Aproveché, hice un trotecito ahí, me vine a pie, llegué, pues me daba pena pararme y no compré, entonces pedí una cerveza.
1: Ay, no.
0: Y una cerveza. Pido la cerveza.
1: Tomando 90 minutos una cerveza.
0: Pero gorda, me da pena, pues tampoco. Mani, va a seguir viendo el partido ahí, no, canaleando. Pues,
1: gorda, yo sí me siento, ay, venga, yo me voy al partido aquí.
0: 5 minutos y se fue la energía del todo.
1: ¡Ay!
0: Y no. Eso estaba teto. Se fue la energía del todo.
1: ¡Ay, no!
0: Pues, ¿qué pasó? Que los señores que estaban ahí sacaron sus celulares, ellos sí sacaron el celular, y nos tocó ver el primer tiempo canaleando celular.
1: No,
2: canala fácil, tenga sus señales para que no dependa de nadie, donde quieran su.
1: No, el canario llega a bajar la señal de celular en el celular del se le estalla. Se le estalla.
2: Se infarta el celular.
1: Ese celular, ¡no!
0: Llamé.
2: ¡No, señal, no!
0: Llamé a mi chonguito, a Pipe, que me recogiera.
1: Recójame.
0: Y terminamos en el Ingenio, en una licorera del Ingenio, donde un man amablemente me invitó a sentarme en su mesa. hasta una cerveza me gastó y ahí vi el segundo tiempo.
1: O sea que dos polas en menos de 90 minutos viendo el partido. No, por ver América, ni siquiera eso lo haces por el Cali. Uy, canario.
2: La otra vez casi el celular se le daña solamente porque le mandaba una imagen del partido de la U.
1: Uy, parce.
2: Pero tenga la señal que es chévere.
1: Bueno,
2: en serio,
1: pero entonces, ¿qué pueden hacer los negocios que tengan?
0: Vamos al audio que les voy a compartir. Ojo con este dato.
2: No, Goras,
0: para que tengan asegurado.
2: Sí, para que no lo haga coger a usted
0: los partidos del
1: Mundial.
0: ¿Qué
1: hay que hacer? A ver.
2: Le di una sorpresa.
3: Oigan, anoche me pegó una trasnochada absurda haciendo un análisis que todos tendríamos que estar haciendo en este momento y veo que nadie está hablando de eso. ¿Qué plataforma vamos a contratar para ver el Mundial de Fútbol? Porque aquí en Colombia lo único que pasará los 104 partidos es DirecTV. Aunque Caracol y RCN van a pasar los partidos de Colombia, la inauguración, la final y varios partidos de varias fases, yo no me quiero perder ni siquiera Congo versus Uzbekistán. Entonces anoche, antes de acostarme muy juicioso, hice mi respectivo análisis. Primero revisé el DirecTV satelital, que es el de toda la vida. Pero ahí toca instalación, antena, decodificador y lo más complicado, la cláusula de permanencia de un año si quieres acceder a un precio razonable. Entonces en esa opción o pago más de $1,000,000 por la suscripción de todo el año o casi $500,000 por tenerlo solo los 2 meses del mundial. Y siéndole sincero, sí quiero ver con Uzbekistán, pero no creo que valga todo eso. Entonces apareció la segunda opción, DGO, que básicamente es DirecTV pero en streaming. $64,000 mensuales, lo activo justo cuando empiece el mundial, lo puedo ver desde donde yo quiera y lo mejor es que puedo cancelarlo cuando quiera sin ninguna cláusula de permanencia. Pero antes de activarlo encontré una noticia que me dañó mi análisis completo. Paramount Plus acaba de anunciar que tendrá los 104 partidos del Mundial en una gran alianza que hicieron con DirecTV. Y ahí ese plan cuesta solamente $23,500 en Colombia. Y apenas yo vi eso dije, ¿y esta rosa? Y analizando el negocio como nos gusta, entendí que en este Mundial la pelea ya no es por quién transmite los partidos, sino por quién logra atraparte y quedarse con tu suscripción mensual después del Mundial. Y esa es la apuesta de Paramount Plus. Ahora DirecTV seguramente tendrá multicámaras, programas de análisis y toda la experiencia premium. Mientras que yo creo que Paramount Plus solamente va a pasar los partidos y ya. Pero siendo honestos, entre YouTube, TikTok, los streamers deportivos y Twitter, yo siento que uno ya complementa eso por otro lado. Entonces, en esas estoy. Todavía no he tomado la decisión final, pero ya casi me toca hacerlo. ¿Ustedes querían, en mi caso, DirecTV, DGO o Paramount Plus? Y sígueme, que hablamos todos los días de negocios y actualidad empresarial.
2: No, pues ya.
1: Este nos metió el culo de cuña.
0: Acuérdate de cualquier cosa. El man se llama Mario, por si lo van a buscar, Mario Díaz Granados. Mario, pegado todo. Mario Díaz, crea contenidos.
1: Costeño, ¿no?
2: Y es un asesor ejecutivo de Paramount. No, tiene pinta venezolana.
1: Y trabaja para DirecTV.
2: Trabaja para Paramount. No,
1: para Paramount.
0: Crea contenido de alto valor. La verdad, crea contenido de alto valor.
1: Está bueno.
2: Costeño venezolano. No le pase que la gente.
1: No, costeño.
2: ¿Tiene una pinta? No, yo lo entiendo como.
0: No importa dónde sea.
2: Bueno, en fin, no importa. Pues con ese datazo que me dio, a ver. Cláusula de un año para no quedarse ahí, sí, la experiencia, las previas, su grupo de periodistas que tendrá, exfutbolistas, como siempre. Pero 23 versus, ¿cuánto cuesta?
1: 60 y pico, o sea, de tener la suscripción.
0: 60 y algo.
1: Ajá, 60 y algo.
0: Y Paramount 20 y pico.
2: Pero entonces DGO, pero DGO no hay que quedarse, ¿en cuál dice el que hay que quedarse todo el año?
0: En el plan.
1: En el plan de DirecTV, que es anual, porque sí tiene cláusula de permanencia. Entonces vos tenés que pagar mensual, no te deja, no, uno, digamos que el que puede, DGO, y el que no, lo que quería preguntar es, ¿uno puede comprar pantalla o uno tiene que descargar la aplicación y hacer la compra verídica? ¿Sí me explico? O sea, hay dos formas en las que vos te suscribís a todo esto de Disney, HBO, Netflix, que hay unas cosas que vos compras directamente tu suscripción y que es la supuestamente la normal, o vos compras por pantallas o las compras en grupo. Esto que está diciendo el de Paramount,
0: no, es la aplicación de Paramount.
1: O sea, uno la descarga y uno mismo hace la compra
0: y paga, claro,
1: me imagino,
0: el paquete mensual.
2: No, pero son
0: como
2: chingada.
0: Pagas Netflix, como pagas otras cosas.
2: Pues o sea, yo qué lo tengo, cuñazo nos metió ahí, la verdad, porque yo no sabía. Y si me va a mostrar los 104 partidos de una, lo va a hacer a partir del 1 de junio.
1: Yo lo
2: pues
1: que necesito es verme el partido.
2: El mundial comienza en el 11. Ajá. el 11. Pero entonces seguramente tendrá también un previo de algo, porque habla que la fecha será 1 de junio cuando arranquen ellos en esa asociación que nos contó este creador de contenido de Paramount y D-Sports.
0: Ok, ¿es cierto? ¿Estás viendo información de Paramount?
2: Sí, aquí estoy viendo. Bueno, de Paramount no, pero pues La República lo tiene. ¿Le crees a La República?
0: Sí, creo.
2: ¿Le crees al espectador?
0: Sí.
2: ¿Le crees a quién más? ¿A Diario
0: Financiero? No, es que no entremos en ese juego, güey, que ahí nos peleamos. Ah, es que no es credibilidad, claro, en información, es en fuentes, güey. Si ellos tomaron la fuente de una fuente oficial, hay que creerles. El tema es cuando los medios se pegan de información de otros medios y si no es verídica, pues caen en el error porque se van los dos al mismo pozo.
2: Me tocaría leer la nota para leer ese pedacito donde dice, de acuerdo a la página de Paramount o el sitio oficial, y muchos no lo dicen, Can. O sea, para que vos te hagas esa pregunta,
0: Sí, pero ese no es el tema de discusión. El tema es, Paramount ha anunciado un paquete de 22,000
1: voy a buscar
0: para
1: la aplicación.
0: Pasar todos los partidos del Mundial.
2: Yo no estoy mirando la noticia desde la página de Paramount. Lo estoy viendo desde La República, desde El Espectador. Paramount, ¿le crees o no le crees? Pero entonces,
0: sí le creo.
2: Ah,
0: güey.
2: Bueno, listo, entonces ya. Entonces El Espectador dice, Paramount se une a la fiebre futbolera y transmitirá los 104 partidos de la Copa Mundial. La República, Paramount y
0: DE
2: Sports se une para transmitir el Mundial.
0: ¿Y el precio?
2: Voy aquí a abrir el link, estoy leyendo solamente el
1: titular.
2: Estoy
1: descargando la aplicación, yo la voy a descargar en mi celular porque si lo puedo tener como tengo Netflix o como tengo Disney Plus.
0: No, datazo, gorda.
1: De una.
0: Datazo.
2: La verdad, sí.
0: Bueno, eso era básicamente para preguntarles, ¿ustedes ya tienen definido eso, listo?
2: Dale un perrito con gaseosa.
0: En Colombia, Win también está anunciando algunos partidos del Mundial. Ellos tienen, pues obviamente RCN, que es el dueño de Win, va a transmitir los mismos que transmite Caracol. Pero aparte de eso, tienen la ventaja de los que va a transmitir Win Sports, que según lo que han dicho en las transmisiones de fútbol, son diferentes a los que van por el canal RCN.

0: Hablando del Mundial, ayer que hablábamos que se había filtrado información de Brasil de la lista de jugadores de la preselección en la que aparecía Estevao, ayer un hombre encargado de hablar de fútbol, que tiene datos muy puntuales, habló de Estevao que se pierde el Mundial. Sería una de las grandes figuras del momento y de los que estrenaría Mundial. Y se perdería su primera convocatoria porque no se alcanza a recuperar la superestrella brasileña que juega para el Chelsea en Inglaterra. 10:47 minutos, estamos en La Mañaneta, que es una presentación a esta hora de...
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0: Hoy el calendario de la vida nos recuerda que hay que celebrarle, saludar, desearle feliz cumpleaños a Wilberto González.
1: Háblame, Wilberto.
0: Dejémoslo solamente en Willy González, por cumpliendo favor. Años. ¿Cuántos creen que tiene Willy?

0: Pues hoy Willy González está cumpliendo 68 años. Nació un día como hoy.
1: ¿68 de
0: sí,
1: verdad?
0: Sí, está grandecito, sí, Willy, es que... ¿cierto? Pero no parece.
1: No parece.
0: No parece.
1: No lo revela, no, señor.
0: Nacido en Bayamón, Puerto Rico, un hombre que lideró al lado de Eddie Santiago el movimiento salsero de los románticos en los años 80, finales, comienzos de los 90, un furor total, Willy González, su línea muy romántica. Si algún salsero conocedor, estudioso, juicioso del tema me dice, Willy tiene una canción de salsa dura, de salsa golpe, me la muestra, porfa, porque yo todo lo que le he oído
1: romántico
0: a Willy en solitario y a Willy cuando estuvo con Shanae es salsa romántica. Y si no, oigan estos 10 títulos de Willy González. Uno, esta que se llama Hazme Olvidar.

0: Esa es la canción de la famosa frase: nena, nena, tú no te cansas, vas a seguir.
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0: Bueno, celébrenle hoy, Willy González. Ya veo que les gusta, que ustedes son fanáticos también de la salsa romántica. Buenísimo. De alcoba, rosa, como le quieren, motelera, lo que ustedes quieran.
1: Preñadora.
0: Uy, qué feo. Pero salúdelo, porque este es de los grandes, este como uy, Eddie claro. Santiago y otros tantos hicieron parte de un movimiento que en Cali particularmente tuvo muchísima aceptación, la salsa romántica. ¿Sabes que Cali tiene oído para toda la salsa? Desde la pachanga hasta el bugalú, pasando por la salsa brava, pero la salsa romántica aquí juega de local. Y logró capturar el gusto del público femenino e incluso de los más peques que se meten en el mundo de la salsa por la salsa romántica. Los que van a parar donde Larry Harlow y Willy Rosario y todo eso, pero la salsa romántica en Cali, bien, funciona perfectamente y este man tiene mucho que ver en ese éxito. El otro día andaba en un coge-coge con Eddie Santiago, precisamente, hablando cosas de Eddie Santiago. Fueron compañeros de Sharon.
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0: Colegas, inicialmente amigos, luego algo pasó y se tiraron ahí pullitas, pero cuando Eddie Santiago se puso malito de salud, Willy, bueno, reconoció y le mandó ahí un mensajito de aliento para que superara su tema de salud. Recién ha vuelto a grabar canciones ya viejitas en nuevas versiones que la verdad

0: Ve, ¿cómo te parece, Cana, que me dicen? Bueno, yo sí estaba recordando acá al querido Fer. Me dice, Gordis, hace poco, pues sabes que hay muchos artistas que ahora pues van y se dan una pasadita por el bulevar, ¿no? Por el bulevar y por la calle del sabor y se presentan dos, tres cancioncitas y son acompañados por emisora. Entonces me dice Fer que hace poco se presentó en el bulevar con la emisora de La Morochita que antes trabajaba allí. Eso me lo está diciendo Fer. Pero me dice, la verdad no le fue nada bien.
1: ¿Por qué?
0: Dice, ha cambiado las versiones de música a un sonido más moderno y la mayoría nada que ver. Dice, la voz, pues le ha cambiado, ¿no? Lo que hemos hablado siempre, o sea, los artistas, imagínate, ¿cuánto? ¿68 ya?
1: Sí.
0: Antes mucho cuento que todavía cante, pues sí que lo haga, pero entonces dice, hay versiones que cuando le toca subir, pues no es que le ayuden de a mucho. Y eso como que a la gente no le gustó. Por lo que decías ahora, yo no sé si en ese ánimo, esas ganas de sonar más moderno y no lo mismo de siempre, pues en vez de sumarle como que le resta a las versiones originales y uno, pues digamos que a un artista como estos, yo que quisiera escuchar, pues lo que he venido escuchando.
2: Lo que la gente reconoce, claro.
0: Sí, lo que la gente reconoce.
3: Lo que hace Giancarlo Centeno es muchas de las versiones de las canciones.
0: Eso, como cambiar o incluso
2: pero eso es a la hora de cantar, ¿no? Se la grabó.
0: Claro, a la hora de cantarla, de alargarla, de versionarla, de cortarle aquí, de pegarle allá. Entonces a la gente como que, ay no, ¿esto qué es lo que estoy escuchando? Como si estuviéramos escuchando por primera vez una canción que uno ya se sabe al derecho y al revés, con pregones, con todo, con las respiraciones, con el ja, ja, todo ese tipo de cosas. Y las cambia, entonces claro, la gente que va a escuchar. Entonces me dice él que como que no le fue, dice que en redes lo criticaron y que le metió incluso hasta un dembow ahí a las canciones. Sí, o sea, como por sonar moderno, pues.
3: Ajá, okay, para estar a la vanguardia.
0: Pasar a la vanguardia, pero por eso, por ponerle María Ramos.
3: Bueno, tal que no se vaya a dejar de pintar la barba, todo está bien.
0: Ah, y bueno, contarle que no se
2: pregúntele a Fer si estaba ahí viéndolo cómo estaba la barba ese día, porque la barba de Willy hace unos añitos atrás fue de tendencia.
3: Uy, claro.
0: No, ese look de Willy, le voy a decir eso. Y el
3: fue recomendado por Nelson Velázquez.
0: Y el saco lentejuelado que se pone, donde se deje poner eso, no, ya. Apague y vámonos.
2: ¿Quién le recomendó el tinte a quién? ¿Nelson a Willy o Willy a Nelson?
0: No, le tengo una pregunta más difícil. ¿Qué es? ¿Un tinte o una ajena?
3: O betún.
2: yo
3: como,
2: quiero.
3: Hablas como tus mentiras.
2: Falsa. Yo quiero laminitas, mi cana del alma. Tú sabes que siempre los escucho, pero soy lentita para contestar. Dice Vivi, que más adelante dice, nos vemos el viernes. Mi hijo está llenando el álbum. Ahí va, más o menos. No rinde él, ni rindo yo con la plata.
0: No rinde él en el colegio y... mejor dicho. Luis Osorio. Ve, apareció el querido Luis, que es más americano que todos los americanos juntos. Dice que es que vuelvo en 15 minutos, salí a llorar. Dice Gordis, anoche porno en Win Más. No, mejor. Véngale solo la cabeza, Luis, venga para acá. Pobrecito, cabizbajo, meditabundo, taciturno hoy. Danilis Montenegro dice, buenos días a mis rodallegas de la radio.
2: ¿Así?
0: Hoy quiero enviarle un saludo especial a un oyente que cuando el Cali quedó eliminado, dijo que éramos el hazmerreír de toda Colombia. Y creo que ese papel ya les pertenece. Y prefiero quedar eliminado y no clasificar a pasar esa pena de ser goleado en semejante etapa del torneo. Para tú ya sabes quién, de Dani Liz.
3: Giovanna Valencia dice, creo que la gorrita desayunó con mucha azúcar. Está muy preguntona e impaciente.
0: Tengo más energía de la normal. Víctor Figueroa dice, chicos, muy buenos días. Pasando por acá, después de varios meses sin escribirles, pero siempre escuchándolos, mientras el tiempo me dé muchos temas por los que quisiera hablarles, pero la verdad, hoy solo quiero opinar del América. A mí que no me vuelvan a decir que los jugadores no se paran. Todo empezó a cambiar desde que salieron los rumores por desacuerdos en premios y adivinen quiénes estaban en desacuerdo. Sí, los capitanes. Y ayer se notó en varios jugadores la levantada del acelerador. De verdad, qué otra vergüenza en las finales y de esta manera no se puede tener más que vergüenza. Jugadores irresponsables que ponen en juego un trabajo del entrenador y de otras personas que sí querían ganar. Que tengan un buen día, chicos.
3: Con ese tema, rápidamente lo voy a meter. Canario, no sé si viste que hubo una denuncia por parte de jugadores del Medellín amenazados por la crisis que está viendo el Medellín. Ayer me estaban viendo unas entrevistas con diferentes jugadores de
0: lo que
3: está
0: pasando. Pensé que eso ya había calmado.
3: No, rumores, amenazas, jugadores que, como decían, algunos no pueden llevar a sus hijos al colegio.
0: Ay,
3: ayer lo... Sí, está muy delicado el tema. Hablaba Francisco Chaverra, justamente uno de los afectados, que él decía que esa situación salió de control, que está muy angustiado por su familia. Dice, situación complicada, yo no puedo salir de mi casa, no puedo llegar al colegio a la niña.
1: Y con ese tema de que los equipos se paran, todo empezó supuestamente es que por un comentario que hizo Aguirre, que fue el arquero del Medellín, ya no está en el Medellín, en el que por no arreglar unos premios en la temporada pasada, en la temporada pasada, el equipo se había frenado. Y eso fue cogiendo vuelo. Y con la mala campaña que ha hecho el Medellín, ustedes saben que eso terminó bochornosamente en ese partido de Copa Libertadores y todo lo que ha pasado con el Medellín. Eso fue tomando vuelo. Bueno, ese es el peligro, el riesgo de algunos comentarios pues, sin fundamento, sí, e inapropiados.
3: Sí.
1: Porque eso en mano, en la cabeza de un desadaptado, gorda, coge vuelo y gorda, cree que tiene derecho sobre la vida o la integridad de un jugador de fútbol. Y eso no debe ser así. Entonces, eso llevó a unas amenazas que hoy tiene a los jugadores del Medellín sin poder salir de sus casas, según lo que dijeron ella. Habló Chaverra, habló Baldomero.
3: Aguirre también.
1: Bueno, Aguirre lo que hizo fue un video aclarando que él nunca dijo nada sobre que los jugadores habían parado.
3: Además,
1: fue el primer rumor que corrió.
3: Y que había una pelea interna en lo que Chaverra, él niega rotundamente esas versiones sobre esa supuesta pelea justamente con Aguirre. Y él deja claro que él tiene una relación cercana con el arquero, con el uruguayo, que no hay ningún problema. Es más, que en el gol del polaco, que se fueron a celebrar a mí eso se me hace circunstancial, que se fueron a celebrar en, digamos, como a diferentes lugares y que no se abrazaron para celebrar. Bueno, un problema ahí con eso y hay amenazas. Hay amenazas con ese tema.
0: Yo tengo una pregunta, o sea, si bien es cierto el tema de los incentivos a los jugadores, eso hace mucho tiempo está y se conoce abiertamente que a los jugadores se les habla, que aparte de sus sueldos pues hay unos incentivos, pero digo yo, ¿en qué momento pasamos la delgada línea entonces que ahora ya es más importante el incentivo? O pues me baso con lo que está diciendo Víctor, no. que ¿cómo así? O sea, entonces si no hay incentivos, si no les cumplen con el incentivo, entonces el jugador ya no juega. ¿Y cómo así? ¿No tiene un sueldo entonces?
3: Y otro tema.
0: Es mi pregunta, ¿cómo funciona o de qué depende?
3: Otro tema que se ha ventilado, que el Junior también estuvo por ahí con rumores de las apuestas y por qué un jugador se hace expulsar. Eso,
0: o sea, el jugador no juega
3: se rumora
0: por el,
3: mucho. Y
0: el jugador no juega por el sueldo que le pagan, o sea, tiene que tener algo de más para que pueda rendir
3: y ellos dijeron igual. Ellos en la entrevista dijeron que estaban buenos los sueldos, que estaban muy bien con los sueldos y que los premios eran unos premios pues importantes, llamativos, que para negar todo eso. Y se habló del tema relacionado con las apuestas.
0: Porque si es así, es una vergüenza, Canario. Es una vergüenza que el jugador ahora dependa más entonces de los incentivos y de lo que posiblemente
3: ellos lo están
0: podría.
3: De que recurrir a la fuente y son ellos los quien dicen la verdad.
0: No, pero me baso con el comentario que está diciendo Víctor Figueroa de lo de anoche, que no estoy diciendo que eso sea así, ¿no? Sino que con base en lo que se comenta y en lo que puede pasar. Entonces, ahora, ¿qué es más importante el incentivo que el mismo sueldo? ¿O cómo funciona?
1: Mira, con lo que está pasando en el Medellín nos sirve de ejemplo para evitar propagar más comentarios que no tienen fundamento o no tienen forma de demostrarse. Si hay una conversación, si el jugador dice sí, nosotros pedimos
3: un incentivo.
1: Y como no nos lo dieron, pues nos frenamos. Eso es una prueba, pero el resto es una cacería de brujas gorda que puede poner en riesgo la vida de la gente y la integridad de estas personas. Entonces yo creo que lo mejor es... El hincha tiene derecho a pensar lo que quiera. El hincha puede pensar que el jugador bajó el rendimiento voluntariamente o es un ser humano que tiene errores y que se cometen infortunadamente en instancias definitivas y el hincha no perdona eso. Pero ya pasar de ahí a hacer una especie de juicio y tomar decisiones sobre la vida de una persona...
3: La tranquilidad. Por ejemplo, Chaverra le preguntaban que si él estaba buscando otras opciones y él, palabras más, palabras menos, decía como que si me la dan, yo la verdad prefiero irme para otro lado, para mi tranquilidad.
0: No, pues prima la tranquilidad y la de la familia,
3: y la de
0: claro.
3: La familia, sí. Muy complicado eso. Bueno, Dianita Giraldo dice, sino que me acordé de eso, Canario, justamente por el tema de partidos y de esa situación difícil, ya que hablabas de parada de jugadores, supuestamente. Diana Giraldo dice, buenos días, mis amores, ¿cómo están? Para pedir información de cómo participar para ganar las láminas del álbum del Mundial.
1: Ya empezamos hoy, simplemente pendiente de la tarea que pongamos y si haces la tarea y la haces bien, puedes ganarte la pausa y ya venimos.
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0: Hemos iniciado ya el último bloque de la mañaneta de Planeta 96.9, La Gorda, el Güey y el Canario, desde Planeta en Acuarela, donde nos vamos a ver el viernes, Dios mediante. La Gorda, el Güey y este Pechito recibiéndolos, proponiéndoles jueguitos para que ganen laminitas y para que hagan su intercambio aquí de 4 a 7 de la noche el viernes. Traigan sus repetidas y traigan a sus amigos también. Acá nos vemos. Estamos ya en el último bloque de la mañaneta de Planeta con Aguardiente Blanco del Valle.
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0: Ahora hay un poquito de sol en Cali. Le cuento a los que no están en la ciudad, es que hemos venido en días de lluvia y sol, lluvia y sol, como que se están turnando. Ayer en la mañana teníamos un poquito de calor a esta misma hora, pero en la tarde, ey, el aguacerito que cayó, ¿no? Y se fue la energía en gran parte del sur de la ciudad por cuenta de la lluvia. Es que fue lluvia con truenos y todo. Luego escampado, la noche no llovió. Esta mañana amaneció el cielo parcialmente nublado y hasta ahora hay algo de sol en Cali. Es el tiempo de revisar las tendencias en Colombia. ¿De qué están hablando más? ¿De fútbol o de política? Les doy tres opciones. La tendencia uno es América, Malú o Abelardo.
2: Abelardo.
0: Güey.
1: América, ¿será que me lo sacaron de América?
0: No, la tendencia número uno es Malú, es la presentadora y periodista del canal Caracol, que ayer fue tendencia todo el día, hoy es la número uno. La tendencia número uno, después de lo sucedido en la mañana de ayer, cuando en el set de Caracol habían invitado al candidato Abelardo de la Espriella para hablar de todo. Le estaban preguntando de todo y Malú, pues en algún momento le tocó el tema de la ética y ahí fue donde se fue Troya, porque pues Abelardo, ya saben ustedes la historia, la forma en que le contestó. Entonces, en medio de quienes apoyan a Malú y quienes consideran que efectivamente ella tenía una mala intención en la pregunta y todo eso, la tienen tendencia número uno. Le preguntaba aquí a la Gorda Oyentes si Malú ha dicho algo al respecto, porque todo el mundo ha hablado, han hablado los usuarios de las redes sociales, han hablado algunas colegas, aunque la verdad, yo pensé que con el efecto Malú iba a pasar más o menos lo mismo que pasó en los días de Ricardo Rego y Jorge Alfredo Vargas. Uh-huh. Y porque muchas mujeres de los medios salieron a dar su opinión al respecto, algunas condenando, otras tratando de explicar, bueno, en fin. Pero esta vez no tanto de los medios. Eso sí, las redes sí están encendidas. Y Malú es la tendencia número uno. Pero ella particularmente, se ha referido al tema, ha dado alguna entrevista, ha publicado algo en sus redes sociales. ¿Qué redes sociales tiene a propósito Malú?
2: Pues mira que dice que no tiene Facebook. Aquí me encuentro un perfil a través de la red social X, que aparece como María Lucía Fernández, aparece como arroba Malú Periodista. De hecho dice que se unió en enero del 2011, que sigue a 750 personas, tiene 172.275 seguidores y lo último que reposteó fue un post que hizo Noticias Caracol hace un día, donde dice: el avión Colombia llegó a Saravena, Arauca, la frontera entre Colombia y Venezuela, en donde abundan los bellos paisajes, el cacao, las aves y el turismo. Esta es la historia de alguno de sus habitantes. Siga la señal en Noticias Caracol. Lo último que tiene es este repost que lo ha hecho hace un día. Y de hecho, dentro de su bio, lo que uno pone a través de su cuenta, en esta cuenta de X, tiene una foto de ella muy bonita, entre otras cosas, y dice: Caracol Arte, noticiero de las 7 p.m. y séptimo día, no tengo Facebook. Traté de buscarla en Instagram, pero tampoco tiene Instagram. Al parecer, la única red social que maneja es X, que como les digo, está unida desde el 2011, no ha hecho ningún post o se ha referido al respecto. Seguramente estará esperando que baje un poquito la marea para referirse al tema, o sencillamente no le dará trascendencia a través de su cuenta personal de X.
0: Bueno, esa es la tendencia número uno en Colombia. La tendencia dos es el personaje que tuvo que ver con eso, pero no solamente por el tema de Malú, sino también con la periodista Laura Rodríguez. La tendencia dos es Abelardo de la Espriella, hoy candidato a la presidencia de la República, y que las encuestas lo ponen siempre en los tres primeros lugares, a veces segundo, a veces tercero, dependiendo de la encuestadora, para lograr llegar a segunda vuelta en una eventual segunda vuelta de votaciones en Colombia. La otra caso tiene que ver con lo que pasó con la periodista Laura Rodríguez, en la que en un set de un programa digital pues terminaron hablando de temas personales, y en el que él dice que el culo, que no tiene culo, pero que tiene algo que le significó votos femeninos. Uh-huh. Eso ayer estaba ya antes, pero a raíz de lo que pasó con Malú, pues calentó este otro tema que hoy lo tiene tendencia a Abelardo de la Espriella. La que sí habló fue ya Laura Rodríguez, que también es tendencia en Colombia. De hecho, mucha gente no tenía la idea de ella, no sabía mucho de ella. Ella trabaja, me imagino, que en un medio digital y con mayor incidencia en Bogotá que en el resto del país.
2: Ella tiene una cuenta de X. Ajá. Ella tiene su cuenta de X. Es una aparece como Laura Ro GRR. Esa es su cuenta. Realmente dice que se unió en febrero del 2018. Sigue a 295 personas. A ella la siguen 3.141 personas. Realmente no es una cuenta que sea tan grande. Dice una anciana, su bio es una anciana atrapada en el cuerpo de una joven de 26 años, investigar para aproximarme a la verdad y contarla es mi pasión, empatía, periodismo. No dice a qué casa editorial está presta sus servicios o para quién hace su periodismo, pero realmente es tendencia por lo que le contestó a una tuitera, bueno, a una persona que tiene X, Sandra Lu, le pone, estuvo feíto, pero no hay que sacarlo de contexto. Dice que era el de un programa de humor en el que le estaban poniendo de esos temas. Hay que tener claro eso. Dice, pienso que igual se equivocó, pero también que su vida personal habla más de él que un comentario desafortunado. Es lo que pone Sandra Lu. A lo que ella le contesta, dice, y no fue un simple comentario desafortunado. Fue un irrespeto total hacia mí y hacia mi trabajo. Me sentí vulnerada, acosada y asqueada. Esta respuesta es la que ha hecho que se vuelva tendencia, pues porque es la forma en la que ella considera que se siente a raíz de ese comentario del candidato presidencial. Sin embargo,
0: que también
2: decir,
0: le había puesto, que, perdón, ahora, que también le había puesto un mensaje a ella en la que dice, entiendo que aunque no haya existido sí, intención de mi disculpó. Parte de ofender y mucho menos de irrespetar, si una mujer se siente incómoda, un caballero tiene la obligación moral de ofrecer disculpas y procede a pedirle disculpas diciendo que fue un tema de broma, el tema de la intención de que viera el tamaño de su pene.
2: Bueno, y aquí hay algo que decir y es lo que me estoy desayunando frente al tema porque yo no lo había ondeado y es que esta, aunque ella la pelada hace periodismo y eso no tiene nada que ver con que sea irrespetuoso o no, de todas formas lo que le pone ahí Sandra es que estaban en un programa de humor, o sea, le estaban haciendo preguntas ligadas al humor. Y como bien lo hablamos esta mañana, el man le contesta, cuando hablo del man hablo de Abelardo, le contesta dentro del humor del doble sentido que maneja.
1: Pues lo
2: y
1: que
2: si
1: él
2: es
1: pensó
2: así,
1: que se permite, claro, que permite el formato de y lo si, que están haciendo.
2: Exactamente, y si es así, hay muchos trinos abajitos en respuesta a esta respuesta de Sandra Lu, que es la usuaria que les digo que le pone esto. Pero lo que dice todo el mundo, ¿no? Las opiniones divididas. Ah, sí, claro, pudo haber contestado con humor, pero no siendo doble sentido, que es lo que raya, ¿no?
1: No,
2: que
1: fue,
2: es lo que ha puesto. Desafortunado.
1: Directo y claro, o sea, exacto, en algo que pues a muchos les puede incomodar.
0: Y lo más es que yo creo que el pedacito que más lo deja en evidencia es cuando ella empieza a describir la foto, como muchas veces describimos fotos aquí para la audiencia que no está viendo la imagen.
2: Y él le insiste.
0: Y él, uh-huh, ella le dice, no, pues yo veo que se está tomando unos traguitos. No, pero mira bien, mira bien. Y le insiste porque él tenía la intención que le viera su la zona de su pene.
2: Claro, claro. Yo creo que
0: es más,
2: eso
0: viene siendo Giovanotti el que coge el celular y amplía la imagen para mostrar lo que él quería que ella viera y que ella no detalló. No
2: yo
0: dijo.
2: Yo creo que eso es lo que realmente hace que el momento se vuelva incómodo, intenso. Porque él puede hacerle el chiste, ella quizás se puede reír, porque como lo decía yo esta mañana, somos ligados al doble humor y aquí en este programa lo hacemos todo el tiempo, a cada rato, y nos reímos de eso.
1: O que puede
2: pero
1: ser
2: cuando
1: como de
2: él,
1: segundos,
2: como,
1: cuando él insiste. Cuando
2: claro,
1: él insiste
2: cuando él insiste,
1: en que vaya
2: él le dice,
1: claro,
2: no, pero míreme, creo que es allí donde sí, el humor pasa de ser el insight del momento a convertirse en algo incómodo para ella, porque pues ella misma lo dice, ¿no? Me sentí vulnerada, acosada y asqueada. Además,
1: le
2: había
1: entrevistado
2: porque
1: a la gorda, porque la gorda se le hubiera cogido el celular.
2: No, yo sí le cojo el teléfono. No hay problema. Venga a ver yo lo que veo que tanto que presume, que el que tanto presume es porque poco
1: usted,
2: tiene.
1: De hecho, votos o boticos, porque
2: eso. Está presumiendo esa cosa o esa cosita. Yo sí le voy diciendo, pues yo tengo problema con eso. Pero pues hay personas que no son la gorda.
0: Uno de los trinos destacados lo hace Elizabeth Ortiz sobre el tema de Abelardo de la Espriella y dice:
2: Esto es gravísimo. Y hay que aprovechar para abrir el debate. Dice, Abelardo de la Espriella quedó retratado como un tipo que cree que las mujeres votan por, entonces pone una berenjena, bueno, hablando de palabras castizas, por su pene y no por propuestas. Respeto o inteligencia. ¿Qué nivel tan bajo ver a alguien? Ajo de madre. ¿Qué nivel tan bajo ver a alguien que sueña con la presidencia insistiendo en mostrar imágenes íntimas en plena entrevista, tratando a una periodista de cariño y creyendo que eso da risa o genera admiración? Lo único que demuestra es inseguridad, falta de madurez y cero respeto por las mujeres y por el país. Colombia no necesita un presidente que convierta los espacios laborales en un circo de vulgaridades y doble sentido sexual. Y sí, ahí es donde uno entiende por qué jamás escucharíamos a un señor como Iván Cepeda Castro protagonizando semejante bochorno o bochornoso evento, que es muy ligado a lo que hablamos hoy de Diana Rojas, que también lo dijo. Realmente ahí hay una, hay un tema, y es que claro, lo que les decía esta mañana, que lo leí mucho, donde esa entrevista hubiese sido únicamente Giovanotti y él, muy probablemente, y eso es lo que dicen, cuando hay mujeres de por medio, porque siempre hay como, no quiere decir que los hombres no lo utilicen, ¿no? Porque los hombres también utilizan el doble sentido, sino que ayer en muchos hilos de X era como la pregunta. Él también fue desobligante como de la forma en la que le habló a María Lucía. Entonces todo tiene que ver ligado con mujeres, no solamente por el irrespeto, sino ahorita por el doble sentido y como esa intimidación cuando es una periodista mujer la que hace las preguntas.
1: Bueno, hay que decir también, o a la que se le hace la insinuación, o digamos como esa insistencia en eso, porque caso contrario, que ha pasado muchas veces, una mujer le está diciendo, venga, mire, miras cómo está de pochecona en esa temporada, y no va a pasar
2: mucho. Sí, no va a pasar, siempre mucho. Siempre
1: se toma como de diferente manera, sí. Ajá.
0: Hay que decir que dentro de la tendencia hay gente, mucha gente que está también avalando las dos situaciones de Abelardo vividas con Malú y con Elizabeth. ¿Elizabeth se llama?
2: Laura.
0: Con Laura, perdón. Con Laura, dice, por ejemplo, un trino es, si saben cómo es él, ¿para qué lo invitan? Es una forma de excusarlo. Y otra vez,
2: él contesta, por lo costeño, ¿no?
0: Él contesta lo que tiene en su cabeza, un tipo abierto para hablar, sin tabúes,
1: sí.
0: Y ese es el que a mí me gusta. Ustedes notarán que hay mucha gente que avala este tipo de situaciones, es más, las admira, y están en todo su derecho de expresar. Y las dos circunstancias, las que lo ponen contra la pared, lo señalan y lo critican, como los que lo ven absolutamente normal, es más, lo apoyan por ese tipo de posiciones.
1: Y que mucha gente también dice, bueno, lo que los medios pretenden ahora es atacar al candidato, porque en las preguntas también, como él decía, puede llegar su veneno, seguramente, cuando se quieren buscar respuestas. Y decían, los medios están muy acostumbrados a poner candidato en primera vuelta. Acá se jodieron, y lo decían algunos comentarios, con las respuestas que le da y que no esperaban ellos.
2: Sí, como que hay una línea de respuesta y él se sale de eso, y otros ayer le avalaban, incluso salió a la relevancia de qué pueden esperar de un costeño, si los costeños son así, desparpajados, miren, abiertos, de manera cultural, como que lo asociaban a eso, pero pues...
0: Para las tantas veces que hemos hablado de las estrategias, no descarten que esto hace parte precisamente de la estrategia de recordación de marca, de lo que representa este tipo de situaciones en hoy. Está en boca de todo el mundo. ¿Cuántas veces hemos repetido el nombre y apellido del candidato? Miremos episodios nada más como el del mismísimo Donald Trump, con todos los escándalos encima, precedido de su campaña que lo llevó a la Casa Blanca. Tiene un escándalo con una actriz.
1: Estaba siendo investigado y
0: a la que seguramente bajo un acuerdo económico pasó un tema de acoso. Y otros tantos escándalos que rodearon toda su campaña y sus excentricidades, todo lo que decía. Ya él anunciaba su forma, la gente lo conoce. Y aún así, gana las elecciones. Y vamos a Argentina. Milei en Argentina, tal cual. Un rockstar metido hablando de temas complejos, delicados. La forma en que él pensaba, que no mucha gente comulgaba. Pero era tanto el fanatismo y la polarización en Argentina, igual más o menos parecida a la nuestra, que eso no impidió que ganara las elecciones. Es decir, si la gente piensa que una situación de estas arruina una campaña, pues estoy poniendo como ejemplo dos en las que sucedieron cosas más o menos similares y no arruinó esas campañas. Es tendencia número 3, Rodallega. Y creo que pues sobra decirles el por qué Rodallega es tendencia, un futbolista ya veterano, pero que está pasando un momento brillante. Está como si tuviera 26, 27 años, en la etapa madura de futbolista, de mayor rendimiento físico, de capacidad futbolística. Sí, claro. La está exhibiendo en cada partido. Había anotado en el partido de ida a América y anoche fue determinante anotándole 3 goles. ¿Cuántos hizo Rodallega? Tres goles anoche. Es decir, que en 2 partidos le empacó 4 al América. Y fue figura de comienzo hasta el minuto en que salió, lo saca el técnico, más que nada para el aplauso de la hinchada santafereña, que ayer no llenó el Campín a propósito, pensé que iba a haber una asistencia muy, muy grande y no. Y bueno, nada, figura de principio a fin, claro, oportuno, rápido, hace el pase del gol de Nahuel,
1: sí, que va por...
0: que le mete a Frasica, es un pase de 10, de crack, 10.
1: Que es creativo. Frasica es el que hace el pase, ¿cierto? Finalmente, porque lo tira al área, al centro, para hacer el gol. Pero un pase filtrado espectacular, te digo. Uf, una claridad impresionante.
0: Bueno,
1: impresionante.
0: Es tendencia Hugo Rodallega, como es tendencia Colpensiones, es tendencia el América. En la tendencia América, si necesitan madera para algo, métanse ahí que hay madera toda la que quieran. De la hinchada, inconforme. De la hinchada haciendo reclamos individuales a futbolistas por bajo rendimiento. Hoy noto muchísimos comentarios reprochando la actuación de Carrascal, que ha tenido jornadas muy buenas con América, pero que puntualmente en esta liga, en este primer semestre, hay 2 que le han reclamado mucho. Su participación en el clásico, en el que creen que él tuvo responsabilidad en el gol con el que el Cali le gana el clásico al América, y anoche en esa pelota que pues devuelve, no sé si vieron el partido, oyentes, y termina siendo el primer gol de Santa Fe, y ahí se desmoronó América, ahí se cayó América con ese error. Pero en el tendencia América aparece él, aparece Tulio, aparece la familia de Don Tulio, aparecen los jugadores, aparece una crítica general. Tendencia América.
1: Lo tomo aquí rápidamente la respuesta que le da la pregunta de Alfonso el Ponchito, nuestro amigo, que en su cuenta de Instagram entrevista justamente a Carrascal.
3: ¿Qué te referís con replantear muchas cosas?
4: No, el de grupal, mirar qué estamos fallando, en qué hay que mejorar, en lo personal también, uno tiene que ser autocrítico cuando las cosas pronto no están saliendo de como uno quiere, pero bueno, este es el fútbol, a veces te da alegría, a veces te golpea, y hoy nos golpeó y me golpeó muy, muy fuerte.
0: Esa es la respuesta que le dio a nuestro Poncho ya en la zona mixta anoche después del partido. Él reconoce el tema del error. La otra tendencia también tiene que ver con América. Aparece América, Carrascal y David González. David González es el técnico americano. Muchas críticas al director técnico de América, porque piensan que se equivoca en la formación, porque le critican el planteamiento, porque hace cambios infortunados, que mantiene mucho al uno, que saca rápidamente al otro, etcétera, etcétera. Tendencia a David González. Tulio, es decir, todas las tendencias, la 7, la 8, la 9 y la 10 tienen que ver con América, porque la número 10 es Tulio. Tulio es el dueño de América, es el principal dirigente escarlata, y también le reclaman mucho a Tulio, que mucha gente pues considera irresponsable de lo que ha pasado, aunque hay quienes dicen, pero bueno, y Tulio, yo no lo vi en la cancha, ¿qué tiene que ver Tulio con la pelota que devuelve mal Carrascal?
1: Lo que pasa es que la gente va a pensar es en las contrataciones que se tienen, lo que se ha hecho.
2: Quieren acabar hasta con el nido de la perra. Y
1: siempre se va a buscar un culpable por todos lados. En todos los equipos, que fue esto, que fue la temperatura, que fue el estadio muy lejos, que fue el estadio muy cerquita, que porque llovió, porque hizo sol. Siempre.
2: No, porque se levantaron por el lado de la cama que no
1: sí,
2: era.
1: Ah, esa así. También es otra. Sí,
0: es
1: sí.
0: Tendencia Santa Fe, el equipo que derrotó a América anoche y que se clasificó a semifinal. Y ojo.
1: Ojo que
0: anoche Nacional también se clasificó a semifinal. Esa podría ser la final del fútbol colombiano. Podría ser, porque ellos no se cruzan en semifinal. Mientras Nacional espera el ganador de Pasto Tolima, Santa Fe espera el ganador de Junior Once Caldas. Es decir que podría haber final de 2 equipos que golearon en los playoffs.
1: Yo tengo mucha
0: Nacional
1: fe.
0: Que goleó y aplastó al Internacional, y Santa Fe que goleó e hizo ver muy mal a América anoche. Esa podría ser la final del fútbol colombiano.
1: Hoy es
0: Santa Fe Nacional.
1: Hoy
0: ¿les gusta?
1: Estén atentos porque hoy el partido de Pasto frente al Tolima, entonces será a las 6 de la tarde, y el del Once Caldas, bueno, Junior como local, enfrentando al Once Caldas a las 8:15. Tengo fe, pero tengo más miedo.
2: El que tiene rabo de paja, que no se arrime
1: es
2: la
1: que
2: candela.
1: ¿Cómo van
2: porque
1: a ganar 1-0 en el palo grande?
0: ¿Nivel de fe de 1 a 10?
1: ¿Nivel de fe de 1 a 10? No, ¿dice? Fe, no, la fe la tengo toda. O sea,
0: ¿y miedo?
1: Miedo, uy, también me pasó todo. La fe, me superó la fe.
2: Dice que donde haya el 1% de probabilidades, sí, hay el 100% de fe, o sea que...
1: El 11 nos puede sorprender y seguramente la gente de Junior ya se cree ganadora, porque nos pasó a nosotros, o sea, Manizales, ah, no, eso aquí y ya
2: el Junior,
1: no
2: sé. Dale, cuéntanos que ustedes y
0: el Junior,
2: que
0: uno no sabe qué esperar, la verdad.
1: Sí, porque si hablamos de un equipo que no es regular, como un América, hablemos de un Junior también, que va y gana unos partidos que uno no entiende y pierde otros que uno, ¿qué?
2: ¿Usted cree que el Junior se va a dejar sacar?
0: No, Junior es un tiro al aire, gorda. Junior es un tiro al aire.
2: ¿Será?
0: Igor Arrieta es tendencia, ha ganado la etapa del día de hoy del Giro. Es tendencia la palabra ética. Esto salió de la entrevista al candidato hecho por la gente del canal Caracol. Es tendencia Jorge Alfredo Vargas. Salió al baile Jorge Alfredo.
2: ¿Por qué?
0: Que no sabemos dónde está ni qué está haciendo. Pero, pues a raíz del tema de Abelardo con esta...
2: Ah, por el ejemplo
0: por el
2: que
0: tema
2: él
0: de
2: le
0: acoso,
2: puso.
0: Ajá. Por el tema de acoso, sacaron al baile a Jorge Alfredo Vargas.
2: Ah, pero a Jorge Alfredo y no a Orrego, la gente como es.
0: Pues
2: Ave
0: gorda,
2: María.
0: Porque, no, seguramente sí hablaron de él, pero usted sabe que la tendencia se marca por el nombre más mencionado, pues el que más mencionaron, y entre otras cosas por el compañero de Seth.
2: Claro, yo ayer lo dije, Malú tiene que estar despechada, no por algo diferente a que tantos años presentando al lado, eso es como si alguno... Bueno, eso es como si los años que estuve yo de despecho, que no estuve sentada en esta mesa de trabajo, claro, no le hace falta a la gente con la que uno todos los días trabaja y todos los días hace, además que indistintamente de lo que pase con Jorge Alfredo, que eso todavía no se sabe si realmente él sí tuvo, no tuvo, qué tuvo, por qué lo hizo, si lo hizo, bueno, todo eso que está en investigación, pues son amigos, o sea, lo que hablamos la vez pasada, ¿no? Una cosa no tiene nada que ver con la otra, son amigos, compañeros de trabajo, y ella está solita en el set.
0: Es tendencia la palabra ignorante, es tendencia Laura Rodríguez, es tendencia San José del Guaviare. Esta mañana les hemos contado en la actualidad del país que un atentado dinamitero que se llevó a cabo, o que fue realizado, perdón, el día de ayer, pues dio de baja a 4 integrantes del Ejército de Colombia. Esto fue en San José del Guaviare y fue perpetrado por el bloque Jorge Suárez de las disidencias de las FARC, que dejó 4 soldados muertos y 3 más heridos. Por eso es tendencia a San José del Guaviare. Ya que estábamos por el lado de Caracol, también es tendencia Claudia Lozano. Es la presentadora de entretenimiento de Caracol, ¿cierto?
2: Sí, yo
1: sí,
2: les
1: está
2: he venido
1: negra
2: con...
1: espectacular, que parece divina. Gorda,
2: ¿se acuerdan,
1: qué pasó?
2: Que la otra vez yo les conté que ella venía enfrentando, sí, unos problemas de salud. De hecho, muy intermitente en la pantalla. Ella anteriormente estaba ahí como todos los fines de semana, presentando incluso en los horarios prime en semana. Pero de un momento a otro uno como que ¡buf!, se desapareció y nadie sabía.
0: Pero esta
2: que
0: semana ha estado.
2: Claro, esta semana ha estado, pero lo que les quiero contar y por lo que es noticia es que nadie sabe realmente qué era lo que le ocurría a nivel de su salud y lo que ha tenido que pasar, y de las veces que dijo como hoy no quiero más esto, entre otras cosas desear como no estar en vida para tener que afrontarlo. Estamos hablando de Claudia Lozano, esta morenaza hermosísima, paisa ella, que pues ha revelado que una hemorragia abdominal provocada por el avance de una endometriosis la llevó a someterse, escuchen bien, a 5 cirugías en 6 semanas, 5 seguiditas. 6 semanas estamos hablando de lo que hablábamos ahorita, 6 semanas estamos mes hablando y mes y medio. Y a pasar a un mes en cuidados intensivos. Esto fue un episodio que ella lo cuenta, pero que sucedió el año pasado. Y su testimonio ha sido compartido en el podcast Charlas Divinas, que ha expuesto una realidad que ocultó durante muchos años y que vivió detrás de cámaras. Dice que el cuadro clínico que enfrentó fue bastante fuerte, superó los márgenes de lo que los especialistas esperaban encontrar, y es que el tejido endometrial había migrado hasta el hígado y le dañó una arteria adyacente, lo que obligó a intervenir de urgencia en una cirugía de 8 horas, lo que la tuvo en UCI. Realmente ya cuenta ahorita este episodio, ya digamos teniéndolo en cierta parte superado, pero es un testimonio que ella había decidido como no hacer, no hablar mucho de esa vida privada y de ese tema de salud, pero bueno, pues se sintió en toda la libertad en este podcast de contar, y hoy aparece siendo noticia o tendencia precisamente por las declaraciones. Al momento, ella cuenta que al momento de la operación tenía 3 litros de sangre acumulados en el abdomen, canario.
0: ¿Qué es esto, verdad?
2: Los médicos, según lo que ella cuenta, es que no lograban explicarse cómo estando alojados esos 3 litros de sangre ahí, ella todavía seguía con vida. Realmente es un testimonio fuerte. Y bueno, pues claro, uno ve a Claudia Lozano y uno dice, pues semejante morenaza, modelo, marca o imagen de muchas marcas. Y bueno, pues como todos somos humanos, ¿no? Y enfrentar
1: no, pero eso
2: diferentes...
1: no tiene nada que ver porque una cosa es... Pues,
2: no, lo que dice ella es que tener que estar muy, muy, muy tranquila, muy, muy, muy bien puesta, muy, ¿no? Porque pues lo okay, de ella es el entretenimiento, pero viviendo un cuadro clínico bastante fuerte. Entonces, esas declaraciones se han vuelto tendencia al día de hoy.
0: Es tendencia la palabra cafre. La palabra cafre se volvió tendencia a raíz de todo el revuelo que se ha generado con el caso del candidato Abelardo de la Espriella, porque resaltaron la palabra que ella o la frase que ella cuando dijo que Colombia era un país de desagradecidos, desleales y cafres. Y mucha gente, a raíz de lo que pasó con esta niña en el set de la entrevista, lo han calificado como eso ser un cafre, a lo que él se refirió cuando dijo que los colombianos eran un país de desagradecidos, desleales y cafres. Es tendencia en el entretenimiento la banda, el dúo Oasis. ¿Se acuerdan ustedes de esto?

0: Si alguien no lo recuerda, es Oasis, la banda de los hermanos Gallagher. ¿Por qué está en tendencia hoy en el entretenimiento, güey?
1: Bueno, porque ya se ha anunciado por parte de Disney, Magna Studios, también Sony Music, Vision, el documental que va a tener esta agrupación. Una, digamos, como muchas imágenes de lo que es un tema de backstage, de ver tantas imágenes inéditas, de los ensayos, esas primeras entrevistas de Liam y Noel Gallagher, que son hermanos. En más de 25 años de lo que lleva pues su carrera, desde que están como dúo, que luego se separaron, bueno, un poco conflictivos ellos, la verdad, más de lo normal. Y va a ser un largometraje que se va a estrenar en septiembre y va para cines, que fue creado por Steve Knight. Steve Knight es el guionista y productor de Peaky Blinders, por si algo. Y ya se anuncia entonces que esta pues, película documenta lo que es el regreso de ellos dos luego de 15 años, porque se separaron 15 años. Uno por un lado, el otro por el otro. Y van a hablar de eso. De, bueno, mostrar muchas cosas que no se han visto, por supuesto, de todo ese material inédito. Y pues hablar también de lo que será ya su unión y lo que se ha anunciado. También se acuerda que aquí también habíamos hablado de lo que vendrá entonces en su próxima gira, de su gira de reunión Oasis Live 25, como se llama la gira que van a hacer ellos. Bueno, ahora viene este documental de estos británicos para mostrar muchas cosas que no hemos visto, y ya es el anuncio oficial que hace Disney, Magna Studios y Sony Music Vision.
0: Es tendencia Spotify, que celebra 20 años y lo celebra con Spotify 20, tu fiesta del año. Lanzó una opción Spotify para los que tienen la plataforma, la aplicación de Spotify. Una opción para que los usuarios puedan ver su historia en la plataforma. Desde la primera canción que buscaron en Spotify hasta el artista que más han escuchado. Les puede armar un ranking personalizado. Vea usted, esto es lo que ha oído. Ahí se da cuenta usted por dónde es que va su gusto musical. A propósito de los 20 años de Spotify, por eso es tendencia.
2: Mira que ellos se han vuelto muy, digamos, muy, ¿cómo te digo? Pues no tendencia, sino como... como que cada año uno han visto que en diciembre como que tanto escuchó, que cuál fue el artista
1: pues
2: que más escuchó.
1: Pues no sé si le quieres llamar o creativos o
2: sí, iba a decir creativo, muy
1: no sé, astutos en buscar diferentes formas
2: de atrapar a la gente, sí, en cuanto a
1: al que comportamiento,
2: es la exacto, y a sí, que es la plataforma por excelencia que todo el mundo escucha. Entonces cada año te hace como un resumen de lo que fue tu año, de
1: pero
2: qué
1: como
2: tanto
1: con diferentes
2: escuchaste.
1: Ítems, o sea, sí, este año podría ser cuántas veces usted oye una canción 5 segundos.
2: Eso, tal cual, ¿sí? Tal cual, cada año lo renueva. Y ahora con esto me parece súper chévere. Pues yo tengo Spotify, pero yo tengo que decir que yo no soy permanentemente estar reproduciendo música en Spotify, pero dicen ellos que quieren tocar como corazones, ¿no? Porque es que imagínate, o sea, te va a mostrar cuál es el artista que usted ha más escuchado en todo lo que lleva la plataforma. Entonces, pues seguramente...
1: porque ese resumen te lo hace, ¿no? Acordate, claro, que te da un top siempre.
2: Claro, claro, sino que digo yo, ¿vos tenés Spotify, no?
0: No, gorda.
2: No. Ah, pues no.
0: Tengo Planeta.
2: No, claro, pues okay. Los que consumimos radio, yo tampoco. O sea, yo lo tengo, pero no es mi plataforma de reproducción musical. Yo prefiero escuchar radio, por ejemplo, yo. Uh-huh. Pero a lo que me voy es que desde que yo lo abrí, seguramente me va a mostrar cómo mi gusto ha variado. Ejemplo, si soy muy salsera, pues cuál fue la salsa que escuché de primera vez hace en el momento que abrí mi perfil en Spotify y así sucesivamente. Entonces le están apostando a jugar mucho como con los sentimientos, con la nostalgia, como de ir más allá, como profundizar.
0: Situaciones virales, viral Marco Rubio, que apareció con la misma ropa que llevaba Nicolás, ay, sí, Maduro el día que llegó en el Air Force, en el avión de la DEA, que lo trasladó a territorio de Estados Unidos. El que va en el Air Force One era Marco Rubio, en la visita que está haciendo Donald Trump a la China, y llamó la atención muchísimo que la pinta de Marco Rubio fuera la misma pinta Nike que tenía Maduro el día que se bajó del avión.
1: Si usted cree en lo conspiranoico, en los mensajes, ¿usted cree que eso no quiere decir algo?
0: Una estrategia de publicidad, güey.
1: Sí, una venta Nike.
0: Pues no, por lo que veo, le está viendo bien. Es el Nike Tech. Ajá. Venezuela, ¿no? Se conoce como la pinta Venezuela, no sabía. De Nike.
1: Pues eso obviamente aumentó sus ventas. Muchos famosos se la pusieron. Un jugador, creo, Mojica, si no estoy mal, fue uno de los que se puso la bueno, pinta de... Justamente esa pinta que utilizó, o le pusieron a Maduro después de capturarlo.
0: Y hoy Marco Rubio aparece viral, muy viral la foto de Marco Rubio. Viral.
1: Tenga Marco Rubio ahí presente, Canario, porque de lo que hablan los medios es que esa es la próxima ficha para próximas elecciones.
0: Ajá, para buscar la presidencia. Sí. Okay. Seguro sí tiene altísima recordación. Y va muy en la línea del mismísimo Donald Trump.
1: Total.
0: Bueno, virales los turistas en el mundo. Viral el turista que pensó que la Fontana de Trevi era el patio de su casa. Y también lo que pasó con algunos turistas en la China. Arranquemos con la Fontana de Trevi.
1: Bueno, la Fontana de Trevi, que es este, digamos, símbolo de la cultura italiana, del arte italiano. Una fuente que estaba yo mirando su historia y fue creada en 1762. Gordis, me corrí, 62,
2: Fontana
1: 92.
2: De Trevi. Ya le digo.
1: Imagínate toda la historia que tiene eso, que la cuida muchísimo, que es punto obligado poder ir a tomarse una fotico allá.
2: Y tirar la moneda.
1: Canario, y tirar la monedita para pedir el deseo, obviamente. Allí uno llega, ta, ta, ta, le toma la foto, y está acercando mucho, le pitan, le silban, porque hay gente que está poniendo cuidado.
2: 1732.
1: Ah, 1732, uh-huh. Perdón. Y bueno, llega un tipo, lo vieron seguramente ustedes en un video, cuando un tipo se lanza a nadar. Usted medio está metiendo la mano y está jodiendo mucho en la fontana, le pitan, porque hay gente que hay unas personas que cuidan y le pitan a usted, le...
2: ¿Para Cana, que, no conoces? ¿Cana no conoces?
1: Para que,
2: no.
1: Perdón, para que se retire. Quería simularlo del pito. Pero a mí, ¿por qué no me...?
2: A mí tampoco.
1: Yo no entiendo el canario. ¿Por qué le molesta en el oído ahí?
0: Sí, cae en el estallazo. Pero dale, sigue, tranquilo.
1: Pero bueno,
2: eso es lo que uno siente cuando usted lo chifla acá afuerita para decir a los oyentes. Ve,
1: pero
2: Cana,
1: bueno, voy al tema de la nota de cómo este hombre se lanza a nadar. De hecho, hace varios zambullidas ahí. Nada, con su ropa,
2: no,
1: él normal.
2: Clava, se para, camina, vuelve y clava, vuelve y nada, hace nado para atrás.
1: Qué
2: o
1: cagado,
2: sea,
1: de espalda, qué cagado en eso, y te lo voy a decir porque primero le han puesto una multa de $500 porque la policía también que está cerca lo toma.
2: Claro.
1: Lo multa, que el tipo pues debe pagar inmediatamente, $500, euros, perdón, le cobraron. Lanzar, y bueno, él no podrá visitar monumentos, no puede estar. Yo había visto como que lo habían
2: negado la entrada a Roma,
1: de no volver a estar por allí por este acto que tuvo de tirarse a esta fuente, que pues no se puede hacer.
2: Cana, es uno
1: él
2: de
1: por
2: los...
1: ser ahí obviamente viral, ¿no? Por volverse
2: lo que pasa es que el hombre estaba borracho, el man estaba con un alto grado de alicoramiento, y él como que le había dicho a las personas que estaba con las que estaba que él quería meterse allí. Como que no le creyeron, y el man de un momento a otro, cuando ya lo ven, es zambullido allá, lo que cuenta el güey. Yo no sé si el canario se ha encontrado el video, y yo no sé si los oyentes ya lo vieron. Esto fue esta semana, este fin de semana. Esto es viral desde el fin de semana ya, sino que la noticia toma relevancia ayer por la multa que le imponen al man, porque dijeron como que, está licorado, no va a pasar nada, no le va a pasar a mayores.
1: No, gordo, es que eso no tiene nada que ver. No, realmente. Yo la multa la vi desde que la noticia sale.
2: La gente
1: sale
2: muerta de la risa, pero no, ¿cuál risa? O sea, esto tiene una connotación de que ahí la gente no puede hacer lo que se le da la gana. Para los que no conocen...
0: Con las fuentes públicas suele pasar aquí, infortunadamente, nuestras fuentes luminosas, que ya no funcionan, pues tenían ese problema, ¿no? Y era que... los habitantes
2: pues
0: de calle encontraron ahí su piscina, y entonces no solamente se iban a bañar, sino que muchas veces hacían sus necesidades ahí cerca y se tiraban. Lo bonito que resultan ser las fuentes luminosas en las diferentes ciudades del mundo. Cali tenía siempre, me acuerdo muy bien cuando funcionaba la que quedaba al frente del Club Colombia, ahí antesito de llegar al CAM. Esa fuente luminosa, ese es el Puente Ortiz, creo que se llama así. Espectacular, hermosa. Y la fuente luminosa del Parque de las Banderas.
2: El que queda por el CAM. El Puente Ortiz es el que queda por el CAM. Bueno, la que estás hablando es
0: el
2: ahí.
0: La fuente luminosa queda al frente del Club Colombia. Y la fuente luminosa que queda en el Parque de las Banderas. Que muy bonitas, y de noche más bonitas porque eran iluminadas y le dan una belleza especial a la ciudad. Pero, infortunadamente, como no había quien las cuidara permanentemente, pues estos personajes terminaban metidos ahí nadando.
2: Cana, los que, bueno, por fortuna yo conozco, bendito Dios, ya conozco y ya sé cómo funciona. Tienen una seguridad bastante. Hay quienes han ido y nunca les han cobrado para acercarse a la fuente, porque es que esta es considerada la fuente más hermosa del mundo, la Fontana de Trevi. La gente va allá particularmente por algo, porque hay una creencia, y es no solamente por lo que significa visitar el monumento, sino que si tú tiras, lanzas la moneda hacia atrás, pues dice que Roma te va a premiar volviendo a ella. Dice que si tú la lanzas con un deseo, con algo que tú quieras mucho, pues Roma te lo regala. Y una de esas es volver de nuevo a la fuente para volver a pedir otro deseo. Digamos que ese es el mito, eso es lo que uno conoce. Y cientos de personas van, porque yo lo viví hace poco, van y es en un desespero de querer tirar la moneda, tomarse la foto, hacerse el beso. La consideran también como una fuente como para los enamorados. El ambiente es súper bonito.
1: Es muy complejo tomarse la foto, que usted quede como solo.
2: En el centro, no, o sea, es que imposible.
1: Es muy complicado porque hay, es que cuando usted llega ya hay demasiada,
2: o sea, gente.
1: Usted no se imagina, usted no pensó que había tanta gente para eso, pero bueno. Si la
2: Cana, vos vas caminando por una calle, es impresionante, pero yo te digo, es como en el centro. Y vos vas caminando por una calle y cuando al final de la calle te vas encontrando semejante monumento que es espectacular.
1: No, eso es increíble.
2: Y hay unos días en los cuales no cobran por hacerse cerquita a la fuente.
1: Que eso recién, ¿no? O sea, que eso recién. Eso decora porque yo...
2: Yo pagué 2 euros. Para poder ingresar allá bajito y uno poder tirar la moneda, 2 euros.
1: La cara.
2: 2 euros. No, a todo el mundo. Y después de cierto horario, ya cuando van a cerrar, pues lo abren al público, pero se vuelve un cogeloco. Lo que sí es cierto aquí es que la gente no puede ni tocar. O sea, en el momento que yo fui, si tú metes la manito a querer sacar agua, de una la policía te pita. Si tú
0: el tipo
2: te sientas...
0: ¿Cómo se metió si hay policía
1: bueno,
0: ahí?
1: No, porque es que la gente metió. Se puede hacer en el borde. O sea, usted está en el borde hasta sentarse y el tipo llega y se tira. Alguien lo podría hacer así como lo hizo el tipo. No es como que haya una malla, una barrera. No, usted literal alcanza hasta sentarse. Bueno,
2: ¿y eso?
1: Yo creo que eso que usted también le pitan. Sí,
2: de hecho,
1: sí,
2: hay
1: se
2: gente
1: sienta.
2: Que se va a sentar para tomarse la foto sentada y de una y te mismo, pitan sí. Porque piensan que se van a ir para atrás o que se van a meter. No es la primera vez que esto pasa. Hay muchos videos donde hay mujeres que incluso se han metido sin zapatos y vuelven y se salen porque quieren tocar el agua o quieren meterse a la fuente.
1: 500 euros de multa y al tipo lo van a prohibir por ahora, no tanto de Roma, gorda. Si ir a los sitios, digamos, donde están esos monumentos, al centro de Roma, digamos, está vetado para no poderlo hacer. Eso lo que pasó en Roma.
2: ¿Sabes cuánta plata se recauda en el año de la gente que va y tira la moneda?
0: Ah, la moneta que te cae. Como en las calles de oro. Como cuando tiraban monitas en las calles de oro.
2: Ah, pues sí, pero a mayor escala. No, casi claro, pues, 4 millones de euros anuales de la gente que va y tira la moneda y que en el año de toda la gente que va a hacer turismo.
0: ¿Quién se las queda?
2: Eso es una muy buena pregunta.
1: Yo creo que la administración, supongo.
2: 4 millones de euros.
1: Porque son unas barridas grandísimas de muchas monedas.
2: La gente, hay un artículo que ayer me encontré en TikTok porque hemos estado buscando información. Hay gente que ya no tira monedas porque se dio cuenta que, claro, pues la moneda no permanece en la fuente. O sea,
0: la moneda se la echa al bolsillo.
2: Claro, entonces vieron cómo permanentemente cuando se le hace mantenimiento a la fuente, pues recogen las monedas y listo. ¿Sabe ahora cuál es la tendencia? Que muchos famosos lo han hecho y que el güey me decía, gorda, eso ya lo hizo Katy Perry, de pasar la tarjeta de crédito.
1: No, va eso.
2: La sacan la tarjeta de crédito y la mojan
1: pues
2: y la sacan.
1: Sí, facturó, no, pues sí. No, pues, eso no cuenta.
2: Porque casi que la mayoría de deseos vienen ligados a lo económico, ¿no?
1: Aquí dice que ese dinero se recauda por el ayuntamiento, dice, y donadas en su totalidad a una organización benéfica, Caritas Roma, así se llama.
0: En entretenimiento.
1: Pero no me dejaste dar la otra, la de China, porque acuérdate que hay un turista también en China. Nos falta la de China. Bueno, puntualmente, y estas corticas, simplemente que en China, en un parque natural, se llama Del Monte Emei, van a expulsar por 3 años, le han puesto el veto a un hombre que se viralizó por un video que cuando estaba un mono, pues uno de estos primates que se encuentran por este sitio, quiso empujarlo.
0: ¿Al mono?
1: Quiso empujarlo al primate. Entonces, claro, por suerte, digamos, como que no alcanzó a caer. El primate estaba en una cerca, estas que están allí, justo en el bordecito, y estaba en un precipicio de gran altura. Y el tipo lo que hace es como querer empujarlo, y por eso me lo sancionan 3 años. No puede volver a esta parte también, vetado, porque es fauna local. Que por más que sean canciones y todo el tema, que a muchos no les guste, que le roben las cosas a la gente, no se debe hacer, no se permite ese comportamiento porque viola sus protocolos de convivencia de este santuario natural.
2: Mira lo que me dice Claudia ahí con lo de la fontana rápidamente. Me dice, gorda, ¿sabes yo qué hice? Madrugué a las 6 de la mañana para tener mi foto en la fontana de Trevi sin gente. O sea, poder tenerla ella solita.
1: Sí,
2: hay gente que lo hace, ¿no? Para poder tener la foto en el monumento. Una dura, ¿no? Yo fui cuando no le cabía un arroz parado a eso.
0: Es claro que hay una cultura de turismo. Hay una cultura de turismo,
2: claro,
0: que no todo el mundo tiene, y es respetar los sitios donde va.
2: Totalmente.
0: Asumir, respetar las reglas. Si se toca, si no se toca, si se puede tomar la foto, no se puede tomar la foto. Bueno, en fin, hay gente que va a payasear a los sitios turísticos y, bueno, pasan cosas como esta en música. fanaticada de Jerry Rivera.

0: Jerry Rivera, pues es noticia, porque anda de lanzamiento. Sí. ¿Cómo les parece que Jerry, pues esta mañana hemos hablado de Willy González, que le dio por reformar canciones viejas, por tratar de ponerlas nuevas, y parece que el intento no le ha funcionado mucho? Jerry, en cambio, decidió grabar una nueva canción. ¿Cómo se llama, gorda?
1: Cana, ¿cómo te parece que hace 10 años Jerry Rivera no grababa? Y ahora, con una canción que se llama Es una locura, le dice a su fanática: vea, aquí estoy, más firme y más fuerte y más pues vivo que nunca en vigente. Materia musical, vigente.

0: Y está acompañada de un video en el que se le ve muy bien a Jerry. Se le ve muy bien, muy bien. Muy bien puesto. Se ve fresco Jerry. Y con mucho baile. No sé si inteligencia artificial, pero las imágenes bien bonitas de esta canción. ¿Hace parte de un nuevo álbum o es una canción solita que sacó Gorda?
1: No, Cana, es una canción que viene dentro de un álbum. La canción era parte del disco El Nuevo Orden Musical.
0: ¿Cómo? Me asusté.
1: Yo le voy a decir el nombre de este de producir al canario de una, su inquinap va a empezar a pitar más rapidito. Sí, así se llama, El Nuevo Orden Musical, es una nueva producción que está o que ya ha elaborado el que se conoce como el niño de la salsa, el nene de las nenas. Y lo que les decía hace ahora, ¿no? O sea, hace un ratito, desde hace 10 años él no lanzaba una producción, no trabajaba en un disco con material inédito. Así que lo que quiere mostrarle ahora a sus seguidores en Latinoamérica y pues obviamente nuestro país, Colombia, van a poder disfrutar nuevamente del talento, de la voz que ya están escuchando ustedes. Ahorita finalizando el mes de julio cumple 53, por si algo, tiene 52 años. Y yo siento que el color de su voz, si bien es cierto, ha cambiado un tanto, ¿no? Pero sigue muy, muy, muy a lo que estamos acostumbrados de escuchar de Jerry Rivera. ¿Cuándo fue la última vez que Jerry se presentó acá en Cali?
0: Jerry,
1: creo que hace para una feria, hace 2 años, 3 años, quizás.
2: Sí, en una feria estuvo en...
1: ¿En un sitio? En una tienda de Pedro no. Creo que estuvo en una discoteca, se presentó, si no estoy mal.
2: Sí, fue en una discoteca al sur.
1: Hace como 3 años y desde ahí no se ha vuelto a presentar. Bueno, la idea es que vuelva a estar en el imaginario de la salsa, pero no con lo viejo, que si bien es cierto le funciona muy bien, sino ahora... Con un nuevo capítulo en esta carrera de ese salsero. ¿Cómo les parece que llega esta producción bajo la dirección de Isidro Infante? Es quien hace parte de esa nueva producción, el que está allí. Y la unión de todo esto, de este ritmo, de este género, de la voz de Jerry y de todo lo que vamos a empezar a ver en este sencillo, pero además en su producción, pues va a dar de qué hablar.

0: El video está montado hace 13 días y ya va en 7 millones de visualizaciones.
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0: Osway, que era el número 17, ¿no?
1: Sí,
0: el 17. Día que arranca el Mundial, 11 más el mes
2: 6.
0: Ah, pero ahí no se equivoca. Ah, sí, 6. No estamos bien.
1: 11 más 6, sí, 17.
0: 17. Bueno, arranco, gorda. Voy a hacerlo. Ayúdeme ahí. Voy a hacerlo en el orden que llegaron. El que llegó de 17, ese fue, sea el que sea. Arranco. El primero que le llegó fue Lala Blanco. Segundo, Lala Blanco, ya se gastó sus dos opciones. Ya si llegara a ganar, no ganaría. Bueno, quedar no ganaría porque dijimos que máximo dos por oyente. Lala y Lala, dos. Tres, Ángela María. Cuatro, Harvey M. Cinco, Abby. Seis, Julie. Siete, Adebia. Ocho, Lady Joana González. 9, Stephanie Garcés. Mira, Stephanie Garcés por acá. 10, Kate Tobar. 11, Sebastián Franco. 12, Zuleima. 13, Andrés Tafur.
2: Andrea
0: Tafur, perdón. 14, Joja Peña. 15, Alexa Chacón. 16, Andrea Tafur. Se gastó sus dos, Andrea. Y 17, Lady Joana González. ¡Epa! Es la ganadora. Lady, tienes 6 sobres de laminitas del Mundial. ¿Cuándo vienes por ellas? Ahora ya no alcanzaste. Puede ser hoy en la tarde si quieres, o mañana en la mañaneta, o el viernes nos vemos acá a las 4 de la tarde en el intercambio de laminitas. El hecho es que ya te las ganaste, Lady. Te las ganaste con Meleo Meleo.

0: Jordan, a propósito del Mundial, esta semana pasada nos regaló una oyente el dato de lo que publicó el diario La República en Colombia sobre una banca de inversión que pronosticó, no sé, bueno, ellos son las finanzas, pero también la estadística, y había acertado los últimos campeones de los mundiales.
1: Pues realmente estamos hablando, bueno.
0: Eso pasó la semana pasada. Y efectivamente le pegó al ganador en Qatar, al ganador en Rusia, al ganador en Brasil. Acertó todos y dijo cuál era la final de este año. Dijo que era Portugal y Países Bajos. Lo que no me acuerdo si ese pronóstico traía también el campeón o no, creo que sí. Pero se me olvida si dijo Portugal o Países Bajos. Pero resulta que ahora salió otro personaje que también tiene aciertos encima. ¿Cómo es la historia?
1: Dígale Don Joaquim. Yo le digo yo, pues se escribe Joachim, pero Joaquim Clement. Este man es un experto que ha acertado 3 mundiales. O sea, él le ha pegado al resultado de 3 mundiales. Es reconocido porque ha acertado a los campeones de los mundiales. Del 2014, del 2018 y del 2022. Y ahora ha vuelto a llamar la atención, porque yo no sé si este man se leyó el diario La República, yo no sé, pero ha dado su pronóstico para esta Copa del Mundo, donde ya dijo su principal candidato al título de campeón de la Copa Mundial 2026. Actualmente, Joaquim es un hombre que ha empezado a sonar con fuerza. Es un analista financiero que ha logrado llamar la atención del mundo por su pronóstico sobre el campeón del torneo, y creo que entonces sería la persona que el diario La República tomó, porque me dices que es una persona del sector financiero que lo hace, ¿verdad?
0: Es una banca de inversión.
1: O una entidad. Sí, una entidad. Bueno, aquí es un nombre, dice que actualmente es jefe de estrategia de una firma especializada en análisis microeconómicos. Su carrera supera los 20 años en el sector financiero y con experiencia en banca privada suiza, gestión de inversiones y asesoría a las family office e inversionistas institucionales, pues tiene, dice que él le ha pegado. Entonces póngale pues cuidado. Clement,
0: ¿qué dijo, gorda?
1: Que en Brasil 2014 dijo que Alemania como campeona, y así pasó. En Rusia 2018 apostó por Francia, y así pasó.
0: Y le pegó, sí.
1: Y en Qatar 2022 pues dijo que Argentina, y le pegó.
0: Ajá.
1: Y dice él que él lo que se basa son en los análisis estadísticos y probabilidades aplicadas al rendimiento de las selecciones, factores económicos y variables históricas en el fútbol internacional. Ahora,
2: con sus datos es tema números.
1: Números. Okay.
2: Números, sí.
0: ¿Y pues, qué dice de este año?
1: Bueno, pues este año dice él que ya tiene su proyección. Dice que él proyecta que la final, o quienes llegarían, sería Países Bajos y Portugal.
0: Es decir, coincide con la otra información. No sé si el tipo está vinculado a esa banca
1: de inversión
0: que hablamos. Si no tiene nada que ver con la de la semana pasada, pues muy coincidencial que dos apuesten a la misma final.
1: Dice él que según su modelo, el campeón será Países Bajos.
0: ¡Ay, no!
1: Sí, que el campeón va a ser Países Bajos, selección que ha disputado 3 finales en su historia. La del 74, la del 78 y la del 2010. Sin lograr levantar el trofeo. O sea, ha ido a las finales, pero no ha sido campeón. Entonces el campeón,
2: como el Cali y el América en los Libertadores.
1: Que ya le toca. Dice que él proyecta al equipo que va a vencer en la final a Portugal con Cristiano Ronaldo en la cabeza. Que qué pena, don Cristiano, su último mundial y todo, pero usted no va a ser campeón.
2: No ha podido ganar la copita en Arabia Saudita.
0: Lo que les pasó ayer. Gorda, espérate rapidito y te cuento, paréntesis. El Al-Nassr ganaba el partido y era campeón.
2: Por fin, gorda, por fin.
0: Últimos segundos, el árbitro ha dado unos minutos de adición. Ya estaban en los últimos segundos. Saque de banda a favor del Al-Hilal.
1: No.
0: Está jugando contra el Al-Nassr. Y creo que estaba esperando el Al-Parecer. Y al contrario, sí. Estaban ahí esperando, expectantes del
2: de lo y
0: que
2: al pasara. Tirar, pero al tirar le salió eliminado.
0: Gorda, una pelota al área. Un jugador del mismo equipo roza al arquero, lo desubica, y el arquero, manos de mantequilla, se le zafa el balón y gol de empate. Cristiano se quería morir, ya lo han sacado de la cancha. se quería morir CR7 porque era el título. No,
2: y lo mostraba ya, él hasta animando como que ya, pues, como pucha, que somos campeones, vean nada.
1: Como agua entre las manos.
0: Sí, tienen otro chance, ganando el último partido pueden ser campeones, queda un partido en la Liga Árabe, pero ayer eran campeones y por un error en el último segundo se les fue el título parcialmente. Ay. Esperar que pase en la última fecha. Cierro paréntesis.
1: Bueno,
0: ¿qué?
1: Entonces continúo. Este man, al final, no lo pierda. No, al final no pudo. No lo pierdan de vista. Joaquim Clement, lo que él dice, o sea, hablando de su proyección, es que, como les digo, Países Bajos será. Entonces, el estudio de él también incluye... Ah, bueno, dice que Colombia dentro de su proyección, ¿no? Entonces,
0: ¿hablo de Colombia?
1: Dice, el estudio de Clement también incluye a la selección Colombia. Dice, según sus cálculos...
0: A ver, ojo que se puede ser Sancuco para los que van a jugar la polla.
1: El equipo nacional avanzaría hasta la fase de 32 mejores selecciones. No, pues nada. No va a avanzar nada.
2: ¿Cómo así?
1: Dice que va a quedar eliminada Colombia frente
0: a... ¿En primera ronda?
1: Frente a Croacia en un duelo de eliminación directa.
0: Ah, no, entonces pasa a siguiente ronda. Sí, pasa a una siguiente ronda, porque Croacia no está en el grupo de Colombia.
1: Bueno, lo que habíamos hablado la vez pasada, que llegaba a
2: la segunda ronda. Ese man copió lo que el otro sacó.
0: Ajá.
1: Dice que eso va a pasar. El modelo de analista, no solo de él como analista, no solo contempla el resultado final, sino también los cruces del torneo. Él dice que proyectando cómo se irían eliminando las selecciones en cada fase del nuevo formato ampliado. A este man le creen. Con acertado tres copas del mundo, así a la buena de los, a la bulla de los tarros. Bueno.
2: Qué cana que ahora le toca jugar al Nazar contra el Alka-Seltzer, que a ver si de pronto ganan el torneo.
0: ¿Verdad? No, habían dicho que era con al final.
2: Ah, al final, de pronto, al final de pronto la pierden. Sí.
0: Vea, gorda, hoy en el mundo de la salsa.
1: Altaneros todos.
0: El calendario de la salsa y de la vida y de los que partieron tiene un gran protagonista. ¿Cómo lo íbamos a dejar pasar?

0: Mario nos recordaba que un día como hoy, pues partía de este mundo terrenal uno de los más grandes e influyentes de la salsa, Ismael Rivera. Y se llamó así, este no necesitó, en aquella época el marketing no era que funcionara mucho, como nacías te ponían Ismael Rivera, y se quedó Ismael Rivera Rivera porque era doble apellido, Rivera Rivera. Obviamente a los Ismael se les conoce como...
1: Maelos.
0: Maelo. Un día como hoy, 13 de mayo del 87, uy caramba, en el 87, tenía así 55 años y murió joven Ismael Rivera.
1: O sea, yo tenía un año de nacida cuando fallece.
0: ¿Cómo bueno, te parece, gorda?
1: ¿Qué tal? La música de Ismael es todo lo que está bien en esta vida, por favor.
0: Un infarto, gorda. En brazos de su mamá, que se llama Margarita, murió Ismael.
1: ¿Se llama aún? ¿Vive la mamá de Ismael?
0: No, yo creo que se llamaba, pues cuando la nota está escrita gorda y se...
1: Ah, ok, entiendo.
0: Se llamaba Margarita.
1: No, yo dije, no, pues, pero de todas maneras, si todavía existiera, juepucha. No, ¿es el único que tenemos de Maelo, ve?
0: No, tenemos dos, pero no sé por qué no encontré el uno, puse el dos.
1: Ah, ok. Tenemos porque ese está bueno.
0: Dos mixes de Maelo muy buenos. El hombre de lo que dijo la gitana.

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1: Contador de números dijo: hola, banda. Abelardo me recordó esto y manda la noticia el día que la MOE le jaló las orejas al presidente Petro por referirse a algunas periodistas como muñecas de la mafia. Uh-huh. A propósito de lo que pasó con Abelardo en la entrevista con Malú, lo manda Contador de números. Daniela decía que si había que inscribirse para el intercambio. No, nada, Dani. Llegas vos, no sé si tu novio, esposo o tu hijo, no sé, o tú misma estás llenando el álbum. Llegas y ya, no hay que inscribirse. Llegan y ya, no es necesario ninguna inscripción previa. Y es de 4 a 7. Si llegas a las 4, puedes llegar a 4 y media, 5, hasta las 6 y media, porque a las 7 ya recogemos nuestro chivo y cerramos el chuzo.
3: Bueno, Gustavo, el querido Gus Hurtado, ha participado en muchas cosas. Me mandó el promocional de Paramount, ¿no? Y yo ya descargué la aplicación y, ¿verdad? El mes vale 23.500.
1: Y tiene y anuncia los partidos del,
3: claro,
1: Mundial.
3: Claro, por supuesto.
1: ¿Qué dice?
3: Mira, dice toda la Copa Mundial de la FIFA en un solo lugar. Y dice junio 26, todos los partidos Paramount, disponible en Paramount más.
1: Qué forma de hacer publicidad, ¿no? Nosotros aquí haciéndole difusión a eso, y los que se van a ganar el billete son ellos. Pero hace
3: chimba,
1: parte de las estrategias,
3: porque,
1: claro, y les funciona. Ven,
3: dice él, entonces me dice, sí, Angie, Paramount es un streaming similar a Netflix y Disney, y sí es cierto lo del Mundial que lo van a transmitir, me mandó el promocional, dice, yo ya estoy listo, y efectivamente pues es la forma en la que no quiero comentarios, porque lo que decía ese man de ahorita que nos mostraste el contenido era que pues uno elige Digo o todo eso porque pues tiene comentarista, análisis y todo.
1: Pero
3: lo querido es verme los partidos a ver cómo quedaron.
1: Pero ahí viene una pregunta, y ojalá si alguien sabe la respuesta nos la dé. ¿La transmisión que va a hacer Paramount es con un equipo de trabajo de Paramount? Es decir, ¿va a tener comentaristas, narradores, cubrimiento, la previa de los partidos? ¿O se pega a la señal de...
3: ¿De DirecTV?
1: ¿De DirecTV? Ah, ¿o bueno, de alguna no sé de los canales
2: pues
1: que transmiten?
2: Pues ellos anuncian la transmisión desde el primero de junio. El primero de junio no hay partidos.
1: Yo
2: simplemente me refiero por eso. Entonces, al previo de notas o no sé, o ya no sé si se le van a limitar a hacer especiales, que no requiera de un periodista. Si me entiendes, historia de los mundiales hasta aquí ganador. Entonces.
1: Pero ojo, porque montar un equipo de cubrimiento de un mundial que tiene tantos partidos, y más este que es el que más partidos tiene, todos los días, todos los partidos en diferentes lugares, transmisiones al mismo tiempo, que se requiere mínimo el narrador, un comentarista y casi siempre llevan un panelista invitado. No sé si van a tener...
3: ¿Quién tiene la plata? ¿Ellos o usted?
1: No, gorda, pero... no, es que no es siquiera, no es tanto el tema de plata, es armar equipos,
3: sí,
1: para,
3: claro,
1: el cubrimiento de un mundial.
2: Pero es que es Paramount, no son las delicias del Canario ni las delicias del güey, ¿sí me entendés? O sea,
3: se
2: es Paramount,
3: para allá,
2: Canario.
3: No estamos
2: pues,
3: hablando
2: pues,
3: de o sea, ese...
1: No, pero vuelvo y te digo, no tiene que ver únicamente con que tengan el recurso, seguro lo tienen, güey. Y ahora que van a tener tanta gente suscribiéndose,
3: ¿pero
1: más?
3: ¿Pero qué es lo que más te preocupa? ¿Quién sea el equipo de trabajo?
1: Claro, porque es que, a ver, los canales todos van armados hasta los dientes con sus principales figuras. Armar equipo.
3: Gente para comentar fútbol es la que hay.
1: No creas, gorda.
3: Gana, lo hacen.
1: No creas, gorda. ¿Cuántos partidos son diarios?
2: No sé diarios, pero en total son 104.
1: Pero ¿cuántos partidos diarios?
3: No sé cuántos diarios.
1: ¿Cinco partidos diarios?
3: Póngamelo en promedio.
1: Bueno, háganos si el mío va a tener 5 partidos diarios. Y haciéndote lo que tiene que ver con el narrador, el comentarista, el panelista invitado, los dos que hacen trabajo de campo.
2: De campo, de piso, sí.
1: Más la parte técnica, pues gorda. Es un equipo muy grande.
3: Probablemente
1: por eso,
3: se pegarán.
1: Yo no estoy asegurando nada. Entiéndanme que estoy planteando una pregunta. Me encanta plantear preguntas para aprender, para que alguien lo resuelva. llevan su equipo de transmisión o se pegan a la transmisión de...
3: ¿Por qué no descarga la aplicación? Ah, ¿verdad que es un teléfono? No, descarga la aplicación y nos damos de cuenta. Yo pensaría
2: cuatro
3: aquí...
2: Cuatro partidos, se habla de cuatro partidos en fase de grupos, ¿cierto?
3: Yo aquí pensaría rápidamente que habrá unos que probablemente sea con el recurso de ellos, con gente de ellos, y otros en los que se pueda pegar. Bueno, igual ya lo anunciaron, sí lo van a hacer. Y Carlitos, nuestro DJ Carleto, dice, buenos días, Angie. Dice, sí puedes tener la aplicación y ver los partidos. Yo la tengo y por ahí veo los partidos de la Champions en el teléfono y en el televisor. Paramount más. Ahorita que hablábamos de ese
2: seguramente se van a armar, porque pues como que transmitir y ya, pues tienen todo para hacerlo, tienen el músculo financiero, la experiencia, los recursos.
3: Lo que me dice Gus, dice, ellos van a tener un equipo con alianza con DirecTV.
1: Okay.
3: El músculo financiero de Paramount es muy grande. Recientemente compraron Warner Bros. Y HBO. O sea, ¿qué plata tienen para contratar y para pegarse?
1: Repito, yo no estoy poniendo en discusión el tema de que tengan plata para hacerlo. Pueden hacerlo. El tema es que resulta dispendioso armar un equipo de tantos narradores, tantos comentaristas, panelistas y parte técnica para cubrir un mundial. Y menos que faltan pocos días y nosotros... ¿Ustedes sabían de esto?
3: No,
1: se dieron cuenta porque les puse hoy el
3: sí, claro,
1: el
3: muchas gracias,
1: que yo me
3: muy querido.
2: Sí.
3: No, mira lo que él dice, es alianza con DirecTV, entonces sí. Pues no van a tener, o sea, me imagino, se pegarán de la señal, pero a lo que me voy es que así quisieran, así no tuvieran la alianza con DirecTV y quisieran montarla, un lo grupo, hacen, lo hacen. Pueden hacer. Y con base en eso también, Gus, aportando otro tema, dice, con ese tema de Abelardo de la Estrella, del cual veo que todo el mundo le cae encima, en especial las personas afines a este gobierno, esa gente es muy falsa y doble moral, porque cuando Petro hacía comentarios de ese tipo hacia las mujeres, no los vi atacados y rechazándolos. Pero
2: es
3: bueno,
2: inolvidable.
3: Sí, dice, desgastante ese tipo de cosas. La campaña es campaña, dice el querido Gus. Luego Luis Felipe Jiménez nos escribió la imagencita del día de hoy, pero dice, tarea para hoy miércoles, cada día es un nuevo desafío para enfrentar la vida de la mejor manera y entregar lo mejor de nosotros mismos.
1: Oscar dice, buenos y cardenales días, manito arriba para los equipos que eliminaron y golearon ayer, y levanta su manito, ay, qué lindo Oscar. Espero eso se trata, Oscar, de reconocer, pues, ¿qué hacemos? Mientras el América
2: salga
1: de Cali...
2: Salga de allá, Oscar, venga, déjeme meter escondido.
1: Mientras en el América de Cali lleguen jugadores por amistad con Adrián Ramos, como Machis, Carlos Sierra, y sigan jugadores por lo que lograron hace más de un lustro... Continúa su trino, como Carrascal, mientras la presidencia esté en manos de la hija del presidente Tulio Gómez, seguirán los fracasos. La mejor forma de protestar es no asistir, pero jamás ir a realizar estos hechos, actos vandálicos en el estadio. Ojo, pues, con esa palabra prepago del equipo para lo que viene. A propósito de esto, ayer Gorda, un mensaje en redes sociales que advertía que el partido Boca Cali, el equipo de la B en Colombia, de aquí de nuestra ciudad, que enfrenta al Cali por Copa Betplay, que es el torneo que enfrenta a los de la A y los de la B, en el que Cali recién le ganó al Bucaramanga 2-0.
2: Cali campeón.
1: Estaba anunciado,
3: ¿no?
1: Estaba anunciado para el domingo, ¿cierto?
3: Sí.
1: Y dos cosas cambiaron. Una, que se adelanta el partido y que ya no se hace con público en las tribunas, impidiendo que Boca pueda tener un buen ingreso económico de hinchas del Cali que quieren ir a ver, y los hinchas de Boca que quieren ir a ver a su equipo enfrentar al Cali. ¿Todo por una amenaza? ¿Eso es cierto o no es cierto?
3: Sí, básicamente el comunicado fue un comunicado que salió como de Hijos de Caín, comunicado oficial. Esto tiene fecha del 11 de mayo, estamos hablando del lunes de esta semana. Dice, señores, alcaldía y a quien pueda interesar. Dice, desde Hijos de Caín, Barón Rojo Sur, queremos dejar clara nuestra posición de rechazo frente a la decisión de permitir el ingreso de público para el partido entre Deportivo Cali y Boca Juniors en el Pascual Guerrero. La ciudad conoce perfectamente la tensión que existe actualmente entre ambas hinchadas y también conoce los antecedentes que se han presentado en este tipo de encuentros. Pretender que todo transcurra con normalidad es desconocer la realidad que hoy vive el fútbol caleño y poner en riesgo a miles de personas dentro y fuera del estadio. Si las autoridades deciden seguir adelante con público, serán ellas quienes asuman la responsabilidad de cualquier situación de desorden, enfrentamiento o alteración de orden público que pueda generarse. Dice, esta advertencia se hace con anticipación para que después no digan que nadie avisó lo que podía pasar. Dice, la pasión del fútbol en Cali se respeta, pero también se respeta el territorio, la historia y la gente que acompaña esos colores. Exigimos que se tomen medidas serias y responsables antes de que la ciudad se vuelva a vivir hechos lamentables. A raíz de eso también el Deportivo Cali dice el pasado de historia, dice Frente Radical, invitamos a toda la hinchada del Deportivo Cali y alrededores a vivir una previa el día viernes en el Parque de las Banderas, 8 de la noche, previo al duelo Cali-Boca Juniors o Boca Juniors-Cali en ese sentido. Bueno, ya hoy la información, eso fue como durante la semana, las barras, pero ya hoy la información oficial es que el partido no va con público.
1: El partido ¿y va el viernes no va el fútbol?
3: Dice, ya te digo exactamente, que eso lo vi ya en un portal, dice que el partido no va, dice, ay, se me perdió.
1: Y aquí nace una pregunta, perdón si les incomoda que haga preguntas. Este es un tema bien visto desde la perspectiva, ¿es prudente o es miedo a que
2: dejase infundir ese miedo? ¿Se entiende? ¿Someterse?
1: ¿Por prudencia o por miedo? Y aquí alguien diría, entonces las condiciones las ponen las barras. Exacto, la autoridad, atención, ¿dónde está?
3: Atención hincha, se confirma que el duelo entre Boca Juniors Cali y Deportivo Cali por la Copa Colombia se jugará a puerta cerrada. Por decisión de la Comisión de Seguridad de la Ciudad y los clubes, se tomó la rigurosa determinación de jugar este juego sin público para evitar peleas entre barras. Viernes,
2: fuerza pública que se pueda
3: viernes
2: poner para...
3: 15 a las 4 de la tarde en el Pascual Guerrero.
1: Sí, pero estaba para el momento, se adelantó el viernes a las 4. ¿Prudencia o miedo? ¿Ustedes qué piensan?
3: Dijo Godínez, las dos cosas. Ah, no, la chilindrina.
1: Las condiciones, ¿quién las pone?
3: Pero me parece terrible, sí, claro.
2: Sí, porque yo pues también digo, entonces no hay un pie de fuerza suficiente para poder, digamos que...
3: Pero más allá de pie de fuerza es un escenario deportivo. Aquí no estamos hablando que vayan a enfrentar a América, porque si fuera América directamente, uno diría, pero es que Boca Juniors Cali, o sea, ¿qué tiene que ver? En ese comunicado que les leí ahorita de eso, es que de hijos de Caín...
1: Los comparten, Boca... América,
3: por lo mismo.
1: Atlético.
3: Pero es que él dice que la historia y el territorio se respeta, perdón.
2: Sí, yo no entiendo, o sea, para uno pensar que es un partido de alto riesgo. ¿Sí me entiendes? Para entender que es un partido de alto riesgo.
3: Perjudicado Boca Juniors, que no puede llevar su hinchada porque entonces los americanos, o bueno, la hinchada americana en este caso, o parte de la hinchada, dice que se respeta el territorio, perdón, ahí sí no estoy de acuerdo. Sí, no, sí, porque si fuera algo con América puntualmente, uno dice, no, pues definitivamente no, es el rival de patrio directo, no podría, pero así, no.
2: Bueno, cojan estas 4 libras de sal, que dice Daniel Rosso. Hola, buen día, saluditos, Angie Cana, güey. Les comparto la ficha del Panini que tengo repetida por 3 y es la figurita de Hugo Rodallega. Él la tiene ahí, la figurita que nos la manda, dice repetida por 3 y saben dónde la puedo cambiar. Y esa amable Cana, si me puede poner el temita del Gran Combo, que eso no es del Gran Combo.
3: ¿Qué?
2: Porque dices que 3 cosas te voy a decir.
3: No, eso no es del Gran Combo.
2: No, eso no es del Gran Combo.
3: 3 cosas te voy a decir. Chulinares.
2: Entonces,
3: para terminar contigo. Primero apréndase quién canta la salsa, Daniel, y luego ahí sí me dice.
2: Entonces, bueno, y le manda la figurita Hugo Rodallega.
3: Ah, pues que es que Daniel es hincha del Cali, ¿no? Por si algo.
2: No.
3: Felipe Gil dice, hola chicos, buenos días. Desahogarme un poco. Dice, es muy triste cómo se maneja la América.
2: Desahogándome.
3: Sí, dice, aguándome un poco. Dice, es muy triste cómo se maneja la América. Jugadores importantes han querido venir o mantenerse en el equipo, pero la directiva no gestiona bien. Rodallega lo dijo, él quiso venir y no lo quisieron. Cualquiera podía ver que era una buena apuesta. Incluso ustedes hace casi un año preguntaron por jugadores que habiendo vuelto al país les había ido bien y yo mencioné a Rodallega. Y después vea, campeón y figura. Los hinchas lo sabíamos y la directiva no. Mala gestión. Ole, ¿y ustedes vieron los goles del Nacional? Fariñez tapaba muy bien y esos goles quedó como arquero de barrio. Dice, es demasiado raro eso, que hubiese tapado bien, pero
2: Fariñez
3: ya
2: pasó por Nacional, Cana.
1: No, por Millonarios.
2: Ah, ok, por eso te pregunto. Sí, sino que varios goles que fueron de tiro, previo un tiro de esquina y goles ahí como muy chuchitas.
1: Yo no vi el partido, no puedo opinar, sí. no vi los goles.
3: Bueno, eso es lo que dice Felipe Gil, luego Harold Andrés.
2: Dice Harold Andrés, buenos días muchachos, les deseo un día bonito. Decir algo ahí que me ayude con la risa de Malú, la periodista de Caracol, después de la frase del día. Y la frase es, todo es pasajero, menos para el chofer.
3: Uy, estuvo muy buena. Oh. Edwin Muñoz dice, buenos días, feliz mañana a los mejores, no les puedo negar, dormí rico y amanecí súper bien. Los vecinos no tenían traje para esa fiesta.
2: Dice número terminado 356, buenos días moachos, ya de nuevo en Cali.
3: Es Dani.
2: Uh-huh. Ya de nuevo en Cali. En Medellín el calor está igual que acá, los extrañé bastante estos días, un abrazo.
3: Luego, dale.
1: Irma dice, Cana, mi hijo Mi hijo de 8 años me tiene loca que debo comprar el álbum del mundial. ¿Sabes cuánto más o menos me vale llenarlo? Irma, te digo que han hecho 1000 contenidos sobre eso. Entre gente que dice que está en un palo y medio, 2 millones de pesos. Calcula entre 1 millón y 2 millones de pesos.
3: Sí, porque con una caja de laminas, ¿no?
1: Comprando laminitas, pero ya sabes que una de las estrategias para ahorrar dinero son los intercambios.
2: Las fotocopias. Los PDFs.
3: Un oyente terminado su número en 5097 dice: buenos días, muchachos, no somos monedita de oro para caerle bien a todo el mundo, pero la mayor parte de los colombianos no queremos izquierda ni derecha, eso no funciona. Sabemos que lo que puede funcionar de verdad es el tigre, un hombre con los huevos bien puestos que ataque de frente todos los males que le hacen a este hermoso país. Diego Riveros.
2: Dice Diego Riveros: Bertolagas Díaz, parceros, desde Cerrito Valle, saludos y bendiciones. Pónganme ahí. Siete son
3: los pecados capitales. Siete Mesa. Son las mujeres para uno. Hágale.
1: Ay, Oscar dice: buenos días. Lo de los candidatos actuales para la presidencia es una vergüenza. Nada que ver con políticos de otras épocas que iban, en los cuales iban a debates y el pueblo conocía sus ideas para gobernar. ¿Cómo se extraña a candidatos como Álvaro Gómez, Galán, etcétera? Comentario de Oscar.
3: Dice Diego: buenos días, muchachos. Quiero hacer un comentario respecto a lo que pasó ayer con América y voy a centrarme en las declaraciones de los jugadores, y son las mismas declaraciones que hicieron el día que se perdió en Argentina con Tigre. Es increíble escuchar que digan que perdieron porque no supieron competir, que les faltó jugar, meter, etc, etc. O sea, que yo aquí en mi trabajo le digo a mi jefe que no quiero trabajar, a ver qué pasa, sean serios. Estos jugadorcitos que son muy, pero muy poco profesionales. Cómo extraño esa época donde teníamos al Tigre Castillo en América, a don Víctor Bonilla en el Cali, y eran jugadores que le dejaban algo al equipo y luego pensaban en jugar afuera. Y ya para terminar, sería mejor cada vez que estos jugadorcitos pierdan un partido que les cobren por no hacer bien su trabajo. Muchas gracias, muchachos, por hacer las mañanas más agradables.
2: Déjeme dar por acá un saludito. Dice: para Juliana Bejarano, bueno, de parte de un amigo que hoy está cumpliendo años, no sé cuántos años, y de una vez aquí aprovecho y leo a
3: Maye.
2: A Maye, que dice: buenos días al mejor equipo de la radio. Dice: la mañaneta. Quiero que por favor le den la cantadita a mi hija Valentina, que hoy está cumpliendo años y hoy está cumpliendo 15 primaveras.
3: Póngase ahí el Danubio Azul. Póngase
2: cumplir.
3: Ahí.
1: 15 flores nuevas.
3: Será tal vez tu día más.
2: Oye, ya va. Bueno, deseado. No, pero este fin de semana va a bailar con el chico que la mira.
1: Bueno, ¿para sí. Vale?
2: Para Valentina, sí, para Valentina. Sí. Y acá también que saluda, pero no, 15 años. Juliana, 15 años de pronto por dos. A Juliana Bejarano.
3: Los
2: no,
3: segundos no sé 15.
1: Bueno, para Vali, para Juli, esto que dice:
0: felicitaciones para Adam. Felicitaciones para Adam. Felicitaciones. Hoy te queremos dar.
1: Alejo Daza dice: chachos, buen día, muchas bendiciones. El tema Rodallega es muy claro, muy bien por él, pero ahí está reflejado el nivel que tiene nuestro torneo. En otra liga no le daría, lo sé porque se juega a otra velocidad y más intensidad, y para el Mundial no le da. A la caleña dice: tema Eder, lo mismo que hizo Petro con Francia y lo mismo que pasa con Cepeda y su vice, que puso con estrategia política y eso no tiene buen final nunca. Comentario de Alejo Daza.
3: Carlitos Melgarejo dice: bendiciones en este día, chicos. Dios cada día le dé fortaleza y sabiduría en cada momento. ¿Ya vieron los videos en donde murió Rudy Pérez? Si no los han visto, se los envié por Instagram en DM, dice Carlitos. Luego nuestra querida Lili también. Ah, bueno, ya les había dicho sí. Que nos había mandado las fotos de su cumpleaños, la do Karina.
2: Dice: no es un buen día y aquí apareciendo y dando la cara. Lo de América es desastroso.
3: Doc, venga, siente aquí en esta pierna, venga la Consuelo, venga para acá.
2: Debería mandarlos caminando. ¿Cómo se van a dejar golear por Santa Fe? Dice: mis respetos a Hugo Rodallega. Ver las ganas de ese señor de 40 lo que le mete a cada partido, goleador sin duda. Todita de Tulio, que no lo quiso cuando se regaló al América. Marcela se tiene que largar, es la peor presidenta. Dice: la familia Gómez Giraldo es el peor cáncer del América. Esto lo dice de lado Karina. Si ellos siguen ahí atornillados, nada va a pasar con la mecha. Lastimosamente hoy lloramos y los amargos del Cali celebran. Así es el fútbol, ve, amargos.
1: Xiomara Delgado dice: hola, ¿alguien sabe dónde puedo conseguir el álbum de Panini, pero de pasta dura, acá en Cali?
3: Yo he escuchado a través de Instagram, sí que han preguntado eso.
1: Álbum de Pasta Dura en Cali. ¿Alguien le tiene respuesta para Xiaomi Delgado y darle a ella el dato y vaya a conseguirlo?
3: Andrés Pastrana dice: muchachos, un abrazo para ustedes, qué rico escucharlos. Bueno, no puedo escuchar mi saludito de cumpleaños, pero mi hermano me mandó y todo me lo explicó a detalle. Un saludo muy especial para mi hermano. Ya se vienen pronto más cumpleaños.
2: Patricia Reyes: buen día, muchachos, feliz y bendecido día. Les comparto este mensaje muy bueno de la película de Michael. La verdad, tiene muchísimo de positivo. Nos manda un link pues a nuestro WhatsApp.
1: Freider nos cuenta que tiene, que él sigue la Liga Árabe y tiene un equipo allá. Es hincha de un equipo. De ¿quién? El Freider.
3: ¿Freider?
1: Sí, en la Liga Árabe. Es hincha del Al-Qázares.
2: Ay, no digas.
3: Sí. Eso me suena como familiar.
2: A mí también, de
1: cercano, ¿cierto?
2: De barra, claro.
3: El querido barra. Luis Arturo Jovel me ha mandado.
2: Me imagino que en ese equipo afuera del estadio, de ese equipo del Alcázares, venden papa rellena.
3: Y más rico estoy con seguro. Salchichón.
2: Sí, salchipapa fue.
3: Dice Luis Arturo Jovel: Nacional 2, América 1. América 1, Santa Fe 0. Junior 2, América 1. DIM 2, América 1. América 3, Millos 1. Cali 1, América 0. América 1, Santa Fe 1. Santa Fe 4, América 0. De 24 puntos que disputó con rivales grandes, solo sumó 7. De 34 puntos que sumó, 27 los consiguió con rivales chicos. De los 7 clasificados, solo le ganó a Inter y Santa Fe.
1: Estadística de América en este torneo.
3: En este torneo, y dice: una de estas para el calor que hace en Cali, 4. Toronja.
1: Esto cambia rapidito, gorda. Hace unos días estaban en los dolorosos.
3: Ahora están
1: hoy en los gozosos. Y se cambió la moneda.
3: Eso, así.
1: Afortunadamente, por eso uno no puede escupir para arriba. Caras.
3: Uno no puede escupir para arriba porque en la cara le ha de caer.
2: Toro: hola, buenos días, Cana. ¿Qué pasa? Que no hablaste hoy de la vergonzosa rueda de prensa que dio ayer el presidente del mejor club de la historia, de Florentino. Y hay unas declaraciones que tiene el Barcelona ahí también pensando en, pues, como una demanda, porque él habla del caso Negreira otra vez nuevamente, lo volvió a mencionar. Es que te quiero decir puntualmente, lo tenía por acá, que fue lo que dijo, que ahí ya también salió otra información o se genera como otra polémica por las declaraciones, aparte de lo que iba a convocar, obviamente, pues que a un tema de elecciones presidenciales, donde él iba a estar nuevamente, por supuesto, que fue lo que ayer se dio en esta rueda de prensa de Florentino. A ver qué titular hay por acá.
3: Mientras usted lo busca, le leo el mensaje de Alexita Chacón, que dice: hola, chachos, ese error de Carrascal es el mismo que ha cometido todo el año, ¿qué les extraña? Lo curioso es que cuando intentó ir para adelante, David González se enojó muchísimo. Ojo al dato. Respecto a las laminitas, no tenemos repetidas aún. De hecho, estamos en el punto en que todas nos sirven. Dice: la pobreza es muy bonita. Un saludito especial para mi esposo, Dani Solarte, que es bien americano y ayer estaba enloquecido viéndolos jugar. Te amo mucho y más en los malos momentos como ayer. Y Alexa se ríe. Dice: y ahorita que hablamos de lo de las pantallas, pues de lo que pasa en negocios que reúnen gente y luego no tienen cómo proyectar los partidos.
2: Uy, no, solo dice, mostrando gente de la tribuna comiendo crispetas.
3: Dice: esas cosas que solo le pasan al güey, no puedo de la risa. Anécdotas de empresario despistado.
2: Bueno, aquí lo de Florentino es puntualmente lo del Barcelona. Ahora lo que se ha desatado por las declaraciones es que el Barcelona está mirando la posibilidad de emprender acciones legales porque Florentino pues acusa al club catalán de corrupción, de haber sido, dice, favorecido por el arbitraje durante años, y en referencia, pues lo que les dije, al caso Negreira.
3: Hablando de qué tan económico sale con el tema de las suscripciones y esto para ver el Mundial, Diego Pinzón dice: saludos, muchachos, yo compro The Go y fuera de eso me dan Amazon, Disney, Paramount y Win Más y pago $79,900. Lo del Win Más, solo una pantalla. Pues al final le sale hasta más económico, ¿no? Pues porque tiene todo. Lo único es que no sé si sea con tema de pertenencia, cláusula, es que pertenencia, de permanencia. Cláusula,
2: pero mira que no, porque acá ya Ivancho nos dice: buen día, planetarios. Eso es muy fácil. Yo compré DirecTV Go, que no pide, que no pide cláusulas de permanencia. Además, okay, incluye Paramount, Disney, Win y Prime Video. Imagínate.
3: Lo mismo que dice Diego Pinzón. Luego Daniel dice: hola, muchachos, y si compran por Mercado Libre quedan 19,900. Nos no ha mandado el pantallazo. También. Se ve bien chiquito, no lo logro determinar, pero dice que 19,900.
2: No, ahí está, dice 30% de descuento en Paramount.
3: ¿Ah, sí? Ok. Diego González dice: ¿y dónde me dejan Amantes Cobardes de Willy? Esa nos faltó, palazo, ahorita que estábamos hablando del cumpleaños.
2: Fernando Robles: hola, muchachos, con los buenos días a todos. Bendiciones para la mejor tripleta de la radio, con ese tema de las transmisiones de fútbol, pues pasó mucho con los partidos de la América en la Sudamericana. Más de un sitio se quedó viendo un chispero, porque esos partidos van mucho por DirecTV y no por ESPN. ¿Hay qué? Y buscar esa señal que venga DirecTV es complicado. Toca sí o sí que alguien tenga la aplicación si es usuario. Creo que uno puede pagar el streaming de DGO, como las otras, para ver los partidos del Mundial.
3: Dice Alejandra Mera, simplemente defienden lo indefendible, no sé a qué tema se refería. Luego dice, así era el tal ingeniero. Un asco pensar tan siquiera votar por ese narquito, dice
2: Catherine Tobar, también que escribe.
1: Hace referencia a Abelardo de la Espriella, ¿no?
3: Ah,
2: dice, okay. Cana, además Rodallega llegó a los 300 goles. También.
1: Tremenda cosa. Lo de Rodallega es una cosa para resaltar, para destacar. Si no lo hace uno con estos jugadores que en medio de la, no sé si mediocridad o bajo nivel que muchos le resaltan al fútbol colombiano, un hombre con una edad como la que tiene Hugo Rodallega y verlo en estas condiciones de altísimo rendimiento, es que ni siquiera es alto, es altísimo rendimiento. Y no de ahora, es que si fuera un partido, hay jugadores que pasan una temporada ahí más o menos regular y luego te juegan un partidazo. No es un partidazo lo que ha jugado Rodallega. Ha jugado desde que está en Santa Fe, ha sido determinante. Hoy Santa Fe depende muchísimo de lo que pase con Rodallega y ha mantenido un nivel arriba.
2: Exactamente.
1: Arriba. Incluso en la final del año pasado, cuando Santa Fe gana, fue ahí cuando se lesionó, que se rompió la nariz, que jugó, ajá, con máscara y todo.
3: Ajá.
1: Se me ha dado la. Yo recuerdo, perdón, no sé si, perdón final, si me equivoco, pero en la temporada pasada tuvo que utilizar máscara.
2: Porque la final fue Tolima...
1: No, cuando la ganó Santa Fe.
2: Junior. Ah, el primer semestre.
1: El primer semestre. Okay. No sé si fue ahí, pero con la máscara y todo, esto no es una situación de un partido, es una situación de muchos partidos en las que Rodallega resulta determinante, diferente, en un nivel que claramente está por encima de la mayoría de jugadores del fútbol colombiano. Entonces, pues no por debajé en el tema, que porque... No, por el contrario, hay que resaltarlo. Ah, que la edad, más todavía.
2: Más virtud, claro.
1: Más virtud todavía.
3: No, pues claro, juega como un veinteañero. O sea.
2: No, y claro, muy claro, fino. O sea, ni siquiera es como porque, a ver, digamos que si comparamos eso ya con Ramos, aunque el partido pasado, que así, que los dos veteranos, pero lo de Ramos ya, digamos, en este momento ya es más irregular. Si ¿Sí me no, entendés? Diferencia
1: si
2: al nivel.
1: Si lo comparamos, lo de Ramos fue un partido en el que le fue bien.
2: Exactamente.
1: El partido eso, pasado.
2: En cambio, lo de Rodallega no es permanente. Constante. Ahí hay regularidad en su juego, los pases que hace, la calma, o sea...
3: Hablando de América, la banda del Diablo dice, saludos, ¿cómo van? Aquí más aburrido con este equipo, dice Uicana, ¿cómo vas a decir eso? Me disculpas, pues mire todos los fracasos de América desde que está esta familia. Me han dado una foto donde Tulio está de fondo. Y dice, Liga 2017, uno...
2: No, bueno, pero no vas a leer todo eso porque eso está muy...
3: No, es que hay demasiados.
2: Pero manda todo, o sea, mejor dicho, para resumir, manda desde el 2018, ¿está? O un poquito
3: 2017
2: antes.
3: Hasta el 2025, y lo único que ganó fue la Liga del 2019 ligas. Y la Liga del 2020. Es, resto,
2: ahí hay dos
3: en
2: chulos,
3: todo
2: de resto puras XXXXX.
1: Pero a ver, para aclarar, lo que leímos hoy no lo dije yo, lo dijo un oyente que él no vio a Tulio en la cancha. El otro día sí hice un comentario yo, que fue, bueno, en algún momento él se metió la mano a la billetera y firmó cheques muy gruesos y grandes para armar un equipo muy competitivo. Llegaron a tener en la cancha al diferente Juan Fernando Quintero, imagínate, figura hoy de River.
2: Y a Cardona.
1: A Cardona, sí. Bueno, también pasó por ahí. Y tuvieron a Vergara, a Dubán. Y se trajeron, siempre se me olvida el que jugaba en River, que defensa central, volante central, el morocho que es fuerte, potente, y armaron, y trajeron a Boca Negra. Trajeron un poco de jugadores que antes de que llegaran cualquiera lo hubiera querido tener. Llegaron y no rindieron. Yo no sé hasta dónde la responsabilidad de lo que pasa allá en la cancha pase por la parte directiva. Pueda que tenga incidencia, pero totalmente siempre la culpa en quien pone la plata para armar un equipo competitivo. Hay momentos en la cancha en que son los jugadores. Para mí el fútbol...
2: A
1: Eder Balanta. Y así sucesivamente. Hay un poco de nombres muy, pero muy rutilantes,
2: sí,
1: que se pusieron el equipo. Eso costó plata, eso costó esfuerzo para armar el equipo. Pero, pues, ¿y qué hace él si trae lo que piden los técnicos, equipos, jugadores de gran trayectoria, experiencia y talento, no, y no rinden?
2: En el momento en que trajeron a Boca Negra, Canario, que ya después, bueno, se desinfló todo el tema, pero Boca Negra venía de un Nacional poderosísimo.
1: Celebraron la llegada de Carrascal, de este Carrascal al que hoy están criticando. Cuando recién llega Carrascal, vuelve al fútbol, vuelve a América y le fue bien los partidos. Oh, ahora sí. en el bajo rendimiento que ha tenido o lo que pasó en el partido de ayer, por ejemplo, ahí.
2: Sí, porque además
1: una ¿dónde cabe la responsabilidad de una dirigencia?
3: Bueno, déjenme leer, oyentes, que ya
1: el que la 1-6. La que volvió la pelota no fue el dirigente.
3: Vea, Fero Espina dice, a mí no me engañan, a Rodallega lo están manejando los Illuminati. Luego Luis Eduardo Piso dice...
2: Dice, buenos días a los mejores de la radio. Cana, ¿no crees que los dos equipos de la ciudad desde hace mucho tiempo están en decadencia?
3: Mucho.
2: El Cali con sus problemas económicos y ahora con nuevos dueños. Y este semestre no dieron pie con bola ninguno de los dos. Y América, que siempre clasifica los cuadrangulares y no pasa espero nada.
3: Harrison Ipia dice que si tenemos cambiatón el sábado, que el viernes no puede. Carlos dice, las preguntas de la polla, porfa, para prepararnos. Tatiana Lugo dice, hello, buenos días. Espero que tengan un lindo miércoles. Estoy segura que si no los escuchara todas las mañanas, mis días en el trabajo serían terribles y estresantes. Les mando un abracito, Gordis, Cana, güey, gracias. Sí, ellos dicen que un economista puede predecir muchas cosas. Me la pelan todos, yo quiero convencerme. Es mi pajazo mental, que Colombia gana. Permítanme soñar ilusamente de que vamos a llegar más lejos.
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2: Muy buena la cuña, no me gustó ese gritico por allá de Cristiano.
1: Yeah. Ay, amigo, hable con producción.
3: Con la producción de este programa.
2: Es que el productor es remadridista, con razón.
1: No soy yo por si algo, claro. Para que les quede claro, no, que yo hice la producción.
3: Estamos invadidos.
2: Porque Messi no grita, ¿sino?
1: Que tengan una buena tarde de miércoles. Venga, la gorda está con ustedes de 4 a 7 de la noche.
2: Voy a dar un dato, que ahorita lo preguntaron, usted hizo la pregunta también. ¿El álbum de Pasta Durán dónde? Natalia Espinosa dice, el álbum lo consiguen en El Éxito o en Al Costo a 50.009 pesos.
1: ¿50.009 pesos? Bueno. 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
1: Acá vamos a venir con más. 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
1: ¿Qué pasa hoy, ma papi? ¿Qué es la que hay?
2: Todo bien, Gallo, ¿qué es la que hay?
1: Ya tú sabes, la lucha, tratando de echar para adelante, papi.
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0: Con la canción del Meleo Meleo, les estoy dando la bienvenida. ¿Cómo están? Feliz tarde. Les estoy saludando en esta mitad de semana, en este miércoles. Que estén teniendo un bonito, una bonita mitad de semana, un bonito miércoles. Por lo que veo y climatológicamente hablando, pues por acá no hay indicios de lluviecita, o al menos en lo que por acá en el sur corresponde. No sé ustedes desde dónde estén, a dónde se encuentren en este momento, pero en cuanto a clima, pues no llueve, al menos por ahora. Con la canción del Meleo Meleo les saludo, recordándoles que, bueno, estamos empezando nuestro junte. Es el penúltimo de esta semana. Recordándoles que hoy arrancamos nuestra entrega de las laminitas para que puedan llenar su álbum del Mundial 2026, su álbum Panini, álbum Panini. Hoy empezamos a regalar laminitas. Si usted no sabía, si usted no tenía ni idea, porque hoy no nos pudo escuchar por la mañana, pero está a esta hora conectado, conectada con nosotros. Hoy empezamos la entrega de las laminitas para que usted pueda llenar el álbum del Mundial 2026. Pueden jugar con nosotros en la mañaneta. Estamos entregando desde 6 sobres por oyente. Así que les recuerdo que hoy arrancamos esa entrega. Que vamos a jugar polla mundialista. Que lo que tiene que ver con las laminitas, el viernes tendremos intercambio de laminitas acá en el Centro Comercial Acuarela, en nuestra sede, aquí afuerita de nuestra emisora. Una plazoleta súper cómoda para que lleguen a partir de las 4 de la tarde. 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Y que la idea es que si usted tiene muchísimas repetidas, si le hacen falta un montón, si no ha podido comprar pero considera que puede cambiar, si, bueno, lo que sea que tenga en laminitas, si considera que puede hacer buenos cambalaches por algunas figuritas, por algunas laminitas que no tiene, las famosas monitas. Bueno, pues el viernes lo vamos a estar esperando y con base en esto, pues vamos a tener información mañana y hasta el mismo viernes, porque a partir de las 4 de la tarde hasta las 7 de la noche acá nos vamos a concentrar para tener premios para ustedes y además que se haga un intercambio bien bacano y que usted pueda conseguir lo que le falta, ¿listo? Y pues si no tiene laminitas pero quiere ganar, recuerde que a partir de hoy estamos entregando. Bueno, la próxima semana arrancamos nuestra polla mundialista porque en esta emisora tenemos fiebre de mundial. Por supuesto que sí. Oigan, con toda esta información les doy la bienvenida. El Junte está al aire.
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0: Aquí está Jason Jiménez.
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0: Vamos a tener una tarde pasadita por muy buena música. Estoy listísima para acompañarlos y quedarme con ustedes hasta las 7 de la noche, ¿vale? Por aquí vamos a andar. 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

0: éxito de la hora tiene a una colombiana y a una puertorriqueña, Becky G y Karol G. Se llama Mami. 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
0: Aquí está Mark Ronson con Bruno Mars. 422, el Junte les acompaña.

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0: ahí ya me acabo de dar cuenta que muchos de ustedes esta mañana estaban como conectados y no, es entendible, mientras trabajan, se mueven de un lado para otro. Me acaban de preguntar, gorda, ¿cómo es que es lo de las laminitas? ¿Cómo así? Yo quiero jugar. ¿Ustedes desde cuándo están entregando? ¿Desde hoy? Claro, es que vamos a empezar a entregar laminitas porque la idea es que ustedes también puedan llenar ese álbum, pues, y que no se gasten todo este platal que los muy entendidos y ya los que han hecho suma, resta, multiplicación y división saben, pues, cuánto se tienen que gastar en la llenada del álbum. Bueno, nosotros queremos contribuir porque tenemos fiebre mundialista, fiebre de mundial. Entonces, la idea es que ustedes puedan ganarse las laminitas con nosotros. Hoy empezamos a entregar. Les hacemos una pregunta muy fácil. Ustedes la contestan y de una. Pueden jugar hasta, o sea, desde 6 sobres hasta 10 sobres. ¿Y qué tal que en esos sobres venga la que usted esté buscando? ¡Ay, Dios mío! Entonces, para que tengan en cuenta que pueden jugar con nosotros. A partir de hoy empezamos a entregar. Y bueno, la idea es que estén muy pendientes en nuestra mañaneta. Mañaneta que arranca después de las 7 de la mañana para que jueguen y ganen con nosotros.
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0: dedicado en especial para todas las mujeres de Puerto Rico y el mundo entero, de parte de Arcángel La Maravilla, Luis Fonsi y los nuevos reyes del reggaetón, Mambo King. Hey, Kings of the Game coming soon. Yo soy La Maravilla. No te copies, papi.
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0: Ya son las 5 de la tarde, 19 minutos. Esto es Radio Planeta 969. Al aire el junte. Así que estamos haciendo nuestro penúltimo junte de la semana. Mañana también tendremos junte, pero es que el viernes tenemos huepa. Así que por eso el jueves viene siendo nuestro último día de la semana. Con la música que los acompaña en horas de la tarde, que disfruta con ustedes y que a ustedes también les encanta mientras van camino a casa, mientras hacen un poquito, no sé, de vuelticas varias, mientras se quedan en casa haciendo otras cosas, para los que hacen el home office, para los que todavía no han salido de trabajar, no han cumplido su horario laboral, pero están por cumplirlo, entonces allí los acompañamos en la oficina, donde sea que quiera que estén, ahí estamos nosotros, Radio Planeta 969. Soy la gorda, por aquí ando. Ole, ¿ya vieron nuestro carrete de las minitas del mundial? A través de nuestra cuenta de Instagram. Como hoy arrancamos con todo lo que tiene que ver con las laminitas y empezamos a regalar laminitas al aire, bueno, pues hicimos nuestras laminitas. El canario, el güey y la gorda ya tienen su laminita. Y días previos al mundial o ya la próxima semana les ponemos toda nuestra selección planeta, pues para que sepan pues que aquí este equipo está listísimo para vivir toda la fiebre del mundial. Ya son las 5 de la tarde, 20 minutos de Karol G.
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0: Seguimos por lo urbano.
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0: Aquí está BL. Planeta.

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8: 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Oh.

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0: Esta semana estuvimos hablando de Raycon, bueno, exactamente ayer en la mañaneta, contándole a los oyentes que, claro, tiene un repertorio que efectivamente pues hace que sus canciones se recuerden y, bueno, uno tenga, uno no como que no se le borre de la memoria a Raycon. Sin embargo, está estrenando canción, se llama La Culpa. En una entrevista que le hacían en un medio nacional, pues decía que quiere volver a reconectar con su público.
1: Combinación perfecta para matarla, yo ya le tengo el punto, por eso es que pregunto.
0: Así que, bueno, esperemos a ver cómo le va, planeando hacer un concierto en Bogotá. Y esperando que esa reconexión para este 2026 con su público sea siempre de la mejor manera. 6 de la tarde, 34 minutos. Al aire, el junte de Radio Planeta. Ustedes están escuchando la emisora de la variedad.
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0: Sin embargo, seguimos por lo urbano.
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0: Aquí está Fate.

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